0: que no solamente nos permiten hacer llamadas, sino que podemos hacer incluso videollamadas, escuchar música, ver películas, etcétera.
1: Bueno, Pau, segunda pregunta.
2: ¿Qué son los wearables?
0: Sí, los wearables son sin duda uno de esos productos que se han derivado de estas nuevas tecnologías. Son dispositivos que son ponibles, es decir, si traducimos literalmente la palabra wearables al castellano, serían ponibles o llevables, ¿no? Y pueden abarcar desde prendas de vestir hasta relojes, pulseras o incluso gafas. Se aplican en un montón de campos, por ejemplo, el del ocio y el entretenimiento, el del deporte, incluso el de la salud, como nosotros. Vosotros que sois del Valencia, pues por ejemplo, si nos centramos en el deporte, pues hay ciertas aplicaciones donde pues tú sales a correr, sales a pasear y cuando vuelves a casa lo subes al ordenador, incluso puedes interactuar con tus amigos viendo la actividad que has hecho. Nosotros eso también lo hacemos muy parecido aquí en lo del programa PAIDO del Hospital General.
1: Les noves tecnologies, miren si també són importants per a combatre, en este cas, el que estem parlant de l'obesitat infantil. Altra pregunta, Pau, que te fan els xicons.
3: ¿En què nos podemos beneficiar los niños?
0: Sí, buena pregunta. Esto de las nuevas tecnologías, hay muchas maneras de beneficiar. Primero como niños, ¿no? Las nuevas tecnologías y sobre todo las que nosotros gastamos y están más a la mano, el primer objetivo quizás sea el fomentar la actividad física, ¿no? Los wearables permiten fomentar la actividad física. ¿Por qué? Pues porque tú puedes salir, dar un paseo, pasear a la mascota, hacer incluso un poco de footing, lo que sea, y eso tú después lo subes en el ordenador e interactúas con tus amigos o incluso al mismo tiempo que estás realizando la actividad puedes interactuar con tus amigos, con tu familia y es una manera de fomentar la actividad física. Entonces, el fomentar esa actividad física al final, si lo prolongamos lo suficiente en el tiempo, nos permite crear hábitos saludables y esto indudablemente redunda en el beneficio del niño. Si nos centramos más desde un punto de vista de deportista, ¿vale? Pues bueno, lo que permite estos wearables es conocer el grado de esfuerzo que nuestro cuerpo está soportando haciendo una actividad determinada. Pues, por ejemplo, en vuestro caso, jugar un partido de fútbol o hacer un entrenamiento o cualquier otra actividad.
4: ¿Cómo nos pueden beneficiar a un equipo?
0: La verdad es que el uso de estas nuevas tecnologías y de los wearables trae un buen beneficio, y no solo al equipo, sino, por ejemplo, nosotros también, aquí en el hospital, beneficia mucho en el sentido de que nosotros podemos personalizar diferentes estrategias, bien sean estrategias de prevención o incluso tratamientos, en función de cada niño, porque no hay dos niños iguales. Entonces, esto, por ejemplo, desde un punto de vista de equipo, permite personalizar, pues ver los grados de esfuerzo que cada uno está cometiendo y a lo mejor, pues, ajustar las alineaciones en función de si un niño ha descansado más o ha descansado menos, o ese día ha entrenado peor o ha entrenado mejor, etcétera. Nosotros eso pues nos permite desarrollar estrategias en nuestro campo para que el grado de adherencia de los niños tanto a las estrategias de prevención como a las de tratamiento pues sean mayores.
1: Y la última pregunta, Pau.
4: Hola, ¿cómo nos van a ayudar en el futuro las nuevas tecnologías?
0: Sí, pues estas nuevas tecnologías han venido para quedarse. Cada vez estos avances, tanto en el sector de las comunicaciones como en los textiles, incluso en el desarrollo de los nuevos sensores, lo que han hecho es que estos wearables sean una realidad y que cada vez sean más asequibles económicamente. Indudablemente su aplicación en el campo de la salud, sobre todo con el objetivo, como ya he dicho antes, de personalizar diferentes estrategias en el campo de la obesidad para prevenir y tratarla, pues es sin duda un signo que hay que valorar como de calidad, porque al final el paciente es personalizado, cada uno en función de su fisonomía, por decirlo de algún modo, y no todos como si fueran todos iguales.
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0: Sin duda, sin duda.
1: Pues gràcies Pau i continuarem parlant.
0: Muchas gracias a vosotros.
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1: Fruto de las entrevistas que tengo con los jugadores, de ver cuáles son sus sensaciones, cómo se están encontrando, qué clínica manifiestan, junto con revisar las analíticas que periódicamente se hacen, pues al final diseñamos tanto una alimentación adecuada a cada uno como una suplementación que va dirigida a potenciar su rendimiento, siempre cuidando todos esos pilares que son fundamentales, como el descanso, como la salud intestinal. Aparte de ese trabajo más individualizado en función de la clínica de cada jugador, también antes de los entrenamientos más exigentes, especialmente de los partidos, en el descanso y al terminar los entrenamientos y los partidos, preparamos una serie de batidos dirigidos a favorecer ese rendimiento a altas intensidades y a favorecer la recuperación lo más pronto posible. Ahí nos ayudan las proteínas, los hidratos de diferente velocidad de absorción, la creatina, la betalanina, una serie de suplementos que sabemos que potencian el rendimiento y ayudan más rápidamente a la recuperación y que gracias a la variedad que nos ofrece Scientific también nos permiten adaptarnos un poco a los gustos de cada jugador. Por ejemplo, uno de los batidos que preparamos habitualmente es el que está compuesto por una dosis bastante elevada de proteína para ayudarnos con la reparación de los tejidos, para favorecer la síntesis de proteínas musculares, y aquí le añadiremos también monohidrato de creatina y betalanina, que sabemos que son dos compuestos que nos ayudan a mejorar el rendimiento, especialmente en ejercicios de alta intensidad y de fuerza. Otro ejemplo de un batido que prepararíamos para antes de un partido es el que está compuesto por isotex, que son sales minerales y también tiene un aporte de hidrato de carbono para acabar de rellenar los depósitos de glucógeno. Y otro de los compuestos que también le añadimos a ese batido por los efectos beneficiosos que se han visto de su uso sería la citrulina malato.
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1: 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Doctor, què tal?
2: Hola, buenas tardes, Robi. ¿Cómo estamos?
1: Pues molt bé. Bueno, pues el fred que ha vingut de repente.
2: Correcto. Llevamos
1: ya... Estem en hivern, pero bueno, ya tocaba. Pero claro, es que fa no res, feia calor.
2: Por ara supuesto, fred. Correcto. Hemos estado a 20 grados algunos días. Pero llevamos desde el fin de semana pasado con temperaturas mucho más bajas y con viento, además, que también vamos a hablar de eso.
1: Bueno, pues anem allà amb les preguntes dels xiquets, dels pares de l'acadèmia que estan per ací i que bueno, volen preguntar-te. Primera pregunta.
3: Hola, ¿cómo puedo abrigar a mi hijo para no pasar frío jugando al fútbol?
2: Muy bien, me gusta esa pregunta porque en invierno, como hemos hablado, las temperaturas bajan, hace frío y hay que evitar algunos problemas de salud, como los típicos constipados o resfriados. Incluso es muy importante, Robby, que sepa la gente que el frío aumenta el riesgo de sufrir lesiones deportivas, ¿de acuerdo? Entonces es un factor fundamental a tener en cuenta. Entonces es muy importante que los jugadores de nuestra academia o de otros equipos se abriguen bien cuando vayan a entrenar o a jugar. Y para combatir el frío, pues es muy importante, por ejemplo, el uso de la camiseta térmica o de las mallas térmicas, ¿de acuerdo? Es muy porque absorben el sudor y te mantienen el cuerpo caliente. Entonces te aísla del frío y también sirve para evitar el viento, ¿de acuerdo? Entonces es muy importante lo de la camiseta térmica, lo de las mallas, y también, por ejemplo, para las manos y los pies, que son las extremidades donde la circulación puede llegar con mayor dificultad y puede haber más frío, usar guantes y calcetines gruesos o medias gruesas o incluso doble calcetín para no pasar frío en las manos y en los pies. Y luego también incluso gorro. Hoy la típica braga que se pone para proteger el cuello, ¿de acuerdo? Es muy importante. Y luego comentaros que para evitar la sequedad de la piel, de la cara, de los labios que se nos cortan, lo típico, pues usar protectores labiales, vaselina y luego para después cremas hidratantes en la cara para hidratarla bien.
1: El tema de la bebida, ojo, que también es importante.
3: ¿Qué puedo darle de beber a mi hijo para combatir el frío cuando juega al fútbol?
2: Muy bien. Si son adultos, si son jugadores adultos, pues el té caliente va muy bien, ¿de acuerdo? Es una bebida que te activa, porque la teína es similar a la cafeína y te activa, va muy bien, más que el café en este caso. Un té caliente puedes entrar en calor y va muy bien. Luego, que las bebidas tipo agua e isotónicas que tomen, que no estén frías, que sea la temperatura ambiental normal, ¿de acuerdo? Y luego incluso para después de entrenar o de jugar, los chavales podrían tomar chocolate caliente, ¿de acuerdo? Les pueden ir muy bien. Y para cenar o comer, las cremas calientes, sopas calientes, caldos, ¿de acuerdo? Calientes que les puede venir muy bien para entrar en calor.
1: Del menjar también es importante el tema del fred, y de eso va la tercera pregunta.
3: ¿Qué se puede comer para combatir las bajas temperaturas cuando se juega al fútbol?
2: Muy bien, pues fíjate, aconsejamos, porque es verdad que la comida es importantísima en los chavales que practican deporte, y en este caso el fútbol, que aumenten el consumo de las legumbres. Las legumbres son un alimento muy calórico, pero con bastantes proteínas y hidratos de carbono, que nos aportan mucha energía, y en las épocas de frío, viene muy bien un plato caliente de alubias, garbanzos, ¿de acuerdo? Lentejas, y vienen muy bien. Igual que las cremas de verduras, de patata, calentitas, las sopas de fideos, de
1: poca arroz. Poca grasa.
2: Correcto. Dejemos, eso tienes razón, Robby. Las alubias.
1: Les lentillas, el sigrón, fabuloso, pero poqueta grasa. Sí, sin, sin, que ficarlo, no,
2: correcto,
1: condimentarlos molt.
2: Sin el chorizo ni en la morcilla, pero podemos también condimentarlo con un poquito de jamón, de pollo, que viene muy bien, son proteínas y no tienen grasa, y luego mezclarlo también las lentejas con arroz, los garbanzos con patata, son una combinación muy importante, pero es verdad quitarles la grasa, pero que tengan ese aporte de legumbres por lo menos dos veces a la semana. Dos o tres. Y luego las cremas de verduras, de patatas, los caldos. Y sí que es verdad que aconsejo que las legumbres no las tomen el día que compitan el partido.
1: Cuarta pregunta.
4: Hola, soy Borja y quiero saber cómo me puedo proteger si llueve cuando juego al fútbol.
2: Muy bien, pues lo más importante es usar un tipo de prenda que sea para viento. Las venden en las tiendas deportivas, lo que hacen es, no te mantiene caliente, ni te abriga, pero te aísla del aire, ¿de acuerdo? Entonces es muy importante. Entonces, se pueden usar este tipo de protectores, de paravientos, pero aparte, si estamos en invierno y hace frío y aire, también aconsejo luego la camiseta térmica debajo. Pero usar este tipo de paraviento que sirve para aislarte del aire.
1: Abrigarse con diem es muy importante también para combatir el fred. Es una obviedad, pero bueno, pero ni a que fero. Y la última pregunta, la quinta.
5: Hola, soy Juanjo y quiero saber cómo me puedo proteger del aire cuando juego al fútbol.
2: Perfecto, pues lo más importante es usar una prenda impermeable, el típico chubasquero que tenemos también en... Para que sea ligero, cómodo, pero que pueda ser impermeable a la lluvia, y entonces de esa manera no te mojes. Y entonces es muy importante usarlo, y eso sí, cuando acabemos de entrenar, si estás mojado, es muy importante que no estén estirando en la zona que esté aún lloviendo, sino meterse dentro del vestuario a estirar o dentro del gimnasio a estirar para no quedarse con la ropa húmeda. Y luego, muy aconsejable, una duchita caliente en invierno, ¿eh? Normalmente, porque ya hemos hablado muchas veces que el frío para nivel muscular va muy bien, acabar con un poquito de agua fría en las piernas, por ejemplo. Pero en este caso, para entrar en calor, ducharse con agua caliente y secarse bien, usar ropa seca para cambiarte, y el pelo, secártelo muy bien con secador, para que no quede mojado y te puedas constipar.
1: Pues abrigarse bien y alimentarse bien, evidentemente, también es muy importante para combatir el fred. Doctor Álvaro Sala, muchas gracias y la semana que ve más.
2: De res, un placer. A cuidarse. Adeu.
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3: Gol! De Jarek, no?
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3: Qué golazo, cómo entra el chaval.
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3: Venga, hombre, venga, vamos.
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1: 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El Baló arrere, Javi Guerra, la pilota ahí. Que li queda,
5: buena,
1: gol,
5: buena,
1: y gol,
5: buena.
1: Mosquera, Mosquera, Mosquera, Mosquera, Mosquera, gol, Mosquera, gol del València. Mosquera acaba de avanzar al València al marcador en el minuto 29, ahí estaba. 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Se va lo que recupera Enzo Barrenechea, cambia.
5: Bien, eso es buenísimo.
1: Es
5: pégale, pégale,
1: Rioja.
5: Pégale.
1: Ay, Luis Rioja, el lanzamiento de Luis Rioja, Dimitrovic. Ahí está, Diakabi, gol. Diakabi, gol. ¡Gol! Diakabi, te ho mereixes, gol! Humereixes Diaca! Te mereixes, Diaca! Mestalla el Sotempeu! El gol de Diacabí! 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Després d'un any, fora un any, per a recuperar-se d'una greu lesió! 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
1: pera Diego López, Diego López.
2: Ahí está, ahí está.
1: El Bajín, Diego López ha marcado el primer gol de la temporada para el Valencia. Sí señor, qué pase, sensacional el pase, Dani Raba el pase para Diego López. Qué pase, sí señor, de Dani Raba. Y Diego López, como ha definido el Bajín, el primer del Valencia de esta temporada, Diego López.
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1: Ahí está Pepelu, la pelota para Luis Rioja. Luis Rioja que busca el lanzamiento y gol. Gol en propia puerta, gol. Gol en propia puerta, gol. Y gol. En propia puerta, pero es gol. En propia puerta, pero es gol del Valencia. Gol. El gol del Valencia. En el minuteo. 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Dani Gómez ha desviat una altra volta en un jugador del Girona. I el segon en el 57. En el 57, dos minuts després del gol de Luis Rioja en la xuda de Juanpe. Dani Gómez en la ayuda de otro jugador del Girona. El 2-0.
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1: Pues ahí está jugando ya el Valencia. Era Pepe Lu que buscaba el pase para Luis Rioja. Pota arriba Luis. Ahí está Luis Rioja, busca la centrada. El balón de Islaria. ¡Ojo! ¡Es penal! ¡Penal! ¡Penal! ¡Penal! ¡Penal! ¡Penal a favor del Valencia! ¡El penal clar! ¡El penal clar! ¡Sí, señor! ¡A favor del Valencia! Y esa centrada desde la banda derecha Luis Rioja. El penal a Hugo Duro. Claríssim, no ha dubtat Cordero Vega en assenyalar la pena màxima, un penal a Hugo Duro de l'àrea.
10: I tarjeta amarilla para Omar Alderete, que creo que ha sido el autor de esa pena máxima. Vibra Mestalla, era el primer ataque de nuestro equipo, qué buen balón a la espalda de Luis Rioja y ahí entraba el máximo anotador del Valencia, Hugo Duro, para forzar esa pena máxima.
1: Sí, señor.
10: y va a ser Luis Rioja el encargado del lanzamiento, al menos es el futbolista que ahora mismo tiene el balón en las manos.
2: El penal es clarísimo, de Omar Alderete sobre Hugo Duro,
10: que ha visto la cartulina amarilla, insisto.
2: Y el penal
11: se anticipa muy bien, se anticipa muy bien Hugo y Alderete, que no
10: se
11: lo
10: la deja
11: venir.
10: Rioja, por cierto, a Pepelu.
11: Claro, es decir, Pepelu mete el pelotazo en largo, Rioja, digamos, un pelín limitado por su pierna derecha, pero
2: pues va el penal, tallado Pepelu, venga para abrir el marcador en este comenzamiento de partida, en este minuto 7. Valdedenia, va Pepelu, que también es un especialista en el lanzamiento del son semetres. Allá va Pepelu, va Valdedenia, Pepelu el lanzamiento. ¡Gol! Pepelu, Pepelu, Pepelu de penalti, Pepelu de penal, gol. El gol del Valencia. Pepelu per encarrilar la victoria de penalti, mentirata ahí, pegadeta al padre de la portería del Getafe, ha marcado Pepelu, 1-0 en Mestalla. Arriba Diego López, la toca para Javi Guerra, abore Javi, en ese disputa Luis no Villa, el balón que recupera Guajín, el Yasamigo. A buscate el lanzamiento ahí desde el área. En la mala voluntad de David Soria, pero andaba dins, porque andaba fuerte ese lanzamiento de Diego López. 2-0 el Valencia en Mestalla en este comenzamiento de partida. La pilota que la recupera precisamente André Almeida. Busca el pase, pero Goduro.
11: Qué bien.
2: Buen pase.
11: Solo, solo, sigue, Goduro, solo.
2: Sol. Goduro Disario, Goduro. Penalti.
11: Penal y expulsión.
2: Penal
11: y expulsión.
10: Amarilla para el jugador del Getafe.
11: ¿Pero cómo amarilla? Yo es que no entiendo nada.
10: Porque dice que fue abajo a luchar por el esférico.
11: ¿Pero
10: si
11: quién
10: mete
11: es?
10: La pierna
11: es
10: abajo.
11: Alderete, ya
10: no,
11: tiene
10: no,
11: amarilla.
10: No, no es Alderete, es Domingos Duarte.
2: Es Domingos Duarte.
11: Por favor, pero ahora,
2: para mí es penalti expulsión.
11: A ver, vamos a empezar por el principio.
10: El penalti último lo tenemos y va a dirección a portería, pero entiende el colegiado que va abajo a buscar el balón. A ver lo que dice la repetición, ojo, porque la están observando desde el banquillo.
2: Los jugadores del Valencia y están protestando, la banqueta del Valencia y están protestando, que era el último, evidentemente.
11: Pero ¿qué decís, Víctor? Que yo no estoy tan...
10: Que si hace la intención de jugar el balón, es penalti y amarilla. Otra cosa es que, por ejemplo, hubiese agarrado a Hugo Duro sin intención alguna de entrar en contacto con el balón.
11: La única que puede ser es que... Es que haya tocado el balón junto con el y al jugador, bueno. Pero si no toca el balón.
2: Bueno, pues
10: está Gallá junto a Cordero Vega pidiéndole explicaciones por esa acción, hablándole el capi también de la posición de Hugo, que estaba solo ante David Soria, y a ver cuál es la decisión que adopta el colegiado, claro. Y lo que le dicen también desde el VAR, pero la acción de momento es de penalti y amarilla.
11: Sí, sí, sí, si toca el balón. Es tal cual lo decís vos, Víctor. Si bueno, toca el balón.
2: Pues anem a vore, el penalti es clar a favor del Valencia. Pues ahí está el penalti.
11: Y no marca mano.
2: Manté la tarjeta groga Domingo Duarte.
10: Porque entienden que hace por jugar ese balón y va a lanzar Hugo Duro, ¿eh? Va el killer a por el décimo primero.
2: Pues va el killer, va el golechador de Valencia, Hugo Duro, el que ha provocado el penalti, ahora va a marcarlo. Allá va Hugo Duro, busca ante el tercer, el golechador del Valencia, Hugo Duro. Ahí está, mira la pilota, va Hugo Duro.
11: ¡Bien!
2: ¡Gol! ¡El killer! ¡El killer! ¡El killer! ¡Hugo Duro de penal! ¡Gol! ¡El tercer del Valencia! ¡De penal, Hugo Duro! ¡En el 36! ¡El killer! ¡Que marca el tercer! ¡El que fa 11 en el segundo conte particular! ¡El Valencia! Valencia, gol echante al Getafe, guañante, cómodamente, 3-0.
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1: 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Pot arribar Luis, ha arribat ahí Luis Rioja, trata de centrar Luis, la centrada, gol!
2: ¡Vamos!
1: ¡La cobra, la cobra, la cobra, la cobra, Dan Juma, gol! ¡El gol del Valencia! ¡El gol de la cobra, Dan Juma! ¡Sí, señor, en el 14! De la primera parsa avanza el Valencia en el RCD Stadium. ¡Qué buena la jugada ahí en el pase de Luis Rioja! ¡Arriba del Sevilla! ¡La colocata ahí al segundo palo y ahí estaba la cobra! ¡Dan Juma para marcar, para avanzar al Valencia en el marcador! ¡Ahí estaba, sí señor! ¡La centrada de Luis Rioja la coloca perfecta y ahí estaba Dan Juma para rematar y avanzar al Valencia al marcador! Pues va al córner, que va a votar el Valencia.
3: Vamos.
1: Es Urinić, el suizo, el que va a votar ese córner, y a Urinić, la pilota monta, el remate, gol, gol, gol, gol, gol, gol, gol, gol, gol, gol, gol, gol, gol, gol, gol, gol, gol, gol, gol, gol, gol, 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

0: El gol del Valencia para tornar a avanzarse al marcador. El golechador Hugo Duro, el que marca en el minuto 61 en ese córner de Ugrinich. Ahí estaba Hugo Duro para rematar de capa. Dislaria való para marca Hugo Duro. Avanza de nuevo al Valencia. 1-2.
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4: Ahí buscaba Jesús Vázquez. Entra Diego López. Abre Diego López. Islaria Diego López. La entrada no. El balón a Travolta. Ahí arriba Jesús Vázquez.
5: ¡Está buena!
4: ¡Tiene gol! ¡El gol! ¡El gol! ¡El gol! ¡Hugo Duro! ¡Hugo Duro! ¡Hugo Duro! ¡Hugo Duro! ¡Gol! ¡El gol del empate del Valencia! Aparegut el golechador, aparegut Hugo Duro, per empatar el partit, el que sempre està, sí senyor, que ve Hugo Duro, que ve a definit, el passe és de Ugrinich, i ahí estava Hugo Duro, per empatar el partit i evitar la derrota del València.
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1: A lo de Fran Pérez, la pilota de Isbera Barrenechea, ahora Barrenechea, la centrada, y pega, y el balón, y gol.
5: ¡Vamos! ¡Venga!
1: ¡Gol, Diego! ¡Diego! ¡Diego! ¡Diego López, gol!
5: Bien, Dieguito, bien, vamos, chicos, vamos.
1: ¡Gol! ¡El gol del Valencia! ¡El gol del empate! ¡El gol de Diego López! ¡No me es comenzar esta segunda parte al minuto 1! ¡Al 46 de partida! ¡Ahí ahora estaba Diego López! ¡Ahora sí! ¡Ahí para marcar! ¡Y se baló en esa entrada que había colocado ahí desde la banda derecha en Enzo Barrenechea! ¡La dice pasar Dani Gómez! ¡Y ahí estaba Diego López! per marcar, per empatar el partido, para creure la remontada. ¡Venga, Valencia!
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2: Soy José Jiménez Heredia, tengo 17 años, soy de Valencia y soy del Cabañal. Más que un escudo, para mí es un sentimiento que se lleva dentro de ti, que no lo tratas ya como un equipo de fútbol, sino como parte de ti. Pues con 15 años o 16 fui padre y mi hija se llama Antonia. Pues yo empecé en Nazaret, no me podía permitir una beca, pero estoy en clase y vino Antonio a darnos una charla de que iba a venir un equipo, un programa de Colegio Blanquinegres y que los que se lo tomaran en serio y todo eso podrían obtener la oportunidad de coger una beca a un equipo. Yo en las notas no iba muy bien, la verdad, y a partir de ese programa que hicieron, pues yo empecé a mejorar mis notas y acabé en el Nacional de la Alboraya, incluso llegué a estar en el Valencia, pero por temas de tener una hija y los estudios me agobié demasiado y tuve que dejarlo. Pues yo creo que Antonio no solo te ayuda en el fútbol, sino que te ayuda también en tu parte de la vida. Siempre ha sido como un representante para mí, siempre cuando he tenido que ir a un lado a hablar siempre ha ido él. Cuando ha tenido que decirme algo, siempre ha estado él. Que muchas gracias por su esfuerzo y su atención en mí y que es una grandísima persona.
3: Decía, ¿no?, hace unos días, si un día se desanima, pues tiene que mirar a su hija a los ojos y a partir de ahí seguro que le entra toda la energía necesaria para seguir luchando y conseguir todos sus sueños, que seguro que los vas a conseguir.

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1: El 1 de marzo pues es muy importante porque en ese día se reunieron los amigos, incluido mi padre, José Llorca, que decidieron fundar este club y ponerle el nombre de Valencia Club de Fútbol.
2: Y aquí está el primer acta de constitución, en la que mi abuelo firma como presidente delegado Gonzalo Medina. Es en el día 1 de marzo de 1919.
3: Sí, junto con sus otros seis amigos,
4: para luego ya llevarlo al registro y fundar en él lo que realmente es el Valencia en sí.
5: Había un grupo que era, dijéramos, los ideólogos, por decirlo de alguna manera, la gente importante a nivel financiero, y después había otro grupo de jóvenes que eran de alguna manera los futbolistas. Mi tío contaba 20 años, estaba en segundo de derecho y ya venía de algunos equipos.
6: Muchos de ellos procedían de un antiguo equipo que es la semilla del actual Valencia Club de Fútbol, que era el Español. Realmente se juntaron porque eran amigos, disfrutaban y lo que querían era pasárselo bien. Lo interesante es que de esa semilla, con el esfuerzo de mucha gente durante 100 años, el Valencia Club de Fútbol ha llegado donde está.
2: Iban ya al Bar Torino, que es donde se firmó todo esto.
3: Era como su local social.
2: Su local social, era un bar en un local social, y de hecho es un libro de actas de los de rayaditos normales, que no es ningún libro especial de...
3: Pero bueno, 100 años después tiene un valor.
2: Tiene un valor ya 100 años después.
7: El meu iaio, lo anecdòtic del llibre d'actes és com se reflecteix d'alguna manera que s'accedís a la seva petició de constar soci fundador, perquè ell en apenas 15 anys, 14-15 anys, pues era menor d'edat i havia participat com els demés i volia que costara el fet de que era tan soci com els demés.
6: Siempre en casa, tanto nuestra abuela como nuestras tías y nuestro padre, siempre nos contaban que fue él el que dibujó el primer escudo del Valencia.
2: La anécdota más gorda es la de la famosa boda de mi abuelo, el gastarse todo el dinero que tenía para la boda ahorrado, creo que eran 25.000 pesetas, para vallar el campo, que el primer campo de Valencia, que fue el campo de Algirós. Además, lo importante que fue el hecho de vallar el campo es que para poder jugar a fútbol en la liga de entonces te obligaban a que estuvieran vallados los campos. Y de hecho, pues por ejemplo, la otra parte anecdótica es que el campo de Algirós estaba alquilado a nombre de Gonzalo y de Milego. O sea, no al Valencia Club Fútbol Club, sino a Gonzalo y a Milego. ¿Por qué? Porque no se fiaban de la gente de un equipo de fútbol que estaba empezando.
5: Debió ser muy difícil, tengo entendido, que llegar a la conclusión de que eso se podía hacer y llegar a la firma del acta fue un hecho difícil, pero afortunadamente lo consiguieron.
8: Pues la verdad es que impresiona muchísimo ver hasta dónde se ha llegado, lo que se ha convertido el club de fútbol.
6: La verdad, como familiar de uno de los fundadores, tanto yo como toda mi familia nos sentimos muy orgullosos de que algo que germinó ese 1 de marzo se haya convertido en el Valencia Club de Fútbol, un club reconocido internacionalmente.
5: Hombre, después de 100 años realmente es todo un hito. ¿Quién iba a imaginar que un grupo de jóvenes iniciaran una trayectoria tan, tan potente?
4: 100 años después, pues el Valencia ya se ve todo lo que es. Es una gran institución, un club centenario y un club que se reconoce por todo el mundo, pero lo que tiene es una gran afición, que es la que le va a hacer seguir cumpliendo 100 años más, 200, y hasta que se invente otra cosa.
7: Ni algo del centenario y del espíritu de los fundadores, de il·lusió, esperança. 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
1: Yo querría dar las gracias en nombre de mi padre, porque es lo que querría, a todos los presidentes que aportaron mucho, que aportaron muchos de ellos su capital o mucho esfuerzo en su vida, y sobre todo a los jugadores, porque gracias a su esfuerzo, a lo que pelearon en el campo, a cómo sintieron el Valencia, pues han conseguido todos los títulos que el Valencia tiene y bueno, conseguirá más títulos y durará a lo mejor 100 años más.
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1: ¿Has contado cuántos partidos jugáis? En total, más o menos, si llegamos a la final. Son 3 de primera fase, ¿no? Cuarto, semifinal y final, 6. Te doy la segunda, ¿vale? ¿Te la llevas? ¿De acuerdo? Ahora voy contigo y cogemos el picnic, ¿vale? Que hay picnic de merienda para cuando lleguéis antes del partido y que los chavales te den el SIP y el DNI. ¿Vale? ¿Algo más que tenga que llevarse? ¿Balones y por ahí? ¿Lo lleva Requena?
2: Sí, ahora cogemos balones, cogemos agua y...
1: Sí, coger agua para el bus. Pues nada, chicos, vamos a ver si llegan los chavales.
3: Ok.
1: ¿Me vais a echar de menos? Va, chavales, a recepción, a coger los picnics ahora cuando esto y quien le toque material, que eche una mano. La verdad es que los torneos siempre son un poquito más laboriosos, ¿no? Porque tienes que tenerlo todo en cuenta. Si viajas fuera, sobre todo el transporte, y si así coges avión, barco, la cosa se complica con los billetes, tema de permisos, pasaportes, que los niños no pierdan el pasaporte si hay transbordo, eso es lo más complicado de todo, la verdad. Pues son niños al final, o que la comida pues no se adapta a lo que ellos quieren, no les gusta, les medio obligas a una educación sana de comida, entonces pues muchos no están acostumbrados a comer así, pero que por educación alimenticia y todo les tienes que dar. Y el tema de los torneos y los viajes, pues bueno, hoy es cortito y el viaje son 3 horas y media, pero hay otros torneos que hemos tenido viajes de 10 horas para llegar. Cada uno tiene una responsabilidad dentro del torneo, uno se encarga del material, otro del agua, otro de la ropa, entonces eso hace que ellos también cojan responsabilidades. Eso como grupo, aparte de que te une como grupo, hace que sean cosas que no olvidas, porque pasas una semana en Georgia todos juntos, que no habían viajado desde hacía mucho, algunos ni en avión, de repente COVID, 2 años sin salir, y de repente te vas una semana en Georgia con tus compañeros y a jugar a fútbol, y al final eso para ellos es una cosa, vamos, divertidísima, tanto en aprendizaje de fútbol como en aprendizaje de la convivencia. De comparto una semana habitación con alguien que no sé cómo es, con sus costumbres, porque pues bueno, pues me adapto a él, me quejo de unas cosas, él hace mejor otras, y es, la verdad es que se lo pasan muy bien.
4: Pues desde hace 2 años llevamos trabajando con la Academia en Houston. La verdad es que empezamos antes del COVID con un par de eventos muy, muy exitosos, y lamentablemente con el COVID hemos tenido que dar un soporte sobre todo digital. Esta es la primera vez que tenemos la oportunidad de recibir a personas de nuestra Academia de Houston aquí en Valencia, en este caso Julio como socio y dueño de la Academia y Andrés como nuestros jugadores insignia del club y también entrenador. Y para nosotros es una experiencia inolvidable. Queremos brindarle unos días de formación, de estar relacionado con el club, de crear ese sentimiento de pertenencia, de no solo jugar en Houston, sino de verdad sentir el Valencia y ser miembro de lo que es ahora mismo el juvenil, por ejemplo. Y creemos que de esta experiencia va a ser súper, súper positiva, tanto para Andrés como para la academia en Houston. Y la verdad es que al final nuestro trabajo es crear ese legado en el cual durante los años que estemos en colaboración con nuestra Academia en Houston dejemos una impronta de lo que son los valores del club, de lo que es la metodología para los entrenadores y de lo que es recibir una formación deportiva de élite para los chicos y las chicas. Estamos en buen camino, creemos que muy pronto vamos a seguir teniendo éxitos y nuevos vínculos que permitan que tengamos equipos aquí, que vayamos pronto a jugar un torneo internacional allí y que esa conexión entre Houston y Valencia esté más cerca que nunca.
5: Para nosotros como departamento de Soccer Academy Programs es muy importante, ¿no?, que nuestras academias internacionales y todos nuestros proyectos que tenemos alrededor del mundo vengan a Valencia, porque al final es como cerrar el círculo. Nosotros los visitamos, llevamos el seguimiento de toda la metodología, tenemos a Ismael, nuestro entrenador de academia, viviendo allí, y que al final ellos también vengan a nuestra ciudad para disfrutar todo lo que son los entrenamientos y actividades que realizamos con ellos, y que encima, aprovechando que vienen para fallas, es una experiencia totalmente completa y que a nosotros nos hace sentirnos muy orgullosos, y que tengamos a este equipo, al Team Gaia y al Team Soler de la Academia de Canadá aquí con nosotros en Valencia.
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1: Bueno, mi padre era un ser especial, tal cual lo veíais por fuera, era por dentro, que era en casa. El Valencia era su club, con mayúsculas, era todo para él. Él empezó en el Valencia como un simple aficionado, que venía todos los domingos a los partidos, y acabó entrando en el consejo y acabó siendo vicepresidente, y por supuesto acabó, el colofón fue ser presidente del mejor club del mundo. Y él iba por ahí, desde que era presidente no era otra persona, seguía siendo la misma persona, porque él era muy natural para todo. Entonces, él pasó de ser un simple aficionado a la mayor figura representativa de un club. Y lo hacía igual de natural que lo otro, porque mi padre además se dedicó en cuerpo y alma a este club y había llegado un momento para él, había alcanzado un sueño y tenía que aprovecharlo también. Entonces, bueno, pues nosotros lo seguíamos allá donde iba, que nos íbamos de viaje a París, pues a la final pues nos íbamos con él y también hemos disfrutado muchísimo. Muchísimo, porque además fueron años muy gloriosos. Para mí el viaje en mayúsculas fue la final de Göteborg, que fue para mí muy especial, sobre todo cuando lo vimos en el campo salir otra vez con el abanico del Valencia. Fue una sensación muy, muy, muy bonita. Todos llorando, súper emocionados. Fue un viaje muy, muy bonito. La peluca a día de hoy yo creo que es un símbolo del valencianismo y representa mucho a Bonico, que era un poco como cariñosamente le llamaban a mi padre. Por eso que él a todo el mundo le llamaba Bonico y Bonica, y era muy cariñoso. Y bueno, al final pues es Bonico, Bonico Chaume Ortí. Aquel partido del Barça, donde justamente ese día, bueno, acababa de fallecer mi padre, que fue, lo recordamos como algo súper entrañable, fue muy duro porque eran momentos para nosotros personalmente muy dolorosos, pero yo cuando recuerdo a Rodrigo, cuando metió el gol y se puso la peluca y miró al cielo, eso fue, mira, me sigo poniendo a temblar. Fue algo súper entrañable, que de hecho tenemos muchas ganas de verlo y de agradecerle en persona, lo tenemos ahí, no lo olvidaremos nunca, muy bonito. Cómo lo echan en falta, ¿no? Cómo los aficionados se acuerdan de él como un símbolo, porque lo ven muy como ellos, lo ven al final un aficionado más. El mejor legado que nos ha dejado es esto, es poder hoy estar aquí hablando de mi padre y diciendo pues que era, sobre todo, ante todo, una gran persona, que es además de lo que más orgullosa estoy.
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1: Mi nombre es Paulina, tengo 31 años, soy de Bulgaria, pero vine a España, concretamente a la Comunidad Valenciana, a los 12 años. Y llevo pues más tiempo aquí que en mi país. Hablo perfecto valenciano, mejor que búlgaro. Y por eso y por un montón más de cosas siento Valencia, todo Valencia como parte de mí. El primer contacto con Mestalla fue gracias a mi novio, que él es abonado de toda la vida, junto con su padre. En mi país siempre lo veíamos en la tele, yo de pequeña veíamos a Lubo Penef, etc. Y tener la oportunidad de estar aquí, en este campo donde él jugaba y todo, y ver todos los futbolistas y ver todo el público, fue impactante. Pues en esta cuarentena de mayo habíamos previsto nuestra boda con mi pareja. Me llevó un valencianista de pura sangre a mi familia, que estará toda la vida transmitiéndome su amor por Valencia. Mi afición a Valencia se agrandó muchísimo más con su presencia, porque él fue quien me introdujo aquí por primera vez y él ha sido quien me ha transmitido amor por el club día tras día, desde el primer día y hasta siempre, porque siempre sentirá ese amor por el club. Cari, muchas gracias por darme... Le diría a mi novio, míralo.
2: ¿Qué me dirías?
1: Ay, te quiero mucho.
2: Amo Valencia.
1: Gracias por haberme traído aquí. Muchas gracias.
2: Desde el primer día que la traje aquí, es verdad que Mestalla tiene un algo especial. Fue empezar a venir a Mestalla y demás, y desde entonces, pues oye, aficionarse.

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1: Todas las ilusiones que tengan o los sueños que algún día les gustaría cumplir, pues que todo se puede cumplir con trabajo, sacrificio y disciplina. Se puede cumplir porque nosotros lo hemos hecho. Nosotros de pequeños soñábamos estar donde estamos y estamos viviéndolo. Así que trabajar duro y confiar en vosotros mismos, que todo puede conseguirse.
2: Desde pequeño, ¿no? Tener la ilusión que tienen, en este caso ellos, como la tuve yo desde bien pequeño y la sigo teniendo, yo creo que es la clave que me ha llevado hasta aquí, trabajar y disfrutar, porque cada día es único, que estudien también, que eso es muy importante, que hagan caso a los mayores, ellos, los pequeños, y nada, yo creo que se esfuercen cada día, que sigan trabajando y luchando por sus sueños.
3: 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Por eso hacemos estas alianzas. Y fruto de estas alianzas salen estos encuentros que todos nosotros somos capaces de disfrutar en un momento como este. Así que enhorabuena, muchas gracias y de verdad de nuevo bienvenidos a esta vuestra casa.
4: ¿A qué edad empezaste a jugar fútbol?
1: Yo empecé a jugar a los... no tenía 5 años, 4 años y medio, por ahí.
4: ¿Cuáles son los jugadores históricos del Valencia que has visto?
2: Hay muchos, la verdad, pero te diría Rubén Baraja.
1: Baraja también me ha gustado mucho. Villa, para mí como portero Palopa ha sido un referente. Camarasa y Boro, que tengo el placer también de compartir todos los días con ellos, también son referentes.
4: ¿En qué estadio...?
1: No sabría decirte, porque como Mestalla no hay ninguno. Es el que más me gusta.
4: ¿Quién es tu ídolo de pequeño?
2: Es Amadeo Carboni, que es un referente para mí y ojalá pueda llegar a hacer grandes cosas como él.
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1: Dile a Roberto que el miércoles está seleccionado para jugar contra Irlanda en Sevilla. Vicente Pérez viene y me lo dice. Yo digo, habla con Mundo, si Mundo me necesita, yo el Valencia es primero que la selección. Pero así de claro.

Pues llego al Valencia primero de la mano de Rino siendo juvenil y después al primer equipo del Valencia después de jugar al Mestalla. Eso fue el año 54-55. Mi madre era una valencianista a muerte. Estuvieron toda la historia mía en el campo, menos cuando fui entrenador. Cuando fui entrenador les prohibí ir. Dije no, no, porque mi madre puede armar. De entrenador te pueden decir una burrada a su lado y mi madre no.

y vino Otto Bummel. Y Otto Bummel contra el Madrid ya me puso de medio al lado de Sendra. Y ahí ya estuve jugando ya siempre. Yo era un jugador, creo que más táctico que técnico. Y los entrenadores siempre, como Paquito era siempre muy alegre de juego, pues a mí me hicieron retrasar. Y jugué más defensivamente, estando Paquito siempre a mi lado. Pero yo normalmente era jugador de ataque. Normalmente yo intentaba a los que venían de afuera a integrarlos con nosotros. De hecho, de mis mejores amigos, diría, del fútbol, eran Héctor Núñez, Juan Carlos Quincoces y Ricardo Zamora. Y Sánchez Laje, un argentino, un catalán madrileño, un vasco, un uruguayo, con Paco Sendra. Cuidado, Paco Sendra ha sido como mi padre futbolístico. Primero empecé con el 8, después con el 6, porque Paquito siempre le ha gustado el 4, y como habré jugado allá los 200 partidos en primera división con Paquito, pues él con el 4 y yo con el 6. Scopelli fue un entrenador que empezó con una final, la ganó, y terminó con una final y la ganó. La misma final de la Copa de Ferias. Ganó las dos el mismo año, y ni así le renovaron. Hay uno que yo recordaré siempre toda mi vida, que fue la semifinal, antes de ganar la final del 67, con Mundo de entrenador contra el Elche. Las semifinales, después de haber eliminado en cuartos de final al Madrid, nos tocó el Elche, que tenía el mejor equipo de su historia. Al año siguiente fue finalista el Elche, contra el Athletic Bilbao, que entonces jugaba la final siempre, o casi siempre todos los años, el Athletic Bilbao. Los vascos decían que la final era el Athletic Bilbao y otro. Pues ese partido contra el Elche en Mestalla, habíamos perdido allí 2-1, y fue un partido impresionante de fuerza, el campo abarrotado, aquello era. Había que resolver aquello como fuera, había que ganar como mínimo 2-0, y 2-0 quedamos. Y aquel partido, todos me destacaron, dijeron que había sido mejor y tal. Normalmente cuando yo entré, el capitán era el más antiguo del equipo. Y eso lo rompió el mundo conmigo, porque el día que me dijo, Chiqué, tú vas a ser el capitán, digo, mister, que está Piquer, está Héctor Núñez, está Manolo Mestre, estos son más antiguos que yo. Con eso ya hablaré yo. Tú vas a ser el capitán a partir de ahora. Piensa que en aquel momento yo tenía 26 o 27 años. Yo siempre puse a Manolo Mestre de bandera, que era el más antiguo. Siempre, en todo el día de la final, siempre lo tuve a mi lado. La copa la llevó más él que yo. En eso sí que fui siempre mirado, porque, ya digo, fue un momento que se cambió todo. Los desplazamientos eran a Sevilla, a Cádiz, siempre en autobús, a Pamplona, a San Sebastián. Salías, comías por el camino, dormías por el camino. Impresionante. Ahora te cogen el avión y a las 3 de la mañana ya está, marido y mujer en la cama. Dile a Roberto que el miércoles está seleccionado para jugar contra Irlanda en Sevilla. Vicente Pérez viene y me lo dice. Yo digo, habla con Mundo, si Mundo me necesita, yo el Valencia es primero que la selección. Pero así de claro. Y me fui a Budapest a eliminarlos y a seguir con la Valencia. Y ya no me llamaron más.

Puchades, más que jugador, era su personalidad en el equipo lo que impresionaba. Era cuando él llevaba la pelota hacia adelante, parecía, hasta el público, parecía que se iba hacia adelante también. Era un hombre con mucho pundonor, mucha valencianía, era un hombre todoterreno en el medio campo. En mi época, impresionarme fue Claramunt. Era un hombre con el tren bajo, que decíamos, o decimos los entrenadores, muy fuerte, con una calidad técnica sensacional, un pundonor. Él quería todas las pelotas, él no tenía miedo a driblar mal, a que le saliera mal, él quería la pelota. Era impresionante. Se hicieron actos muy bonitos, aquellas bodas de oro, y ahora ya, pues a ver, el centenario, de momento se están haciendo actos importantes. Esta semana pasada estuve en Mestalla, han hecho Mestalla un museo por las puertas. Para mí era todo. Para mí jugar los domingos y sobre todo en Mestalla

0: ya 48 horas antes, si sabía que iba a jugar, era para mí todo, cada partido lo ha sido. Cada partido ha sido como si fuera mi debut o mi despedida. Es mi vida. Yo con 17 años, 16, 17, entré en Valencia, salí con 33, pero después he estado 15 o 20 años más entrenando al juvenil, al Valencia, de secretario técnico, otra vez al Valencia, tal, 20 años, hasta que me jubilé. Mestalla y el club, el Valencia, es mi segunda casa. El Valencia sería siempre. Y si podía ser futbolista, mejor aún. Eso por descontado.
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4: El treball invisible, no?
5: Claro.
4: Que no se ve, pero que solamente personas como él, que tenían un trato exquisito para todo lo que entraba en la ciudad deportiva, lógicamente le han granjeado el que se le respetara a su figura, siempre tratando a los padres, cualquier problema que apareciera en la ciudad deportiva. No, yo creo que no se parecía para nada y en nada a cuando era jugador, porque era totalmente diferente. Era agresivo, era además era
3: gran,
4: físico
3: gran,
4: enorme,
6: un tanque.
4: Pero sin embargo después era un tío afable, era un tío que
3: bonachón.
4: Sí, yo creo que era un pan bendito, de verdad. Los que llaman buena gente, que los dice que lo llevan en la cara y dices que este tío es buena gente.
6: Además se preocupaba siempre de las routers de críos porque cada año la academia portaba a unos chiquets, entonces tenía que ganar cuadrarlo y algunas veces se portaba a él. Anaba ahí y él se replegaba. O sea que, para los críos en la academia, tener una persona aixina y de mes casi 8 horas de Valencia, yo creo que es lo más bonito.
7: Yo os comencé a jugar en el Mestalla cuando él era jugador del Mestalla. Y lo que digao, Cuixart, debutar en el primer equipo del Valencia ya es importante para qualsevol, encara que siga un solo partido, ¿no? Ya es muy importante. 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
4: Ah, él, a ver, de las anécdotas esas, es decir, pero más tal cual, bajabas del autobús y había gente, valencianos incluso, de estos que iban a los desplazamientos, que te seguían y se iban a Pamplona, de repente, a ver el partido. Y bajabas tú del autobús y bueno, te aplaudían, pero bajaba Espanyeta y era una ovación impresionante, es decir, era eso. Una persona, fíjate que si de Sol hemos hablado maravillas, porque se lo era tal cual, si de Espanyeta yo creo que es inigualable.
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1: Dile a Roberto que el domingo está, el miércoles está seleccionado para jugar contra Irlanda en Sevilla. Vicente Pérez viene y me lo dice. Yo digo, habla con Mundo, si Mundo me necesita, yo, el Valencia, es primero que la selección. Pero así de claro.

Pues llego al Valencia primero de la mano de Rino siendo juvenil y después al primer equipo del Valencia después de jugar al Mestalla. Eso fue el año 54-55. Mi madre era una valencianista a muerte. Estuvieron toda la historia mía en el campo, menos cuando fui entrenador. Cuando fui entrenador les prohibí ir. Dije no, no, porque mi madre puede armar. De entrenador te pueden decir una burrada a su lado y mi madre no se aguanta, no podéis ir. El primer partido con el Valencia lo jugué en el homenaje Puchades. Esa misma semana que Rino me dijo de ir al Valencia, se jugaba en mayo un partido homenaje Puchades y él jugó con el número 6, 6 minutos, se retiró y entré yo. Y ahí empezó un sustituto que quería ser como él, pero no he podido ser como él. Como él no hay nadie. Y el segundo partido cesaron a Quincoces y vino Otto Bumbel. Y Otto Bumbel contra el Madrid ya me puso de medio al lado de Sendra. Y ahí ya estuve jugando ya siempre. Yo era un jugador, creo que más táctico que técnico. Y los entrenadores siempre, como Paquito era siempre muy alegre de juego, pues a mí me hicieron retrasar. Y jugué más defensivamente, estando Paquito siempre a mi lado. Pero yo normalmente era jugador de ataque. Normalmente yo intentaba a los que venían de afuera, a integrarlos con nosotros. De hecho, de mis mejores amigos, diría, del fútbol, eran Héctor Núñez, Juan Carlos Quincoces y Ricardo Zamora. Y Sánchez Laje. Un argentino, un catalán madrileño, un vasco, un uruguayo, con Paco Sendra. Cuidado, Paco Sendra ha sido como mi padre futbolístico. Primero empecé con el 8, después con el 6, porque Paquito siempre le ha gustado el 4, y como habré jugado allá los 200 partidos en primera división con Paquito, pues él con el 4 y yo con el 6. Scopelli fue un entrenador que empezó con una final, la ganó, y terminó con una final y la ganó, la misma final de la Copa de Ferias. Ganó las dos el mismo año y ni así le renovaron. Hay uno que yo recordaré siempre toda mi vida, que fue la semifinal, antes de ganar la final del 67, con Mundo de entrenador contra el Elche. En las semifinales, después de haber eliminado en cuartos de final al Madrid, nos tocó el Elche, que tenía el mejor equipo de su historia. Al año siguiente fue finalista el Elche contra el Athletic Bilbao, que entonces jugaba la final siempre, o casi siempre todos los años, el Athletic Bilbao. Los vascos decían que la final era el Athletic Bilbao y otro. Pues ese partido contra el Elche en Mestalla, habíamos perdido allí 2-1, y fue un partido impresionante de fuerza, el campo abarrotado, aquello era. Había que resolver aquello como fuera, había que ganar como mínimo 2-0, y 2-0 quedamos. Y aquel partido, todos me destacaron, dijeron que había sido el mejor y tal. Normalmente cuando yo entré, el capitán era el más antiguo del equipo. Y eso lo rompió el mundo conmigo, porque el día que me dijo, Chiqué, tú vas a ser el capitán, digo, mister, que está Piquer, está Héctor Núñez, está Manolo Mestre, estos son más antiguos que yo. Con eso ya hablaré yo. Tú vas a ser el capitán a partir de ahora. Piensa que en aquel momento yo tenía 26 o 27 años. Yo siempre puse a Manolo Mestre de bandera, que era el más antiguo. Siempre, en todo el día de la final, siempre lo tuve a mi lado. La copa la llevó más él que yo. En eso sí que fui siempre mirado, porque, ya digo, fue un momento que se cambió todo. Los desplazamientos eran a Sevilla, a Cádiz, siempre en autobús, a Pamplona, a San Sebastián. Salías, comías por el camino, dormías por el camino. Impresionante. Ahora te cogen el avión y a las 3 de la mañana ya está, marido y mujer en la cama. Dile a Roberto que el miércoles está seleccionado para jugar contra Irlanda en Sevilla. Vicente Pérez viene y me lo dice. Yo digo, habla con Mundo, si Mundo me necesita, yo el Valencia es primero que la selección. Pero así de claro. Y me fui a Budapest a eliminarlos y a seguir con la Valencia. Y ya no me llamaron más.

0: Puchades, más que jugador, era su personalidad en el equipo lo que impresionaba. Era cuando él llevaba la pelota hacia adelante, parecía, hasta el público, parecía que se iba hacia adelante también. Era un hombre con mucho pundonor, mucha valencianía, era un hombre todoterreno en el medio campo. En mi época, impresionarme fue Claramunt. Era un hombre con el tren bajo, que decíamos, o decimos los entrenadores, muy fuerte, con una calidad técnica sensacional, un pundonor. Él quería todas las pelotas, él no tenía miedo a driblar mal, a que le saliera mal, él quería la pelota. Era impresionante. Se hicieron actos muy bonitos, aquellas bodas de oro, y ahora ya, pues a ver, el centenario, de momento se están haciendo actos importantes. Esta semana pasada estuve en Mestalla, han hecho Mestalla un museo por las puertas. Para mí era todo. Para mí jugar los domingos y sobre todo en Mestalla, ya 48 horas antes, si sabía que iba a jugar, era para mí todo, cada partido lo ha sido. Cada partido ha sido como si fuera mi debut o mi despedida. Es mi vida. Yo con 17 años, 16, 17, entré en Valencia. Salí con 33, pero después he estado 15 o 20 años más entrenando al juvenil, al Valencia, de secretario técnico, otra vez al Valencia, tal, 20 años, hasta que me jubilé. Mestalla y el club, el Valencia, es mi segunda casa. El Valencia sería siempre. Y si podía ser futbolista, mejor aún. Eso por descontado.
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1: Último fragmento de ese documental realizado en 1969 con motivo del 50 aniversario del Valencia Club de Fútbol.
2: El campo de Algirós le quedó pequeño al Valencia y la directiva abordó el problema del campo nuevo. Leopoldo Costa, Rino y Marín Marinet nos lo explican.
3: Si no es suficiente el campo de Algirós por la animación y el interés que despertaba el público con ver al fútbol, entonces la junta directiva nuestra, en nombre del presidente y el presidente de don Ramón Leonarte, pensó crear el campo de Mestalla.
4: Se inauguró el 20 de mayo de 1923, jugando un partido contra el Levante, que venció al Valencia por 1-0. Siendo el campo los graderíos de madera y capacidad incluso hasta 8.000 espectadores.
2: 4 años después se terminaron las obras de la tribuna de Mestalla y con tal motivo se organizó una fiesta y se celebró un partido en el que se presentó el estandarte valencianista, a partir de estos momentos, distintivo del club. Ya bien instalado en Mestalla, el Valencia ganó los campeonatos regionales de los años 1925, 26 y 27. Y en la Copa de España del 28 consiguió eliminar al Real Madrid. Por esos tiempos, la Liga Española se puso en marcha y al Valencia lo clasificaron en el Grupo A de la Segunda División. En ella militó 3 temporadas, las 2 primeras sin pena ni gloria, mas en la tercera, la que finalizó en 1931, se proclamó campeón de su grupo, título que le dio derecho a subir a Primera División, categoría en la que permanece desde entonces. El equipo estaba entrenado por el checoslovaco Anton Fieder y sus principales integrantes eran Cano, Melenchón, Torregaray, Salvador, Molina, Conde, Torre de Flot, Picolín, Vilanova, Costa y Sánchez. Uno de ellos, Valentín Reich, Picolín, nos cuenta el ascenso.
5: Llevamos una campaña extraordinaria, a la par del Atlético de Madrid, hasta el extremo de que en el último partido de Liga, pendientes de lo que hiciera el Atlético de Madrid en Castellón, nosotros perdimos en Gijón. Pero al enterarnos de que el Atlético de Madrid había perdido en Castellón, nos proclamamos campeones de ascenso a la Primera División. Cuando llegamos a Valencia, fuimos recibidos extraordinariamente, como tiene costumbre esta tierra, siendo agasajadísimos. Nos dieron de prima 500 pesetas, si no recuerdo mal. Fuimos invitados por las peñas valencianistas, que existían mucho en esta región. Luego el Teatro Apolo, como de costumbre, nos regaló unos palcos donde se hacían zarzuela, estando llenando el teatro, en la cual nos aplaudieron constantemente, dando vítores al club, a Valencia y a la región.
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3: Conocido de la afición valencianista. Conocido de la afición valencianista. Entrenó al Cádiz la temporada del descenso del Valencia. Conocido de la afición valencianista. Entrenó al Cádiz durante la temporada del descenso del Valencia a segunda división.
4: Estás pidiendo un entrenador.
3: Buscamos a alguien conocido, alguien relacionado con el Valencia, que entrenó al Cádiz la temporada en la que el Valencia baja a segunda división. La pregunta dice: conocido de la afición valencianista, entrenó al Cádiz la temporada del descenso del Valencia.
4: Tengo un nombre en la mente, ¿no? Que no sé si será ese. Y no quiero llamar al comodín.
3: ¿No quieres llamar al comodín?
4: No creo que pueda.
3: ¿Crees que puede ser complicado encontrar?
4: Buscar, sí. Tengo uno en la mente, pero no sé si será ese. En la temporada que bajó el Valencia, que fue el partido famoso del Cádiz.
3: Ajá.
4: Cádiz, ¿contra quién fue? Cádiz Betis. Que fue el conchabeo del empate para que bajara el Valencia.
3: El conchabeo, así lo define José Francisco. Tenemos que responder,
4: sí.
3: Si no bastas al comodín.
4: Pues nada, voy a decir un nombre.
3: ¿Vas a decir?
4: Y que sea lo que Dios quiera. Espárrago.
3: Espárrago, vas a decir Espárrago. Muy bien. Por si hay rebote, Carlos, ¿tú crees saberla? No. Las 7:46 minutos. Vamos a ver lo que pasa a José Francisco Quilis en su cuarta pregunta. Estamos 4-2. Le ronda en la cabeza que puede ser Espárrago. Y vamos a comprobar, ese Espárrago, ese conocido de la afición valencianista, que entrenó al Cádiz la temporada del descenso del Valencia a segunda. No rebote, Carlos.
5: Pues, no sé, voy a decir Marcel Domingo, pero...
3: ¿Marcel Domingo?
5: Sí.
3: Comprobamos. No, la respuesta correcta era Paquito. Bueno. Paquito... entrenó al Cádiz.
5: Sí,
3: ¿habéis caído ahora? ¿Os
5: ahora
3: habéis
5: sí.
3: acordado de que Paquito entrenaba al Cádiz? Además, esta pregunta, claro, tiene su aquel, y es que el Cádiz está relacionado en el descenso del Valencia, con lo cual todavía lo implica más, ¿no? En esa historia de aquella temporada.
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9: 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Isaac Benedito, del Departamento Psicoeducativo de la Academia VCF, nos habla sobre el estado ideal de rendimiento.
10: El estado ideal de rendimiento es el camino para tu mejor versión y tu mejor rendimiento. Por ello, enfócate en estas tres habilidades o competencias emocionales. Uno, gestión emocional. ¿Para qué? No dejes que te gobiernen las emociones más intensas. Uno, identifica la emoción. Dos, investiga qué te quiere decir realmente. Y tres, reinterpreta la situación. Aquí tenemos un ejemplo muy claro con la gestión del error. Haz esto con ese ejemplo. Dos, concentración. La concentración funciona como una cámara de vídeo. Para ello, conecta con una palabra y empieza a grabar. Y atiende a principalmente tres referencias. Uno, el balón, ampliando o estrechando el foco. 2, tu zona de influencia, compañeros y rivales, y 3, las referencias de seguridad según la posición en la que juegues, la línea de meta, medio campo, fuera de juego. Para ello, y recuerda que la concentración está bajo tu control. Y 3, por último, la autoconfianza. Hazte estas 3 preguntas. 1, ¿analizas tu juego? ¿Sabes dónde puedes mejorar? 2, ¿cuáles son tus cualidades? ¿Qué fortalezas tienes? Recuérdate de dónde vienes para ver dónde quieres llegar. Y 3, autoconfianza. Hazte estas 3 preguntas. 1, ¿analizas tu juego y tu fútbol? ¿Qué puntos tienes por mejorar? 2, ¿cuáles son tus cualidades? Recuerda de dónde vienes para ver a dónde quieres llegar. Y 3, trabaja en la mentalidad todoterreno. ¿Qué supone enfrentarte a todo esto? ¿Qué valores tienes? ¿De qué pasta estás hecho? Recuerda esas 3 preguntas para afianzar y anclar tu confianza.
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1: ¿En qué estadio se lesionó de gravedad Edu Gaspar en la temporada 2006-2007? ¿En qué estadio se lesionó de gravedad Edu Gaspar en la temporada, a lo largo de la temporada 2006-2007?
2: Me viene la imagen de Edu, la verdad, pero no lo recuerdo. No lo recuerdo.
1: No recuerdas.
2: Sí que me acuerdo la lesión, el año, todo, pero no me acuerdo ni contra quién ni el estadio. Por decir algo, pues diré la 2000-2007, ¿no?
1: Sí, 2006-2007.
2: No lo recuerdo. Diré, no sé, el Madrigal mismo.
1: El Madrigal. Muy bien, pues contestamos al Madrigal y comprobamos. No rebote, Juan Carlos.
3: Yo la verdad es que tampoco lo recuerdo.
1: Puedes gastar el comodín si quieres.
3: Sí, bueno, no sé, pero bueno, como voy a decir un campo y ya está, voy a decir Sánchez-Pizjuán.
1: Sánchez-Pizjuán, comprobamos. Sí, señor. Se ríe Juan Carlos. Porque no sé si has dicho de verdad Sánchez Pizjuán por decir uno, o porque algo tenías en la memoria, aunque fuera muy escondido ahí dentro.
3: Pues puede ser, porque creo que Edu se lesiona, creo que vestía de la camiseta era de color negro, me parece, y pantalón naranja, y partidos así, con ese uniforme, me suena mucho contra el Sevilla en aquella época en Copa del Rey, creo. Y por eso me he decantado por el del Sevilla. También tenía en mente Riazor, pero no me venía. Tenía la imagen de Edu con la camiseta negra y el pantalón naranja.
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7: VCF Educa. ¿Todas las motivaciones son iguales? María Ángeles Atienzar, del Departamento Psicoeducativo de la Academia VCF, nos habla de la motivación de calidad.
8: La motivación es algo que todo el mundo quiere dominar, pero que casi nadie entiende. Se mezcla con activación, ganas, estado de ánimo, ir enchufado o enchufada. Tienen que ver, pero no son lo mismo. Motivación viene de mover. ¿Por qué me muevo? ¿Por qué hago lo que hago? No todos los porqués son igual de buenos, no todas las motivaciones son de la misma calidad. Tenemos ya dos filtros. Uno, mis porqués, mi motivación viene de fuera, no depende de mí, baja calidad, estoy expuesta a otros. O la segunda, mi motivación viene de dentro, buena calidad, porque siempre podré persistir y mantenerla. A partir de ahí podemos ir paseando por lo que se llama continuo de la autodeterminación. Tenemos cinco regulaciones motivacionales. La primera es la extrínseca, que es casi que me tienen que dar algo, recompensas, reconocimiento, castigos. Actúo para ganar o evitar todo eso. Hago esta tarea de forma intensa porque quien no recoge la portería. Hago X cosas por las multas, en el momento en el que me acostumbre a eso o me dé igual, mi nivel bajará y entonces dejaré de rendir bien. Luego está la introyectada, que ya empieza a ser tengo que. Aquí aparece nuestra culpa. Eres tú mismo o tú misma quien te pone reconocimientos o castigos. Empiezo a comer bien porque si no me siento mal, si no lo hago. Estás siendo un poco controlado, pero cada vez nace más de ti. La culpa nos negativiza, hace que disfrutemos menos y que al final acabamos decayendo. Ahora llegamos a la identificada. Ahora lo haces porque quieres hacerlo, porque es importante para lo que buscas y para tus objetivos. Entrenas fuerte en el gimnasio porque sabes que te va a generar mayor rendimiento en el campo. Las cosas empiezan a depender de ti y vas estabilizando tu rendimiento. Siempre está en tu mano trabajar por aquello que buscas. Entonces tu motivación empieza a ser más constante, persistes. Y ahora llegamos a la integrada, que poco a poco es lo más autodeterminado que hay. Ahora hacen las cosas porque tú eres así. Tu motivación empieza a ser inquebrantable. Entreno fuerte porque el valor del esfuerzo va conmigo. Animo incluso no convocada porque soy leal. Cada vez eres más invencible, no dependes de nadie. Y el final es la motivación intrínseca, que es ese momento en el que haces las cosas porque las disfrutas, porque te encanta. Conseguir disfrutar de todos los procesos es la mayor clave para el rendimiento óptimo. Cuanto más dependemos de nosotros, de nosotras mismas en la motivación, más poder tenemos sobre nuestro rendimiento. Siempre tenemos que darnos porqués que sean nuestros. Si cogemos las riendas de la motivación, cogemos las riendas de nuestra mejor versión.
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1: Atención, tiempo. ¿De blanco o de naranja remontó el Valencia en Montjuic en 2001?
2: De naranja.
1: No, se perdió por enfermedad del Mundial 94, Mijatovic o Penev.
2: Penev.
1: Sí, tercer gol de la final de la Cartuja. El pase a Claudio López lo da Mendieta o Cañizares.
2: Cañizares.
1: Sí, 1992 o 1996, año de retirada de Ricardo Arias.
2: 92.
1: Sí, Ribes jugaba de lateral derecho o centrocampista.
2: Centrocampista.
1: Sí, danés o austríaco, Kull Welch.
2: Austriaco.
1: Sí, según las imágenes de televisión, el gol de Aymar ante el Deportivo que toca a otro jugador antes de entrar en la 2001-2002 lo marca en la portería de la derecha o de la izquierda.
2: 2001-2002 a la izquierda.
1: Sí, Lei Junchano, Anil Murci ha hablado con el presidente de los árbitros, Sánchez Arminio.
2: Anil Murci.
1: No, Quique Sánchez Flores fue destituido como entrenador tras un partido en el Pizjuán o en el Villamarín.
2: En el Pizjuán.
1: Sí, dos o más temporadas estuvo el delantero asturiano Pablo Rodríguez en el Valencia.
2: Más.
1: Sí, las sillas de detrás de las porterías estuvieron muchos años en Mestalla pintadas de azul o de verde.
2: De verde.
1: Sí, señor. Espectacular, Nicolás Escribano, que solo por un punto...
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11: 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Jordi Hidalgo, responsable del Departamento de Identidad de la Academia VCF, explica el concepto Jugar a Foc, la identidad de juego de la Academia del Valencia.
12: Jugar a Foc es representar una manera de jugar y una manera de vivir, donde nosotros no esperamos a que las cosas pasen, sino hacemos que pasen. Esto nos identifica con unos valores muy potentes en el juego que hacen del Nostre Xoc algo muy nuestro. Con balón seremos decididos y determinados para ir a buscar la portería rival. Haremos de la presión nuestra aliada, buscando esos espacios que los rivales dejan a la espalda para sacar ventaja y sumar más jugadores a cada ataque. Así aumentamos las probabilidades de meter gol. Cuando tenemos el balón, iremos hacia la portería rival con determinación y siendo muy decididos, entendiendo y provocando a la presión rival porque sabemos que es nuestra aliada. Esos espacios que los rivales dejan a la espalda al venir a por nosotros, los vamos a aprovechar para sacar ventaja y sumar jugadores a cada ataque para aumentar las posibilidades de meter gol. Esta manera de atacar necesita de la empatía de los jugadores para reconocer cuando mi compañero es presionado, si me necesita más cerca, o cuando mi compañero tiene tiempo y tiene espacio, me necesita un poquito más lejos. Y así, este jugador con balón jugará con diferentes ritmos, ni demasiado rápido ni demasiado lento, para tratar de engañar al adversario, regalarle tiempo al compañero que va a recibir la pelota y así aumentar las posibilidades y las probabilidades de ir hacia la portería rival con mayor éxito. Cuando no tenemos el balón, ¿qué vamos a hacer? Tratar de recuperarlo lo antes posible presionando al jugador con balón allá donde esté. Para eso necesitamos tener la confianza y la valentía de poder hacerlo y si nos superan, volver a organizarnos, volver a juntarnos y defender y presionar el balón otra vez allá donde nos encontremos. Para eso defenderemos todos y juntos. Protegeré la espalda del compañero que sale a por el balón y tendré la capacidad de hacer un esfuerzo extra cuando nos superen, tratando de volver a juntarnos, volver a presionar y volver a recuperar el balón lo antes posible, porque lo que queremos es atacar. Y defendemos todos y juntos. Nosotros somos diferentes, jugamos diferente y queremos ganar de una manera diferente. Juguem a foc.
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1: Resultado del partido marcado por la nieve. Resultado del partido marcado por la nieve en Montjuïc, la temporada del doblete. Resultado del partido marcado por la nieve en Montjuïc, la temporada del doblete.
2: 2-1, creo.
1: ¿Te acuerdas de ese partido?
2: Sí. El Valencia venía de perder, creo, y a partir de ahí fue remontando el vuelo. Creo recordar. Ajá. Un gol de Mista.
1: Un gol de Mista.
2: Sí, de cabeza, en un córner, creo.
1: 2-1, me has dicho.
2: Sí.
1: 2-1. No quieres asegurar, no llamamos al comodín. No. Directamente contestas 2-1. Muy bien. Pues Esteban Fernández, en su última pregunta, contesta 2-1. Acabó 2-1 ese partido de la nieve en Montjuïc, la temporada del doblete. Sí, Esteban, para redondear una tarde maravillosa.
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6: Del Departamento Psicoeducativo de la Academia explica algunas claves de una buena gestión del error.
7: En la Academia del Valencia Club de Fútbol trabajamos el error para que se convierta en una fuente de aprendizaje. Lo habitual cuando cometes un error es que haya una caída emocional y depende de la relevancia del error y del momento personal que esté pasando el jugador, te caes en un pequeño bache o en una auténtica tumba. Por eso hay que trabajarlo. Te sugerimos, primero, normaliza el error. Eres un ser humano y es imposible no fallar. Fíjate que un jugador profesional que domina su puesto convive con un porcentaje de error de entre el 15 y el 20%. Imagínate un niño que está en una etapa de formación convive con un 50% de error. Fallar es normal. Segundo, una vez que cometes el error, solo sigue jugando. No te dejes llevar por la mente. Mantén el foco en la siguiente acción. El juego es como un río que fluye y cada milisegundo hay algo importante a lo que prestar atención. Solo sigue navegando. 3. Cuando llegues a casa, analiza tu partido. Revisa tus errores. Con una actitud serena, humilde, objetiva y concreta. Porque ahí es donde te vas a dar cuenta de las causas de tus errores. 4. Agrupa todas esas causas, porque esas causas te van a ir señalando tus carencias, tus límites y lo que tienes que mejorar. Y 5. Aquí viene la gran oportunidad del aprendizaje. Una vez que ya has detectado tus carencias, priorízalas y poco a poco entrénalas. Ya lo explicó Michael Jordan. Dicen que fui el mejor, pero fue gracias a todo lo que fallé. Cada uno de los errores me señalaba que tenía que mejorar.
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1: Tiempo. Llegó antes Aimar o Ilie al Valencia.
2: Aimar.
1: No, la URSS o Brasil fue rival del Valencia en el Naranja de 1991.
2: La URSS.
1: Sí, después de Villa llevó el dorsal 7 Pablo Hernández o Joaquín.
2: Joaquín.
1: Sí, Orlando Jiménez, delantero chileno o paraguayo.
2: Paraguayo.
1: Sí, nombre de Manzanedo, José Luis o Ángel Luis.
2: José Luis.
1: Sí, Escurza llegó al Valencia procedente del Barça o del Athletic de Bilbao.
2: Del Barça.
1: Sí, en Bruselas o en Nottingham ganó el Valencia la Recopa del 80.
2: En Bruselas.
1: Sí, según las imágenes de televisión, el gol de Morena que le da la Supercopa al Valencia en Mestalla se produce en la portería de la izquierda o de la derecha.
2: Derecha.
1: No, es duda para el partido contra el Real Madrid, Santi Mina o Gallá.
2: Están los dos lesionados.
1: Es duda para el Madrid, Gallá. Santi Mina o Gallá.
2: Gallá.
1: Sí, un dicho de la época hacía referencia a sus atributos masculinos. ¿Saura o Antón?
2: Antón.
1: Sí, en Champions fue antes el 5-2 al Lazio o el 1-0 al Arsenal con gol de Karev.
2: El 5-2 al Lazio.
1: Correcto, entra dentro efectivamente José Francisco. Solo has fallado dos en una gran participación también. Te dio mucha rabia la primera porque creo que ya te descolocó.
2: Es que la primera fallas.
1: La de Aimar o Ilie. Llegó antes Adrián Ilie al Valencia que Pablo Aimar. Ahí le falló a José Francisco pues la memoria, la conexión entre las temporadas. Y luego creo que fue cuál, la de Santi Mina o Gallá, finalmente la acertaste, que tenía un poco de trampa porque decía claro, es duda.
2: Uno está lesionado y otro es duda.
1: No era es baja, sino es duda. Y ahí tenía la trampa, la pregunta, y efectivamente el que es duda es Gallá, porque Santi Mina no va a poder jugar ese partido.
2: Ese no ha sido fallo, habrá sido otra.
1: Y tú, no, claro, el fallo no ha sido esa, el fallo ha sido la de la portería izquierda o derecha de la Supercopa, de esa Supercopa del gol de Morena, que según las imágenes de televisión se marca en la portería de la izquierda, en ese gol que le da al Valencia, en ese momento la primera Supercopa de Europa para un equipo español.
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7: VCF Educa. ¿Qué es la resiliencia? Mario Enguídanos, segundo entrenador del Juvenil B de la Academia, nos habla de qué significa la resiliencia para los jugadores y jugadoras de la Academia.
8: La resiliencia para nosotros en la Academia es la capacidad de convertir los problemas en oportunidades. Es decir, no solo es cómo afronto las adversidades, sino es saber salir fortalecido de este proceso. Cada día en nuestras tareas de entrenamiento nosotros les proponemos retos y sometemos a estrés a los jugadores. Muchas veces no consiguen el objetivo que ellos esperan. Y ahí es donde somos más importantes para que puedan mirar hacia adelante y entender que hay un proceso muy positivo de aprendizaje después de todo esto. Nuestro club es un club que siempre resiste y siempre se reinventa. Y por lo tanto nuestros jugadores son luchadores y nunca se rinden.
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1: Marcó 3 goles en su debut con el Valencia Club de Fútbol. Marcó 3 goles en su debut con el Valencia Club de Fútbol. En el Trofeo Naranja ante el Hamburgo en 1984. Marcó 3 goles en su debut con el Valencia Club de Fútbol en el Trofeo Naranja ante el Hamburgo en el 84. Tienes el comodín disponible. Pensando, Arsenio. Es la pregunta decisiva del programa. Vamos a ver lo que sucede. ¿Te suena algo?
2: Me suena algo, pero...
1: ¿Puedes llamar al comodín? Dudas.
2: Sí, vamos a llamar al comodín. No me la puedo jugar.
1: ¿Sí?
2: Sí.
1: Vamos a llamar al comodín. Pues rápidamente, Charlie Roca, los mandos técnicos del programa, se va a poner en contacto con el comodín. Con el comodín de Arsenio. ¿A quién vamos a llamar, Arsenio?
2: A mi amigo Enrique.
1: ¿A tu amigo Enrique? ¿Ha sido comodín otras veces?
2: Sí.
1: Sí, te ha acertado. Súbete un poquito el micro, Arsenio.
2: Sí, sí, ya me ha acertado.
1: ¿Te ha acertado alguna? ¿Dónde está Enrique?
2: En casa, está en casa.
1: ¿En casa, en Valencia?
2: Sí.
1: Buscando esa comunicación con Enrique, en directo en el gran concurso de la afición valencianista. Tenía guardada esta bala, Arsenio Pardo. Tenía guardado su comodín para esta última pregunta. Le puede dar la clasificación para la siguiente ronda, para los cuartos de final del concurso. Mientras, al otro lado de la mesa espera Joan Gramuntei. Enrique, ¿estás por ahí? Buenas tardes.
3: Sí, dígame, sí.
1: Te voy a repetir la pregunta, a ver si puedes ayudar a Arsenio, ¿de acuerdo? La pregunta es, marcó 3 goles en su debut con el Valencia en el Trofeo Naranja ante el Hamburgo en el 84. ¿Podéis hablar entre vosotros?
3: Sí, correcto, lo sé, Arsenio, ¿eh?
2: Ah, sí, ya, de maravilla. Sí,
3: Wilmar Cabrera.
2: Es el que me había venido a la cabeza porque vino, sí, esa temporada como delantero o referencia. Nada, pero...
3: Eso es cero. Ah, pero... Ganó 5-1 el Valencia ese partido. Sí, y sí, marcó 3, sí. Wilmar Cabrera.
2: Perfecto. Ahora, ¿vale? Contarle otra anécdota. Vale.
3: Pues
2: perfecto.
3: Nada, hombre. Venga.
2: Muchas gracias, Enrique.
1: Espera, aguantadme un poquito, aguantadme, Enrique. Aguanta, sí, la conexión, no te vayas todavía.
3: Vale,
1: lo tienes clarísimo, ¿lo recuerdas tú? Sí, ¿has buscado, sí, en internet? Cuéntanos,
3: no,
1: un poco.
3: No, lo he buscado, no.
1: ¿Lo has buscado?
3: Sí.
1: Y crees haberlo confirmado, ¿no?
3: Sí, sí, sí.
1: Que
3: sí,
1: es,
3: sí,
1: Wilmar Cabrera. Estamos pendientes en Twitter, no te retires, Enrique, en @cuantosabesvcf de vuestros comentarios. Hay aciertos, hay errores, hay de todo. Vamos a ver lo que sucede, porque es la pregunta decisiva de la tarde. Si Arsenio acierta, se clasifica para la siguiente eliminatoria. ¿Contestamos entonces Wilmar Cabrera?
2: Sí, sí.
1: Pues contestamos, Wilmar Cabrera fue ese futbolista el que marcó 3 goles en su debut con el Valencia en el Trofeo Naranja ante el Hamburgo en 1984. Sí, Arsenio Pardo se clasifica para los cuartos de final,
2: Enrique.
1: ¿De cuánto sabes del Valencia? ¿Qué le decimos a Enrique?
2: Muchas gracias, Enrique, eres un crack.
3: Nada, hombre, ya sabéis.
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8: Emocional del éxito en el fútbol base.
9: María Ángeles Atienzar, del Departamento Psicoeducativo de la Academia, explica la gestión emocional del éxito.
10: El éxito es una de las cosas más deseadas, pero en las que más nos equivocamos, porque ni todos son éxitos, ni todos los éxitos nos ayudan a mejorar. Todos, todas, hemos crecido pensando que el éxito era ser titular, ganar partidos, que nos llame la selección, que el club me valore, que me paguen más. Estamos orientados al ego. Nuestra motivación es de baja calidad, porque estos éxitos nos inyectan energía en un momento, pero dura poco, no aguanta la energía hasta ser nuestra mejor versión. El sufrimiento está asegurado y llega la frustración, porque nos sentimos sin recursos para conseguir esos éxitos. Y era verdad, porque esos éxitos no dependían al 100% de ti. El peligro es que cuando sí conseguimos esos éxitos, vivimos con la presión de tener que volver a repetirlo, aunque no estaba todo en nuestra mano. Y cuando no los conseguimos, nos sentimos que no valemos, no valoramos nuestro esfuerzo.

0: se autoengaña la persona que piensa que es exitosa solo por haber ganado a alguien. Es ambiciosa la persona que sabe que siempre puede aprender más.
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1: Ahí está el capitán José Luis Gallá haciendo entrega de ese balón de la época, ese balón vintage, con el aplauso de Mestalla, el reconocimiento a Juan Costa, autor de ese primer hat-trick en la Liga, en el camp de Mestalla, hijo y nieto de Juan Costa, que reciben el balón, y también el aplauso de Mestalla, el encargado de hacerles entrega del esférico, nuestro capitán José Luis Gallá.
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2: Vamos, chicos.
0: El balón ya en movimiento. 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
2: Ahora es cuando más me fijo en la actitud del equipo, ¿no? En los minutos iniciales, a ver de qué es capaz, cuál es son las pretensiones del equipo y sobre todo cómo sale, ¿no? Cómo sale a encarar el partido y a ver si intenta desde el primer minuto adueñarse del control del balón y del partido.
0: Bueno, pues ahí está el Girona, traguen la pilota desde darrere, en esa pareja central, Blind, el veteral neerlandés, en compañía de Vitor Reis, el brasiler, andará ahí en Darris el balón, pero al seu porter.
1: Vamos a presionar arriba, ¿eh?
0: Sí, está en frente a esa presión de alt.
1: A ellos les gusta salir con el balón jugado. Nosotros intentamos evitarlo. Bien, ahora César en la recuperación.
0: Ahí está César Targa, jugando arrere, buscando el pase. Pero Stole Dimitrievski, el porter de Macedonia, que ya en vez de hacer un molón partido en Mallorca, ¿eh? Parades decisives.
2: Dásela a Pepe Lu.
1: Fue clave en ese momento en el que íbamos por detrás en el marcador y el Mallorca apretaba. Dos intervenciones de mucho mérito.
0: Bueno, pues la pilota ahí que la va a jugar el Valencia y no pudo controlar Lucas Beltrán. La pilota Rene es de Alex Moreno, el lateral, per al seu porter, per a Gazzaniga. Uy. Ahí estaba la presión con Dien de Sadik. Buena recuperación la cafeta del Valencia. Ahora que se la emporta Luis Rioja per banda. Ahí está Luis Rioja tratando de anarse en el Sevilla. La volía colocar Dislaria, no ha pogut. 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
2: Bien.
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1: Y llama el colegiado a César Tárrega para advertirle, decirle que vaya con tranquilidad. César dice que no había absolutamente nada, se quejaba al margen de la falta abajo de un golpe en el rostro. El futbolista del Girona, sirven ellos ya la falta en corto.
0: Bueno, pues ahí está jugando el Girona. Desde darrere traguen la pilota. 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Ahí está Vitor Reis buscant Arnau Martínez, el lateral en banda. Ojo ahí, que se'n va. Chigankov per banda, ojo ahí a la centrada, la pilota arrere, ahí estaba bien colocada Javi Guerra, per a traure, y se baló, per a que jugue ya José Luis Gallá, desde la esquerra, la pilota per a Sadik, Sadik en la disputa y se baló, ahí está Sadik, Gallá, y Gallá, arrere ya, ayudándose ahí en Pepelu, que ahí está jugando de central el de Denia, sí señor, después del bon partido a fer en Mallorca, paranta. A Muriqui, pues ahí está Pepelo en la pilota. Pepelo en curtet, Javi Guerra. Javi Guerra vol traure ese balón desde darrere. Y Chara también presionando, ahí la hicieron de balón. Tenía que superar esa presión.
2: Ojo esos balones ahí. Ojo.
0: Allá para Dimitrievski. Y Dimitrievski en curtet. Espera que traga la pilota Pepelu. Pepelu jugando la larga, buscante de Lucas Beltrán. Contra Lucas Beltrán. Aparece Ramazzani, no ha pogut. Allá va una otra vuelta Javi Guerra, reclama un Smans. Javi Guerra, pero el árbitro que no pasa res, que continúe el choc. Y la pilota es per al Girona. Ahora per banda esquerra Alex Moreno. Alex Moreno que busca el pase per a Unagi, el marroquí. Pero que tente estaba ahí, que ve Luis Rioja con Lila. Lleva Luis Rioja en la chuda defensiva, era importante.
2: Vamos Sadik, vamos Sadik.
0: Ese balón ya, espera Sadik. Corre en compañía de Vitor Reis, Sadik. El brasileño y el nigeria. Ahí
1: falta
0: está Sadik.
1: Falta, sí.
0: La falta de Sadik, porque el árbitro que la agarrat. Que la agarrat a Vitor Reis y la falta.
2: Una mano he visto yo moverse por el aire, o sea que.
1: Sí, Sadik agarró al defensor del Girona, lo vio claro Muñiz Ruiz, que señaló esa infracción.
0: Bueno, pues la pilota que va a ser per al Girona en este minuto ya 5. Super H sin primeros minutos de shot de esta primera parte. Empata cero marcador entre Valencia y Girona. Lo que vol recuperar el Valencia. La pelota que se va fuera había tocado en Javi Guerra. Per tant, el balón en servicio de banda que va a ser favorable al Girona. Desde darrere a la trau Gazzaniga, el porter Yark. Buscaba ahí el pase per a Chigankov. L'ucraïnès en la disputa de esa pilota. Ramazzani que la vol recuperar. Se limba el balón. Si le neta el balón a Ramazzani. Y es banda favorable al Girona. Desde la banda. 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Ahí está Mestalla. Era al descanso. 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
1: Y seguía entrando gente, sí.
0: 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Ojo que este es molt habilidós, ¿eh? Este marroquí es un jugador perillosísimo. Es desequilibrant. Y era un.
2: Vete, vete, vete, vete.
1: Pita falta.
2: Déjale, hombre.
1: Falta, sí.
2: Claro,
1: porque dice que le golpeó el rostro al futbolista del Girona.
0: Se enfada Ramazzani, se enfada también Mestalla.
2: Hombre, la ley de la ventaja, déjale que termine la jugada.
1: Falta a favor del Girona, Richard.
2: No, no, sí, ya, porque estoy viendo al amarillo en el suelo, sí.
0: Bueno, pues...
1: golpe en el rostro del futbolista del Girona por parte de Ramazzani y... balón para ellos.
0: Bueno, pilota para el Girona. Que...
2: no, pero es una jugada involuntaria. Ramazzani se protege con el cuerpo, abre los brazos y sin querer golpea con el codo al...
1: Arnau.
2: No lo ve venir. Es que no lo ve venir.
0: Bueno, pues ojo a esta falta, que es perillosa en contra del Valencia. Falta en la zona tres cuartos de camp. Ahí van a buscar una jugada de estrategia, seguro. Está Thomas Lemar, está Witzel, el francés y el belga del Girona.
2: Este Witzel,
0: el que jugó en la Leti Madrid.
2: No me extrañaría que tirara gol, desde ahí.
0: Estamos junt,
2: El campo está muy rápido.
0: Estamos junt.
2: Lo que hay que hacer es estar pendiente de...
0: la dice, pero que siga Thomas Lemar. La pelota repre Iván Martín de nuevo y se baló. Pera Witzel, Witzel pera Unagi, el marroquí desde la banda izquierda. La pilota ahí, en falta, ahora
1: para el juego porque...
2: ¿esto qué es? ¿Pero esto qué es? O sea, dice que continúen y después pita falta.
1: Se fue al suelo el jugador del Girona diciendo que sufrió una falta por parte de Rioja, que se las tiene ahora con Alex Moreno y Witzel.
0: Sí, se está queixant.
2: Cuando empiezan a aparecer este tipo de cosas... ya,
0: Luis Rioja
2: ya,
0: le digo que no se upa tanto.
1: Sí, sí,
0: no
1: está enfadadísimo Luis Rioja.
2: Ya no me está gustando esto. Pues empiezan a aparecer estas tonterías, esas...
0: Pues de nuevo ahora falta lateral en contra del Valencia.
1: Y Luis Rioja que le sigue diciendo cosas a Unagi, ¿eh?
0: Sí, pero yo creo que este es buen jugador, pero también es algo teatrer, ¿eh? Pues anima ahora esa falta en contra de Valencia, falta lateral, ni hay que defensar la B. El balón de Thomas Lemar, la pilota al segundo pal, la ha centrado una otra volta a Islaria, la bola a Junyar Sadik, le queda ahí a Alex Moreno. Alex Moreno que la coloca, espera que busque ahí la pasada. Llévalo a Rere, espera Blind, espera el neerlandés y veterano jugador del Girona, busca de nuevo a Lemar, Lemar para Unagi, Unagi buscaba el pase. Ahora para Witzel, Witzel, cambiante el choc. Para Chigankov, de nuevo ahí para Witzel, tocanla. El Girona en esa zona, tres cuartos de camp. El balón, que vol jugarla.
2: Vamos a presionar más y mejor, va.
0: Vol jugar ahí el Girona. En terreno de Chol Valencia, Lemar coloca esa pilota dins. Ahí está Pepe Pelu. Ahí está Pepe Pelu al Tai.
1: Y el jugador del Girona también se queja de un golpe en el rostro de Pepe Pelu.
0: Tocha terra.
1: De pie Carlos Corberán que daba instrucciones a sus futbolistas, manejando esa situación defensiva, donde ellos circulaban de un costado a otro. A juego parado, el balón será para el Girona. Se queja ya el futbolista que hoy viste de amarillo, se interesa Muñiz Ruiz por su estado. Es Sigankov el que intentaba esa jugada. Banda para ellos.
0: Servicio de banda. Pero el Girona va a ser Arnau Martínez, el lateral y capitán del equipo gironí. El que fique la pilota en movimiento. En este minuto ya 11 que estén de la primera parte. Arnau Martínez busca el pase. Ahí a Rene. Pero Lemar. Presionad per Ramazzani, se la vola en porta Ramazzani, ahora que se
2: vamos,
0: la porta,
2: chaval,
0: se la porta.
2: Vamos, chaval.
0: Se la porta Ramazzani.
2: Sigue, sigue, sigue que te va, sigue que te va.
0: Ramazzani busca el pase, espera que entre ahí Luis Rioja, pero estaba atento ahí Alex Moreno. Per enviar esa pilota arrere y ya ficar el balón movimiento. Y para que ahora la han perdido Teich. Banda.
1: Venga,
0: que trao rápido el Valencia,
1: sí.
0: Hay que ficarle ritmo, intensidad al partido. Juguemos en casa. Y tienen que ser ambiciosos.
2: Mira Gaya.
0: Pues ahí está, el pase de Pepe Lupera Gaya. A la izquierda. Controla Gaya. Busca la central Gaya. Entra Sadik. Ahora es Sadik que se va a la pilota. Sadik Carrere. Guavía Fedbe. Continúa Sadik en el balón. Ahora es Sadik. Sadik que la va a chuar. Continúa Dislaria. Sadik una otra vuelta para Gaya. Gaya que se entra. La pilota. Corre una otra vuelta Sadik a disputar esa pilota. A botar perdal.
1: Falta de Sadik.
0: Está perdido y le piten falta a Sadik.
2: De todas formas, en esas jugadas también hay que ser un poco más inteligentes. Solamente por la inercia que te lleva a ir a presionar y tal. Pero si el jugador está de espaldas, no entres tan fuerte. No hagas falta. Porque sabes que ahí vas a tocar a un defensor y te van a pitar falta enseguida. Hay veces que el ansia de intentar conseguir algo positivo te hace incurrir en errores de estas características, pero hay que jugar también con la cabeza.
0: Pues la pilota que la va a Traoré, Paolo Gazzaniga, el porter del Girona. Pica Risa, pilota en movimiento en cama dreta llarga. La Lluña ahí buscando terreno de Chol Valencia. Botaba Pepelu, avanzándose ahí.
1: Y otra vez el jugador del Girona al suelo.
0: Ahora es Sadí, que buscaba el pase para Luis Riojas. Avanza Alex Moreno.
2: A ver, que este falla.
0: Y el balón para Gazzaniga.
2: Este va a fallar.
0: La Lluga llarga. Está aquí Sánchez Chigankov. Es Chigankov.
1: Al suelo Iván Martín, Después del choque con Pepelu. Se había levantado, pero ahora se vuelve a ir a tierra. Finalmente se levanta porque ve que el árbitro no va a parar. El balón lo tiene el Valencia.
2: Mira, Gaya. Mira, ya.
1: Yo creo que está sangrando, Es lo que le está diciendo.
0: Ahora para el árbitro.
1: Y ahora para el partido.
2: Está sangrando. Tiene que salirse del campo.
0: De un golpe en el cap.
1: La acción anterior con Pepelu.
0: Ahí también, pues, en la banda, se desesperen los nostres. Bueno, pues, es Iván Martín
1: el que se retira. Tiene que abandonar el terreno de juego porque al tener sangre...
0: Sí, asegúrate en el salt.
1: Sí, con Pepelu, sí.
0: Y se va a retirar Iván Martín, espera que siga Tess en la banda. Minuto 14.
1: Pero claro, le hace abandonar el terreno de juego por la parte que está próxima al banquillo. Y se tiene que cruzar todo el césped.
0: Bueno, pues minuto 14. Esta primera par continúa el empate a cero marcador entre Valencia y Girona.
1: Aprovechemos que estamos ahora con uno más.
0: El Girona en un jugador menos. Atenenta Iván Martín en la banda. Pilota para Gallá.
2: Venga, desde la banda izquierda. Ayudarle.
0: Gallá y Guido ayudarle. Rodríguez. Arrere esa pilota. Pero César Tárrega, el Aldaya en Curté, buscando ahí a Pepelu. Pepelu en el balón, entra Gallá per banda. Ahora sí que el veo, ahí
2: pola está bien, Gallá. Bien.
0: Las entradas, retalla ve Gallá, abore Gallá de Islaria. La pilota Munt, el balón que traen ahí es central del Girona. Pero recuperemos una otra vuelta la pilota. Ahí está Luis Rioja. Luis Rioja buscaba el pase para Javi Guerra. Entra Javi Guerra, la vol deixar, no. Ha pogut centrar, el balón que ha retrucado ahí. En Blin.
2: Otra Gallá.
0: Y es nuestro una otra vuelta. Ahí está Pepelu. Coloca Lila a José Luis Gallá. De nuevo en la banda izquierda. Tiene que ayudarse ahí en Ramazzani. Ahora en Lu contra uno el belga. Ramazzani que se va. Continúa Ramazzani. Vol penchar la pilota. La trago en hecho una otra vuelta de la Seguaria. Recupera la pilota al Valencia. Ahora es Ramazzani en Belvaló. Ramazzani en Lu contra uno. Trata de entrar Ramazzani. Centra Ramazzani. Sadik.
1: Arana Sadik.
0: Pues Anem Abore. Pues Anem Abore. Porque el árbitro dice que salse.
2: Hombre, le coge del brazo.
0: Se están todos minchando al árbitro.
2: Le coge del brazo. Claro, es que eso es
1: Vaga
2: lo que hay que hacer.
1: Vaga ya, como capitán, le dice al colegiado que le agarra claramente la camiseta. Vamos, desde mi posición se ha visto muy claro. Aquí, protesta, me estalla, todo el mundo
2: si
1: en pie. También todo el banquillo puesto en pie.
2: A ver si le llaman.
0: Pero cree que también,
1: Se ve claramente cómo le estira la camiseta. Gallá no se lo puede creer. Le dice a Muñiz Ruiz que ha sido penalti. Muñiz Ruiz que le pide a los otros jugadores del Valencia que se alejen.
2: Pero que pronto ha dicho que no hay nada, Que pronto.
1: No, están revisando la acción
0: ahora
1: en el VAR.
0: Ahora tiene que revisar el VAR. El VAR está, recordé, en Pizarro Gómez, el del A3 día de Mallorca,
1: Y venimos de donde venimos,
0: La agarra,
1: Claro
0: la
1: que
0: agarra
1: la agarra.
0: Dani Blind, La agarra,
1: Yo creo que le gana la posición
0: y
1: Blind tiene que agarrar a Sadik.
0: La agarra Dani Blind.
1: Gallá está desesperado, diciendo que es increíble que no pite ese penalti.
0: La agarra Dani Blind. Claramente.
1: Gallá está haciendo el gesto de que la agarra.
0: La agarra Dani.
1: Corner. Dice que no hay nada.
2: Increíble.
0: Tremendo.
2: Increíble, la verdad.
1: Dice el colegiado, después de que se revise la acción en el VAR, que no hay nada.
2: Te he dicho
0: Pizarro Gómez.
2: Desde que ha empezado el partido que no me
0: Pizarro
2: gusta.
0: Pizarro Gómez,
2: nada.
0: Que ya no va a bore. El penalt en Mallorca, güey, tampoco veo penalt.
2: He dicho, desde que ha
0: empezado Pizarro
2: partido,
0: Gómez,
2: que
0: tampoco veo penalt.
2: Que no me
0: en
2: gusta
0: esta
2: nada.
0: Jugada. Pues, en fin. Pues bueno. Pero a nosotros ni agarró clarísimo. Pues la pilota que trajo el córner, el remata ahí.
1: Es córner.
0: Pepelu y es córner una otra vuelta, sí. Es córner una otra vuelta.
2: Jugar uno en corto y uno en largo.
1: El banquillo del Valencia, por cierto, sigue protestando, Ahora con el cuarto árbitro.
0: Es que es penalti, es que es penalti.
1: Vosotros habéis visto la repetición. Servido aquí abajo, no tiene opción.
0: Pues va Javi Guerra en otra vuelta. Ha trao el córner para Valencia. La pelota al primer palo. Ha trao en Edge. El rechazo hay que recuperar Luis Rioja. La coloca para Javi Guerra. Retalla Javi. Busca el pase para Pepe Lu. Javi Guerra que se entra. Dislaria. El balón al pal. El balón al pal.
1: Lucas Beltrán.
0: Lucas Beltrán ha buscado el remate ahí al primer pal.
2: Qué pena.
0: Y ya está Bellat la pelota al pal. Y bueno, no se puede imaginar. Todos los mensajes que tenemos así. Digan que es penalti, es penalti, es penalti. Sí, evidentemente es penalti. Menos para Muñiz Ruiz y para Figueroa Vázquez. El Mateix de Mallorca. Que ya no va a pitar, no va a revisar la jugada de Gallá. Will ha revisado y Duque no es penalti, pero bueno. En fin.
1: Pues eso, a ver. De todas formas, yo creo que esta situación debe servir tanto al equipo como a Mestalla para animarnos y ver que somos capaces, lo hemos demostrado durante estos últimos minutos, con dos, tres situaciones de peligro en la portería rival. Ahora hay que darle continuidad.
2: Sí, y aprovechar que la zona de Gallá está desguarnecida. El peligro lo ha creado Gallá.
0: Ramazzani, que se la emporta y apunta la cartera Blin. Ramazzani, Sadik. Y ahí no ha podido rematar Sadik. Qué listo ha estado ahí, qué atenta está Ramazzani con li a furtar la cartera. A Dani Blind se n'ha anat a buscar la centra i no ha pogut rematar
2: perquè sin querer s'ha escorado hacia la derecha, però esa jugada para que la finalice él.
0: Bueno, pues ahí
1: qué lástima porque
2: claro, esa jugada para finalizarla
1: y conforme iba avanzando vio que entraba Sadik, no pudo rematar el nigeriano, qué pena.
0: Bueno, pues ahí está jugant el Girona. 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
2: No me gustaría que este tipo de jugadas fueran en aumento, ¿eh? Este partido no está como para tener estos problemas arbitrales, ¿eh?
0: Bueno, pues jugant el Girona. Superé al minut 21 d'esta primera part. Continua el 0-0 al marcador. Aguantar ahí, es el Girona el que ataca, pero anda esquerra. Ojo, y se baló que se volía emportar Alex Moreno, pero está atento ahí la chuda también Luis Rioja. Buscando a César Targa, César para Lucas Beltrán. Le ha guañado ahí.
2: Pero tírate Itzel al suelo.
0: A Lucas Beltrán.
2: Lupitas, tírate al suelo.
0: El balón arrere para Blind. Blind y Unagi, el marroquí, que trata de chuar. Unagi buscando a Witzel. El jugador belga. La tacona a Unagi, Targa que talla, Guido que vol emportar aquesta pilota, la col·loca ahí per a Sadik. 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
2: Vete Gallà, vete Gallà, vete
0: Gallà. Javi Guerra, si veu a Gallà, que entra Gallà, que entra Gallà.
2: Claro, es
0: que
2: claro.
1: El pase no es sencillo, me refiero. Si estás iniciando jugada y ves al lateral que se incorpora, si arregas en el pase, te pueden robar y generarte peligro a la contra ellos. Hizo bien en aguantar esta vez Javi.
0: Bueno, pues jugant el València. La pilota la deixa passar Guido. 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Ramazzani, l'àrea Ramazzani. Continua Ramazzani. Entra Ramazzani, el baló arrere. La pilota que la troba defensa del Girona. Y la recuperen nosotros una otra vuelta.
2: Hay que aprovechar que ellos atrás...
1: Estamos creciendo en el partido. Sí,
2: ellos atrás no...
0: Sí, estén teniendo el control. Anem a veure si pot fructificar en alguna jugada d'ataque amb el gol del València. Luis Rioja buscant el passe per a Guido Rodríguez. Guido, Javi Guerra, buscava ara obrir a banda esquerra per a Gallà. Gallà que no arriba. Corre Javi Guerra per anticipar-se a Chiganov. Ahí está Guido. Molt bona recuperació de Guido. Sí, senyor.
1: Robando en campo contrario. Sí, señor. Y seguimos con la presión ahora.
0: Y la pilota para nosotros. Buena recuperación de Guido Rodríguez.
2: No parece el juego, César. No parece el juego, hombre.
0: Ahí está Guido buscando el pase para Lucas Beltrán. Lucas Beltrán, la pilota. Brinta a la derecha para Luis Rioja, atacante el Valencia. Ahora Luis buscando el pase para Ramachani. Ramachani en la frontal del área. No sé, y la lleva a Lemar. Y la lleva ahí.
2: Tomás Lemar. Apretar ahí. La apretar todos.
0: Para el Girona. Ahora es un Aji desde Darrere. Busca el pase a Rere. Ahí para Blinde, el veterano central del Girona. Ahora para Bitzel.
2: Este no se retira nunca, este.
0: Este, y ahí este está, que ahora creo... falta, ni pita falta de Javi Guerra.
1: La falta espera. Fácil.
2: Creo que ya tiene.
0: Javi Guerra.
2: Este creo que ya tiene hasta nietos.
1: Pues fíjate que yo creo que Sadik debería emparejarse con él, Richard.
2: Claro, totalmente.
0: Bueno, también tenemos al amic de Zaragoza, un clásico también. Miguel Abbas, que también salutación,
2: muchas
0: Ricardo.
2: Gracias, igualmente, hombre.
0: Y vamos con todo. Bueno, pues en ahora.
2: Sí, disfrutamos de una victoria hoy, hombre. Que va a ser complicado, pero.
0: Bueno, pues. Mira, está que intentaron, que tenía molto en shock.
2: Para los que estamos aquí,
0: en este partido.
2: Estamos viendo que está poquito a poquito está creciendo.
0: Sí, Valencia Granat.
2: Está apareciendo. Está apareciendo el equipo.
0: De Mencha Més. Bueno, pues. Espérate que aparece Més. Tindre més presència en camp contrari. 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El control d'Àlex Moreno en lateral. Buscava la centrada. Ahí per a Claudio Echeverri. I ara li han fet falta.
1: Sacamos ràpido.
0: Ja tres ràpid ahí. Lucas Beltrán.
2: No lo hagas difícil.
0: La pilota per a Sadik. 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Gallà per a Guido. Ojo ahí a Guido. Guido ahí que vol eixir de la pressió. Y el balón hay que recupera Pepelu. Buscante ahí a Renzo Sarabia. Debutan hoy en Mestalla, la argentí. La pilota Luis Rioja, Bore Renzo. Cau.
2: Pero qué pita.
1: Falta de Luis Rioja.
2: Se tira.
0: Pita falta de Luis Rioja.
2: Ay, Dios.
0: A lo que va a ser Peral Girona, minut 25. Esta primera parte continúa el empate a cero al marcador. La pilota ya para el equipo catalá. Blind. Blind buscando el pase ahí para Iván Martín. Nice tribot que formen Bitzel y Lemar. 4-3-3. El que ha planteado Michel Sánchez, el entrenador del Girona. La pilota ahora para Chiganov. Ahí el ucraínés que busca ahora el pase para Arnau. Arnau ahora.
2: Cuidado.
0: La pasada para que entre Lemar. Lemar el balón a Rere. Ojo, esa pilota. La trajo Javi Guerra.
2: Vámonos. Vámonos.
0: Venga, que sin rapid. Ahí se la emporta. Ver Ramazzani. Se va en velocidad el belga. Ahora Ramazzani. Busca a Sadik. Ahí está ya Vitor Reis.
1: Le leyó muy bien Vitor Reis la intención a Ramazzani.
2: Pero es que saben que se buscan tanto. Se buscan entre ellos siempre. Y eso lo tienen memorizado los jugadores. No estos, cualquier equipo,
0: La pilota ahora que la vol jugar el Girona, ahí no arriba.
2: Vas en carrera un defensor cuando va a defender una jugada así, se ve venir uno de cara con esta velocidad, está temeroso porque no sabe qué hacer, qué hago, le tengo que hacer falta porque cómo lo paro. Y Ramachani se tiene que aprovechar de eso.
1: Sí, el problema yo creo ahí en esa acción era que
2: claro,
1: Ramachani
2: encarando.
1: Veía que los que venían por detrás le cogían en la carrera.
2: Seguir encarando.
0: Balón que va a traure el Valencia. Deporte ahí está Dimitrievski. Dimitrievski buscando ahí a César Tárrega. Tárrega y Renzo Sarabia. Sarabia buscando el pase para Guido, para el seu compatriota. Ahí está Guido Rodríguez a la pilota. El balón para Renzo Sarabia. Se la emporta bien Renzo. Ahí que se va. El lateral argentino. Continúa Renzo Sarabia a la pilota. Ahora Renzo buscando el pase a la derecha. Para Luis Rioja. Luis Rioja que pencha y se baló. La pilota que va a Gallá, el control de primes de Gallá, la pencha Gallá, no arriba ahí Sadik, ni una caiguda de Islaria. No, ni arrest de un árbitro. Y el balón que acaba se porta para el Girona.
1: Qué buena la jugada que inicia Renzo Sarabia. Se suma al ataque el lateral. Luego abre al costado donde Luis Rioja cambia la orientación de juego. Y una pena que el balón que cuelga Gallano pueda rematarlo.
2: Pero
1: Sadik,
2: más pausa. Yo creo que en las jugadas, tal y como está recibiendo Gallá, tiene que esperar a que le llegue el apoyo de algún compañero para, ¿me entiendes? Para intentar hacer otra cosa.
0: Javi Guerra. Y falta Ara. Falta Ara. Les pita a totes, ¿eh?
1: Y César Tárrega que se enfada con el colegiado por señalar esa falta.
0: La falta Claudio
1: sobre
0: Echeverri.
1: Sí.
0: El jugador argentí del Girona, cedit pel Manchester City. Un arbitraje, ya dic. En el penalti, claro, continúan arribamos missatges del penalti, ¿eh? Que tot l'han vist, clar. Menos Pizarro Gómez, que está en el VAR, el de Mallorca. Pues ahí está, jugant el Girona. La pilota era Tomás Lemar. 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Lateral argentí del València. 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
2: Vámonos.
1: Venga, que no està bé.
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0: 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Sadik entra a l'àrea. Sadik, que s'espera, Sadik, que busca el llançament fora.
2: Però què haces, però què haces,
0: Sadik,
2: chico?
0: Sadik, llançament fora. Ha volgut buscar porteria. Però valor se l'ha anat fora, molt desviat a Sadik Umar. Te jugadas ni hay que aprovecharles, mejor, Ricardo.
1: Sí.
2: No, lo que pasa es que si
1: lo decía Richard antes, un poquito de calma, ¿no?
2: Claro.
1: Ahí en esa decisión de Sadik se precipitó.
2: Si la primera idea la que tienes es de tirar a gol, hazlo a la primera. No esperes tanto, porque en la duda, de alguna manera, el defensor le das ventaja para que pueda llegar a cortar la jugada. Vamos, vamos, Javi, vamos, vamos, tú.
0: Bueno,
2: tú.
0: Pues ahí estaba tratando de chuar Javi Guerra. Ahora que ha tocado en Chigankov, se va fuera y es banda. Favorable al Valencia. Va a traure José Luis Gallá. Arrere ahí para Pepelu. Pepelu, Javi Guerra. Torna en darrere y se baló para que juegue César Targa. Ayudanse ahí en Renzo Sarabia. Sarabia al pasear para Luis Rioja, se le va fuera. Se le va fuera la pilota. Al lateral argentí del Valencia. Y el balón para el Girona. Àlex Moreno. Desde la parte izquierda. Ficar la pilota en movimiento. Sembla que no tiene empresa. Está Àlex Moreno arrere. Espera que la traga Vitor Reis. Y la pilota ahí para Buscanti, se pase para.
2: Va, que vamos a robar
0: Tomás Lemar. Arrere la pilota per Arnau Martínez. 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Corre Luis Rioja la pilota. Arriba Luis Rioja. Ojo, ese balón molt forçat Javi Guerra. 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
0: 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Este sí que les pita, no?
2: És així.
1: Por cierto, acabo de ver repetida la acción. Que en el fútbol actual situaciones de ese tipo no sean penalti y otras sí, yo no acabo de entenderlo.
0: Es que ahí está el problema. 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
1: Hay que seguir, vamos.
0: 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Juan Carlos des de Benidorm diu, hoy ganamos, Robi, pinta bien. Un saludo a don Ricardo, maestro.
2: Gracias, hombre, igualmente. Bueno, pues, ojalá.
0: Está la família de Juan Carlos, una família molt valencianista, sí senyor. 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
1: I encima li falta de Sadik sobre Blind.
2: Encima le pita la falta.
0: Están pitando, a Sadik Willy le están pitando todo en contra, ¿eh? Le están pitando todo en contra al davanter del Valencia. La pilota ahí para el Girona. El balón arrere. Gran final ya de esta primera parte. Así en Mestalla. Jugante el equipo de Michel. Canta ahí a Blind. Blind y Bitzel presionado por Javi Guerra. Ahí el balón ahora. Acaba la pasada por Iván Martín. Este ahí para Lemar. Lemar que buscaba Claudio Echeverri. Y ahí.
2: Cuidado.
0: San antes. Y la pilota que la recupera el Valencia. Boris se baló para Luis Rioja. Ojo a la entrada, ¿eh? Ojo a la entrada de Blind. Ojo a la entrada de Blind sobre Luis Rioja.
1: Pita la falta.
2: No había ni pitado, ¿eh?
0: Entrada de Blind. Es dura ahí sobre Luis Rioja, ¿eh?
1: Se interesa el colegiado por el estado de Luis Rioja, que se duele, se lleva la mano al tobillo izquierdo.
2: Que menos, que menos. Porque el mismo árbitro señala con el gesto de los brazos que ha tocado balón. Entonces qué pasa, que no es falta.
0: Bueno, pues balón operado Valencia. Atrás la pelota desde arriba, Pepelu. Ayúdanse ahí en César Tárrega. Buscante ahí a Renzo Sarabia y Javi Guerra. Javi Guerra que se embola en Ar. El balón que había Ishit. Ahí va Martín, pero el árbitro que no. Y ahora pita falta de Renzo Sarabia y tarjeta.
1: Y tarjeta amarilla para Renzo. Porque dice que va con la pierna arriba. Protesta el argentino, también protesta Lucas Beltrán.
0: Ishit, ¿eh? Es que el balón había Ishit en línea de banda, ¿eh?
1: Pues la primera cartulina amarilla para Renzo Sarabia.
2: Te he dicho que no me está gustando
0: el arbitraje,
2: nada.
0: No, el arbitraje.
2: Las cosas desde la primera falta que pita.
0: Alejandro Muñiz Ruiz.
2: Desde la primera falta que pita.
0: Fernando Menal del VAR. En fin. Pues ahora falta y tarjeta groga. Pero a Renzo Sarabia.
1: Recordemos por parte del Valencia, percibido la Gis Ramachani. Si hubiera cartulina amarilla, no estaría frente al Atlético de Madrid, el belga.
0: Pues balón en la falta que va a Traoré. El Girona. Bitzel para Lemar. Lemar Arrere. Pero a Vitor Reis. Corre y Lucas
2: venga,
0: Beltrán.
2: Venga, aprieta, Luquita, se aprieta.
0: Del Girona. Entre ahí, la Lucas, ahí. Para Gachaniga. A Traoré y Xevaló para Vitor Reis. Ayudanse en Arnau Martínez, lateral. Que la ayuda Yarga y Xevaló. Que talla Vega ya de cap. La pilota Munt. A Boris, a pilota que recupera.
2: Vamos, Javi,
0: Javi
2: tú
0: Guerra.
2: Solo.
0: Se la porta Javi Guerra, Boris Evaló. De Javi Guerra, buscando a Lucas Beltrán. Ahí no es antes Lucas Beltrán. Sadik en la disputa y la pilota.
2: Toca la de primera.
1: Acaba atrás. Haciendo falta Sadik.
0: Sí. Y pita falta Sadik. Y le pita la falta a Wia Sadik.
2: Si sabe que le cuesta salir de ese tipo de situaciones, toca la primera y vete. Que el jugador más inteligente es el que, cuando no le sale nada, intenta hacer las cosas lo más fácilmente posibles. Pero quiere controlar, quiere darse la vuelta, quiere gambetear, quiere regatear, quiere... Chico, toca y vete, lo fácil, toca y vete.
0: Pues entre mira el minuto 40, tram final de esta primera parte, empata 0 el marcador. 0-0, Juan Yuga el Girona, Unagi, el marroquí Herrera para Vitor Reis. Ayudanse en Arnau Martínez en el lateral. Arnau Martínez, Tragentis, a pilota, vería más Martín. Ahora, pero una otra vuelta, pero un Aji. Presionaba Lucas Beltrán. El balón a Rene. No, pero Arnau Martínez.
2: Vámonos. Se
0: buscaba Blind, a por el Luis Rioja.
2: Opa, ¿y ahora qué?
0: Y ahora ya han chocado Luis Rioja. Y Blind. Y Samporta el balón. Alex Moreno. Ahora Alex Moreno la disputa y esa pilota.
1: Falta sobre Sarabia.
0: Falta Renzo Sarabia, sí.
2: Y ahora no saca.
1: Y encima, ahora sí, le saca amarilla porque ha desplazado el balón.
0: Tarjeta groga, Alex Moreno.
1: Una para cada equipo ya. Y Luis Rioja que está tendido sobre el césped después de esa acción en la que chocó con Dani Blin.
2: ¿A quién se la ha sacado?
0: Alex Moreno. Al lateral.
1: Ha sido el que ha hecho la falta, pero es que además luego ha desplazado el balón. Hubo duro que salía del banquillo, por cierto, a protestarle al cuarto árbitro. Enfadados los futbolistas suplentes del Valencia con alguna de las decisiones que se están tomando, al igual que el público, por supuesto.
0: No, es que el arbitraje de Muñiz Ruiz, pero no nominal del VAR. Pero bueno, pues va Traoré y ya falta Stole Dimitrievski, el portero del Valencia. Allá va en camadreta Yarga a buscar territorio del Girona. La pilota de Alex Moreno, la toca de cap. Javi Guerra que volía a tornar ahí, buscar a Sadik. Sadik, protegint el balón. No pot. Y la han llevado.
1: Sería la falta, Sadik.
0: Y la pilota que se la emporta al Girona. Tragenti se va a perder desde arriba. Vitor Reis, buscante a Arnau Martínez. La yuga Yarga, Arnau Martínez. La pilota para Chigankov. Ahí corre César Targa para anticiparse a Echeverri. Y Ficari se va a arriba. Pero a Dimitrievski. Que la ayuda de nou Yarga ahí, buscante a Lucas Beltrán. Estaba Lucas Beltrán, pero el rechazo ahí que ha recuperado Mitchell. El envía directamente fuera. Para que siga servicio de banda. Favorable al Valencia. Guido Arrere. A pilota. Para que la juegue.
2: Cuidado.
0: Ahí para Gallá. Gallá volía a jugar ahí de primeres. Porque arriesgaste. Y se pase. que ha recuperat el Girona. 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
2: Vamos a ver.
0: Pepe Lubín, venga, que la contra ràpid. Ixema la contra ràpid. 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
2: Sigue tu.
0: Lucas Beltrán. Lucas Beltrán, que se'n va la pilota. Se'n va, continua Lucas Beltrán. 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
1: Qué pena, porque esas transiciones rápidas no las hemos aprovechado. Y solemos sacar partido de ese tipo de situaciones.
2: Ya, pero tenemos metido más en mente el cuando perdemos un balón, marcharnos todos para atrás que irnos todos para adelante a presionar. Y eso cambia totalmente la compostura del equipo.
0: Bueno, pues este en el minuto 43, tram final de esta primera par, 0-0 al marcador. Esta primera par que está marcada per ese penalt que no ha pitat Alejandro Muñiz Ruiz y tampoco el VAR, después de revisarlo, Pizarro Gómez.
2: Bien, Renzo, bien.
0: Y después...
2: Bien apretado, bien.
0: Traoya Sarabia, la pilota de Sarabia, Herrera, pera César Tárrega.
2: Vete, sal, Pepe Lu,
0: sal. Se emporta el balón. Se la emporta ahí.
2: Sal por la izquierda, claro. Vete por ahí, hombre.
0: Se va Soles, continúa Pepe Lu, sí. Ahí guañan metres. El pase para Gallá. Aborega arriba Gallá. Arriba Gallá coloca la pilota para Ramazzani. Ramazzani amaga el tir, busca la pilota de Islaria. No ha controlado ahí Sadik. Está en fuera de shock.
2: Es que de verdad. Encima que participa mal en todas las jugadas. Encima tiene la desgracia de incurrir en fuera de juego.
0: Bueno, no, pues...
2: Yo estoy tranquilo, pero vamos 0-0.
0: Arribant al minuto 45. Ya va a fechir poc, ¿eh?
1: Si bueno, como hubo la revisión, yo creo que igual un minutito, ¿no?
0: Ahora era Ramazzani para Gallá, no, arriba ahí. Gallá. La pilota para el Girona, la bola entra a Oreig. Llévalo. De Vitor Reis y Blind. Es dos centrales.
1: Pues mira, dos minutos hasta el 47, nos vamos a marchar.
2: Sí, por la jugada del penalti.
0: Sí, per la revisión. Ese penalt.
2: La no revisión.
0: Pero bueno. Dos minutos le queden a esta primera parte. Que está empatante el Valencia. 0-0. El balón opera. El Girona Blind. Canta ahí el pase. Unagi. 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Arnau Martínez que se'n va perdint-se el lateral. Continua Arnau Martínez, la pilota de nou per a Blind. 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
2: Pues ha salido, Dimitrievski. Ha salido,
1: Y nos aprovechamos.
0: La aprovecha, la aprofita Javi Guerra. A vore que la pot ofrecitar Javi Guerra. Se'n va Javi Guerra amb el baló, busca el passe dins. 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Continua Luis Rioja. Luis Rioja la pilota, busca... Llançament...
2: No, está Gallá solo, pero si está Gallá solo. ¿Por qué no se la dan a Gallá?
1: Estamos sabiendo leer esas jugadas,
0: ojo, a la contra, ojo a la contra el Girona. El baló para... Que juguen ells. La pilota per a Lemar. Lemar. I n'hi ha falta Lucas Beltrán. I n'hi ha falta Lucas Beltrán. N'hi ha falta Lucas Beltrán. Que pot ser l'última jugada d'esta primera part.
1: Que lástima, porque era una muy buena opción la que hemos tenido ahí. Esas transiciones que en otras ocasiones, insisto, sí que hemos sabido leer mejor. Al menos tener la posibilidad de finalizar. Nos está costando. Toma de decisiones erróneas. Y ahora ojo la falta, que esta sí que es peligrosa para buscar la portería de Dimitrievski.
2: Mucha precipitación
0: falta
2: a la hora de elegir el...
0: Esta es la última jugada de la primera parte. Esta falta es perillosa en contra del Valencia. Porque ahí ellos tienen bons llançadors, Anem a veure. Falta davant la frontal del área. Del Valencia.
1: La ha colocado Echeverri.
0: Claudio Echeverri, sí, el argentí. El Ipega B. El jugador Sedit Pel, Manchester City al Girona.
1: La barrera está súper lejos, ¿no?
2: Pues sí, bastante.
0: Pues ahí está Claudio Echeverri. Era colpechar y ya falta. Ya la última jugada de esta primera parte.
2: No, le va a pegar el ucraniano, creo.
0: Está también Chigankov, sí. Está también Chigankov al Sdo Chigankov y Echeverri. Y allá va la falta para el Girona.
2: Ojo el rechace, por si hay rechace del portero. Ojo.
0: Pues allá va el balón. Y va a pegar Echeverri el lanzamiento. Fuera. Fuera, fuera. Pero...
1: pues ajustadita, ajustadita al palo de la portería de Dimitrievski, ¿eh?
0: Buscante el palo izquierdo de la portería de Dimitrievski. Y ambe esta jugada acaba, bueno, la primera parte. Ambe empata cero entre Valencia y Girona. Una primera parte. Evidentemente no han pasado pocas cosas, pero ni ha habido un penal que no ha pitado.
2: Creo que la más destacable, ¿no? La única jugada, la polémica. Es que estar hablando de una jugada y porque ha sido una polémica dice muy poco, ¿no? En cuanto a que, bueno, la verdad es que en juego ha estado muy igualado, ¿no?
0: Sí, muy igualado. Han pasado pocas cosas.
2: Ni uno no ha tenido ocasiones claras.
0: Tampoco
2: han sabido
0: aprovechar también las jugadas en
2: ataque.
0: Por
2: lo tanto, todo queda en el aire, ¿no? A ver en la segunda parte si somos capaces de resolver el partido, porque por lo menos meterle una marcha más al partido y sí, un poquito más de agresividad, de constancia. Y sobre todo de tranquilidad a la hora de tomar las decisiones en los últimos metros. Nos estamos precipitando mucho.
0: Sí, porque ha habido precipitación, sí, en ataque. No han sido lo suficientemente claros y eso también se ha penalizado.
2: Bueno, esperemos que hayan aprendido de la primera parte y que ahora pues bueno se lo hagan ver desde aquí qué es lo que ha pasado y qué es lo que tenemos que hacer para poder llegar con más tranquilidad, con más claridad y sobre todo con más peligro, ¿no? Porque es que no hemos llegado con ningún peligro. Sí, hemos tenido las aproximaciones han sido muy rápidas y muy directas, pero después han muerto cuando hemos pasado al área grande ya nos hemos muerto con la defensa del Girona. Menos mal que ellos también, ¿eh?
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0: muy, muy reticentes y muy lentos a la hora de sacar el balón desde atrás, por temor, desde luego, porque es por temor, al igual que ellos, porque este partido ahora se va a enfocar más en los dos, en no perderlo que en ir a ganarlo. Por lo tanto, el que sea más atrevido, más decidido, yo creo que es el que se llevará el partido. Ojalá sea el Valencia. Vamos a ver si en la mente del míster hay algo nuevo que aporte y que revolucione el partido, porque la verdad es que tanto Sadik como Ramachani como Luca Beltrán están muy sujetos, muy controlados.
1: Y tampoco están muy fins.
0: Claro, no. La verdad es que, bueno, el temor siempre te hace que tú aglomeres mucha gente en defensa. Y si ellos lo hacen, lógicamente, tú también lo vas a hacer.
1: Bueno, pues va a comenzar la segunda parte, Víctor. Sense cambios en el Valencia, es Mateixos.
2: Siguen los mismos protagonistas que arrancaron en el encuentro, en el inicio de esta segunda mitad. Ya rueda el esférico en Mestalla, hoy ante 44.394 espectadores.
0: ¿Cuántos?
2: 44.394.
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2: Protestava Sadik, però el col·legiat decía que hubo falta sobre el defensor del Girona.
1: La pilota que va a ser...
0: creo que no se da cuenta muchas veces de su propia envergadura.
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2: Había fuera de juego.
0: Menos mal.
1: Echeverri, pues Echeverri que ha enviat i se va a lo fora, estava en fora això, però Chigankov ha estat a punt de liar-nos-la, Pues... una jugada només començar.
0: Juega para adelante.
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1: La pilota per a Sadik per a Lucas Beltrán. Vamos. Se la porta a Lucas Beltrán, ahí no pot.
0: És que ni eso,
1: La pilota, ara n'hi ha falta. No sobre el jugador del Girona. En este comenzamiento de segunda parte.
0: Ahí van Hugo, Diego.
2: Son los dos primeros futbolistas que van a la banda, el 16, el 9. Junto a Sergi Benet.
1: Los cambios.
2: Posibles sustituciones y ahora enseguida se sumarán tres futbolistas más.
1: Hugo Duro, Diego López. Está también Danjuma, Almeida, Raba, Ugrinic, jugadores también de ataque.
2: Mira, es el suizo, Filip Ugrinic también que se suma, ya van tres.
1: Entre tanto, servicio de banda favorable al Girona.
0: André Almeida, creo que va a ser otro, y Jesús Vázquez
1: traga
0: el otro.
1: Bitzel, el belga, el miscampiste, Bitzel. Y Arnau Martínez.
0: No, Andrea Almeida, sí.
1: Arnau Martínez espera a Chigankov. Chigankov ama el balón. Perseguir por Luis Rioja. Busca ahí a Bitzel. Pel centre. Ahora la pelota para que le juegue Tomás Lemar. Y Bitzel. Ahora se ha anticipado. Molt bé ahí Pepelu. A Echeverri. Y la pelota de no para el Girona. Talla y Gallá. Traba Lemar, pero anda. Y el balón para... el Girona que ha ficat la pilota en moviment des darrere. 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
2: posició
1: jugador.
2: Posició antirreglamentària del futbolista del Girona, por cierto. decía Richard,

0: Se sumaba André Almeida. De momento son cuatro los futbolistas, que están ahí en la banda haciendo ejercicios de calentamiento.
1: Y Dan Yuma va también.
0: Ahora va Arnau, sale del banquillo y es el quinto en cuestión. Recordemos, Hugo Duro, Ugrich, Diego López.
1: A ver.
2: Abre la pelota que se van a esperar Ramazzani. Se la importa Ramazzani. Gol. El gol del Valencia, el gol de Ramazzani. Guafetote y Solete se han portado la pilota. Serena Perdins y a definir Ramazzani para avanzar al Valencia en el minuto 49. Marca Ramazzani, avanza el Valencia 1-0.
3: Esta vez sí, la transición rápida la finalizó Lagi Ramazzani. Golpeo perfecto, lejos del alcance de Gazzaniga, sexta diana para el futbolista belga, que primero pedía calma para posteriormente realizar su habitual voltereta. Se pone por delante el Valencia en el marcador. Aprovechamos la vez que pudimos correr en esta segunda mitad. No podía empezar de mejor manera Ricardo Arias este segundo periodo.
1: Necesitábamos una jugada así, y sobre todo pues que signifique lo que es ponerse por delante en el marcador, porque esto puede aportar tranquilidad. Y ahora lo que no tenemos que hacer es incurrir en el error de meternos todos atrás, aun a pesar de que lo lógico es que pienses que ahora vamos a meternos atrás, a defender y a ver si sorprendemos en un contragolpe. No, hombre, no, vas ganando 1-0, ves a por el segundo.
2: Y qué veo a Ferra Machani, con Serena Perdins.
1: Lo ha hecho fenomenal.
2: Y ha definido de maravilla. 6 goles, Víctor,
0: Uno más que suma su cuenta, es el segundo máximo anotador del equipo, a 3 de Hugo Duro.
2: Bueno, pues 1-0 per davante, el Valencia al marcador. Pero ni a que rematar también la faena con Diu Ricardo Arias. Venga, ni a que era pel segon. Porque...
1: Venga.
2: Ahora la pilota arrere, que trau Paulo Gazzaniga. Buscarixe 2-0, que nos donen cara más tranquilidad. Ahora Lucas Beltrán. Fuera de choc.
1: Muy riguroso,
2: Fuera de choc, sí.
0: Justito cuanto menos.
1: Muy justito.
2: Bueno, pues sí, ese gol de Ramazzani, que abre el camino de la victoria para Valencia, pero no hay que rematarla, ni hay que continuar. Ahora es el Girona el que busca el pase. Ahí Alex Moreno, pero anda a izquierda. Ahí ayuda Luis Rioja. La pilota ahí que no arriba Renzo Sarabia. Sí que arriba está ahí. Per darrere. Era Lemar. Y el balón ahí para que jugue Bichel. Michel, pero a Vitor Evera, que buscar ahí la pasada Arnau Martínez. Ahí está Arnau Martínez y Michel, el belga. Estaba el pase, espera que siga ahí Dani Blin, que también se incorpora al ataque. Sales Moreno, el que se entra, la pelota al segundo pal. Ahí la toca Gallá y es córner.
1: Y mientras el partido no se ponga para que salga Stuani.
2: Bueno, pues ahí está Stuani, Está Stuani ahí también.
1: Ya, pero yo no lo quiero ver ni calentar, vamos.
2: Bueno, agarra la entrada de Islaria del Valencia. El balón que atret ahí César Tárrega.
0: Falta.
2: Ha habido falta del Girona. La falta
0: sobre Renzo Sarabia.
2: La que le han fet al lateral argentí Renzo Sarabia. Bueno, pues este gol es en este que donar esa tranquilidad, Ricardo. Pero bueno,
1: que te otorga el ir por delante en el marcador. Y ahora, aparte de jugar con cabeza, hay que llevar el partido a la zona en la que te interesa, la parte del juego que te interesa, que es aguantar los arreones del Girona, porque va a intentar igualarte el partido, y tú ser inteligente.
2: Bueno, pues anima ahora que se aporta balón Luis Rioja desde la banda dreta. El Sevilla, Luis Rioja Melvaló, busca el pase de Ins, Perdinsa, Lucas Beltrán, abre Lucas Beltrán, pero Javi Guerra y Lucas Beltrán, volvían combinar, es dos, no le hice la jugada, el balón que vol recuperarlo, ahí estaba el Girona, Tragentiche balón, pero a Tomás Lemar, ahora busquen la contra rápida, la pelota para Chigankov, corre el ucranés, allá va Pepelu y Chigankov, que ve Pepelu.
1: Bien, Pepelu.
2: Con Seguanyas, aplaudiments. De Mestalla, Pepelu, jugant de central en una posició que no és la seua. 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
1: Inteligente.
2: I està tornant a repetir el partit.
1: Muy inteligente.
2: Bueno, pues nostres oients, que es digo, ni hay que buscar el segon, pues eso es lo que volen tots, el segon gol per a matar el partit, com se sol dir.
1: Eso deberíamos hacer, eso.
2: Bueno, pues ni a
1: sin que buscar sin olvidar el trabajo defensivo.
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1: Mejor no
2: de Ramazzani.
1: Mejor no puede ser el comienzo.
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1: Sin falta.
2: Ahí Javi Guerra que no s'ha pogut emportar la pilota.
1: Sin faltas.
2: És Echeverri, el que busca el passe per a Vitor Rey, per a Arnau Martínez. Arnau Martínez busca el llançament i ahí la trau Dimitrievski. Ojo, ixa pilota. 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
0: Havia fora de juego.
2: Se'n va fora. 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
2: en
1: santo.
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1: La segunda parte que nos espera.
0: Y creo que se ha hecho daño Guido. Está en el suelo el argentino. También esto le Dimitrievski. Ahora choca la mano con César Tárrega. Se levantan tanto el 2 como el guardameta del Valencia.
1: Ahora, más que, para nunca, equipo. Ahora más que nunca es importantísimo la gente de medio campo, ¿eh? A mí no me importaría incorporar a un jugador más al medio campo para que retenga el balón, que lo controle, que duerma el partido. Porque con Javi Guerra y con Guido, me parece que...
2: Bueno, pues va a traure de porta Stole Dimitrievski.
1: No va a haber bastante.
2: Minut 56, 11, la segona part, guanyante el València en el gol de Ramazzani en el 49. Trau Dimitrievski, balón amunt. La tocava Isadik, Javi Guerra en el control de la pilota. 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
2: 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La centrada arrere, el baló ahí, no ha pogut arribar Ramazzani.
1: Hay que llegar ahí al rechace.
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1: Falta de Pepelu,
2: sí. La falta de Pepelu.
1: Yo no la he visto.
0: Sí, esta vez sí, cometió falta el de Denia, estuvo listo además ahí porque intentaban salir ellos rápido, nos pillaban a la contra.
1: A ver.
2: Creo que van los primeros cambios, ¿eh?
0: Sí. Están llamando, me parece, a Ugrinic y a Diego López.
1: Vámonos, Rama.
2: Bueno, pues ahora Rama Chan, el que vuelve a portarse la pilota, está molt a soles.
0: Y consigue forzar el saque de banda.
1: Vale.
2: Pues preparad los primeros cambios. Pero a esta segunda parte, Ugrinic y Diego López. Per entrar al terreny de xoc. Tenia que refrescar un poc l'equip també.
1: Sí, hay que fortalecer esa línea de medio campo, ¿eh? Para que por lo menos en defensa no se pueda sufrir tanto. La consistencia ahora se tiene que ganar en el centro del campo, por lo menos para darle tranquilidad en el trabajo a los defensores.
2: Lucas Beltrán, que vola en porta esa pilota, la juga sobre Javi Guerra, se la emporta el de Chileta, vore Javi Guerra, ahí está Javi Guerra. El baló que se li queda arrere.
0: No pot reclamava la falta.
2: Sí. Arriba Renzo Sarabia en la pilota. La recupera Renzo. 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
1: ¡Gol!
2: ¡Y gol!
1: Ahora sí.
2: Sadik, gol. ¡Gol! el segundo del Valencia, el segundo de Sadik en el minuto 58, la centra des de Gallà, que ve arriba Gallà, con retalla, con Lila coloca, y ahí Sadik rematanta y marcanta el segundo gol per al Valencia, el que pot ser el de tranquilitat per rematar una victoria que pot ser fonamental.
3: Segunda jornada consecutiva viendo portería Sadik Umar para lograr una diana que nos otorga una ventaja de 2 goles. Sensacional la jugada del capitán José Luis Gallá en el costado izquierdo. El centro que sacó para el remate del nigeriano, esférico al fondo de las mallas. Muy buena segunda mitad del equipo y además siendo efectivo lo celebró todo Mestalla. Oh. Respira la afición del Valencia también, Ricardo Arias.
1: Y nosotros.
2: Respiren todos tranquilos, sí señor.
1: Vamos a ser sinceros, es muy reprochable muchas veces en muchas acciones, pero siempre da algo positivo y aporta algo positivo Sadik al equipo. Y lo mejor en estos momentos es que marque, porque la situación está para que aparezca y que marque. Y bueno, está cumpliendo, enhorabuena, y sobre todo un poquito más de tranquilidad, ¿no? Vamos a ver si ahora pasan los minutos más rápidos y con este resultado, que ya con 2-0, tú de momento obligas al Girona ahora a que se lance a una desesperada reacción, ¿no? Y a ver si nos podemos aprovechar.
2: Bueno, pues 2-0.
1: Y muy bien la jugada de Gallá.
2: Ya sensacional.
1: Muy bien.
2: Sensacional.
1: Ya en la primera parte, el jugador que más daño ha hecho a Girona ha sido él con sus incursiones.
2: Bueno, pues 2-0. El gol de Sadik, el gol que dona mucha tranquilidad para afrontar este tram final de partido para el Valencia.
3: Triple cambio en las filas del Girona. Quiere reaccionar Mitchell después del segundo tanto del Valencia. Entran Joel Roca, Francés y Brian Hill. Se retiran Alex Moreno, Echeverry y Lemar.
1: ¿Y nosotros se ve algún movimiento o no?
3: Pues Ugrich iba a saltar al terreno de juego, también Diego López, pero de momento aguardan tanto el suizo como el Guajín tras la segunda diana del equipo. Vamos a ver el cuerpo técnico si dialoga y sigue adelante con esas permutas o decide esperar.
2: Bueno, pues 2-0 el
1: Kebolim,
2: que el Valencia.
1: Ay.
2: Pues a conseguir, ahí está Renzo Sarabia, vuelve Renzo Sarabia, la pelota para Guido Rodríguez, el balón para Guido, por ahí se la emporta Guido, a trompicons, continúa Guido, Dislaria y Gazzaniga.
1: Qué bien Renzo, qué
2: ahí,
1: bien.
2: Ahí Gazzaniga, sí señor, la lluitat fins el final, Guido Rodríguez, y este 2-0 evidentemente es dona molta tranquilidad, es lo que dien para rematar la victoria, para rematar el partido. Y bueno, y para afrontar en más calma.
1: Pues sí.
3: Por cierto, hoy en una nueva edición de celebraciones de Sadik, hacía como que miraba por los prismáticos, ¿no?
2: Ojo, ahora pues acaba de marcar el Girona. Acaba de marcar el Girona.
1: Pues espérate, ese partido.
2: Una
1: no ha
2: pelota
1: acabado,
2: penchada.
1: El partido no ha acabado,
2: Y ha sido un gol.
1: El que crea que el partido se ha acabado está equivocado, ¿eh?
2: Pues el Girona que acaba de retallar diferencias y ficar el 2-1 al marcador.
3: Yo creo que ha sido Joel Roca, ¿no?
2: Sí, ha sido Joel Roca, dorsal número 3 en un balón. Ahí penchad, Dislari, no sé lo que ha pasado.
1: Pues que nos hemos relajado. Ha habido una incursión por un jugador del Girona por banda. El centro terrible y mortal. Y ahí no ha llegado ni el portero, vamos.
2: Pues ni a un desachuste en la marca, porque entra Sol Joel Roca, ¿eh? Entra Sol Joel Roca al segundo pal y remata Sol. Y remata Sol y fica pues el 2-1 al marcador. Pero lo que dice Ricardo Arias, que no ni hay que confiarse, que no ni hay que relaxarse, que eso no está en cara a Guañat. Está en 2-0 y ahora 2-1. Y no habrá que suar en cara molt si volen guanyar este partido, Ricardo.
1: Sí, sí.
2: Y no descuidarnos como en esta jugada.
1: Yo ya lo he dicho, que el partido todavía no se ha acabado y pueden ocurrir muchas cosas. Yo
3: es
1: espero
3: que queda
1: sean
3: mucho tiempo, ¿eh? Estamos en el 63. Claro. Mira, ahora sí que van los cambios. Se marcha Javi Guerra, entra Filip Ugrinić y se marcha también Lucas Beltrán para que entre Diego López al terreno de juego.
2: Bueno, pues ahí están los primeros cambios que fa Carlos Corberán al terreno de choc. Se va Javi Guerra para que entre Ugrinić y Diego López,
1: bien, Javi,
2: per Lucas
1: bien,
2: Beltrán. Y ahora creo que ahora va a pasar Ramazzani, ¿no? Va a pasar Ramazzani, sí, en compañía de Sadik y Diego una banda.
3: Exacto.
2: En compañía de Luis Rioja.
3: Junto a Lars y a Umar.
0: las bandas para Rioja y Diego López. Músculo en el centro del campo con Urinić junto a Guido Rodríguez. Los aplausos de Mestalla para Beltrán y Javi Guerra. Y ahí la entrada al terreno de juego del 16 y del 23.
1: Venga, Guaje, vamos, hijo. Pues vamos, suerte.
2: Diego López y Filip Urinić entrando al terreno de choc.
1: Que se te necesita, Guajín.
2: Y se va, pues, con Diego López a la banda izquierda. Luis Rioja continúa en la derecha. Y Ramachani en Sadik en la davantera. La dupla Sadik Ramachani. Ahí se la van a portar. El balón, Urinić, se la emporta Urinić a Bore Suís. Busca el pase. Espera que entre Gallá una otra vuelta desde la banda izquierda. Bore Gallá. Gallá que entra. Gallá que se entra. El balón de Islaria. La treta Dani Blind. A Boris rechaz. Guido la torna a colocar. Espera Gallá. Gallá en la pilota. Gallá que juega sobre Guido. Guido buscando un. Ve el pase ahí. Espera. Diego López. Diego López y Guido Rodríguez. Gallá. El balón para Diego López que se entra. La pilota al
1: no
2: segundo.
1: Sale,
2: pal.
1: No sale, no sale.
2: El balón
1: no sale.
2: La pilota no es shit. La pilota no es shit y la recupera Luis Rioja. Desde la otra banda, desde la derecha, Luis Rioja colocándola ahí. Pero Renzo Sarabia buscando a Guido Rodríguez. El balón a otra vuelta combinante ahí, Urinić y Guido Rodríguez. El balón ahí que trata de traer el Girona. Llevarse de Damunt. Ahí se ha jugado en ataque del Valencia. Juan Torné va a recuperar la pilota. Venga, va. En Tingut, buena reacción después del gol del Girona para retener diferencias. Tienen que continuar, Vinga, que habían comenzado la segunda parte. El pase ahora de Gallá para Ramachani no arribat. Y ahí el balón que la ha recuperado Alejandro Francés. El central que hit en esta segunda parte. Antara Espepelo el que busca el pase para Gallá. Diego López. Diego López que perde el balón. La recupera Brian Gil. Brian Gil y Bichel. Y la pilota arrere para que la traga ya el Girona. Ahora desde la banda izquierda atacante. Y se baló. Aguanta ahí el Girona. Se va perdins. El pase. Pero Unagi. Unagi. Obrinta a la derecha. Francés que se entra. Al segundo pal. Aburic. El balón de Italia. Urinić que la va al traure.
1: Estaba venga, solo.
2: No tenim que descuidarnos. Que Aso en cara nos ha conseguido. Aso en cara nos ha conseguido. Y en tengo ya en el gol del Girona un desachus defensivo, no tenga más.
0: Y Richard, tengo malas noticias para ti. Va a salir
1: no.
0: Cristian Estuani.
1: Hoy no lo va ni a tocar. Me da igual.
0: Esperemos.
2: Bueno, pues ahí está Jugan Gallá. Gallá buscaba el pase para Sadik. Sadik a la pelota. Sadik. Ahí perte el balón, recupera en Edge. Ahora la pelota que se la emporta para Brian Gil. El ex del Valencia era el esfil del Girona, buscaba el pase.
1: Vea, bien.
2: César Targa en portal, si se pilota.
1: Sigue.
2: Y sin capaván, buscando el pase para Luis Rioja. Luis Rioja para Ramachani. Ahora Ramachani busca el pase para Sadik Masayark.
1: Lo estás viendo.
2: Masayark.
1: Está muerto, Sadik está muerto.
0: Va a salir Hugo.
1: Sí, es normal, está muerto. Físicamente está muerto.
2: Bueno, pues, preparate a trecambio en el Valencia.
0: Se llama Rafa Aranda, Hugo Duro. Va a salir el 9.
2: Pilota, espera el Girona Peredic, no pueden descuidarnos, no pueden baixar es brazos, ni hay que continuar ahí, intensos, Forge, porque el Girona está buscando ese gol del empate después de retraer diferencias, ya ven marcado Joel Roca, el 2-1, Antara Winter una otra vuelta, a Bore Gallá, que juega sobre Guido Rodríguez. El argentino traoriza pilota, buena para Urinić, a Bore Urinić, buscando el pase para Luis Rioja,
1: no sale,
2: Luis Rioja,
1: no sale.
2: Luis Rioja, Luis Rioja, no puede arribar. Más a Forzati.
0: Se disculpa a Filip con Luis Rioja. Ahora van los cambios en el Girona. Al terreno de juego Rincón. Se marcha Blin. Se retira también Ounahi del terreno de juego para que entre, como decíamos, Cristian Estuani.
2: Bueno, pues ahí están los cambios. En el Girona. Y es Cristian Estuani, el uruguayo.
0: Y mira, la imagen curiosa, el colegiado con una espinillera en la mano. Pregunta que de quién es. Levantaba la espinillera, se la ha encontrado en el terreno de juego, nadie la reclama. La deja en el lateral y a seguir el partido.
2: Bueno, pues Shishantawi de partit, 23 de la segunda par, 2-1 al marcador entre Valencia y Girona. La pilota que ya está en movimiento. El balón para Entra ahí Alejandro Francés.
0: Por cierto, protestaba Mestalla porque el partido ya se había reanudado y Dani Blin, que estaba fuera, ha recortado y se ha metido en el terreno de juego para marcharse y llegar hasta el banquillo.
2: Va Unai Núñez también, ¿eh? Va a reaparecer,
0: sí,
2: Unai
0: doble cambio.
2: Núñez. Doble cambio el que prepara Carlos Corberán, ¿eh? Bueno, mientras tanto, juega el Girona. Mitchell.
0: ¿Y en qué posición entrará?
1: ¿Quién?
0: Unai.
2: Arnau Martínez. Y Mitchell, Arnau Martínez, buscando el pase.
1: Pero aquí no lo va a cambiar.
2: Nisha. Banda esquerra para Brian Hill. Ahí está Brian Hill. Perseguite, Perunis, le ha furtado la pilota, ve. Ahí estaba Ramazzani. Ramazzani apunta, está ahí.
0: Lástima porque la idea era buena para Urinic.
2: Sí, para Urinic, buscando esa contra, pero es el Girona ahora el que recupera la pilota. Ve, Diego López a recuperar, llévalo.
1: Banda, banda,
2: ahora
1: banda.
2: Ramazzani, Ramazzani. Va un pase a la banda.
1: Vamos, Dieguito.
2: Pasada ahí.
1: Dos para
2: Diego
1: dos.
2: López. Abore Diego López a la pilota.
1: Dos para
2: Diego
1: dos.
2: López. Dislaria. Diego López. Restalla Diego López. Continúa Diego López. Abore Diego. El pase para Guido. El remate de Guido Selimbalt. Entraba de cara. Venía.
0: Cuerpo atrás, ¿eh, Richard?
1: Sí.
0: Y ahí están las preguntas en el Valencia. Se marcha Renzo Sarabia. Aplausos para el argentino, devuelve la ovación, el 20 en su primera aparición aquí en Mestalla. Entra Unai Núñez y se retira también Sadik para que entre Hugo Duro, el máximo anotador del Valencia.
2: Pues ahí está Hugo Duro. Pero Sadik ha marcado el segundo gol del Valencia.
1: Este nos va a dar la
2: y reapareix.
1: Este nos va a dar la tranquilidad.
2: Unai Núñez, después de la seua lesión davant el Celta Vigo, así en Mestalla, pues se coloca en el lateral derecho, ¿eh?
0: Por eso os decía yo. Lo comentábamos en la previa, ojo a la posibilidad de que Renzo, después de volver a jugar el pasado martes, tras mucho tiempo, pues hoy volviendo a jugar desde el inicio, fuera sustituido y Unai jugará ahí en el costado.
1: ¿Qué pasa? ¿Que quieren empastar el partido o qué?
2: Bueno, pues servicio de banda que va a ser Peral Girona. Minuto 71 de partido, 26.
1: Vamos, Dieguito, vamos, Dieguito, vamos.
2: Zona part.
1: Vamos.
2: Ahí está Hugo vamos. Duro. Buena recuperación de Hugo Duro. Espera Ramazzani. Abre Ramazzani en la frontal. Ramazzani que caudio y que salse el árbitro. Corre Guido Rodríguez, recupera.
0: Qué bien, Guido.
2: Qué ve la recuperación de Guido Rodríguez. La coloca para Gallá. Abore Gallá. De que Chorarrere buscar ahí a Guido Rodríguez. Y Guido ahí que se retira sobre sí Mateis. Una
1: solo, solo, canta solo.
2: Gallá. Abore Gallá, me el balón. El pase de Ugrinic. Ugrinic y Gallá tocanla ahí. El Valencia, Rere. El balón para que la llegue ahí.
1: Dale y quédate, dale y quédate.
2: César Tárrega. Tocanla ahí, Pepe, luego Brinta ahí. De nuevo, buscando a Gallá. Allá hay Diego en banda, a bor el Guajín, te que chora Rere, la tocat el jugador del Girona, la tocat Hugo Rincón, y el balón que se va fuera, banda ya para Valencia, Gallá, Urinic, Urinic, ante el pase ahí para César Tárrega, Ingaremore si puede marcar. Un atregol.
1: Era juego, hombre.
2: Pase,
0: está
2: sí,
0: fuera de juego Luis Rioja.
1: La primera, sí, la
0: Rioja,
1: primera sí. Que te hace, a la primera.
2: Estaban fuera de choc, estaban fuera de choc, Clark.
1: A la primera que te hace.
2: Luis Rioja.
1: Cuando le ves salir es cuando hay que dársela.
2: Y bueno.
1: ¿Qué nos queda? ¿Un cambio?
0: Sí.
2: Pues el balón que va a ser Peral Girona. Ricardo, ni a ganar a buscar el tercer, ¿eh?
1: Huguito.
2: Ni a ganar a buscar el tercer.
1: Huguito nos va a dar la tranquilidad, ya verás.
2: Porque en vez de 2-1.
1: Ya verás. Acuérdate.
0: Sí, porque ellos, la primera que han tenido, sí, la han mandado para adentro. Es que porque recordemos que la anterior situación estaba invalidada por fuera de juego en el primer disparo que han tenido entre palos.
1: Ellos.
0: Y cuando parecía que el Valencia ponía tierra de por medio, han reaccionado muy rápido a ese
1: ellos,
0: segundo tanto
1: Víctor,
0: nuestro.
1: Ellos, hay que reconocer que ellos atrás, a la hora de defender, no son nada contundentes, ni, o sea, y la juegan muy bien, la retienen, salen muy bien jugando, pero a la hora de defender es de lo más flojito que hay, ¿eh?, en la competición. Y eso hay que aprovecharse.
0: Estuani con César Tárrega, se fue al suelo el central de Aldaya.
2: Pues va Traoré, Stole Dimitrievski, el portero de Valencia, Dimitrievski, buscante el pase ahí para Diego López, palo ahí de Urinic. Ramazzani, me lo alojo, no la pierda, perde Ramazzani, no la perd. Se la emporta Ramazzani, ahora es Ramazzani. Buscaba el pase ahí a la izquierda, pero allá. Allá,
1: encárale.
2: Allá buscante a Diego López, ahora Diego López. Pues es córner. El córner ahí al talle.
1: Y Hugo pidiéndola, esperando ahí.
0: Sí, se disculpó José con él, la sintió Hugo con la cabeza, era una buena opción, pero también la de Diego López. Finalmente saque de esquina para el Valencia. El tercero para nuestro equipo en lo que llevamos de partido.
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0: La sacó Guido,
2: A córner, sí, l'ha tret Guido.
0: I ara necessita ajuda. Parece que tiene algún calambre Guido,
2: Ja dic, no se descuidem perquè ells estan arribant en perill.
1: Pues igual sale
2: André. A la porteria del València,
1: igual sale André Almeida por él. Está calentando, André.
2: Sí, está
1: André.
0: Sí, está aquí en la banda. Ahora están ayudando a Guido a levantarse. Pero está con calambres el argentino. Hablan ahí en el cuerpo técnico. Corberán creo que pide un cambio, Mira, calentar Rubén Iranzo.
2: Bueno, pues va lo que ayuña el Valencia en ese córner. Ara recupera el Girona, tornen a penjar la pilota a Islaria, ojo ixe baló.
1: Falta.
2: Miava.
0: La indica el colegiado, balón para el Valencia.
2: Sí. Falta el Girona, la pilota que va a ser.
0: Corberán ha mandado a calentar a Rubén Iranzo ante la posibilidad de que no pueda seguir Guido para adelantar a Pepelu y meter a Rubo atrás. Y ahora, por cierto, Dimitrievski en el suelo.
1: Y aún hay en el centro.
2: Dimitrievski. El portero de Valencia en problemes. Allá va les assistències mèdiques. 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Chopara 32-77 de partit.
0: Mira, en el verde Guido ordena a Diego López y a Hugo Duro. Les acerca a él. Les da instrucciones. Parece que ser que está ok, Guido.
1: Qué largo se va a hacer esto, Robby.
0: Ahí también se refresca Gallá, Larry Ramazzani, juego detenido, las asistencias médicas. Ahí con Stole Dimitrievski, 77 de partido. Y una permuta que nos queda por realizar, Y calentando la banda decíamos Rubén Iranzo, también Dan Juma, André Almeida y Jesús Vázquez. Bueno, el otro día sumó 100 partidos ante el Mallorca.
2: Atenenta Stole Dimitrievski, el Servicios Médics del València. 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
0: Ahí va Estuani también a hablar con el árbitro y a pedirle agilidad a la hora de la atención al guardameta del València, que ahora se incorpora. Hoy médico de campo, el doctor Aliaga. Y parece ser que esto le está ok. Y se va a reanudar el partido.
2: Bueno, pues se va a remampendre el partit en este minuto 78-33 de la segunda part. 2-1 guanyante el Valencia. Bueno, a ver si podem.
1: Esto es oficio,
2: Sí, es oficio, veteranía, experiencia también hay que tindre,
1: Esto es oficio.
2: En este tipo de partits. Voy a tratar de guañar temps. Ahora Luis Rioja que intenta.
1: Que este falla, que este falla.
2: A Chaniga que la juga llarga ahí. Daban la presión Luis Rioja. Gaya que vol recuperar la pilota. No ha pogut. Es de nuevo el Girona que se emporta y se való. Está Brian Gil, el Sevilla, el ex del Valencia, buscante el pase para Chigankov, el ucranés. Pero banda dreta atacante y Chara. Ahí estaba César Tárrega. Anticipanse. Ahí va Martín. Ambiente y se való fuera. Y va a ser para el Girona. Trau Rapid. Brian Gil. Iván Martín. Brian Gil. Ojo a las entradas de Islaria. Y se való. Y atreta y Urinic. Atreta y Urinic. Y ahora el Girona apretarnos. A lo que ha tocado Diego López. El Girona ahora. Que está buscando a la desesperada. Empatar. Pues este partido. Porque evidentemente. La derrota per a Deitch també es deixa en una situació pues, difícil, eh?
1: Bueno, a mi plim.
0: Ellos estarían 4 por encima del descenso.
1: Lo que le pase al Girona, como comprenderás...
2: No, ho dic jo perquè estan buscant...
0: El paso definitivo, sí, posiblemente. Ya, si no, no definitivo,
1: claro,
0: casi.
1: Está claro.
2: 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Es un pas muy importante el que donaría el Valencia Perla.
1: Sí, porque juegan Pamplona.
2: Permanencia. Pero bueno,
0: el próximo partido nosotros en Mestalla, ¿eh? Pero antes hay que cerrar este.
2: Correcto. Primero hay que tancar este partido.
1: No vayamos tan lejos, que este aún no ha acabado.
2: Pero yo diría yo que el Girona, no sé, el Girona, este resultado no le vale y está apretándonos. Y ahí está. Jugant desde la red, traguent y ya pilota. Arnau Martínez, Peravito Reis. Canta ahí el pase para Alejandro Francés. Alejandro Francés. Y ya pasada para Hugo Rincón. Entra
1: cuidado.
2: Hugo Rincón arriba. La pilota.
1: Cuidado.
2: La treta ahí. Pues César Tárrega. Y el balón a córner. No era Pepe. Era. César Tárrega, sí, el que había tres ese balón. Y es córner. Pues córner. Pero al Girona. No, jugada, balón parada, tensa ahí, a les marques, y se való, ni a que ayuñarlo, ahí le queda Luis Rioja.
1: A ver, larga Rioja, que ahí está Ramachani.
2: Sí. Ahora Luis Rioja, el abol chugar Luis. Continúa Luis Ambel Baló. Luis.
0: Estaba muy solo.
2: Sí, estaba
1: pero
2: solo,
1: pégale pelotazo chugues. Largo, que estaba Ramachani.
2: Ahora es el Girona, ataque Nech, el balón.
1: Ojo que aquí hay tres amarillos, ¿eh?
2: Hugo Rincón, perseguís Diego López, Chigankov. Desde la banda derecha.
1: Sin faltas.
2: La pilota ahí a Rere para que la jugue Alejandro Francés. Francés y Chigankov. El pase para Brian Gil. Brian Gil que intenta. Retalla Brian Gil, pero ahí estaba. Molvey se hace mal. Ojo, se hace mal.
0: Falta sobre Gallán. Pepelu.
2: Pepelu, ¿eh? Se hace mal Pepelu en la jugada de Brian Gil.
0: Y han llamado desde el banquillo a Andrea Almeida. Va a ser la quinta y última sustitución en nuestro equipo.
1: Sí, para tener el balón, provocar faltas, que vaya pasando el tiempo. Pero sobre todo para tener un poquito de posesión del balón y que el equipo no sufra a la hora de tener que ir detrás del Girona.
2: 82 de partido, 37. Se ha parado teniendo ahí a Pepelu. En problemas en rampes. Salsa el de Denia. Eva Reman Pendre. El partido en este tram final de encontre. Guañante el Valencia 2-1. No ni a qué.
1: Dásela a Hugo. Tírasela a Hugo alta. Alta al Hugo. Ahí.
2: Ya va Dimitrievski.
1: Eso es.
2: Balón buscando Hugo Duro, no arriba, por Diego López. Francés. Que envíe ese balón fuera.
1: Déjala que saque Gaya, hombre, claro.
2: Espera que.
0: Primero va a venir el cambio. Y la permuta es.
2: Ramachani
0: por Almeida. El autor de esa primera diana. Que de momento abre el camino hacia la victoria para el Valencia. 6 dianas, aplausos de Mestalla para Largi. Se retira del terreno de juego el 17. Choca la mano con Pepelu. Y ahí está André Almeida, el portugués. el último en entrar al verde, mientras ordena desde la banda Carlos Corberán a sus futbolistas.
2: Pues ahí está André Almeida, el portugués, entrando al terreno de Chopper Largi Ramazzani, el autor del gol, del primer gol del Valencia, al que abre el camino de la victoria en este 2-1. Y habrá que disputar fins el final, que eso en cara no se acaba. En el 84, ahí está André Almeida. Amb la pilota, André Almeida se nata ahí al córner. El balón que recupera el Girona, Brian Gil.
1: Y André falta, Almeida. Le falta, claro.
2: Y la falta está. Que fa André sobre Brian Gil. Balón para. La trae el Girona. Es Gazzaniga. Ante el pase. Se való ahí.
1: Vamos.
2: Para que traga Vítor Reis.
1: Vamos, Hugo, aprieta, Hugo, aprieta ahí.
2: Está apretando, aprieta, duro,
1: ahí,
2: sí.
1: Bien.
2: La pilota para Francés que la yuña, busca a Brian Gil. Allá al Tallan, a Taipe Pelu para enviar y se va fuera. A servicio de banda. Pero al Girona, otra vez rápido.
0: Le pide vuelta, sí. Corberán a los suyos. Para que se ubiquen ahí.
2: Francés y Vítor Reis. Traguen la pelota desde Darrere. Central Saí del Girona. Vítor Reis, ojo ese balón, que talla muy bien. Ahí, muy oportú. Estaba ahí Pepe Lu, larga y se va López, Diego López, corre Diego López.
1: Sigue Diego.
2: No puedo arribar.
1: Ahí.
2: Pero ahí está también Hugo
1: ahí,
2: Duro.
1: Ahí, bien.
4: Le ha faltado a Hugo.
1: Bien.
4: Apláudeme, está el esfuerzo de Diego, Hugo y Filip.
1: Claro.
2: Ananta ahí a la presión. Para poder recuperar.
0: Y ahora nos ordenamos otra vez.
2: Sí. La pelota espera al Girona. Se va a operar que llueve Chigankov. Hugo Rincón desde la banda derecha. Rincón y Francés. El central. El Girona. Buscaba el pase a Rere para Vítor Reis. El Valencia ya ordenat en la seu área. Chuntan líneas. Való a la izquierda. Ahora para el Girona. Atacantara. Enisha. Posición.
0: Es portería. Muy bien defendido Luis. Aprieta puño Luis Rioja, lo celebra como si fuese un gol, ¿eh? Ya le choca las manos ahí una y
1: qué jugadas así, amigo. Le das un alivio a tu equipo y a tu defensa increíble, ¿eh?
2: 86 de partido, tram final de encontre, 41 de la segunda parte. Tremen ese momento decisivo de un partido. Cuando estás ganando con este 2-1, para estar ahí más concentrado, más eficaz que mai, para evitar errades que te pueden costar car si no pueden marcar, pues a defensar esta victoria que es muy importante para el equipo. Balón que trae Dimitrievski, ataca Hugo Duro en el pit, el balón que se va fuera y es banda para el Girona. Servicio de banda que trae ya el equipo catalá. La pelota ahí arriba para centrales, para que la traga Francés. Francés y Rincón buscando a Brian Hill y Alejandro Francés, que voltó y se pilota en terreno de choque. El Valencia la pincha, busca
1: portero.
0: Mestalla que también empuja al equipo, coreando el nombre de nuestra entidad.
2: Tiene también el soporte ahí de la afición de Mestalla, de estos mes de 44.000 que han venido hoy así a Mestalla, que están vechando como el segundo equipo está ganando. Brindanlos una victoria importantísima.
1: Vamos, Dieguito.
2: Ahora se va a loyar, espera.
1: Vamos, Diego.
2: Ahora el Guajín en compañía en la disputa.
1: Bien, Diego, bien.
2: Vítor Reis.
0: Portería.
2: Y es portería, sí, peral. Girona.
1: Bien, Diego, bien.
2: 43. Esta segunda par, vinga. No puede marcar lo que Endit a defensar. Amtot este 2-1, esta victoria. 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Ahí está ese balón. Que voltra Orellà al Girona. Llarga Francés directamente a les mans. Ve. Pero Stole Dimitrievski. El portero del Valencia que se fan bella. Vinga. Ahora también hay que saber jugar estos últimos minutos. Víctor, ¿eh?
0: Desde luego. Al final hay que tirar ese otro fútbol para que el Girona apenas tenga oportunidades de aproximarse a nuestra portería. Y por supuesto el factor Mestalla empujando a nuestra gente. Ahora pues, juntitos, porque lo van a intentar de nuevo.
2: Pues ahí está, jugante el Girona, el Rincón, el que buscaba ahí el pase a Boreunis, que recupera la pelota, la juega Diego López, va a ser una top pasada, Diego López, continúa el balón a Boreunis, que se la vuelve a emportar, se la emporta a Boreunis, ve Boreunis, emporta ese balón a Boreunis, que entra, Hugo Duro, el remate, el balón que la...
0: Ahí estaba Richard, el de Hugo.
2: Ahí estaba... Pero bueno,
0: tuvo suerte francés porque le golpeó, ¿eh?, después del remate que Hugo había dirigido.
2: Y ahora es el Girona el que torna la carga, es Hugo Rincón. La pilota para que la juegue Iván Martín. Este en Vianiche Minut, quasi 90, arribanta al 90, 45. Queremos estar pendientes también del tensa fechit. Balón que recupera el Girona, es francés el que busca el pase a Brian Gil, el Valencia defensante, esta jugada, Oriche Baló, la trae Dimitrievski, quina parada salvadora, porque era el gol del empate, con la trae Dimitrievski, mare megua, quina parada, el show continúa, Oriche Baló que juega Diego López, busca el pase ahí para André Almeida, no la pergues André, 7 minutos.
0: 7 minutos de tiempo queden, extra.
2: 7 minutos queden, ni un jugador del Valencia. Quina parada, mare meva, la que ha fet Dimitrievski. Quina parada.
0: Providencial, Stole, vaya mano, ha sacado el guardameta macedonio que se ha celebrado como si fuese un gol.
2: Quina barbaridad.
0: No es para menos.
2: Parada salvadora.
0: Corea Mestalla, el nombre de Stole Dimitrievski. Vaya mano, ha sacado el guardameta del Valencia. Espectacular.
2: Era una jugada de molde perill. Y ahí que ve. Era Estuani el que había rematado. Y Dimitrievski. Liatet y Shama salvadora, Para evitar el gol del empate del Girona. Set minuche. 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Encara queda molt,
0: Y que no sea uno más después de esta interrupción del partido.
2: Encara queda molt.
0: Y Mestalla lo sabe, por eso anima, empuja. Es un partido importantísimo, ganar ante un rival directo, alejarnos de la zona de descenso.
2: Tochuns, equipo, jugadores, afición, Mestalla, venga, para asegurar esta victoria, para que no se escape. Ahí está el Girona, Brian Gil, ojo la centrada, el balón.
0: Había falta sobre uno de nuestros jugadores.
2: El balón que Senanat era falta, y ni a Tarcheta también.
0: Las protestas, ¿no?, de Stuani.
2: Sí. Tarjeta groga para Stuani, quina parada, Ricardo Arias, ha fet Stole Dimitrievski, parada salvadora, espectacular en este final de partido.
1: Es importante que en estos momentos aparezca la gente con más experiencia y que sobre todo haya suerte, ¿no?, para el desenlace de las jugadas.
2: Providencial.
1: Es un riesgo que corren todos los equipos, el meter, como se suele decir, el culo atrás. Pero es que es lo que hay, un resultado tan ajustado normalmente pues te lleva a eso, ¿no? A temer porque te empaten.
2: Sí, minutos queden en cara, Bueno, sí, minutos queden en cara de partido.
1: Pero ya no quedan 7.
2: Y allá va Stole Dimitrievski, decisivo, determinante, sí señor, el de Macedonia, que trago en Yar, que busca y se va a terreno de choque del Girona.
1: Venga, apretar ahí delante, ahí
2: Hugo
1: delante.
2: Duro, la
1: ahí.
2: Pilota que se va fuera.
1: Que no salgan.
2: Va a ser servicio de manga, venga, un esfuerzo final. Ahí para asegurar este triunfo. Balo Yark, que trago ahí el Girona. A Boreunis, que vol recuperar la pilota, la juga ahí. Y esa pilota para que se embacha. Diego López, intentando. Diego López busca a Hugo Duro. A Hugo Duro en la disputa y esa pilota.
1: Quizá
2: Hugo Duro, no ni a res de un árbitro.
0: Se ha quejado un golpe en la cara Hugo Duro.
2: El árbitro que no, que sigan. La pilota para Dimitrievski. La trago en Yark. El portero del Valencia. Ahora es el Girona. El que vol recuperar la pelota se la emporta francés. Allá que se va francés, entra en terreno de choque del Valencia. Atacante ahora Hugo Rincón per la dreta. La dice una otra vuelta para francés. Francés per Iván Martín, el mid centre. Iván Martín, la vol jugar una otra vuelta para francés. Francés Iván Martín, ojo, que pincha la pelota de Islaria. Ojo el remate, y se pilota de Islaria. Ni a que traurela el balón una otra vuelta. La pilota se va fuera.
1: Pero hay que mirar.
0: Madre mía, corre.
1: Hay que mirar atrás, hay que mirar siempre las espaldas.
0: Vaya doble ocasión para ellos.
1: Es que habían dos jugadores solos detrás en el segundo palo. Hay que mirar las espaldas, no hay que mirar tanto el balón.
2: Mare meua, que el Girona ha estat a punt una altra volta d'empatar el partit.
0: En el descuento está apretando y de qué manera el Girona, resistiendo como puede el Valencia. Cuarto córner para el equipo de Mitchell. Hay que defender con toda esta acción.
2: Bueno, pues
0: faltan tres para llegar al 97, pero se va a añadir otro más, ¿eh?
2: Sí, ni a córner para el Girona, ni a córner para el Girona. Vinga, defensar ahí en tot amb un glesidens. 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
1: Qué bueno tener un portero que por arriba se las queda todas, ¿eh?
2: Bueno, pues gran final de este partit.
0: Ahí hay Tangana, ¿eh? Sí, se la están teniendo Estuani y compañía con César Tárrega, Pepelu. Está Witzel de por medio. Y el colegiado que separa a futbolistas de uno y otro equipo. Pondrá el balón en movimiento Stole Dimitrievski.
2: Pues está en el 95, se va a cumplir el 95. Quedarían dos. Messi afechís algo, dos minutos. Més lo que si afechís uno más. 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
2: 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Que la trau el Girona. 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
1: solo,
2: Núñez.
1: Solo.
2: Arriba
1: ahora.
2: Diego López. Arriba Diego López.
1: Ahora
2: espera que jugue Urinic. A veure Urinic, que este está fresco, que está en fuerza. El suís. Urinic la té que jugar arrere, buscar ahí a Diego López. Urinic una otra volta. Urinic una, buscant el pase para Luis Rioja. Luis
0: quédatela Rioja. Ahí, quédatela ahí.
2: Ahí va Luis, la coloca Luis. Espera Urinic, el pase arrere, Hugo Duro.
1: ¡Oh, Dios! ¡Fuera! Es córner.
0: Saque de esquina.
2: Es córner, pero ahí la ha tenido Hugo Duro, ¿eh? Ahí la tinguda Hugo Duro.
1: Es que la desvía el defensor.
2: Qué belle la había colocado ahí Filip Urinic.
0: La pone el defensor que va con todo al suelo.
2: Y ahí.
1: Ahora que se quede en el balón ahí en el córner.
0: Y mira Mestalla. Todo el banquillo de pie. Venga. El público en la grada también. Tres puntos venga, importantísimos.
2: Caso ya estaba. Que estén tocando en la punta de Sliz. La victoria no se spot a escapar.
1: Claro, ahí. Que te hagan,
2: estén ya
1: que te hagan
2: en el último minuto. Balón que se va fuera a banda. Vinga, va, que esta victoria es clau, es importantísima para respirar más tranquil, para allunyar-nos del descens, para asegurar la permanencia un poco más. 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
0: baló. I és banda para nosotros.
2: El baló es nostre, sí senyor. 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
0: No hay nadie sentado en el estadio de Mestalla.
2: Pot ser esta l'última jugada, vinga. Pot ser esta l'última jugada. Va traure José Luis Gaya, el temps ja està complit.
1: Pita, pita al final, árbitro.
2: 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Hugo Duro que la toca, ojo que recupera la pilota.
0: Va a dejar hasta el 98.
1: A ver.
2: Sabor Diego López y se baló. La pilota que se va fuera y ahí está.
1: No, de ahí está.
2: Venga,
1: nada.
2: Que ahí está. Estem ya, pues arribant al 98, lo que dice Víctor, ha fechit un minuto más.
0: Pues deja la falta, falta para el Girona.
2: Y ahora pita falta.
0: Sube Gazzaniga.
2: Y ahora pita falta.
0: En pie todo el banquillo del Valencia, jugadores, miembros del cuerpo técnico, staff, todo Mestalla. Esta es la última.
2: Esta es la última, sí.
0: El triunfo
2: esta
0: juego.
2: Sí que es la última. Esta sí que es la última. Y ahí se va Gazzaniga también el portal Girona a rematar esta última jugada. Venga, y hay que defensar en tot. En bungles y
1: dens. Atrás, que hay cuatro amarillos ahí atrás.
2: Venga,
1: solos.
2: Defensa ahí. Era esta última jugada. Espera que no se escape la victoria en esta jugada. Balón para la pencha el Girona. El balón. Venga, ahí está el final. Ahí está el final.
1: Vamos,
2: ahí está el final.
1: Bien.
2: El Valencia guaña. 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
1: Yo el resumen lo tengo muy corto y muy claro. Hemos ganado, que es lo que nos necesitábamos. Ole, enhorabuena a los jugadores. No voy a entrar a valorar el partido porque creo que no es lo que le gusta a nadie, pero lo mejor es el resultado. Perseguíamos una victoria, la hemos obtenido y un gran respiro.
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1: bueno, ahora,
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1: en ellos,
2: la
1: hombre.
2: Classificació. 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
4: Y ahí está la celebración en el terreno de juego de los jugadores que estaban sobre el césped, de los que aguardaban en el banquillo impacientes porque el colegiado señalase el final del encuentro, y por supuesto los más de 44.000 espectadores que hoy han sufrido con los nuestros. Todos juntos hemos logrado el triunfo importantísimo gracias a los goles de Laji Ramachani y de Sadiq Umar. Un triunfo para el Valencia después de 3 jornadas sin lograr el más 3, que sirve para alejarnos de la zona de descenso y que es sinónimo de rostros de alegría y de felicidad sobre el verde por la importancia del partido hoy ante un rival directo. Había que sacarlo como fuera. Mestalla estuvo con los suyos ofrecieron a los valencianistas la victoria. ¡Qué triunfo tan importante!
1: Sí.
4: Nos viene ahora el Atlético de Madrid, pero hoy había que cumplir, y vaya si lo ha hecho el equipo, con una segunda mitad en la que, en ese arranque, los goles del belga y del nigeriano, más la mano de Stole Dimitrievski en tiempo de descuento, han sido providenciales para llevarnos la victoria.
1: Verás cómo el partido del sábado que viene va a ser totalmente diferente. Porque no es lo mismo jugar con necesidad que jugar con tranquilidad.
2: Sí, jugar en esa ansiedad de necesidad de punts, de guanyar, això també, pues...
1: No es lo mismo.
2: Te crea dubtes, te crea intranquilitat, te genera, pues, esos nervis, ¿no? Y ahora yo creo que, con tu bedí, Ricardo, afrontar el partido con l'Atleti de Madrid el próximo dissabte, así en Mestalla, pues la afronta en esa tranquilidad. Son 39 punts. Que si tú guañes el dissabte ya...
1: Es un colchón.
2: Pues coche asegurar prácticamente la permanencia.
1: Es un colchón ya, no decisivo, pero sí importante, ¿no? Porque, bueno, ahora también traspasas con este resultado, traspasas la responsabilidad a los otros equipos, ¿no? La necesidad de tener que ganar también para no quedarse descolgados. Nosotros lo más importante era no pensar en lo de los demás, sino en que nosotros sí o sí teníamos que ganar, y hemos ganado. Y me da igual haber jugado bien, regular, mal.
2: Oui,
1: me da igual.
2: Oui, perdamón del choque estaba el resultado.
1: Exacto. Hoy por encima de todo estaba el tener que ganar, y se ha ganado.
2: Pues mira, tú ahora te coloques en el Joconse, la tabla de clasificación, 39 punts. Ha superat a Rayo, Español, al Girona, al Alavés, que ha guanyat avui. Y bueno, pues el Sevilla.
1: Sí, la verdad que por arriba, no tiene ninguna emoción, pero... Del décimo onceavo para abajo en la clasificación, yo creo que la liga es la
2: victoria
1: hoy
2: era importantísima.
1: La liga más cara de hace muchos, muchos años.
2: Y bueno, lo que han comentado también, te retrobes perfil en la victoria. En 3 partits sense conèixer el triomf, el empate en Mallorca, que l'has fet bo. 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S'ha fet bo. Y bueno, tornes a guanyar, recuperes buenas sensaciones, que también era importante, sí. Ricardo.
1: No, para la confianza, ¿no? Y la tranquilidad de los jugadores. Ahora ya miras de otra manera y afrontas el partido con el Atlético de Madrid de otra manera. No vas a estar tan expensas de todos los demás, sino de realizar un buen partido, porque el Atlético de Madrid, me imagino que también estará pensando en otras cosas que no sea en pasar al Villarreal, porque lo veo una meta casi imposible de poderlo coger. Y ojalá conceda alguna ventaja, ¿no?, en el aspecto de las alineaciones.
2: Eche vindrán pensante.
1: Porque si nosotros fuéramos capaces de ganar ese partido ya, no, o ya, sea,

0: Terrobia, que estamos con Larry Ramachani, el hombre que ha abierto el camino hacia una victoria importantísima. Larry, ¿qué tres puntos?
1: Esos tres puntos merecido, creo. Hemos hecho un buen partido, hemos sido valientes y así es la línea, tenemos que seguir así hasta el fin de temporada.
0: Había que reaccionar después del empate el otro día en Mallorca, un punto que decíamos, había que hacerlo bueno hoy, pues lo hemos hecho bueno.
1: Sí, seguro, creo que venimos de un periodo muy difícil y reaccionar así en casa, importantísimo.
0: Partido que hoy sacamos adelante gracias a una segunda mitad en la que sí hemos tenido esa efectividad, porque lo decías, en la primera parte hemos tenido opciones de correr, no sé si con precipitación o algo, pero no acabamos de concretar, y en la segunda, primero tú y luego Sadik, los goles de la victoria.
1: Creo que sí, la primera parte fue un poco, no sé, hemos faltado la última decisión, yo primero, pero en el segundo hemos calmado y meterla en la portería.
0: El sexto gol, Larry, hemos visto la carrera, cómo ha driblado el defensa, le has puesto al palo largo, la calma y la voltereta.
1: Sí, he visto que el balón ha caído a Javi y ahí es a correr, y creo que es un balón fenomenal, y ahí he tenido tranquilo con la cabeza muy fría y le he puesto en el portería.
0: Importante tu gol, importante el tanto también de Sadik, pero vaya última mano que ha sacado Dimitrievski para evitar el segundo gol del Girona.
1: Ha sido fenomenal lo de Dimitrievski. Nosotros confiamos en él siempre y es así, cada jugador hace su trabajo y hay que estar juntos y seguir hasta el fin de temporada. Y creo que hoy el partido es de la afición, nos ha ayudado mucho.
0: Hoy más de 44.000 en Mestalla, sobre todo en esos últimos minutos, ¿cómo empujaban? Sabiendo de la importancia del partido, de la victoria de hoy, al lado del equipo siempre, como dices, y ahora más, el Atlético de Madrid en casa.
1: ¿Perdón?
0: Y ahora el Atlético de Madrid en casa también, con nuestra gente.
1: Sí, sí, hay que seguir así en esta línea y a por Atlético.
0: Gracias, Larry.
1: Gracias.
0: Las palabras de Larry Ramachani, el jugador belga del Valencia.
2: Ramachani, el autor del primer gol, el que ha abierto el camino de la victoria, esta victoria vital, fundamental para el Valencia, una victoria para la tranquilidad, para respirar toche mes tranquils y afrontar pues el próximo partido con el Atleti de Madrid, que si el Valencia es capaz de ganarlo, pues prácticamente ya lo tendría todo fet. Hoy se ha donado un pas muy importante en estos 39 puntos para conseguir la salvación, la permanencia. 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
1: ¿Qué tal, Roy? Buena vesprada, buenas tardes. Pensando ya, al 100% en ese compromiso del próximo viernes en el Ramón Sánchez Pizjuán. Como quien dice, lo tenemos a la vuelta de la esquina, porque mañana mismo es la última sesión de trabajo. Escucharemos al míster y queremos centrarnos en ese partido, porque hay que pasar página lo antes posible. Y precisamente en ese sentido es como está trabajando el equipo durante la presente semana. También lo ha hecho en la mañana de hoy, como no podía ser de otra manera. Y dentro de ese grupo, dentro de esa plantilla del Valencia Club de Fútbol, un integrante del cual queremos hablar en la jornada de hoy, como es David Otorbi. Ahora profundizaremos y ahora enseguida, por supuesto, nos metemos ya de lleno en contar las novedades, que hay que decir, no son muchas respecto a la sesión de trabajo que ha finalizado hace tan solo unos minutos.
0: Pues anem allá, ya anem a esa última hora del entrenamiento del Valencia. Sí, con día, Víctor. Sense massa novetats de cara a lo que pot ser, pues la llista de convocats, els canvis, si n'hi ha o no, en l'equip titular, en quant a la recuperació de jugadors, Víctor.
1: Efectivamente, porque el titular puede ser, no hay movimiento respecto a lo que fue la jornada de ayer en cuanto a regreso junto a sus compañeros por parte de futbolistas, como pueda ser el caso de Luis Rioja, de Guido Rodríguez o de Justin de Haas, porque estos tres hombres de los cuales ya contábamos en la jornada de ayer sean seguramente los que estén más cerca de volver. En el día de hoy no han tenido novedad respecto al trabajo que ya realizaron hace 24 horas. Por poner en orden y en situación, Luis Rioja todavía no puede trabajar junto a sus compañeros, sigue estando al margen del grupo por esos problemas que arrastra en el tobillo. Ya se perdió el partido del pasado fin de semana frente al FC Barcelona. Vamos a ver qué es lo que sucede en la jornada de mañana, donde hay ese último entrenamiento. Pero lo cierto es que el extremo barra carrilero del Valencia Club de Fútbol sigue ejercitándose al margen. De hecho, lo hace en el interior de las instalaciones de la Ciudad Deportiva de Paterna. Y por tanto, por ahí no hay novedad. Al igual que tampoco hay novedad respecto a la jornada ayer y lo que os contábamos con los casos de Guido y de Justin de Haas.
0: Sí, porque también está en molt pendent sabores y Guido Rodríguez, Justin de Haas, que ya están pues en ese tram final de la seua recuperación, podrían arribar al menos para estar en la convocatoria, en la llista de convocats, después de recuperarse de esas lesiones musculares que le han tingut apartats en els últims partits del València. Guido Rodríguez y De Haas continúan frente treball al marche del grupo, Víctor.
1: Sí, trabajan sobre el césped, pero en este caso con un readaptador, trabajo individualizado para el centrocampista argentino y para el defensor neerlandés. Es decir, siguen sin sumarse a la disciplina de grupo y eso les resta posibilidades a la hora de pues pensar en lo más inmediato, que es ese partido de este próximo viernes en el Ramón Sánchez Pizjuán. Así que es cierto que avanzan, que tienen sensaciones positivas, que están poniendo todo de su parte para poder estar lo antes posible y ayudar al equipo. Hablamos de la relevancia de un futbolista como Guido Rodríguez, elegido también por sus compañeros como uno de los capitanes en la presente campaña.
0: Jugador muy importante.
1: Y el propio Guido es consciente de su peso y del hecho de querer estar para ayudar en un momento complicado, en un momento delicado. Y yo creo que eso hay que ponerlo en valor, porque al final estamos hablando de una situación compleja, de un solo punto en las primeras cuatro jornadas, y Guido sabe que es momento de arrimar el hombro, de estar todos juntos y por ahí, sin asumir riesgos, lógicamente, porque sería peor, pero sí ejercitándose en todo momento, pensando en estar a disposición del míster lo antes posible.
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1: Sin ningún tipo de duda. Y yo creo que al final ese peso de Guido, que se nota en el equipo desde el momento de su llegada ya el curso pasado, cuando se afianzó en el once inicial, es algo que le hace falta al grupo en estos momentos. Su presencia en el terreno de juego ayuda y mucho Hablábamos incluso de esa situación vivida en las dos primeras jornadas y en estos dos últimos partidos en los que no ha estado el centrocampista sobre el verde, ¿no? En cuanto a sensaciones y competitividad. Y yo creo que Guido también transmite al grupo. Es importante que no exista una dependencia respecto a la figura del argentino, pero sí que un poco para que uno pueda entender hasta qué punto ese peso de un futbolista de su calado puede influir o no en el desarrollo de un encuentro. Y yo creo que por ahí es importante, por un lado, destacar, insisto, el esfuerzo que está haciendo Guido para volver lo antes posible. Ya sabéis, hubo un comunicado médico, hubo un parte en el que se hablaba de esa lesión del futbolista, y hay que destacar que Guido está haciendo todo lo que está en su mano para regresar lo antes posible. De hecho, recordarás el otro día, en la previa del encuentro frente al FC Barcelona, hablábamos, por ejemplo, de Guido y de Luis Rioja, como en la previa del choque estaban siguiendo a pie de campo junto a la línea de cal el trabajo que estaban realizando sus compañeros para un poco que sintieran que están ahí, que están encima, que quieren hacer grupo, que es importante en este momento de dificultad estar todos juntos, y ojalá tengamos tanto a uno como a otro, además de, por supuesto, Justin de Haas de vuelta lo antes posible, recuperados eso sí al 100%, y que puedan aportar tanto en defensa, en el centro del campo como en banda.
0: Bueno, pues ese es el último hora en cuanto al entrenamiento del Valencia. 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
1: Sí, exacto. Fueron dos jornadas de pruebas médicas. Las situaciones posteriores a esa lesión sufrida por nuestro jugador el pasado domingo, tanto ayer martes como anteriormente el lunes, para conocer el alcance exacto de esa dolencia que sufre Mukhtar desgraciadamente a nivel muscular y que le va a llevar a estar ausente de los terrenos de juego durante las próximas semanas. Por lo tanto, desde hoy ya trabajando en esa recuperación, con unos primeros días en los cuales lógicamente hay que ver cómo evoluciona la zona afectada, y más allá del tratamiento de fisioterapia, pues el futbolista está dando esos primeros pasos y asumiendo esa situación que ahora le toca experimentar, desgraciadamente, de cara a los próximos partidos, donde no va a estar a disposición de nuestro entrenador.
0: El Valencia preparant ese importante partido el divendres davant el Sevilla, el Ramón Sánchez Pizjuán. 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
1: Sí, de momento se ha mantenido fiel el cuerpo técnico a esa situación de jugar de inicio con tres centrales y dos carrileros. Es verdad que por momentos ha modificado durante el transcurso del encuentro según necesidades y situaciones que se daban con los resultados y disponibilidad de futbolistas. Pero yo creo que por ahí se le puede dar continuidad, aunque es verdad que pierdes un efectivo a nivel defensivo respecto al anterior compromiso, como es el caso de Mukhtar Diakabi, y un poco por ahí le toca reorganizar al conjunto, a Carlos Corberán, a su plantilla. Veremos quién puede entrar para suplir a Mukhtar. El otro día, en el partido frente al FC Barcelona, fue Iker Córdoba. Vamos a ver si de alguna forma puede utilizar otros efectivos que suplan la ausencia del internacional por Guinea, y que con ello pues ponga un 11 en el que mantenga esa línea de tres centrales con dos carrileros, tres centrocampistas y dos atacantes.
0: Sí, continúa en esa defensa de cinco.
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1: És saber qui ocupa el perfil zurdo, ¿no?, dentro de esos tres centrales, que podria ser Pepelu, por ejemplo, tras lo visto el otro día, donde era Arnau el que estaba en derecha, Mukhtar el que cerraba y Pepelu más como central zurdo, que es donde por momentos, y también incluso en línea de cuatro, el míster Corberán ya lo utilizó el curso pasado. Bueno, es una alternativa, es una situación. El otro día fue Iker por lo que decimos, por cómo se estaba desarrollando el encuentro y por las permutas que ya había introducido.
0: Claro,
1: pero no yo poder... creo que hablamos de esos tres futbolistas como opción a priori de inicio, teniendo en cuenta, ya digo, la situación de la enfermería.
0: No, pues, si no recuperem a Guido, tampoc a dejar, recordem que Sadik també pues, està lesionat, al igual que Fulquier, bueno, pues per això dic que poques variants, potser algun canvi en alguna posició d'un jugador, però bueno, jo crec que l'estil, i sobretot per buscar aquesta reacció, aquesta milloria, anem a veure, perquè ja diem, bueno, pues... Pues
1: yo creo que lo importante a nivel defensivo, y no solo cosa de los tres centrales, lógicamente, es recuperar esa seguridad que tuvimos en las dos primeras jornadas frente a Betis y Celta en el Camp de Mestalla. Yo creo que partiendo de esa base es cuando el equipo ha estado más cerca de sumar esta temporada. De hecho, recuerdo cómo el míster en sala de prensa hacía alusión a esa necesidad de mejoría.
0: Porque recuerden que las dos primeras jornadas de Liga hablábamos de que el equipo pues defensivamente había estado bien. Tenia que millorar en atac, pues, generar més ocasions, però defensivament, davant el Celta de Vigo, va ser l'empat a zero.
1: Sí, el Celta Betis, no te genera ocasiones de peligro de gol, el Betis la que té te la mete.
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1: Y luego recordemos que el otro día introduce novedades en el once inicial, con la presencia de Dieng, que en el centro del campo, con David Otorbi, del que enseguida hablamos y luego ya más pausadamente. Recordemos que jugamos viernes, pero también el martes volvemos a participar y ver si ello puede conllevar alguna modificación respecto a los que jugaron de inicio el otro día frente al Fútbol Club Barcelona. Sin olvidar que hay alternativas y que el otro día estuvieron en el banquillo de inicio, como podía ser el caso de Hugo Duro, sin ir más lejos, el propio Sato, Elliot, que ya sumó sus primeros minutos y del cual hablamos en el día de ayer, el propio José Luis Gallá, seguro va a ir jugando el míster para confeccionar el once tanto de este viernes como del próximo martes, bueno, porque pues, es la mayor cercanía en cuanto a partidos se refiere.
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1: Desde luego, mostrar ese carácter competitivo, incluso ojalá repetir, ¿no?, lo vivido el curso pasado en el Ramón Sánchez Pizjuán este próximo viernes, porque creo que de esa forma estará el Valencia muy cerca, seguro, de poder ya no solo puntuar, sino doblegar al conjunto de Luis García Plaza, que todo se ha dicho, ha empezado muy bien el curso, a diferencia de lo que pues le sucedió la pasada temporada, sin ir más lejos. Queremos ver a ese Valencia con idea clara sobre el verde, mostrándose contundente, como decíamos antes, a nivel defensivo y teniendo sus opciones ante portería rival y sobre todo capacidad de definición, que es algo que puede decantar el choque. Y más en un momento como el actual, ¿no? Si hablamos de un Valencia que lógicamente está tocado tras las dos últimas derrotas, para mí el arranque del encuentro puede resultar clave a la hora de que el equipo salte al césped y con unos buenos primeros minutos coja confianza. Todo lo que sea recibir un golpe seguramente será acrecentar esa duda y esa sensación de dolor que ahora mismo tenemos tras lo visto frente al Deportivo de La Coruña y ante el FC Barcelona. Así que para mí, de vital importancia, siempre lo espero más si cabe, por el momento en cuanto a la mental se refiere, tener un buen arranque de partido y a partir de ahí crecer en el choque, lo dicho, lo que sucedió la pasada temporada, y poder conseguir esos primeros tres puntos en forma de victoria del curso y además siendo lejos de Mestalla.
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1: Muchas veces en situaciones de necesidad surgen oportunidades para gente de la casa. Lo vimos sin ir más lejos con la irrupción de Javi Guerra, de Diego López, de Alberto, que también tuvo su opción y su cuota de protagonismo. Pues ahora, dadas las circunstancias, David ha tenido participación. Y creo que desde ese momento en el que parece que queda ya muy atrás, debutó con el primer equipo en competición oficial en aquel duelo copero en enero del 24, frente al Cartagena, ha seguido todo un proceso de crecimiento, de evolución, de no todo verse reflejado en el terreno de juego, pero para eso hay gente detrás acompañándole en el camino, ¿no? Y ese es un poco el foco desde el cual queremos poner hoy el prisma sobre la figura de David Otorbi, con la gente de academia que está al lado de los futbolistas y que les acompañan más allá del césped, como son los responsables del Departamento de Gestión de Talento, ¿no? Y hoy vamos a hablar con uno de sus miembros, con Jorge Manteca, que conoce muy bien a David Otorbi y que nos puede hablar del momento actual de David, de cómo efectivamente el otro día hablábamos de la gran novedad en el 11 y esa primera titularidad en Liga ante el FC Barcelona. Es curioso porque después de su debut en Cartagena también en Liga participó precisamente ante el conjunto blaugrana. Son esas cosas, ¿no? Y esos momentos que atraviesa un futbolista que es muy joven, que tiene 18 años todavía y que a partir de ahí, pues ojalá en este momento encuentre esa opción de dar el siguiente paso en cuanto a crecimiento y evolución se refiere. Sin ir más lejos, David, por conforme es las circunstancias que le rodean y su forma de ser, el curso pasado fue gran protagonista en un momento delicado del Valencia-Mestalla con esos goles y asistencias en las jornadas finales para lograr el objetivo de la permanencia con el equipo de Óscar Sánchez. Bueno, pues de igual manera que se adapta a ese momento, ahora trata de adaptarse, de crecer y de aprovechar las circunstancias a día de hoy con el primer equipo del Valencia.
0: Bueno, pues ahora de seguida, Esteban Jorge Manteca, un de responsables del Departamento de Gestión de Talento de la Academia del Valencia, para hablar de David Otorbi. 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
1: Sí, en un tobillo en concreto. Recordarás que ayer cuando hablábamos de la última hora del rival, del Sevilla, y de ese momento que atraviesa, pues lo cierto es que después de su expulsión se barajaba la posibilidad de que el Sevilla recurriera. No lo ha hecho el conjunto hispalense precisamente porque no pudo ya en la jornada de ayer trabajar a causa de un esguince en el tobillo derecho, se dice desde Sevilla, que padece el futbolista que fue expulsado el otro día, y como a priori no iba a poder estar frente al Valencia, pues no se iba a recurrir esa cartulina que levantó Polvoreda y fue fruto de la polémica con ese empate a uno frente al Español. También están pendientes de la evolución de Vargas por problemas en la rodilla. Esta mañana nueva sesión de trabajo para el conjunto de Luis García Plaza, y mañana también estaremos pendientes de la comparecencia del técnico rival para saber cómo afrontan ese choque frente al Valencia Club de Fútbol.
0: Pausa y continuem en este informatiu del València d'este dimecres 9 de setembre.
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6: Muy bien.
0: Bueno, pues ver a David Otorbi con ese protagonismo en el primer equipo, pues imagino que a vosotros que estáis en el día a día con ellos, pues también os da, yo creo que es un motivo también de orgullo, de ver cómo el trabajo que se hace da resultados, cuesta, pero ahí está.
6: Sí, la verdad que ver a David titular en un primer equipo del Valencia en un partido contra el Barcelona en Mestalla, pues para todos es una cosa muy bonita y además pues todos los que estamos cerca de él sabemos que es un proceso largo, que no es fácil, puede parecer ahí que por circunstancias apareces, no, pero hay mucho trabajo detrás y es un poquito alcanzar una meta que se buscaba.
0: Es que lo hemos comentado antes, ¿no? Titular por primera vez en el Valencia ante el Fútbol Club Barcelona, ha jugado en 3 de los 4 partidos en este inicio de liga. Bueno, pues siendo de los jugadores más destacados unas circunstancias complicadas como las que está el equipo, pero que pese a la su juventud dice mucho, Jorge.
6: Sí, sí, David al final, bueno, yo creo que está teniendo un proceso natural, como tú dices, con la participación de menos a más, va cogiendo protagonismo porque va rindiendo bien y al final creo que él está, pues bueno, asentando una serie de conocimientos y de cosas que va trabajando durante el tiempo y que va demostrando que tiene esa capacidad para mostrarlos en un nivel de exigencia competitiva mayor, que es ahora la primera división.
0: Porque evidentemente, pues David Otorbi, lo decíamos antes, debutó en Copa del Rey siendo el jugador más joven, 16 años, fue con Rubén Baraja en aquella Copa del Rey ante el Cartagena. Ya estamos viendo imágenes de lo que fue aquel debut de David Otorbi. Después también tuvo minutos en Liga, en el partido contra Barça, y bueno, culminó pues este pasado fin de semana dándole esa titularidad y ganándose la confianza del míster, porque al final, evidentemente, para llegar siempre al primer equipo, como ha pasado con otros jugadores, pues tienes que tener esa confianza y después aprovechar también las oportunidades, Jorge.
6: Sí, yo creo que es un claro ejemplo de lo que tiene que ser una proyección de un futbolista de academia hacia el primer equipo, y es que David debutó, es el más joven en un momento circunstancial a nivel de que era un partido de Copa del Rey, y puede ser que sea un contexto más favorable para poder jugar a un futbolista de academia, pero luego él ha tenido la paciencia y el saber hacer de estar ahí trabajando un poco en la sombra durante mucho tiempo hasta que se ha ido ganando, digamos, las oportunidades de los técnicos que ha tenido. Y también creo que es un ejemplo pues el ver que tuvo sus primeros minutos en Liga contra el Barcelona hace ya unos años y cómo unos años después, otra vez contra el Barcelona, pues estamos hablando de él ya pues con unos rendimientos mucho mayores, desde una titularidad y no desde unos 10 minutos. Y es un proceso natural de un chico de academia, que hay que saber que esto puede ser más largo de lo que a veces se piensa, y que él ha sabido trabajarlo, que el club lo está trabajando bien, y hay que tener paciencia con estos chicos.
1: Yo creo que la clave está en eso que tú comentas, ¿no? No todos los caminos son iguales. Hay algunos que van en línea recta y otros que tienen que superar pues diferentes picos. Y un poco la función vuestra en esta etapa en la que ahora se puede encontrar David es el acompañar, más allá del trabajo diario que se hace con el cuerpo técnico, ahí está esa coordinación con vuestro departamento para hacer el seguimiento de David. Total. Y guiarle un poco en el camino.
6: Sí, yo la palabra que más utilizo al respecto de en qué consiste nuestro trabajo es acompañar, porque desde un perfil técnico de fútbol, que es lo que somos las personas que trabajamos en el departamento, nos preocupamos muchas veces de cosas que no son de fútbol.
1: Más la persona,
6: y,
1: ¿no?
6: Exacto, es decir, al final estamos ahí para cubrir su 360 y además, pues este último salto de lo que es un filial, un juvenil al primer equipo, afectan en muchas cosas de la vida personal de los chicos, y hay que estar muy cerca, apoyarlos, darles consejos, porque a veces no van a saber gestionar ciertas situaciones, y también saber vivir, porque tienes ese puntito de estás con primer equipo, que es maravilloso, pero a lo mejor juegas menos que antes, porque claro, ser jugador titular del primer equipo no es fácil. Y hay que ayudarles a superar ese proceso, ese momento de a lo mejor de estar un poco en la sombra y ver lo que necesitan para intentar dárselo y que su proceso continúe.
1: Sobre todo ese acompañamiento del que hablabas, más allá del terreno de juego, que para eso están los diferentes cuerpos técnicos, es la mentalidad, ¿no? Trabajar en ese coco, en esa cabecita, para que esa parte esté en condiciones óptimas para luego poder desplegar su talento que lo tiene sobre el césped.
6: Total, al final generamos también un vínculo con ellos. Yo con David en concreto, pues he trabajado siempre yo dentro del departamento con él, entonces llevo una línea de trabajo muy pegada a él durante los últimos 3 años, y ya, es decir, sé todo lo que hace y cómo lo hace, sé lo que va a hacer antes de que lo haga, pero porque lo veo en vídeo todas las semanas, lo analizo, entonces lo tengo muy, muy trillado.
0: Y Jorge, lo importante es hacerlo pues ante rivales pues de primera división, grandes rivales, grandes jugadores, que no es fácil, porque él es un jugador pues muy vistoso, un extremo que encara, que tiene velocidad, y eso, hacerlo ante esos equipos y ante esos jugadores, aún tiene más valor.
6: Total, David. A ver, David tiene un potencial muy grande, lo que pasa es que pues hay que tener esa paciencia para que vaya apareciendo. Él ha tenido que adaptarse a las velocidades del juego de fútbol de primera división, a los niveles de exigencia, los laterales obviamente de primera división son muy buenos también, y es difícil incluso a darle valor a cada acción. Cuando eres cadete superior, juvenil superior, pues te vas a ir del rival 15 veces y vas a sacar 15 centros. En primera división vas a sacar pocos, pero tienen que ser buenos. Es adaptarte a eso.
0: Incluso en diferentes posiciones, jugando de extremo o jugando en el carril, ¿no? Cuando ha pasado, cuando el equipo pues y el míster ha dado esa defensa de 5, acoplándose a diferentes posiciones.
6: Sí, él tiene esa capacidad. bueno, él desde ser un futbolista exterior o donde rinde mejor es desde fuera, tiene esa capacidad para adaptarse a las demandas que le haga el técnico, y en una línea con carrileros pues también es una posición que él puede cubrir muy bien.
7: A todo esto, que no se nos olvide, por poner en contexto, por si alguno se lo ha olvidado, porque estamos hablando del debut de David con el primer equipo en enero de 2024, tiene 18 años, sí, va a cumplir ahora próximamente los 19, pero tiene 18 años.
0: Va a debutar en Seche Anch.
7: Por eso quiero decir que es importante ese apartado que hoy estamos destacando, ¿no? De esa gestión más allá del terreno de juego. Tú que lo conoces, que estás cerca de él, ¿cómo es ese David que le viene la irrupción, esa primera aparición, lógicamente con 16 años, como comentábamos? Al final, el tener la cabeza amueblada y saber gestionar esos momentos es importante. Y yo creo que él, viniendo de donde viene, sabe valorar y apreciar, ¿no?
6: Sí, todos esos pasos, esos momentos. Tiene una base muy humilde, es así, es decir, lo tiene claro que las cosas hay que ganárselas y cuando las tiene sabe cómo tiene que comportarse y gestionarlas en eso. Y al final creo que es un chico que en este aspecto él vive mucho el momento, el día a día, incluso en un partido vive la acción. Entonces al final no empieza a pensar en cosas que puedan desencadenarse de ostras, estoy con primer equipo y ahora empiezo a pensar en cosas que no tocan. Él sube a entrenar con primer equipo y si al día siguiente le dicen que tiene que ir a entrenar con el Mestalla, va a entrenar con el Mestalla. Uh-huh. Y tampoco le da vueltas a la historia. Entonces eso creo que en el fútbol profesional es muy bueno, porque al final no arrastras, sino que estás en el momento, haces lo mejor que puedes en cada situación, y creo que a él eso le beneficia para adaptarse a este sube y baja que ha tenido, a estas situaciones.
7: Es que yo creo que muchas veces el fútbol profesional es lo que tiene, ¿no? Que la gente no es capaz de ver a una persona sobre todo en el juego y luego no saber que al día siguiente, si hace unas horas está con unas botas de fútbol puestas, a la mañana a continuación va con unos zapatos para ir al colegio.
6: Correcto.
7: Que lo que le pasó a Otorbi,
6: fue exagerado,
7: ejemplo.
6: Y es así, de ir al colegio con compañeros de clase, pues cada uno de un perfil y con su vida, a estar entrenando con el equipo en primera división, que obviamente con todos los que están alrededor es algo que admiran, ¿no? Entonces, y él, naturalidad total, es decir, y esa es un poco la clave también creo de él para haberse adaptado y hacerse a esto.
7: Porque luego dentro de ese proceso que atraviesa y que es normal, insistimos, con 18 años, te decía yo antes, hay picos, hay situaciones. A él, por ejemplo, corrígeme si me equivoco, tú que estás más encima de David, por ejemplo, el curso pasado en ese tramo final donde vuelve a sentirse protagonista y a ser partícipe de un objetivo que tenía el Valencia Mestalla, que era salvar una situación complicada, y él sumar minutos de calidad con goles, sí, con asistencias, para su formación y para el día de hoy también le vino muy bien.
6: No, desde luego, él le ha venido muy bien entrenar en contextos de máxima exigencia, como es primer equipo, pero y luego competir en situaciones a las que realmente se tenía que hacer. Que al final David, desde ser ese portento y con ese potencial que tenía, se salta la etapa juvenil prácticamente por completo y la vive en el Mestalla y en primer equipo, pero claro, necesitas también. Eso de golpe no suele pasar, es muy difícil. Entonces luego tienes que adaptarte a la competición de abajo un poco también y tener tus momentos y estabilizar rendimientos, y eso es muy difícil y necesario que lo hagan en algún momento. Uh-huh. Hace dos años incluso, también estando ya en dinámica de Mestalla, él bajó a jugar con el juvenil, sí, en el último tramo, en la Copa de Campeones, gol contra
7: que fue
6: Real
7: protagonista,
6: Madrid,
7: exacto.
6: Es decir, y no se le caen los anillos, incluso, que es que él
7: lo disfruta y lo quiere.
6: Entonces él estaba andando con primer equipo y bajó a jugar con el juvenil esos partidos, le vinieron muy bien en su formación, pero además es que no hay ningún problema en ello, para él no le veía ningún problema, que es lo que debe ser.
0: Estamos hablando de David de Otorbi, Jorge, de esas buenas sensaciones, ese protagonismo que ha tenido en este inicio de liga, pese a su juventud, 18 años, pero tengamos también calma, paciencia, porque también los jóvenes cuando irrumpen en el primer equipo, pues también tienen esos altibajos lógicos y normales, y eso hay que entenderlo.
6: Sí, hay que entenderlo, y bueno, David, creo que como todo futbolista avanzado, jugadores exteriores, vas a tener partidos que estés acertado si te va a salir todo, y vas a tener partidos que no estés tan acertado. Es decir, él ha aprendido a convivir con ese hoy no me sale todo bien, pues porque a lo mejor ese último tramo del campo es difícil destacar siempre, eso es lo que se paga en el fútbol y es lo que es muy complicado, y él tiene que seguir ganando en estabilidad en eso, pero vamos, va dando sus pasos, se va estabilizando y tiene mucho por crecer y por mejorar, pero desde luego que ya están en unos niveles buenos.
7: Dentro de lo que es vuestro departamento de gestión de talento, siempre destacamos cuando vienen compañeros de, uh-huh. de otras áreas, qué importante es la coordinación, en este caso con cuerpos técnicos, porque figuras como la tuya está presente incluso en entrenamiento, sin interferir en lo que es la labor del cuerpo técnico y el trabajo que tiene preparado para esa jornada, pero sí tú, en tu caso, la obligación de seguir de cerca el cómo se desenvuelve, en este caso David, en una sesión en concreta.
6: Sí, sí, al final, bueno, nosotros, yo lo digo siempre, es un trabajo muy en la sombra. Tenemos que saber complementar a lo que ya los cuerpos técnicos trabajan con los futbolistas. Nosotros somos como un apoyo extra para ese futbolista porque estamos por y para él. Pero nos vamos adaptando a lo que el cuerpo técnico les demanda en cada caso. Entonces reforzamos cosas que trabaja el cuerpo técnico, le ayudamos en otras y es un trabajo como pues de acompañar o de complementar desde el detalle máximo lo que pudiera faltarle en un momento determinado desde una dinámica de equipo en la que al final un cuerpo técnico llega a todos los futbolistas pero siempre se te escapan cositas.
7: Y en el caso de David, por ejemplo, seguro que cuerpo técnico, una de las palabras que más utilizará para David es atrévete, ¿no? Por características dentro del terreno de juego. ¿Tú también? Total.
6: Sí, sí, a David siempre le hemos dicho...
7: Porque tiene ese potencial.
6: De hecho, esa parte es la que más tienes que dejar que emerja y que él se sienta libre para encarar, para ser atrevido. Es el último tercio, al final eso es natural y él lo tiene. Entonces, pues ¿qué ha habido que inculcarle o trabajar con él? Pues la capacidad de esfuerzo, un extremo tiene que volver cada vez que ataca y él es un chico despistado, pero ha mejorado mucho a niveles de concentración y capacidad de esfuerzo. Entonces, bueno, situaciones un poquito más de esas defensivas, de a lo mejor de cuando que llegue al área cuando estamos atacando por el otro lado de campo, porque tiene tendencia a quedarse abierto porque espera el balón para encarar, pero esa última parte que es la de encarar y hacer esa acción definitiva por banda, esa él la tiene natural. Entonces, bueno, vas complementando un poco a veces lo que le puede faltar.
0: Jorge Manteca, a seguir así, a seguir haciendo ese buen trabajo que hacéis ahí en la coordinación de ese departamento de gestión de talento en la Academia del Valencia para que vayan llegando jugadores. Uh-huh. Son muchos los que han llegado, van a llegar y continuarán llegando al primer equipo. Bueno, pues hoy estamos hablando de David Otorbi, pero seguro que con el tiempo de futuro hablaremos de muchos más. Gracias y a continuar.
6: Muy bien, pues gracias a todos y bueno, remarcar que siempre me gusta que al final recogemos un poco en nuestra figura, mucha gente trabaja detrás de ellos y nosotros al final pues damos un poco esa salida a lo que todo el mundo trabaja con él para que salga, pero Academia creo que ha hecho un trabajo espectacular con David y ahí están un poco los resultados.
0: 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Pues, bueno, però ese protagonisme yo creo que ya no el va a perder David Otorbi en el equipo.
7: Yo creo que lo que comentábamos un poco, ¿no? Puede estar ante su momento. En situaciones de necesidad, jugadores de la Academia tienen que aprovechar esas oportunidades que se le brindan. Y en este caso estamos convencidos de que David, al igual que ya hemos visto destellos en ese partido frente al Deportivo de La Coruña, en ese partido frente al Fútbol Club Barcelona, que son, por ejemplo, los últimos dos precedentes de participación del extremo valencianista, próximamente va a tener nuevas opciones de participar. Sin ir más lejos, yo estoy seguro de que volverá a sumar minutos este próximo viernes en el Ramón Sánchez Pizjuán, y en su mano está el poder seguir evolucionando, poder seguir creciendo. Insisto en lo que manifestábamos con Jorge, recordando que tiene 18 años, que ahora en el mes de octubre cumple los 19, pero que hay muchas veces que hay factores como la personalidad, las circunstancias, cada uno tiene su momento, su proceso, algunos con una línea más recta, otros con necesidad de trazar más curvas hasta la posibilidad de llegar,
1: y a ver si David sigue por este camino. Es un futbolista aprovechable porque los que le han visto crecer desde bien pequeñito aquí en esta ciudad deportiva de Paterna coinciden en que hay materia prima como para ser un jugador que tenga su cuota de protagonismo en el primer equipo del Valencia, sin ninguna duda.
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1: Sí, en el caso de Elliot es otro de esos futbolistas que yo creo que puede insuflar al grupo de energía positiva, darle optimismo al grupo con sus ganas, con su ambición, también por supuesto a la afición que está con ganas de ver aspectos nuevos y que puedan suponer esbozo al menos de una sonrisa y de un decir... Aquí en ataque tenemos una alternativa. El otro día, primera aparición frente al FC Barcelona y también estamos seguros de que va a ir ganando en protagonismo en los próximos compromisos. Un futbolista que reiteramos, y ayer lo manifestábamos, esas primeras sensaciones, ese primer contacto que hemos tenido con él, ha trasladado ganas, ambición, estar con hambre, sabe que está ante una oportunidad importante para él después de lo que fue su irrupción en el Liverpool y lo que le ha acontecido, sobre todo en esta última temporada. Después de su cesión al Aston Villa, así que con esas ganas y ese hambre yo creo que el Valencia puede salir beneficiado.
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1: Simplemente recordar de cara a esa última sesión, pendientes de la evolución de futbolistas como Luis Rioja, Guido o Justin De Haas. De momento ninguno de los tres trabajan junto al resto de sus compañeros. Lógicamente hay que sumar también la ausencia de Mukhtar Diakabi tras esas pruebas de los dos últimos días y esa lesión que le va a mantener alejado de los terrenos de juego durante las próximas semanas.
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1: Pues, Óscar Sánchez. Preparación y más preparación. A ver si puede recuperar algún efectivo que causó baja para el encuentro del pasado fin de semana, más allá de los que tuvieron participación con el primer equipo, que seguramente van a repetir muchos de ellos, si no la totalidad, tras esa convocatoria con el primer equipo ante el Fútbol Club Barcelona. Por lo tanto, son jugadores importantes de los que no puede disponer Óscar Sánchez. Recordemos, ir más lejos, futbolistas como Aymar, el delantero y capitán, Chaume Durá, con su relevancia pese a su juventud, al igual que Mayol, que no estuvieron, entre otros. Más allá también de efectivos en otras demarcaciones y sobre todo, decía, algún que otro jugador que arrastraba un pequeño problema físico

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1: Sí, recordemos, ayer había activada alerta naranja, por lo que se suspendió la actividad aquí en estas instalaciones, tanto entrenamientos como, por ejemplo, un partido que había adelantado, que medía a conjuntos de la academia, el infantil A frente al infantil Fundación de los nuestros. Hay que buscarle nueva fecha para la disputa de ese choque. Hoy, como decía, se recupera ya la normalidad de los entrenamientos, más allá de la lluvia, que ahora cae, si hubiera cualquier tipo de novedad y de noticia al respecto de alerta meteorológica, como sucedió ayer, se suspenderían las sesiones de entrenamiento.
0: Y también tenéis meses convocatorias internacionales de la Academia, Víctor.
1: Sí, ayer hablábamos tanto de chicos como de chicas. Hoy hay que sumar una nueva internacionalidad, en este caso no con la selección española, sino con la de Estados Unidos sub-16. Y es que Papo Gordon, jugador de la Academia del Valencia Club de Fútbol, va a formar parte de las sesiones de entrenamiento que va a realizar el combinado norteamericano en estos próximos días del mes de septiembre. Ha sido convocado por su selección, así que uno más que se suma a esa larga lista de jugadores internacionales de la Academia del Valencia Club de Fútbol. Buena noticia para él, le deseamos suerte en esos entrenamientos y sobre todo la oportunidad de tener continuidad en esas llamadas por parte de la selección, insistimos, de Estados Unidos en categoría sub-16.
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1: Venga, que os lo decíamos al inicio de nuestro sentimiento VCF, que hoy vamos a hablar con el Departamento Médico del Valencia Club de Fútbol, dentro de esta sección que de forma periódica un poco tratamos diferentes asuntos que tienen que ver con la salud, y hoy en concreto nos acompaña pues un miembro del Departamento Médico, como es el doctor Juan Aliaga, que yo creo que aquellos que sois seguidores de VCF Media Radio le conocéis perfectamente, porque de vez en cuando aparecen sus consejos de salud y demás, y hoy está aquí para acompañarnos en este estudio José Manuel Reina, de la Ciudad Deportiva de Paterna. Hola, doctor, ¿qué tal? Muy buenas.
2: Buenas tardes.
1: En concreto, para hablar en la jornada de hoy del acuerdo reciente alcanzado por parte del club con Canon Medical Systems, que se convierte en proveedor oficial de equipos médicos del Valencia Club de Fútbol, lo cual supone una muy buena noticia el hecho de establecer una colaboración con una empresa puntera y vanguardista, ¿no?
2: Nosotros estamos muy contentos, porque es cierto que siempre intentamos tener nuestras herramientas a la última, y te llevábamos bastante tiempo ya con herramientas muy buenas, pero que llevaban bastante tiempo en funcionamiento. Entonces, el poder acceder a este tipo de acuerdos con una empresa tan puntera como es Canon, y poder tener a disposición nuestra un ecógrafo de última generación, tanto para diagnóstico puntual como incluso para prevenir lesiones, para hacer buenas observaciones, pues es fundamental. Uh-huh. Es nuestra principal herramienta de trabajo hoy en día para atender a los chavales.
1: Porque para que la gente lo sepa, hablamos de un acuerdo con una empresa que

0: líder global en soluciones efectivamente de diagnóstico por imagen.
1: Sí, efectivamente.
0: Canon. Esto es traducido al usuario oyente barra persona de calle.
1: Pues te explicaré un poquito. Las empresas que trabajan en el tema de la ecografía llevan muchos años investigando, primero porque es un campo para ellos de venta, porque hoy en día cualquier médico que se dedica a la medicina del deporte, incluso los fisioterapeutas, muchos de ellos también suelen adquirir equipos de estos, y todo eso lo que lleva es a una competencia leal entre todas las empresas para poder ofrecernos los equipos más desarrollados en imagen, en capacidad de trabajo, en almacenamiento de datos, en procesamiento de esos datos, incluso con inteligencias artificiales que te ayudan mucho al diagnóstico. Y bueno, pues de todas las empresas que hay en el mercado, que muchas de ellas son equivalentes, pues una de las que destaca es la empresa con la que hemos alcanzado el acuerdo, con Canon. Canon ofrece unos equipos de muy buena calidad, una imagen que para el día de hoy está probablemente en el top de las calidades en cuanto a, sobre todo, a buena visión de las lesiones, buena lesión de los tejidos, buena diferenciación.
0: Ver al futbolista por dentro, ¿no? Para que la gente nos entienda.
1: Sí, realmente,
0: muscularmente hablando.
1: Esos aparatitos para nosotros es poder introducirnos dentro del cuerpo de nuestro deportista y ver si le pasa algo, qué es lo que le está pasando, y si lo estás revisando, pues ver las posibilidades, cosas, las posibles lesiones que ha tenido antiguas, las cicatrices que pueda tener, si le queda alguna secuela de alguna lesión anterior, y con eso pues planificar un poquito junto con el cuerpo técnico los trabajos de recuperación cara a que cuando llegue al entrenamiento pues esté en óptimas condiciones y que pueda jugar al 100%, que es lo que todos deseamos.
0: Muchas veces nosotros utilizamos el término gestión de cargas de trabajo cuando hablamos de, por ejemplo, la presencia de un futbolista o no en un entrenamiento, pues en parte viene por mediciones que dan aparatos como este, entre otros factores.
1: Entre otros factores, pero digamos que desde el punto de vista del servicio médico, de lo que somos cuerpo médico, probablemente es la herramienta con la que nosotros basamos, además de la exploración clínica, que normalmente va adelante, pero es con lo que basamos nuestros criterios de gestión de cargas de nuestros jugadores cuando pasan por nuestras manos. El jugador que ha tenido algún tipo de alteración, contusión, golpe o lesión y pasa por allí, nosotros lo vemos, analizamos los resultados que nos ofrece la herramienta y junto con la exploración que ya le hemos realizado hablamos con el cuerpo técnico y decimos, pues este jugador está en este nivel, debería de hacer esto, debería de entrar, debería de hacer antes esto y comprobar o pues manejar un poquito la situación. Y si tienes la herramienta que te lo permite hacer con mucha mejor garantía, pues mejor que mejor.
0: Es la confirmación, y para que la gente lo sepa, cuando nosotros hablamos aquí de muchas veces todo suma y cada uno aporta su granito de arena para que al final el equipo consiga la victoria, que es el fin último, ¿no?
1: Sí, es una herramienta más, es la que podemos ofrecer nosotros.
0: Claro.
1: Sí, sí.
0: Y luego es importante también destacar al respecto del uso de esta maquinaria que comentabas, es importante tanto el diagnóstico, pero la prevención, sobre todo de lo que estábamos hablando anteriormente, y también el tratamiento de esas lesiones.
1: Claro, nosotros cuando recibimos a jugadores, los jugadores son gente que tiene un deporte de riesgo y que en el transcurso de sus carreras profesionales pues han tenido lesiones, han tenido problemas. Cuando tú los revisas, normalmente lo que haces, una de las cosas que haces cuando los revisas, aparte de ver el estado cardiológico y cómo están de forma física en ese momento, pues es introducirnos dentro de él y comprobar el estado general de sus articulaciones, de sus músculos, de su musculatura, de los tendones, de las estructuras que podemos ver con el ecógrafo de mejor manera, que básicamente son las estructuras más blandas.
0: Eso también, cuando hablamos de un futbolista, por ejemplo, que padece una lesión, lo que permite es optimizar esas estrategias para llevar a cabo de recuperación de los jugadores.
1: Sí, a ver, en el proceso que nosotros utilizamos, en el protocolo nuestro, La herramienta principal de diagnóstico en campo, o quien dice campo, hablamos de Paterna cuando uh-huh. vienen los jugadores, es esta. Normalmente, y así lo tenemos establecido, cuando queremos confirmar los diagnósticos que hemos hecho ecográficamente, necesitamos por protocolo la resonancia, que la resonancia sabéis que es externa, ¿no? Sí. Nosotros no tenemos aquí y tú, pues, por medio de la mutualidad, pues los envías allí. Y una vez confirmas que en el 99% de los casos, si la herramienta ecográfica es buena, sobre todo en temas musculares o musculotendinosos, el diagnóstico ya viene hecho, simplemente necesitas confirmar y graduar. A partir de ahí, el control de la lesión durante el tiempo que esté de baja el deportista, si es de baja o si no ha llegado a estar de baja, pues mientras va recuperando la forma completa, uh-huh. es con la exploración física y con la revisión ecográfica. Hoy en día, para nosotros es el arma fundamental que nos permite comprobar que la cicatrización anda por buen camino, que el trabajo que estamos haciendo es el adecuado, y también nos permite considerar que el deportista ya está apto para empezar a entrenar con el grupo. A partir de ahí, los tiempos de entrada van a depender de los tiempos de paro, eso ya lo sabéis, pero nosotros necesitábamos una herramienta de este estilo porque ya las que teníamos anteriores las teníamos ya mucho tiempo, y aunque nos hacían el servicio y el papel, pues ya nos quedaban probablemente cortas para ciertos controles, sobre todo de la evolución del deportista cara a poder reincorporarse al entrenamiento.
0: Se trata en definitiva de invertir en la salud del jugador, que es primordial.
1: Efectivamente, fíjate que estamos hablando de ello. Al final lo que queda en la finalización es que necesitamos herramientas para que la salud de nuestros deportistas esté al 100% para poder competir.
0: Entiendo que esto es como todo, ¿no? Pero seguramente al tratar a algún futbolista, más de uno sentirá curiosidad, ¿no? A la hora de utilizar aparatos de vanguardia y de esta tecnología,
1: sí,
0: que
1: sí.
0: Preguntan, ¿no? Que dicen,
1: tenemos,
0: ¿y esto que
1: tenemos
0: se ve?
1: Algunos deportistas que tienen tanta experiencia como nosotros ya en el campo de la ecografía y con los cuales podemos hablar incluso de lesión y de evolución, y digo, mira lo que tienes aquí, acuérdate. Ah, sí, doc, ya lo veo. Sí, vale, pues mira, pues esto está así. Ahora tenemos que ir a este paso. Ya el que él colabore un poquito también en ese proceso.
0: La implicación es importante.
1: Exacto. Y nosotros siempre, todos los compañeros médicos que trabajamos aquí, tenemos esa mentalidad. Queremos que el deportista debe de saber lo que le está pasando, porque es más fácil que él colabore si él sabe realmente lo que hay, y cuanto mejor es la visión, es más fácil que lo vean. Con los aparatos anteriores pasaba menos, ahora ellos lo ven mejor también, y eso pues te ayuda, porque él sabe lo que hay, tú se lo cuentas, y si coincide también hay un aumento también en la confianza del jugador, que eso es importante.
0: Por supuesto, al final también es otro de los factores que decíamos que ayuda la recuperación y a cómo está un futbolista sobre el terreno de juego en un momento óptimo. Esto es sinónimo también el cambio de uso de un material a otro, el avance tecnológico que nos da con el cuerpo médico del Valencia, también teniendo que conocer y profundizar en el conocimiento de estas herramientas.
1: Efectivamente.
0: Es decir, aquí hay trabajo para todos, doctor.
1: Hemos de agradecerle mucho a la empresa que nos ha ofrecido, una vez hemos puesto en contacto para poder adquirir los elementos, que nos hayan hecho cursos de formación para poder manejar bien las herramientas, porque aunque el diario, el ABC, lo conoces, los aparatos, según se van sofisticando, pues van necesitando de que tú tengas en cuenta que la herramienta tiene más cosas que tú puedes utilizar cara a tener más beneficios. Y la verdad es que la empresa nos ha hecho unos cursos muy, muy adecuados, y estamos contentos con ellos porque nos ha ofrecido todo este tema.
0: Y a partir de ahí, a funcionar y a trabajar. Y es parte de la jornada del equipo médico del Valencia Club de Fútbol, con la incorporación de este nuevo proveedor oficial de equipos médicos. Hoy hemos querido tener con nosotros al doctor Aliaga para que nos explique un poco cómo funciona también el Valencia por dentro, en este caso el departamento médico, cómo se tratan diferentes situaciones que yo creo que también ayudan a acercar al aficionado a los nuestros. Doctor, como siempre, un placer y seguimos en contacto para futuras charlas.
1: Gracias, hasta la próxima.
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2: El acoso escolar afecta a uno de cada cuatro estudiantes en España y nadie debe mirar hacia otro lado. Por eso estás escuchando este podcast, porque es fundamental impulsar valores como el compañerismo, la empatía y la solidaridad. A través de proyectos como este, pero también de talleres educativos, acciones en estadios, contenidos en redes sociales, la Liga promueve la implicación activa de jóvenes, clubes y aficionados para construir entornos más seguros e inclusivos, entornos libres de odio. Este es el primero de tres episodios dentro del proyecto La Liga Versus, que buscan erradicar el odio tanto dentro como fuera de los estadios. Una pequeña muestra del esfuerzo que se hace desde la iniciativa La Liga Versus Bullying y algunas de las instituciones más importantes de la sociedad para erradicar esta lacra.
3: Según datos de la Asociación Española para la Prevención del Acoso Escolar, España ocupa el primer puesto a nivel mundial en acoso y ciberacoso escolar, con más de 300.000 casos registrados cada año, uno de cada cuatro alumnos. La Liga y proyectos como este quieren fomentar una sociedad respetuosa, inclusiva y libre de odio. Entornos seguros para la infancia y la juventud que apuesten por la convivencia. En este episodio hablaremos de acoso escolar, de fútbol, de las iniciativas de la Liga y de los clubes, de compañerismo, pero más importante, de cómo se puede combatir el bullying y qué hacer en caso de que suceda.
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3: ¿Qué hace el Valencia Club de Fútbol en su lucha contra el bullying? Acordamos una cita en la ciudad deportiva de Paterna, a las afueras de la capital. Allí nos encontramos con Pau Galindo, responsable del Departamento de Psicología de la Academia Valencia Club de Fútbol.
5: ¿Qué es el pensar para un nene de 13 años en llegar al fútbol profesional, el impacto emocional que tiene para esta persona de 13 años, para sus familias, para su entorno? Ya no solo el vivirlo, sino ya el hecho de pensarlo, las expectativas que se generan, la ansiedad o no que se pueda generar, cómo estoy yo educado para poder hacer frente a eso en un contexto de rendimiento como este. ¿Qué pasa si estoy a un nivel, si no, cómo eso afecta a mi confianza, la relación con mis compañeros es buena, no es buena? Hay tantos factores que generan un impacto emocional grande que es importante tener la figura para acompañar primero y evidentemente generar bienestar, generar rendimiento y en el propio crecimiento del jugador.
3: Personas como Galindo son las primeras en comprender qué supone para un adolescente estar sometido a la exigencia de una academia de fútbol.
5: Con el deporte pasa algo muy bonito y a la vez también, pues, no peligroso, pero sí con lo que hay que tener en cuenta, que es que se despiertan muchas emociones. Muchas emociones también por un nivel de exigencia alto en este contexto de competencia, que bueno, puede hacer un poco de que emerja, ¿no? Es un poco un caldo de cultivo casi perfecto para que emerjan ciertos tipos de compañeros. Tú eres mejor, yo soy mejor, y eso ir alimentándose de alguna manera, ¿no? Entonces, cuando aparecen, ¿qué podemos hacer? Aquí desde Valencia intentamos generar un clima muy basado en unos valores integrados que se ha identificado desde hace varias temporadas con el 30 aniversario de la Ciudad Deportiva de Valencia aquí. En los que los técnicos también hacen ver la importancia de generar un clima en cada equipo que haga referencia a estos valores. ¿Por qué es importante? Porque generamos un entorno seguro. Un entorno seguro en el jugador, en el que el jugador se pueda expresar, pueda generar una buena relación con el compañero, que eso va a evitar todo este tipo de conflictos, ¿no?
3: Ante la presión por llegar a ser profesional, hay que pensar en el esfuerzo a nivel mental que puede ser para los jugadores de la cantera. El psicólogo reconoce que hay que generar un clima propicio que evite cualquier problema.
5: ¿Y qué intentamos hacer? Trabajar de manera preventiva, que es un poco hacia donde va. Generar un clima, nosotros hablamos de la teoría, un clima motivacional, pero que engloba muchas partes desde el entrenador, en el que eso no se genera. Ahora, cuando se genere, atender y escuchar, ¿no? El cuando detectamos, no menospreciar, no minimizar algo, ¿no? Me parece importante también la persona que pueda sufrir bullying, el niño, ya sea la edad que sea, que se sienta escuchado por parte del entrenador, por parte del psicólogo, por parte de dirección deportiva, por parte de figuras de referencia, ¿no? Eso por un lado, y luego trabajar coordinadamente con su entorno, su familia, su colegio si es necesario, su casa, lo que sea, el contexto que cada persona vive.
3: En la academia viven a diario más de 50 chicos y chicas, más todos los que entrenan en los equipos de la cantera, y para los trabajadores del club es sencillo detectar cualquier anomalía.
5: Hay muchas que obviamente se te pueden pasar, ¿no? Pero sobre todo atiendes a cambios significativos en la conducta del nene, ¿no? Nosotros hablamos muy importante, sobre todo con los entrenadores de fútbol 8, de conocer al jugador, de conocerle en todas sus facetas, para entender cuando viene a las 5 de la tarde si es un chico que siempre, pues cuando viene un estado basal de felicidad muy alto. Pues va a ser fácil identificar cuando no esté. Pero ¿qué pasa con los chicos con un nivel basal más neutro? ¿Cómo diferencio? ¿Cómo no? Quizá debo estar más pendiente, quizá debo preguntar, ¿no? Y fijarnos mucho en la manera de identificar, es fijarnos mucho, es observar. ¿Qué otra manera tenemos? Abrir espacios de conservación, digo yo, se me ha ido a la mente de entrenador, abrir espacios de conversación con los nenes, con el futbolista, de oye, está todo bien, chequear, ¿qué tal te sientes con el equipo? ¿Qué tal te sientes en tus objetivos? Si el chico es capaz de expresar, genial. Y sobre todo, y hay otra figura fundamental, que en ese ser ejemplar, ese ser jugador élite, escoger también chicos de referencia que desde dentro del vestuario ayuden, incentiven ese tipo de cuestiones, ¿no? Eso te va a ayudar a prevenir y a detectar.
3: Galindo cree que toda ayuda es poca y por eso, a su labor diaria trabajando los aspectos psicológicos de los jugadores, hay que sumarle todo tipo de iniciativas que visibilice el problema del bullying como se hace desde la liga.
5: Importancia total, pues lo has dicho tú, por visibilizarlo primero, porque quizá haya personas que evidentemente pues no hagan caso y se asume, pero habrá personas que no conozcan y quizá a través de una campaña de la Liga o de una acción del Valencia Club de Fútbol conoce, se siente identificada y emprende acción. Bueno, ya es suficiente, ya ha valido la pena, ¿no? Entonces siento que desde la concienciación y visibilización ya es mucho.
3: Antes del entreno de las 6, podemos charlar con el entrenador del cadete A, Vicent Amposta. Cuando recorres la ciudad deportiva de Paterna, hay varios carteles que recuerdan a las y los jugadores de la cantera valencianista los valores que allí se promueven.
6: Desde hace unos años, ¿vale?, se generó una identidad, ¿no? Se realizó un trabajo donde se buscó esa identidad del Valencia Club de Fútbol, donde se consiguió sacar o ser capaz de llevar a o de identificarse entre tres palabras que creo que son muy potentes, ¿vale?, que es sentiment valencianista, chermanor y valentía. Entonces muchas veces esas tres palabras que son muy potentes para el jugador, para el aficionado y para todos, creo que nos lleva a reconocernos dentro, a identificarnos como el Valencia Club de Fútbol.
3: El valor que más me llama la atención, chermanor.
6: Dentro de ahí del valor de chermanor, muchas veces hablamos de lealtad, ¿vale?, de ser leal, de ser una persona noble hacia el compañero, hacia el equipo, ¿vale? Y luego ser humilde.
3: Amposta destaca cómo con el paso de los años los entrenadores han ido mejorando su formación para detectar el bullying.
6: El conocimiento que va adquiriendo o la formación que se va adquiriendo desde los cuerpos técnicos y desde los entrenadores, que cada vez son más profesionales, creo que también nos está permitiendo identificar esos casos reales de bullying y de acoso hacia el futbolista o la futbolista, ya sea de la academia o dígase de otro club de la provincia.
3: En la cantera del Valencia apuestan por la cercanía para prevenir cualquier caso de bullying.
6: Creo que nosotros a día de hoy somos un cuerpo técnico y lo que hay en la academia son cuerpos técnicos muy cercanos al jugador, ¿vale? Que les preguntas, que tenemos de manera semanal entrevistas con todos los jugadores, ¿vale? Donde nosotros nos interesamos por su vida, por su familiar, por su bienestar dentro del equipo, ¿vale? Y creo que el jugador en ese caso sería capaz de comunicar su bienestar o cómo se siente dentro del equipo, ¿vale? Entonces, a partir de ahí, creo que nosotros ya deberíamos escoger unas estrategias que creo que en función de los casos y de las personas son totalmente diferentes y difieren de unas a otras, ¿vale? Y deberíamos ir a por el que está cometiendo el tipo de acoso.
3: Al final de una temporada son muchísimas las horas que pasan juntos, tanto jugadores, cuerpo técnico, psicólogos, y por eso hablar con franqueza y honestidad sobre los problemas es una gran forma de afrontarlos.
6: El jugador debe conocer que esto existe, ¿vale? Si el jugador conoce que estos casos de bullying existen, ¿vale? Creo que será... o que su aprendizaje será más significativo, ¿no? Porque al final no tener una vivencia sobre el bullying nos va a hacer respetar a un compañero, que sí, porque al final si yo lo vivo sabré cómo actuar ante este caso o me habrán ayudado a poder salir de este tipo de casos, pero si nosotros como entrenadores, como formadores, como psicólogos, como educadores, hacemos ver que estas conductas hacia una víctima llevan más cosas negativas que positivas, quizás el jugador se esté educando a no cometer estos errores que podríamos cometer de acosar a un jugador de manera reiterativa hasta entrar a lo que estamos hablando de un caso bullying.
3: Quedan unos minutos para el entrenamiento del equipo de Vicent y por la puerta de los vestuarios aparece el capitán del equipo. Si eres de los que les gusta el fútbol, su nombre quizás te suene de algo.
7: Hola, soy David Albelda y juego en el cadete A del Valencia Club de Fútbol y tengo 15 años y me encanta el fútbol.
3: Sí, el hijo del David Albelda que jugó 15 temporadas en el Valencia y 51 partidos con la selección española juega en la cantera del conjunto Che. El Albelda que juega en el cadete A del Valencia es uno de esos jugadores que parece que tiene bien aprendida la importancia de actuar contra el bullying.
7: Hay que actuar de una manera, pues, castigando, pero de manera dura a los que lo hacen, porque yo creo que el bullying es que es algo que no entiendo qué piensan los que lo hacen. No sé si es porque les da igual o no les importa cómo se pueden sentir los demás.
3: Él no solo juega en el cadete A, también es su capitán. Esa figura que debe dar ejemplo y marcar el camino a sus compañeros.
7: Mira, yo hace 2 años... el vestuario, a ver, no era bullying, pero sí era algo pues que tal vez la gente más... O sea, más poderosa, por así decirlo, más grande, pues hacía a otros compañeros, no así tan fuerte, pero sí que alguna cosa que está implicada en el bullying. Y nada, tú como capitán que eras, tú le comentabas al entrenador y ya hablaban con dirección y ellos actuaban y así. Claro, y al final el capitán también tiene que dar un ejemplo a los demás jugadores de tu equipo, porque al fin y al cabo, si el capitán no sigue las normas, pues los otros compañeros se pueden fijar y tampoco las van a seguir. Y si el capitán hace todo lo que sigue las normas correctamente, pues los jugadores van a ver que das ejemplo y te van a seguir.
3: Para Albelda, que ha crecido viendo los partidos de su padre, que conoce lo que es vivir los encuentros desde la grada, sabe lo influyente que puede ser el fútbol y las campañas como las que realiza la Liga y los clubes para concienciar contra el bullying.
7: A mí me parece, la verdad, que algo muy bien hecho, porque al final el fútbol mueve mucha gente y así toda la gente se puede dar cuenta de que el bullying es algo que es algo realmente malo y que también así la gente se

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1: Yo soy Fernando Javier Valls Suñer y soy hijo de José Valls Prats, que es el que ha sido socio número 2 del Valencia hasta el día en que desgraciadamente falleció. Bueno, la historia de mi padre es de la de una persona pues muy vinculada al equipo, siguiendo al equipo desde que tenía 10 años. Esto ya le venía de su padre, que lo hizo socio infantil, y entonces pues su padre fue socio también, y su padre fue de los primeros que, digamos, se hicieron socios cuando se fundó el Valencia. Y mi padre, pues según lo que nos contaba él y tal, a los 10 años ya fue socio infantil. Eso pilló la época de la guerra. Mi padre nació en el 26, en el 36 empezó la guerra civil, y entonces él nos contaba que se suspendieron los partidos y tal, pero ellos seguían pagando la cuota, y bueno, para ellos era, no solo era el seguir al equipo, sino que era el ambiente que se habían formado entre ellos, ¿no? Yo empecé a venir al fútbol también con 10 años, precisamente, y en la tribuna las sillas eran de Enea. Y entonces ahí pues había todo un grupo que estaba formado por mi padre, por su primo, por mi abuelo, por el hermano de mi abuelo, en fin, toda una serie de gente, por el socio de mi abuelo, por el yerno del socio de mi abuelo, o sea, todo un grupo que venían juntos al campo, y entonces pues tenían un ambiente ahí fabuloso. Mi padre pues sentía mucho los colores y el equipo. En la escuela pusimos todo lo que era él. Él había sido profesor de dibujo, escultor, había sido teniente de ingenieros también del ejército de tierra, y pusimos socio número 2 del Valencia. Eso lo pusimos, era importante. El Valencia era su deporte y el equipo de su ciudad, y era su vida.
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1: Yo llegué al Valencia como igual cualquier chaval, ¿no? Yo estaba jugando en mi pueblo, estaba jugando con edad juvenil en el primer equipo de mi pueblo, que entonces estaba en regional preferente. Y bueno, pues venían a verme, tenía edad de juvenil para la próxima, para la siguiente temporada, todavía era juvenil. Al final de temporada vine al Valencia y empecé en el Valencia juvenil. Tuve que irme al servicio militar a Tenerife, a Canarias, y de ahí pues bueno, pude estar en Tenerife, en la isla, y jugar en el Tenerife, que era segunda división. Me fue muy bien porque pude allí crecer como futbolista. Había jugado en el Mestalla en tercera división, jugar en segunda A, pues la verdad que para mí era importante. Y ya vine directamente al primer equipo del Valencia para la temporada 85-86. El recuerdo que se te queda ahí es el del debut. Recuerdo perfectamente que fue el primer partido de liga de la temporada 85-86 contra el Valladolid, ganamos 2-1. La primera temporada de Espárrago fue, bueno, veníamos de la anterior, de sufrir para no bajar. La verdad es que hicimos una campaña y quedamos terceros, ¿no? Que nadie de alguna forma se lo creía, ¿no? Y al año siguiente, con la misma filosofía, el mismo entrenador Espárrago, con incorporación de nuevos jugadores, la verdad que conseguimos el segundo puesto, ¿no? Yo creo que eso era muy meritorio en aquella época. Recuerdo, por ejemplo, un partido con el Barça, jugamos en casa con el Barça, donde ganamos 2-1 y yo hice el primer gol, me acuerdo de ese partido, la remontada al Madrid, que íbamos perdiendo y fueron 89 o 90 y algo. Para un futbolista que es de aquí, el hecho de poder jugar, decir que has jugado en el Valencia, en el primer equipo del Valencia, en primera división, ostras, para mí era lo que siempre perseguía, ¿no? Fue una época fantástica. Primero porque entonces, claro, no es como ahora, que solo podían haber dos jugadores extranjeros en el equipo. De hecho, yo durante mis 8 años he jugado con 8 o 10 jugadores. O sea, éramos siempre los mismos, íbamos de vacaciones, de viajes. En aquella época, como ahora, era muy complicado poder conseguir títulos porque Barcelona-Madrid eran los que copaban en liga, los primeros puestos. El hecho de jugar 8 años en tu equipo, ostras, los arraigos que haces a nivel de, pues bueno, de no solo lo que es vestuario, en todo lo que es el club y todo lo que es Valencia, que al fin y al cabo pues nos conocemos todos, ¿no? Pues fue una época maravillosa. Porque la verdad, en general, yo me llevaba bien con todo el mundo. Y además, tantas horas de entrenamiento, viajes, te da para hacer relaciones con Giner, pues con Cama, con Quique, pues Arroyo, Fernando, Sempere, Eloy, Lugo Penner, Mestalla. Para mí, pues bueno, supone tu casa, o sea, la que vives y la que deportivamente y la que trabajas. Para mí supone un orgullo formar parte de esta entidad histórica, con 100 años, el Valencia. Para mí es todo, porque al fin y al cabo es mi vida, vivo aquí y bueno, ya te digo que estoy muy orgulloso de pertenecer a esta entidad.
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1: Bueno, al Valencia llego después de jugar en el Castellón, por lo que luego supe, bueno, pues vinieron a verme varios partidos cuando jugaba todavía en el Castellón, gente del Valencia con el interés de, o con la posibilidad de ficharme. Obviamente siendo un jugador joven, con potencial sobre todo, es lo que llevó al Valencia a ficharme, porque el jugador que ficharon y que llegó, al que luego llegué a ser y al que luego se fue, hay bastante, bastante diferencia entre uno y otro. Vine a Valencia obviamente porque era un gran club, porque entonces mi representante, mi padre, entendía que, aunque quizás iba a jugar menos que otras ofertas que tenía, pero que iba a mejorar y que iba a aprender mucho por el tipo de jugadores que estaban entonces en el club, que habían en el club, y por los entrenadores que venían a un club como el Valencia. Y bueno, obviamente acertó porque así fue. Mi mejora fue tremenda, quizás no el primer año, pero sí en los años siguientes. Y sí, es verdad que cuando llegué pensé que iba a participar más en el primer equipo, tras jugar en el Castellón en segunda y bueno, tener esa experiencia. Pero bueno, ahora desde la distancia, bueno, pues entiendo que sobre todo ese primer año fuera más de adaptación, jugando más con el Mestalla, yendo con el Valencia cuando era necesario, cuando había falta de jugadores. Y sobre todo ese primer año, parte del segundo, fue más de aprender, de mejorar, de adaptarme a un club como el Valencia, de aprender a mejorar técnicamente, a mejorar tácticamente. Que de hecho, bueno, sobre todo con Hiddink, y la mentalidad que tenía holandesa de hacíamos muchos entrenamientos extras y obviamente me hubiera gustado jugar más, pero entiendo que era parte del proceso de cualquier chaval de esa edad. Llegué con 18 años. Recuerdo aquí en Mestalla cuando jugué mi primer partido como titular contra el Depor, creo que fue. Este lo recuerdo, vamos, como si fuera ayer. Debuté contra el Cádiz fuera, pero considero ese como mi debut, porque fue, te digo, titular en casa, en Mestalla, con mi afición. Es el partido que siempre cuando me preguntan es el primero que me viene a la cabeza. Luego obviamente las finales, luego hay momentos, diferentes partidos de clasificación, de eliminatorias. O sea, son muchos partidos y muchos años. Para mí y para muchos, mi primer título. Recuerdo que el equipo estaba ya muy asentado, un equipo estable, con gente que llevábamos ya muchos años, un buen equilibrio entre gente joven y gente con experiencia. La gente joven también con mucha experiencia, que llevábamos en el club pues 3-4 años. Y recuerdo sobre todo, después de haber perdido la primera contra el Depor, esa responsabilidad de jugar una final y sobre todo el hambre que tenía la afición de un título, ¿no? Un club como el Valencia no se podía permitir tanto tiempo sin ganar títulos. Yo creo que dentro del propio vestuario, del propio equipo, del propio club, seguramente se creía que será el año por el equipo que había. Creo que teníamos muy buen equipo. Por cómo transcurrieron las eliminatorias contra los rivales que jugamos, la propia final, los goles, dominar desde el primer momento, un Atlético de Madrid que estaba luchando también por el título, o sea, que el Valencia ganó y mereció estar en esa final, y ganó esa final porque mereció ganarla, pues sobre todo por juego. Y creo que cuando ganas así, obviamente la celebras igualmente si no has jugado bien, pero es como más reconfortante cuando te sientes que has jugado bien y que has merecido ganarla.
2: ¿Quién es el héroe del partido, Gaiska?
3: No, los héroes somos todos, porque ha costado mucho conseguir esto después de 20 años. Triunfos para todos, claro.
1: Llegar al aeropuerto ya y no ver el asfalto, no ver, era todo gente por todos lados. Con lo cual, la alegría en el propio viaje de vuelta, en el propio vestuario después del propio partido, con los compañeros, la felicidad y la alegría que había de ganar un título, personalmente igual, de ganar mi primer título con el Valencia. Creo que también fue muy importante el romper esos años de sequía de títulos, quizás, aunque luego obviamente pasaron muchos años, pero ese fue un poco quizás o por lo menos para mí, el cambio, ¿no? Ese de mentalidad de decir, a partir de ahora podemos ganar cosas y se pueden ganar cosas. Y creo que fue muy importante ganar ese título porque ayudó a los propios jugadores y al aficionado y al club a creerse que, bueno, pues que ese equipo era capaz de grandes cosas. bueno, la considero mi casa. Cuando vengo es todavía, hay muchas emociones, muchos momentos, sobre todo el recuerdo de llegar con el autobús, entrar en el vestuario, salir a ver el campo antes de los partidos. Eso era un ritual que hice, bueno, lo he hecho durante 10 años y que el vestuario era parte de mi vida, con lo cual lo sigo sintiendo así, aunque hayan pasado muchos años. Como me imagino que muchos jugadores que han pasado por aquí los entrenan igual. Cuando fiché por el Valencia, obviamente tienes objetivos y sueños e ilusiones que, como cualquier otra persona, niño, quieres cumplir. Cuando fui elegido por los propios compañeros como uno de los capitanes, bueno, un honor tremendo, obviamente, el poder representar al vestuario, al equipo, al club en partidos oficiales como capitanes. Dentro de los grandes objetivos que cumplí o que conseguí con el Valencia, obviamente, haber sido capitán del Valencia es uno de ellos, sin duda. Sí que soñé y que sí que tenía como objetivo como jugador el formar parte de la historia, que yo un día dejara o acabara de jugar o me fuera del Valencia y que Mendieta fuera parte importante de la historia del Valencia. Eso era algo que yo me planteé como jugador, como persona, y ese es otro de mis grandes éxitos de los cuales me siento más orgulloso, que todavía a fecha de hoy, pues bueno, se recuerda a Mendieta como historia del Valencia. Creo que como futbolista, como persona, no hay hitos más grandes. Que se te recuerde como parte de un club como el Valencia en sus 100 años de historia es de lo más orgulloso que puedo estar, de lo más honrado que puedo estar y de las cosas que más felices me hacen. La afición del Valencia es muy pasional, muy leal, que era algo que siempre explicábamos a los jugadores nuevos que venían, porque claro, venían siempre tres cuartos o llenos, siempre todos los partidos, y que siempre ha estado ahí, muy exigente, como un club como el Valencia necesita, gente que exija a los jugadores porque es un club que tiene que aspirar a ganar títulos todas las temporadas, y muy fiel, obviamente, a los colores. Por encima de las personas, aman al club, que creo que es como tiene que ser. Bueno, Valencia es parte de mi vida, parte importante de mi vida, que me ha ayudado y me llegó a hacerme lo que luego llegué a ser. La historia dice que el haberme quedado siempre me ayudó. Pero el Valencia es parte de mi vida como persona, como jugador, muy, muy importante.
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jugador aquí, con el apoyo de la gente y todo, y fue cumplir un sueño, pues desde pequeño. Las primeras veces que vine a Mestalla fue con amigos, y estábamos en la zona alta de Mestalla. Vimos un Zaragoza-Valencia que me parece que hubo invasión de campo. Fue indescriptible, ¿no? Porque era la primera vez que venía y ver el campo, y más de noche, fue un espectáculo, sí. Mi primera vez fue en Mestalla cuando debutó. Fue contra el Gerona. Yo tenía 17 años y estaba en el banquillo, y faltando 10 minutos para acabar la primera parte, Marcel Domingo, que estaba en esa época, me dice: tendillo caliente. No podía respirar, porque era, pues fíjate, con 17 años, jugar ahí con toda la presión que había, porque encima íbamos 1-1. Aquí en Mestalla, yo creo que el que para mí siempre me ha marcado, y creo que me marcará siempre, es el de la última jornada de Liga, que marqué el gol al Real Madrid y nos salvamos. Después de un año muy complicado, pues al final nos salió todo de cara, ¿no? Pensábamos que podríamos haberlo solucionado antes, y no fue así, y nos vimos obligados en la última jornada a ganar el Madrid, y el Madrid dependía de un empate para ser campeón de Liga, ¿no? Entonces se nos juntó todo, ganamos, y después, gracias a unas carambolas, pues el equipo se salvó, ¿no? Pues mi rincón favorito sería el de esta portería. Con 22 años, poder decir durante toda la vida, y que toda la gente me lo recuerde en todos los sitios donde voy, en Peña, en cualquier sitio, que mi gol salvó al Valencia, pues lo que significa para la historia del Valencia y para mí es importantísimo que haya sido el autor de ese gol. La afición es fallera. Cuando el equipo marcha bien, vas en volandas, te llevan volandas. Cuando peor han ido las cosas, la gente es cuando más ha apoyado al Valencia, ¿no? Que nunca falla la afición cuando la necesitas, ¿no?

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1: ¿Cómo afrontas fichar por un club tan grande y tan histórico como el Valencia?
2: Bueno, muy, muy contento, muy feliz de estar aquí. Siempre llevo más de 12 años, 13 años en España y para mí es un logro estar en un club como Valencia y con la afición, con el club que conlleva, y estoy muy feliz y muy contento de estar aquí.
3: Me han dado como si tengo tres de ti.
2: ¿Sí?
3: Sí.
2: Está muy bien, pues cuando lo traes te lo firmo, si quieres.
3: Pues, gracias. ¿Eres bueno?
2: Bueno, lo intento. Intento entrenar mucho, intento mejorar y parar.
3: ¿Se nota jugar en campo natural?
2: Sí, bueno, es diferente. Un poco la bola va diferente y tal, un poco, pero más o menos es lo mismo.
4: ¿Qué consejo puedes darnos para parar todos los penaltis?
2: Penalti también hay que ver, hay que analizar el jugador, porque nosotros lo analizamos y tal, y después también hay que tener buena intuición para poder parar los penaltis.
4: ¿Cuántas horas entrenas al día?
2: No sé, entrenamos una hora y algo, pero después hay mucha dedicación diariamente con los descansos, con gimnasio, con ver vídeos. Cada faceta es importante y cada hora que dedicas es una mejora.
3: ¿Quién es tu mejor amigo del club?
2: Bueno, pues ahora mejor amigo no puedo decir, porque acabo de llegar y estoy conociendo a la gente, estoy integrándome un poco en el grupo, pero la verdad que todos son jóvenes, gente trabajadora y gente de bienestar.
3: ¿Cuál es tu portero favorito, que no seas tú?
2: Bueno, pues yo de pequeño siempre me he fijado y me ha gustado Buffon, entonces cuando yo crecía como vosotros y tal, le estaba viendo a Buffon y es un portero que siempre me ha fijado y me gusta bastante.
3: ¿Cómo se siente jugar en un estadio como Mestalla, igual de histórico y con una afición como el Valencia?
2: Jugué de visitante y la verdad que siempre me ha gustado Mestalla, siempre me ha impresionado el estadio porque la verdad que es muy bonito.
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1: Yo iba más detrás de ella, pico pala, y poco a poco pues la conquisté. En el 2015 ya decidí que tocaba ya casarme. Estábamos en la iglesia y íbamos mirando el móvil ahí de refilón mientras que no nos mirara el cura.
2: Recuerdo del día de la boda, el Valencia jugaba contra Las Palmas, y de estar llegando hacia el altar con mi padre del brazo y mi tía asomarse al pasillo y decirle: Rafa, que el Valencia va ganando 1-0, y decir: vale, es mi boda. Son anécdotas que recuerdas y que pues, el Valencia siempre está ahí.
1: Les tenemos que dar una sorpresa, pero os tenemos que llevar con los ojos vendados, claro. No imaginábamos ni a dónde íbamos ni qué íbamos a hacer, y mucho menos que íbamos a ir a pisar mi estadio otra vez. Nos fuimos a Nueva York y a Riviera Maya.
2: Jesús, para todo, tenía que llevar la camiseta del Valencia. Delante del estadio de los Yankees, a 0 grados, se quitó la chaqueta para hacerse una foto delante del estadio con la camiseta del Valencia. Quería dejar huella valencianista por donde pasara. Cuando el Valencia pierde, él está de mala leche. Y cuando el Valencia gana, le puedes pedir lo que quieras. Dile: vámonos a cenar a celebrarlo. Y dice: vámonos. Yo fui a la final de la Champions en París y en Milán, y a mí me encantaría ir a la tercera final de Champions con él y encima ganar. La tercera va la vencida, o sea que a esa tenemos que ir juntos y ganar.
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1: Con el director del Departamento de Identidad, porque nos acompaña aquí en la sintonía de la radio oficial del Valencia Club de Fútbol, Jordi Hidalgo. Hola Jordi, ¿qué tal? Muy buenas.
2: Buenas, ¿qué tal? Muy bien.
1: Bueno, queríamos charlar contigo y compartir con los valencianistas y con nuestros oyentes un concepto en el que se incide y mucho en la Academia del Valencia Club de Fútbol, implantado de un tiempo a esta parte, desde hace unos meses, esta temporada en concreto, que es el de Sugar a Foc, Jordi.
2: Sí, bueno, es un concepto que nace de la cultura valenciana. Entendíamos que, pues bueno, nuestra manera de jugar debía representar y respetar esa cultura, que es del fuego, de las fallas, y pues bueno, hilándolo un poco ese concepto cultural con el juego, pues es un fútbol imprevisible, agresivo, de querer que pasen cosas y provocar en el rival aquello que queremos. Uh-huh. Y bueno, desde ahí, hilando para darle también un poquito de fuerza a nivel emocional a los técnicos y a los jugadores, hemos creado un poco ese concepto para que todos vayamos de la mano en él.
1: Un concepto se crea, pero luego hay que materializarlo, hay que trasladarlo, primero yo creo a nivel formativo, ¿no? Como bien decías, a los técnicos de la academia, y luego que estos sean capaces de, en el terreno de juego, llevarlo a los futbolistas, que son los que tienen que ponerlo en práctica.
2: Así es.
1: Es un proceso largo.
2: Sí, sí, totalmente. De hecho, estamos ahí trabajando con formaciones, con talleres, con dinámicas con los técnicos, sobre todo para que se enamoren de esta idea, que la sientan suya, que sean capaces.

0: Pues la verdad que muy bien, estamos desde inicio de temporada planteamos la idea de juego con dos, tres ideas muy generales, que era pues queremos atacar por dentro de la estructura rival, queremos ir hacia la portería rival y con dos, tres ideas un poquito más detalladas. Y desde ahí están construyendo los equipos. Creo que es un proceso largo porque requiere que el futbolista tenga una mentalidad muy, muy resiliente, muy agresiva o muy... muy directa, ¿no?, hacia la portería rival, hacia el juego, y sin balón lo mismo, ¿no? El querer presionar y recuperar la pelota cuanto antes mejor, y sobre todo el defender esa portería todos juntos y volver a presionar y volver a quitarles tiempo. Y esa mentalidad se tiene que entrenar desde sesiones con mucha continuidad, donde los jugadores interpreten y se sientan también partícipes de la idea, que sean capaces de proponer situaciones nuevas al entrenador. Y bueno, estamos ahí trabajando con ellos desde la formación, desde las dinámicas donde comparten los técnicos de la etapa, pues ideas de cómo están llevando a cabo durante las sesiones. Y bueno, ahí estamos en el departamento y confluyendo con otros, como preparación física, como psicoeducación, etcétera, pues trabajando en esa sí. línea.
1: Porque claro, yo hablaba de los técnicos, pero también efectivamente dentro de los técnicos incluimos a no solo los entrenadores, sino todos los que forman parte de un cuerpo técnico, los diferentes equipos y otras áreas que también van en esa línea.
0: Sí, de hecho ahora estamos justo trabajando diferentes estrategias para o diferentes talleres y formaciones para trabajar con los técnicos, con las diferentes áreas. Cada uno desde su prisma va anclando un poquito más esta idea. Pero todo parte de ahí, de ese ver equipos donde nos reconozcamos y nos sintamos orgullosos porque van a por el rival, porque dominan el partido de principio a fin o intentan dominarlo, y sobre todo que bueno, que van a FOC. Uh-huh. Ese es el resumen.
1: Y luego también teniendo en cuenta la diferencia en cuanto a edad de los chavales, no es lo mismo igual inculcarles este objetivo o este concepto a un alevín que a un cadete. También lleva un trabajo diferenciado según etapas formativas.
0: Totalmente.
1: Un poco como es la línea de trabajo de la academia, que según la categoría pues vas cumpliendo unos objetivos y trabajando ciertas cosas para encontrar esa proyección, ¿no?
0: Eso es. De hecho, siempre hablamos un poco internamente de que los más peques llevan de por sí esa idea ya instalada. Ellos quieren la pelota, incluso hicimos esa reflexión con los técnicos de quieren la pelota, quieren ir a la portería independientemente del resultado.
1: Claro. Quizá lo más fácil es los más pequeños.
0: Claro, lo más fácil es porque es simplemente no molestarlos, ¿no? Y dejar que hagan e ir ordenándolos. El problema viene cuando después, claro, el rival tiene más nivel, ese querer recuperar la pelota cuesta más, o ese intentar atacar por dentro cuesta un poquito más porque el talento ya no te es suficiente. En muchos casos tienes que pues eso, trabajar su interpretación del juego, desde los roles que ocupan en cada situación, muchos detalles. Y ahí es donde los entrenadores tienen que crecer en ideas, y ahí estamos un poco trabajando con ellos, que la verdad es que están teniendo una participación tremenda y están creciendo, creo, muchísimo y aportándonos muchísimo a todos. Y bueno, creo que en este final de temporada se van a ver los resultados de esa propuesta y de formación de técnicos, y también un poco el trasladarlo a las diferentes etapas, como has dicho, que cada vez pues vamos matizando más porque la dificultad es mayor, obviamente.
1: Claro, porque luego al final el resultado es verlo plasmado sobre el terreno de juego. Supongo que dentro de lo que es esta primera temporada ya se van viendo esos primeros resultados.
0: Sí,
1: ¿no?
0: Nosotros vamos haciendo informes periódicos con los entrenadores donde les servimos un poco de apoyo a la hora de analizar esas ideas que estamos trasladando, pues ese atacar desde dentro, ese pues provocar la presión rival porque queremos que vengan a por nosotros para saltarlos, para ir hacia adelante con velocidad, incorporando jugadores, etcétera, por ejemplo con balón. Y desde ahí vamos analizando con ellos los partidos, vamos trabajando sobre los entrenamientos si estamos propiciando esto o no, y bueno, con ellos el feedback es casi diario, y a partir de esa interacción creo que nace todo el crecimiento, tanto de ellos como para luego trasladarlo a los jugadores en el día a día.
1: ¿Y a los padres? ¿Este concepto también se le traslada un poco a inicio de temporada, por ejemplo, a los padres, a las familias? Porque sabemos que todo el trabajo que se realiza y todo lo que es la labor técnicos con futbolistas, los padres también están al corriente, y de hecho se pueden charlas de forma continuada a lo largo del curso. No sé si incluso también estos nuevos conceptos, porque hemos hablado muchas veces aquí de sentiment, valentía y chermanor, del educamos personas, formamos futbolistas. Eso supongo que también debe involucrar en cierto modo a las familias, ¿no?
0: Exacto, es un concepto que nace un poco de los que has comentado, ¿no? De ese sentiment, valentía y chermanor. Si al final metemos en una coctelera, eso sale ese tipo de juego. Y como decías, al inicio de temporada se hizo una reunión, sobre todo con Etapa Fútbol 8, que tal vez es la que más información muchas veces requiere.

0: quiere. Uh-huh. En el Puchades, y se transmitió un poco la esencia de esto, y al final estamos pendientes ahí de, pues a través de las píldoras de VCF Educa e incluso de alguna charla con ellos en algún fin de semana, poder trasladar un poquito mejor qué queremos, por qué no paramos los entrenamientos para dar mil explicaciones, sino que queremos ese ritmo de juego y a partir de ahí intervenir sobre matices muy concretos, bueno, que entiendan qué hacemos con los jugadores para que ellos puedan ver que el fin de semana se dan unos resultados, que su hijo va a foc en cada situación de juego y que eso le va a llevar a pues un mayor disfrute, por supuesto, y un mayor rendimiento en colación a esto.
1: Jordi Hidalgo, responsable del Departamento de Identidad de la Academia de Valencia Club de Fútbol. Un placer tenerte aquí con nosotros y haber reconocido un poquito más de ese concepto que luego, además, y sobre todo la afición del Valencia, seguramente, y con el paso del tiempo, podrá haber plasmado en esos jugadores de la academia que van teniendo paso pues en el Valencia Mestalla y sobre todo en el primer equipo, que es cuando pues tienen una mayor repercusión y una mayor visión. Lo dicho, muchas gracias, un placer.
0: Igualmente, muchas gracias.
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1: ¿Has contado cuántos partidos jugáis? En total, más o menos, si llegamos a la final. Son 3 de primera fase, ¿no? Cuarto, semifinal y final, 6. Te doy la segunda, ¿vale? ¿Te la llevas? ¿De acuerdo? Ahora voy contigo y cogemos el picnic, ¿vale? Que hay picnic de merienda para cuando lleguéis antes del partido y que los chavales te den el SIP y el DNI. ¿Vale? ¿Algo más que tenga que llevarse? ¿Balones y por ahí? ¿Lo lleva Requena?
2: Sí, ahora cogemos
1: Requena.
2: Cogemos agua y...
1: Sí, coger agua para el bus. Pues nada, chicos, vamos a ver si llegan los chavales.
3: Ok.
1: ¿Me vais a echar de menos?
3: Te vas a echar de menos.
1: Va, chavales, a recepción, a coger los picnics ahora cuando esto y quien le toque material, que eche una mano. La verdad es que los torneos siempre son un poquito más laboriosos, ¿no? Porque tienes que tenerlo todo en cuenta. Si viajas fuera, sobre todo el transporte, y si así coges avión, barco, la cosa se complica con los billetes, tema de permisos, pasaportes, que los niños no pierdan el pasaporte si hay transbordo, eso es lo más complicado de todo, la verdad. Pues son niños al final, o que la comida pues no se adapta a lo que ellos quieren, no les gusta, les medio obligas a una educación sana de comida, entonces... Pues muchos no están acostumbrados a comer así, pero que por educación alimenticia y todo les tienes que dar. Y el tema de los torneos y los viajes, pues bueno, hoy es cortito y el viaje son 3 horas y media, pero hay otros torneos que hemos tenido viajes de 10 horas para llegar. Cada uno tiene una responsabilidad dentro del torneo, uno se encarga del material, otro del agua, otro de la ropa, entonces eso hace que ellos también cojan responsabilidades. Eso como grupo, aparte de que te une como grupo, hace que sean cosas que no olvidas, porque pasas una semana en Georgia todos juntos, que no habían viajado desde hacía mucho, algunos ni en avión, de repente COVID, 2 años sin salir y de repente te vas una semana en Georgia con tus compañeros y a jugar a fútbol, y al final eso para ellos es una cosa, vamos, divertidísima, tanto en aprendizaje de fútbol como en aprendizaje de la convivencia, de comparto una semana habitación con alguien que no sé cómo es, con sus costumbres, porque pues bueno, pues me adapto a él, me quejo de unas cosas, él hace mejor otras, y es, la verdad es que se lo pasan muy bien.
4: Pues desde hace 2 años llevamos trabajando con la Academia en Houston. La verdad es que empezamos antes del COVID con un par de eventos muy, muy exitosos y lamentablemente con el COVID hemos tenido que dar un soporte sobre todo digital. Esta es la primera vez que tenemos la oportunidad de recibir a personas de nuestra Academia de Houston aquí en Valencia, en este caso Julio como socio y dueño de la Academia y Andrés como nuestros jugadores insignia del club y también entrenador. Y para nosotros es una experiencia inolvidable. Queremos brindarle unos días de formación, de estar relacionado con el club, de crear ese sentimiento de pertenencia, de no solo jugar en Houston, sino de verdad sentir el Valencia y ser miembro de lo que es ahora mismo el juvenil, por ejemplo, y creemos que de esta experiencia va a ser súper, súper positiva tanto para Andrés como para la academia en Houston. La verdad es que al final nuestro trabajo es crear ese legado en el cual durante los años que estemos en colaboración con nuestra Academia en Houston dejemos una impronta de lo que son los valores del club, de lo que es la metodología para los entrenadores y de lo que es recibir una formación deportiva de élite para los chicos y las chicas. Estamos en buen camino, creemos que muy pronto vamos a seguir teniendo éxitos y nuevos vínculos que permitan que tengamos equipos aquí, que vayamos pronto a jugar un torneo internacional allí y que esa conexión entre Houston y Valencia esté más cerca que nunca.
5: Para nosotros como departamento de Soccer Academy Programs es muy importante, ¿no? Que nuestras academias internacionales y todos nuestros proyectos que tenemos alrededor del mundo vengan a Valencia, porque al final es como cerrar el círculo. Nosotros los visitamos, llevamos el seguimiento de toda la metodología, tenemos a Ismael, nuestro entrenador de academia, viviendo allí, y que al final ellos también vengan a nuestra ciudad para disfrutar todo lo que son los entrenamientos y actividades que realizamos con ellos, y que encima, aprovechando que vienen para fallas, es una experiencia totalmente completa y que a nosotros nos hace sentirnos muy orgullosos, y que tengamos a este equipo, al Team Gaia y al Team Soler de la Academia de Canadá aquí con nosotros en Valencia.
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0: Llego al Valencia, llegué del Levante, estaba en segunda división y la verdad que hicimos una campaña muy buena. Yo era muy jovencito, con 18 años, estuve muy cerca de ir al Arsenal, pero al final bueno, surgió la posibilidad, ¿no? Surgió para mí un sueño que era venir al Valencia y no me lo pensé. Tenía el pensamiento y la ambición de quedarme en el primer equipo, pero yo sabía que era difícil, venía de un equipo de segunda división. El equipo acaba de jugar una final de Champions y entonces yo estaba viendo esos partidos por la tele, veía jugadores de un nivel muy alto. Hice la pretemporada, las cosas salieron muy bien, Cooper me dio mucha confianza y la verdad que bueno, pues me quedé y la verdad que tuve la oportunidad de jugar muchos partidos. Yo creo que el mejor partido aquí como jugador del Valencia fue la temporada del doblete que ganamos al Deportivo 3-0. Un partido que nos jugábamos mucho. Tuve la suerte de marcar el primer gol de penalti, luego en esta portería de aquí detrás hice el segundo gol en una contra y el tercero también di una asistencia a Juanito, a Sánchez, y creo que es el partido, para mí, el partido que más satisfecho he salido de aquí. Para mí ha sido un entrenador súper importante en mi carrera, porque ya te digo, llegaba de un club de segunda, iba a tener complicado quedarme y creo que Cooper apostó por mí. Me hizo jugar muchos partidos, tenía el Kili delante, pero creo que apostó por mí, me dio mucha confianza y me aportó mucho, como no con Rafa Benítez, porque fue el que al final con el que conseguí jugar a mayor nivel, con el entrenador que el equipo estuvo tres temporadas a un grandísimo nivel, consiguiendo muchos títulos, y creo que ha sido el entrenador referencia de nuestra época. Particularmente siempre he tenido buena relación con la mayoría de jugadores. Me quedo pues con la gente pues que con la que más he compartido, pues con Albelda, con Juan Sánchez, con Angulo, con Pipo, con Mista, con Carboni. Yo creo que son los jugadores con los que más años he compartido. Con Albelda y con Juanito he compartido habitación y son valencianos y es con los que más relación he tenido y sigo teniendo. Hacía 31 años, ¿no?, que no se conseguía, pues son muchos años. Al final la gente pues estaba deseosa de conseguir un título así tan importante, porque al final la Liga es el premio a la regularidad de todo un campeonato. Nosotros no teníamos el objetivo de ser campeones, ni se nos pasaba por la cabeza. Vimos que el equipo pues funcionaba, sobre todo uno de los partidos importantes fue el día del Español aquí, que dimos la vuelta con un jugador menos, y ahí vimos que sí que teníamos muchas posibilidades y seguíamos así de ser campeones. Ver a la afición volcada desde el aeropuerto, llegar a la entrada de Valencia y ver gente, banderas, en los balcones, toda la ciudad volcada con el club, con el equipo, es una cosa, ya te digo, increíble. Son momentos que van a estar en el recuerdo y son inolvidables, sin lugar a duda. Me quedo sobre todo con la temporada del doblete. Fue una temporada súper completa a nivel colectivo e individual. Yo creo que fue una temporada que yo creo que la afición va a recordar siempre, porque al final yo creo que dos títulos tan importantes como Liga y bueno, y ahora la antigua UEFA, pues no se consiguen. Para mí me está de supone pues el campo donde he conseguido los mayores logros como futbolista, donde he disfrutado mucho cada domingo en cada partido, con una afición que normalmente suele llenar Mestalla, y yo creo que eso da un plus al equipo. Hemos estado en una época que se han conseguido cosas a nivel colectivo muy importantes, títulos que al final yo creo que es lo que toda afición quiere y todo entrenador quiere y todo jugador quiere. Es un orgullo el poder formar parte de este club y de este del centenario.
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1: Son muchos años los que hemos pasado en el Valencia, teniendo la suerte de encontrar un buen grupo, un grupo competitivo y afortunados, ¿no?, de que salieran las cosas como salieron. Entonces siempre, evidentemente, nuestra carrera deportiva, en este caso yo que soy de aquí, pues siempre muy marcado, ¿no?, por el nombre del Valencia.
2: Yo creo que hemos tenido la gran suerte, o el trabajo nos ha dado la posibilidad de conseguir cosas importantes con el Valencia. Yo tengo la posibilidad de jugar 10 años y pertenecemos a ese trocito de historia que es el club, y además hemos tenido también la gran fortuna de ganar títulos, de hacer disfrutar a la afición del Valencia, y bueno, pues para nosotros, por lo menos en mi caso, significa todo, porque es el equipo que me dio la posibilidad de ser internacional, de ser un jugador importante, de ser un jugador consolidado, y al final yo creo que en lo que hemos sido nosotros como jugadores, en el Valencia hemos vivido los mejores años de nuestra carrera deportiva, de nuestra vida, seguramente.
1: Bueno, tuvimos la suerte de encontrarnos en el camino. Rubén vino del Atlético Madrid y de formar un buen tándem. Es verdad que aquel equipo, sobre nosotros se hablaba del doble pivote, y además nos dio la opción de ir a la selección, pero yo creo que hay que ser justos y hay que hablar de todo el bloque, ¿no? Yo creo que era un bloque que se caracterizaba más por el bloque, más que por una pareja de mediocentros como es nuestro caso. Todos y cada uno de los que estuvieron ahí aportaron su granito, y yo recuerdo que la característica principal de aquel equipo era el bloque. No teníamos grandes goleadores, no teníamos, pero como bloque éramos un gran equipo.
2: Sí, estoy de acuerdo. Yo creo que al final la gran diferencia de ese equipo, lo que marcó la diferencia, fue que la individualidad estaba al servicio del equipo. Entonces no había jugadores mega estrellas, ni había tampoco. Había muy buenos jugadores en todas las posiciones, y eso hacía que el equipo fuera muy competitivo. Incluso cuando había gente que entraba del banquillo o cuando había rotaciones, el equipo también mantenía el mismo nivel de exigencia y de compromiso con lo que el entrenador nos pedía. Y yo creo que ese al final fue el éxito, conseguir que todo el equipo pensara y lo hiciera como un equipo. Y eso fue lo que nos hizo conseguir los éxitos que conseguimos. Nosotros éramos una parte del engranaje, pero en cada posición había un jugador de un gran nivel, y todos juntos conseguimos pues ser un equipo muy, muy competitivo.
1: Bueno, fueron muchos años, pero evidentemente el fútbol lo principal son los resultados. Cuando los resultados son buenos, todo funciona bien, la gente está contenta con el equipo, pero lo recuerdas desde la distancia. Es verdad que conseguimos títulos, que nos acordamos de aquella época como maravillosa, ¿no? Pero es verdad que también pasamos momentos complicados, también tuvimos alguna temporada mala, tuvimos momentos difíciles. Por recordar rápidamente la primera liga que ganamos, pues en diciembre en campo del Español, aquella remontada nos permitió después poder tener opciones de ganar la liga, pero hasta esa fecha el inicio fue complicado. Es verdad que lo vemos ahora desde la distancia, es todo bonito y maravilloso, ¿no? Pero cuando íbamos bien y cuando vimos entre todos que se podía conseguir la liga, el ambiente era maravilloso.
2: Bueno, Mestalla, yo creo que eso es lo que más se nos puede quedar en la retina, porque creo que la clave de las remontadas en las dos ligas fue ser muy sólidos en Mestalla, y yo creo que ahí la gente empujó mucho, nos ayudó mucho y conseguimos que Mestalla fuera un fortín. Y eso creo que en una temporada larga pues te da la posibilidad de estar arriba, y conseguimos algo que es muy importante para un club que quiere ganar títulos, que es que la afición y el equipo estén unidos, o sea, que el equipo interprete en el campo lo que la afición quiere, y eso creo que es algo que consiguió esa generación de futbolistas, y luego, lógicamente, pues muchos buenos resultados y los títulos, que al final es lo que queda, ¿no?
1: Yo el mayor recuerdo que tengo, y lo que más viví con intensidad, fue la consecución de la Primera Liga. No me digas por qué, tal vez porque no éramos un equipo de ganar títulos, es nuestra Primera Liga, la celebración, la gente, Ese es el momento que siempre recuerdo con mayor intensidad, por encima incluso de la UEFA, la otra liga.
2: Yo creo que la primera liga, además no solamente por nosotros, sino por lo que significaba después de 31 años de sequía con el título de liga, creo que conseguir esa liga fue algo muy sorprendente para todos, inesperado, porque había equipos que habían llegado a esa situación en la parte final del campeonato y no habían sido capaces de dar el salto ese de calidad para ganar la liga, ¿no? Y es, las ligas estaban hechas para Madrid y Barcelona y muy pocos equipos se podían meter como lo hicimos nosotros, ¿no? Y yo creo que eso nosotros lo vivimos con mucha emoción y con mucha ilusión, porque era algo que era muy difícil de conseguir, lo sabíamos. Entonces, creo que la primera liga es un recuerdo diferente a la segunda, ¿no? Porque, y además las dos fueron muy difíciles y nos costó muchísimo porque íbamos siempre en desventaja y tuvimos que hacer grandes remontadas para poder conseguirlo. Y yo creo que la primera liga es el mejor recuerdo también.
1: Es un privilegio, primero, poder jugar en un club tan importante como el Valencia. Ha sido un privilegio. Y más privilegio cuando has tenido la suerte de conseguir grandes momentos, ¿no? Refrendados con los títulos. Yo creo que cualquier futbolista puede soñar o sueña con esos momentos, porque hasta la fecha, pues el Valencia era un club importante, era un club que de vez en cuando ganaba títulos, pero no con la asiduidad que nosotros tuvimos la suerte de conseguirlo, ¿no? Entonces son momentos que cualquiera soñaría con repetir.
2: Un gran orgullo, ¿no? Yo creo que formar parte de la historia de este gran club es un orgullo, y nosotros, nuestro pedacito, digamos, en nuestros momentos, pues además hemos tenido la suerte de conseguir cosas, y eso es algo que pues es imborrable y es irrepetible en nuestra memoria. Entonces es algo que ya te llevas ya para siempre, y yo creo que también los aficionados lo recuerdan con gran cariño, pues quizás la última gran época, digamos, del valencianismo, y lo que sí esperamos es que en el futuro pues haya otros grandes momentos para poder vivir.
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1: Todo nace desde 1957. Después de suceder la riada, quieren poner una persona para que se dedique a cuidar a los jugadores, digamos, de atenderlos, ¿no? A que no les faltase de nada, en fin, atenderlos. Contactaron con mi padre. Mi padre, pues fíjate, un chaval de 27, 28 años, y lo pusieron de camarero del Valencia. Y él se dedicaba a cuidar a los jugadores a cuando viniesen de los partidos, cuando viniesen de la concentración, del hotel, cuando antes estaban en el parador. Les preparaba el café, les preparaba el té, luego sabía cada uno lo que quería. Servirle pues la fruta, lo típico, mini bocadillos, sándwich pequeñitos, lo que cogen los jugadores después de un partido, ¿no? Lo que quieren, piezas de fruta, bebidas isotónicas, lo típico, ¿no? Las bromas, igual que los jugadores le hacían a Spanieta, pues también se le hacían a mi padre. Mi padre estaba con ellos de toda la vida. Es que cuando entró, por ejemplo, Ricardo Arias, fíjate, se ha estado años, mi padre ya estaba. Y cuando se retiró Ricardo Arias, ya estaba. Y en su homenaje. Y yo qué sé, Manolo Botubó cogía y antiguamente eran unas barras de hielo. Hacíamos cachitos, le metíamos todo en las neveras de madera que habían. Y entonces, pues a veces mi padre tenía guardada la maza y cuando iba por ella no estaba. Y siempre era Botubó que la guardaba o la escondía. Hasta que llega en la noche vieja del 97 y fallece mi padre de repente, ¿no? Entonces continúo yo en su lugar. Yo estuve hasta mitad del 2008. Mi padre, de siempre, pues llevaba una chaquetilla blanca de camarero, que era la que te distinguía, ¿no?, de la gente. Luego, la última temporada, se modernizaron, digamos, y yo llevaba una camisa negra normal y pantalón negro. Ese era el uniforme. Todo lo que se hacía en Mestalla, veníamos una o dos veces por semana por partidos. Nosotros nos encargábamos dentro del camp de Mestalla todo lo que eran vestuarios y enfermería. El Valencia, como siempre, pues juega cada 15 días, en teoría, ¿no? Semana sí, semana no, lo que es el primer equipo. Pero nosotros también hacíamos los servicios de vestuarios del Mestalla. Y antiguamente, los domingos por la mañana, recuerdo que a las 10 jugaba el Valencia Amateur, que era un equipo que estaba en regional, y luego jugaba el Mestalla. Homenajes, cualquier cosa, acto músico. Tengo el honor, porque eso no lo puede decir nadie, ¿no?, aquí en España, que en Mestalla, sabéis que fue la sede de la selección española en el Mundial 82. Mi padre, yo tengo la acreditación, fue el camarero, además con el vestuario nacional del Mundial 82, de la selección española. En este caso fue también de Honduras, Irlanda y Yugoslavia, que eran entonces las que jugaron contra España, de vestuarios, de árbitros y todo. Entonces mi padre y yo éramos los camareros del Mundial 82. Aquí en Mestalla hemos vivido muchos momentos emotivos y momentos muy buenos, momentos súper felices. Yo he tenido el privilegio, mi padre también lo tuvo, mi padre siempre lo decía, yo es que ser camarero de Valencia es mi vida. Por encima de todo, lo primero, digamos, siempre ha sido el Valencia, siempre ha sido el Mestalla, ¿no? ¿Cuánta gente hubiese pagado por estar donde estábamos nosotros? O sea, nosotros estábamos con los jugadores, o sea, nosotros estábamos con el club, estábamos con los jugadores, me refiero en los partidos, en los vestuarios. Me siento parte de este campo. Mi padre fue el primer camarero, luego continué yo cuando falleció, y eso ya nos ha continuado. O sea, es que nadie puede decir, yo he sido esto, yo sí, y eso para mí es un honor.
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1: ¿Qué tal, Robi? Muy buena desplada, muy buenas tardes. Sevilla, Sevilla y Sevilla. Ese es el único objetivo que tiene en mente el Valencia Club de Fútbol a esta hora de la tarde, siendo jueves y quedando poco más de 24 horas para tener una nueva oportunidad de sumar por fin el primer triunfo del curso. Va a ser un partido difícil, va a ser un partido complicado, pero no queda otra, como bien comentabas, que levantarse y que darle la vuelta a una situación de mal inicio de temporada, de haber sumado tan solo uno de los 12 puntos en juego por parte de nuestro equipo y a partir de ahí comenzar a escalar posiciones, pero creo que hay que centrarse en lo más inmediato y en esa necesidad que tenemos de dar el primer paso. Esperemos mañana disfrutar de la victoria de los nuestros. Antes, en unos minutos, vamos a escuchar al míster, a Carlos Corberán, y vamos ya con todas las novedades de lo que ha dado de sí esta última sesión de trabajo, pensando precisamente en ese Sevilla-Valencia de mañana a las 9 de la noche en el Ramón Sánchez Pizjuán.
0: Sí, ahora en unos minutos comparecerá en rueda de prensa el míster Carlos Corberán sobre la 1:30 del migdia, ya en la previa de partida, a ver qué es el que comenta. Carlos Corberán sobre ese important partit que li espera al València demà, on ja diem, l'equip està obligat a reaccionar, a alçar-se, a d'una volta per totes guanyar ese primer partit que se li està resistint en este inici de temporada, a mostrar una imatge ben diferent a la que ha mostrat sobretot en estos dos últims partits de Lliga, davant el Barça i davant el Deportivo de la Coruña. 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
1: Porque ese es el objetivo y no hay otra situación que centre ahora mismo la atención en el Valencia Club de Fútbol, en la plantilla, en el cuerpo técnico, en el hecho de, yo creo, recuperar la competitividad de las primeras dos jornadas, pero introduciendo esas mejoras que deseábamos ver frente al Deportivo de La Coruña y que ni mucho menos aparecieron sobre el terreno de juego, y también esa reacción que era necesaria frente al Fútbol Club Barcelona, pero que fue un partido en el que pasó lo que todo el mundo sabe que pasó. Así que yo creo que es un recap, ¿no?, que se suele decir, volver atrás también para pensar en esa situación positiva que fuiste capaz de afrontar frente a Celta y Real Betis Balompié a nivel defensivo, para a partir de ahí mejorar también en ataque, tratar de buscar armas diferentes y encontrar la manera de hacerle daño al conjunto rival, en este caso al de Luis García Plaza. Y la plantilla y el cuerpo técnico tienen que estar convencidos de ello. Y eso es lo más importante, que mañana, cuando empiece a rodar el balón a las 9 de la noche, tengamos un inicio de partido acorde a la situación en la que nos encontramos, a ese último puesto en la tabla clasificatoria y a esa necesidad para evitar que se agrave más el inicio malo que hemos tenido de competición con ese único empate y tres derrotas, que es lo que acumulamos en estos momentos. Así que lo importante, y ahora escucharemos al míster, como comentábamos, tener la mente limpia respecto a lo que ha acontecido en los últimos dos partidos, centrarse en los aspectos positivos que los hubo, sobre todo a nivel defensivo, de las dos primeras jornadas y ser capaces de generar a nivel ofensivo situaciones que te lleven a poder alcanzar esa primera victoria, que es ahora mismo lo que necesita el Valencia con urgencia.
0: Bueno, pues Sabore, que es el que comenta el míster, en unos minutos así en rueda de prensa en el Media Center de la Ciudad Esportiva de Paterna, porque también estén pendents de, bueno, dels 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
1: Sí, en el sentido positivo y en el sentido de alerta ahora a lo que vaya a decir el entrenador del Valencia Club de Fútbol, hay que hacer alusión a dos nombres propios que son los que principalmente hoy han dado un avance respecto a lo que comentábamos jornadas atrás. Estamos hablando tanto de Guido como de Justin De Haas, el centrocampista y el defensor del Valencia Club de Fútbol, que recordarán los aficionados del Valencia Club de Fútbol, comentábamos que estaban ya trabajando sobre el verde en solitario y con un readaptador. Bueno, pues en la última sesión de trabajo que ha llevado a cabo el Valencia en la mañana de hoy, tanto uno como otro han formado parte de la sesión junto al resto de sus compañeros, digamos, en lo que podemos denominar como una prueba para saber en qué punto se encuentran, a sabiendas de dar fe de si pueden ayudar en el compromiso de mañana frente al conjunto hispalense. Ya digo, esas son las situaciones en cuanto a nombres propios se refieren, positivas de cara a la jornada de mañana, a la espera de ver qué es lo que transmite también nuestro entrenador en sala de prensa. La presencia de Guido y de Justin De Haas junto al resto de sus compañeros, tratando de probar cómo se encuentran ahora mismo después de haberse perdido, sí, en el caso de Haas, los últimos compromisos desde aquel inaugural encuentro frente al Celta en este curso 26-27, y en el caso de Guido, los últimos dos choques.
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1: Sí. Ah, al final no hay que olvidar una cosa. Tenemos partido también el martes de la semana que viene. Jugamos mañana, pero recordemos que hay jornada entre semana y por lo tanto el martes visitaremos Mendizorroza para jugar frente al Deportivo Alavés, y que luego todavía nos queda un último compromiso frente a la Real Sociedad en el Camp de Mestalla antes del parón, ¿no?, por compromisos internacionales. Por lo tanto, es importante que los jugadores que ocupan la enfermería vayan dando pasos al frente para poco a poco ir regresando, y poco a poco que el míster pueda ir contando con ellos. Y en este sentido, bueno, pues situación más avanzada, como decimos, tras lo acontecido en la mañana de hoy para Guido Rodríguez y para Justin De Haas, al margen de la participación o protagonismo que puedan tener mañana en ese partido del Valencia ante el Sevilla, y luego también la situación de Luis Rioja, ya que son los tres futbolistas que están más cerca de volver al terreno de juego. Pero insistimos, ha sido una semana diferente para ellos, en la que han seguido trabajando para recuperarse y evolucionar positivamente de sus respectivas dolencias que les han impedido participar en los últimos compromisos.
0: Bueno, pues a eso ya dije, a ver, que es el comentario del míster sobre Guido Rodríguez, Justin De Haas y Luis Rioja. 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
1: Sí, parte médico emitido, como bien dices, por el Valencia en la tarde de ayer al respecto del estado de Mukhtar Diakabi, que decía lo siguiente: tras las pruebas efectuadas en los últimos días, el jugador Mukhtar Diakabi presenta una lesión en el aductor largo de su pierna izquierda, sufrida en el partido ante el Fútbol Club Barcelona en el Camp de Mestalla. El central valencianista seguirá un plan terapéutico, médico, fisioterápico y de readaptación en la ciudad deportiva hasta mejoría clínica que le permita reincorporarse con el resto del equipo. Comentábamos durante el lunes y martes esas pruebas a las que estaba siendo sometido el futbolista. Ayer decíamos que incluso había comenzado con esa recuperación, lógicamente, en una fase inicial, y el club por la tarde trasladaba vía parte médico esa situación que tiene que afrontar ahora el central del Valencia Club de Fútbol, que le va a impedir participar de los próximos choques de nuestro equipo. Es verdad que dentro de lo que es la dificultad de la lesión para Mukhtar Diakabi, viene ahora un periodo, una vez pasen estos tres compromisos que vamos a tener en apenas un poquito más de una semana, ese parón por la disputa de los compromisos internacionales, y ahí también pues será tiempo que recorte sin necesidad de perderse partidos Mukhtar Diakabi.
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1: A ver, mañana podemos profundizar más, ¿no? En el propio día de partido, y a la espera también de lo que vaya a manifestar el míster en sala de prensa en unos minutos, pero aquí hay varios elementos que creo pueden condicionar el 11 del Valencia. En primer lugar, son las numerosas ausencias, lo cual ya limita los cambios y los ajustes que el míster y el resto del cuerpo técnico pueda realizar en ese 11 inicial, y luego pensando también en las posibles sustituciones. Sin ir más lejos, vimos como el otro día numerosos jugadores de la academia formaban parte del listado de futbolistas que estaban a disposición de nuestro entrenador para medirnos al Fútbol Club Barcelona. De igual manera, esto va a suceder en la jornada de mañana. Por otro lado, decías partido viernes, martes y domingo, pero antes de estos dos elementos últimos que acabo de citar, hay una realidad, que es la urgencia, es la necesidad. Yo creo que el Valencia mañana debe salir con el mejor once que entienda el cuerpo técnico, que está a su disposición para tratar de conseguir ese primer más tres de la temporada en una salida difícil como es la del Ramón Sánchez Pizjuán. Seguro va a haber una novedad que ante la lesión de Mukhtar Diakabi, pero es que precisamente esa situación en defensa, ayer hablábamos pues de la posibilidad de juntar a Arnau, Pepelu y César Tárrega en el eje de la zaga.
0: Sí, dejando el carril diestro. La línea de Sink, o ahora ya que se ha recuperado Arnau, Arnau Martínez también está más feo, pasar a una línea de 4 para tindre más presencia ofensiva, jugar en dos davanters, teniendo en cuenta la importancia que tiene el partido.
1: Ya sí, dicho, y sobre todo lo que
0: está obligado a reaccionar y a ganar.
1: Claro, y sobre todo también teniendo en cuenta lo que quieras hacer con el centro del campo y qué perfil quieras darle a esa parcela de creación, también de equilibrio, pensando en las cualidades que pueda tener el Sevilla, ¿no? De momento, el sistema empleado ha sido el de los tres centrales y dos carrileros largos. Vamos a ver si lo mantiene, eso de partida. Ahí, para mí, daría esa situación de juntar a Arnau, a Pepelu y a César Tárrega en el eje de la zaga, con dos carrileros largos. En derecha estaría, por supuesto, Pablo Maffeo. La izquierda, vamos a ver si esta vez sí tiene la oportunidad del capitán José Luis Gallá de jugar desde el inicio. Y luego en el centro del campo, es que creo que son diferentes las variantes que puede emplear. Lógicamente, el otro día, ante la situación de no estar Guido y retrasar a Pepelu por necesidades en el eje de la zaga, Dien fue el titular. No sé si repetiría con el jugador de Mali en esa demarcación o apostaría por un perfil diferente para la parcela central, donde incluso la acumulación de futbolistas podría resultar determinante. Pues ahí con jugadores como Ugrinich, como Javi Guerra, el propio Elliot, que dejó buenas sensaciones. Tengo dudas, de bueno, centro pues, del campo para arriba tengo dudas, yo creo que si mañana podemos perfilar y sobre todo vamos a esperar a ver qué es lo que dice
0: el míster. 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
2: Estamos al principio de liga, ¿eh? Eso hay que tener claro, que llevamos 4 partidos y hay equipos que al principio dejan buenas sensaciones y después van para abajo, y al revés, equipos que empiezan mal y después van para arriba. Yo siempre pongo el ejemplo del año pasado del Real Club Deportivo Español, que terminó diciembre y estaba en Champions o arriba del todo, y después tuvo no sé cuántos sin ganar. O sea, la liga primera es muy larga. Entonces, al Valencia le considero un gran club, un gran equipo con buenos jugadores y que viene una situación, como tú dices, que no nunca mal, que viene con el cuchillo entre los dientes y que va a venir a cambiar. Que nadie olvide, y esto me lo han pasado porque yo no lo sabía, ¿vale?, que lleva 4 jornadas aquí, en los últimos 4 años ha ganado 2 y ha empatado 2 veces. O sea, que dentro de los problemas que siempre han tenido, han llegado aquí y han sido capaces de ganar o de empatar. Incluso una de esas propició que viniese yo. O sea, que vamos a saber a quién nos enfrentamos, como cuando nosotros vamos fuera. Podemos estar mejor o peor, pero somos el Sevilla Fútbol Club, pues ellos son el Valencia. Es otro gran club, otro gran equipo, y lo que digo, y para mí la plantilla, hay jugadores de mucho nivel. De mucho nivel, Javier, Anjuma, bueno, te puedo decir mucho, o sea que complicado, complicado. A jugar bien nosotros, a hacer nuestro partido, a jugar al máximo, a competir como estamos haciendo, y con eso siempre hay opciones de ganar, como hemos demostrado hasta ahora.
0: Luis García Plaza, no se fía ni miqueta del Valencia, ya recordad lo que está en dient, que el Valencia l'any passat li va a guanyar al Sevilla, y eso va a provocar que, bueno, que Luis García Plaza fora. Nuevo entrenador del Sevilla, Víctor.
1: Sí, reconociendo incluso que el Valencia vendrá con el cuchillo entre los dientes, ¿no? Ha manifestado Luis García Plaza en sala de prensa en la jornada de hoy. Bueno, pues eso es lo que esperamos realmente a nivel deportivo hablando por parte de nuestro equipo, que salte al terreno de juego con esa intensidad que requiere un partido de estas características y una situación como la que atravesamos. Y hace bien Luis García Plaza en no fiarse. Yo creo que hoy en día ningún cuerpo técnico de la élite prepara relajado un partido a sabiendas de que cualquier rival te puede sorprender en un momento determinado. Y tenemos numerosos ejemplos, y ahí está la máxima igualdad, por ejemplo, que reflejaba la clasificación la campaña pasada, donde éramos muchos los equipos separados por apenas un encuentro de diferencia. Y ahí están también los precedentes en los últimos cursos, de esas dos victorias y dos empates del Valencia, en un escenario difícil como es el Ramón Sánchez Pizjuán. Por eso Luis García Plaza reconocía que no iba a ser para ellos un encuentro fácil. Yo creo que eso también servía para poner en alerta, ¿no?, un poco a esa sensación positiva que hay en Sevilla con el arranque de su equipo y con el deseo del míster de, ojo, no nos relajemos y sigamos con esta buena línea, que al final tenemos que aprovechar la inercia positiva que venimos arrastrando con esas dos victorias, ese empate de la última jornada en inferioridad numérica y que a punto estuvo de ser una victoria, y únicamente con un tropiezo precisamente en su estadio, en el Ramón Sánchez Pizjuán, en este caso frente al Atlético de Madrid. Así que Luis García Plaza ha querido prevenir ante la situación que mañana, ojalá nosotros esperemos que se dé en el verde, que es ese triunfo del Valencia y ese equipo competitivo y que es capaz de decirle al Sevilla, aquí estoy yo y quiero la primera victoria del curso.
0: Bueno, pues eso es el que ha comentado Luis García Plaza sobre el Valencia. 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
1: Vargas es el futbolista que no podía trabajar con normalidad junto con el resto de sus compañeros, junto a, como decía Sanganté, son las ausencias que a priori va a tener Luis García Plaza. Ellos de momento no han ofrecido convocatoria para el compromiso de mañana frente al Valencia Club de Fútbol. Se ejercitaban igual que nosotros en la jornada de hoy. Ha hablado el míster antes, eso sí, y a partir de ahí vamos a estar pendientes del once que pone en liza, después también de ese cierre mercado que ha traído novedades para el conjunto hispalense. Si en el caso del Valencia estamos con ganas de ver en acción a Elio durante más minutos, ellos sobre todo con un futbolista como es Fofana en el centro del campo, tienen ganas de ver en acción a esa incorporación realizada por el conjunto hispalense. Veremos mañana, aprovecharemos y en la previa del encuentro nos marcharemos hasta la ciudad de Sevilla para conocer el estado del equipo, de la plantilla de Luis García Plaza.
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1: Exacto, porque la Liga ha dado a conocer en la mañana de hoy el horario de esa octava jornada. Efectivamente, llega el primer parón después del partido del domingo día 20 frente a la Real Sociedad, y ojo porque no volveremos a jugar hasta el domingo 11 de octubre, es decir, más de 20 días van a pasar con esa novedad que se pone en marcha en la presente campaña de haber reducido una ventana FIFA al juntar dos de ellas. En este sentido, la Liga va a parar una semana más y ya tenemos ese horario para cuando regrese la competición nacional. Decía, jornada número 8, domingo 11 de octubre a las 9 de la noche, visitaremos el estadio del Sardinero para jugar frente al Racing de Santander. Ojo, porque es un fin de semana muy apetecible en la Comunidad Valenciana como para aprovechar y juntar esos festivos del día 9 y del día 12 y, por ejemplo, irte al norte de España y acompañar al Valencia, que va a volver a un campo mítico del panorama nacional después del regreso del Racing de Santander a la máxima categoría de nuestro fútbol, y seguro será una buena oportunidad para muchos de los nuestros de acompañar al Valencia. Como decimos, jornada 8, horario confirmado en la mañana de hoy, domingo 11 de octubre a las 9 de la noche en el Sardinero, Racing de Santander, Valencia Club de Fútbol.
0: Bueno, pues eso será, ya dic, después del paro de liga, en el mes de octubre. 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
7: Buenas tardes, buena esperada. Bienvenidos a la rueda de prensa de Carlos Corberán, previa al partido de mañana, jornada 5, en el Ramón Sánchez Pizjuán. Vamos por turno, nombre, medio, y empezamos. Gracias.
8: Buenas, Carlos. Sergio Capilla, en directo para Radio Sport. El otro día veíamos unas imágenes en Mestalla de Rodri, por las cuales pidió perdón el día de ayer. Me gustaría preguntarte qué valoración haces, en primer lugar, y en segundo lugar, ¿qué opinión le merece que un jugador del calibre de Rodri tenga esa opinión del actual Valencia Club de Fútbol? Gracias.
9: Hola a todos. Para mí, palabras completamente desafortunadas, porque pienso que eso no son palabras que nacen desde el respeto a compañeros de profesión. En el momento se produjeron Gallá tomó iniciativa para tener una conversación con él, le ha hecho unas disculpas públicas que aceptamos y que entendemos. Que son las pertinentes, porque al final, aunque sea en un contexto de a un compañero, sabemos lo que representamos. Es un jugador muy importante que encima se ha relacionado por Mestalla, por lo que supone el logro que han conseguido con la selección española, y aceptamos esas disculpas porque entendemos que son lo mínimo ante unos comentarios o palabras, pues la verdad que desafortunadas.
10: Hola, míster, buenas tardes. Iván Herraiz para Cadena COPE. Siento la franqueza. En caso de que mañana el Valencia caiga de forma abultada en Sevilla, ¿teme por su destitución?
9: Yo, sinceramente, me centro en lo que de mí depende, que es que eso no pase, que el Valencia haga un gran partido mañana. Yo estoy convencido de que el Valencia puede hacer un buen partido y competir en Sevilla. A partir de ahí, en la vida, nunca me centro ni me he centrado en aquellas cosas que no dependen de mí. De mí dependía, cuando llegué al Valencia, venir, dar lo mejor de mí. Cuando llegué a una situación posiblemente de las históricamente más complicadas del Valencia, y lo que hice yo fue dejarme la vida para que el Valencia cumpliera el objetivo que se me pidió. La temporada pasada fue una temporada, después de esa primera, la segunda, una temporada de cambios, porque perdimos a Mamar Dasbile, que había ido a Liverpool, o a Mosquera, que fue a Arsenal, o a Barrenechea, que fue a Benfica. Es decir, jugadores que después de venir a una situación complicada, pues perder futbolistas no es lo ideal, y es verdad que el año pasado encontramos dos partes en la temporada. Una donde no conseguimos rendir o competir, fruto entre otras cosas de eso que te estoy diciendo, a la altura de lo que nosotros queremos, y una segunda vuelta donde, con la incorporación de un medio centro más, que es Guido, y de un delantero que había estado también en ese final de mi primera etapa y no había estado en ese principio de la segunda campaña, volvió, que es Sadik. Y solamente con eso el equipo demostró una capacidad competitiva muy grande. Hicimos una gran segunda vuelta. A nivel numérico, creo que fue, no sé si el tercero en esa segunda vuelta. Con eso conseguimos, no sé si en puntuación y en clasificación, te diría que al menos igualamos la más alta en los últimos 6 años del Valencia. Esta temporada iniciamos un nuevo reto con unos objetivos que tenemos, y de nuevo no hemos iniciado bien en un calendario exigente donde hemos jugado 3 partidos en una semana y la siguiente juegas contra el Barcelona. Pero es verdad que en ese inicio ha habido 2 partidos empezando por el de Riazor contra el Deportivo, que no dimos la imagen competitiva que como equipo queremos dar. Luego el siguiente, la derrota contra el Barcelona, fue dura porque fue una derrota abultada, donde tampoco conseguimos competir contra un rival que tiene un nivel que está superando también por goleadas a otros rivales, pues no logramos mostrar en el campo aquello que, independientemente del resultado, sabemos que podemos dar. Así que ahora vamos con la mentalidad de mostrar nuestro nivel, de competir en Sevilla y lo que depende de nosotros, hacerlo al 100%.
11: Buenas, mister. Pablo Avellán para 7 Televalencia. El otro día me llamaron la atención ciertas situaciones del juego y yo te quería preguntar hasta qué punto es achacable al entrenador, hasta qué punto a los jugadores. Es decir, que el portero golpee en largo y que ni la primera jugada ni el segundo duelo sea ganado por jugadores con la camiseta blanca, ¿hasta qué punto es del entrenador?
9: Entrenador.
11: ¿De entrenador todo?
9: Todo.
11: Vale, vale. Y que el Barça metiendo 5 en Mestalla, solo el Valencia hiciera 7 faltas y una al primer tiempo, ¿también entrenador o...?
9: Gracias. Hay momentos en los partidos donde incluso cuando tú quieres hacer algo, recuerdo una acción en la primera parte donde Maffeo en una transición intenta cortarla, no conseguimos falta, Philip intenta cortarla, no consigue falta, Maffeo intenta cortarla, no consigue falta. Hay momentos donde el jugador rival encuentra soluciones, hasta en acciones donde tú ves que solamente te queda la falta para poder resolver una acción de juego. Es así, por eso tiene el nivel que tienen esos jugadores.
12: Hola, mister, aquí Pablo Fuertes para Radio Taroncha. Estas últimas semanas, estos últimos días, se está hablando mucho de su posible mala relación con el vestuario, y es que ayer mismo Carmelo del Pozo dijo en Apunt que para él los jugadores y usted no van de la mano. Además, una periodista afirmó que desde dentro se le había dicho que hay jugadores que literalmente, voy a decir lo que dijo ella, le odian. Y mi pregunta es, ¿cree usted que de verdad los jugadores están de su lado?
9: Pues mira, las preguntas esas siempre lo mejor es preguntar a los jugadores, ¿no? Que son los que se supone que me odian, ¿no? Pero yo al final valoro hechos y es lo que veo. Yo veo el equipo entrenar cada día, veo las ganas que tienen de revertir que las cosas no funcionen. ¿Cuál es la primera parte que me has dicho de la pregunta o de la afirmación?
7: Que no es de Carmelo.
9: Yo a Carmelo lo respeto. A Carmelo es un profesional que ha estado con el que he compartido tiempo en Valencia y lo respeto. Lo respeté cuando estaba aquí, tiene una experiencia muy grande y bueno, luego cada uno de los que estamos en los sitios tenemos opiniones. Las opiniones desde dentro tienen un crédito, las opiniones cuando se está desde fuera, para mí son opiniones sesgadas y quedan eso en opiniones. Lo que pasa que es verdad que cuando uno repite muchas veces algo, aunque no tenga veracidad, acaba pareciendo que es verdad. Yo veo una plantilla comprometida, con hechos y continuamente en el día a día. Y veo una plantilla que quieren... Mira, todos los jugadores del Valencia que tienen opciones, que han tenido un 0,1% de opción de poder viajar mañana a Sevilla, lo han intentado. Luis tiene un problema en el pie, en la grasa del calcáneo, Rioja, que tiene una molestia al pisar. Esa molestia creíamos que iba a ir a menos y es una molestia que ha ido a más y le impide correr. La bota de Luis está cortada, que ya no queda bota, porque está intentando cortar por todos los sitios a ver si le baja la presión de la bota, le está quitando tacos a las botas para ver si puede apoyar así el hueso y no dolerle. Lo último que le queda es jugar sin bota. Como no puede jugar sin bota, Luis mañana no viaja. Pero se deja la piel en poder estar con el equipo y ayudar al equipo para salir de una situación difícil. Guido, que no había entrenado y era un descarte obligatorio, hoy se fuerza él solo a entrenar porque quiere estar y competir mañana. Pero desafortunadamente, el tiempo que ha pasado no permite que Guido tenga la alta médica para ir mañana. Pero es que Guido está dispuesto a jugar sin alta médica. Pero entrenar al Valencia no va a hacer que Guido juegue sin alta médica. Porque me importa que la plantilla de Valencia se recupere y gane efectivos. Porque creo que la plantilla puede ganar mañana el partido en Sevilla. Y vamos a hacer todo lo posible por ganarlo. Aunque no tengamos a toda la plantilla disponible. Y dejas a entrenar un día con el equipo. Porque tienes esguince. Pero con ese día las sensaciones son buenas. Y viaja mañana. ¿Qué digo con esto? Que el compromiso de la plantilla es absoluto. Pero también soy consciente que cuando las cosas no salen bien, se buscan razones. Y hay razones que se repiten y se alimentan, y parece que a lo mejor en repetirlas ganan velocidad. Yo me quedo con los hechos y el compromiso que veo en cada día de la plantilla.
13: Mister, aquí Alex Alfaro para Tribuna Deportiva. El año pasado le preguntamos muchísimo sobre la confianza que tenían, que podías tener desde el club. Ron Gurley lo dijo públicamente... No tuviste ningún problema en diferentes ruedas de prensa de transmitir que la confianza desde el club era igual que la del primer día. Le pregunto si ahora mismo nota en conversaciones con el club que esa confianza es exactamente igual que el primer día, que su cargo, su continuidad en el Valencia no dependen de lo que ocurra en los próximos días o en los próximos partidos. Gracias.
9: Tanto la confianza como mis ganas son exactamente las mismas. Pero también está claro que en los clubes dependemos todos los resultados y tenemos que ganar partidos y todos tenemos la misma responsabilidad. Todos los que formamos parte del Valencia, nuestro trabajo va de sacar resultados, de que el Valencia compita y que ganemos partidos. Por lo tanto, no dejo mi responsabilidad a un lado. Sé cuál es mi trabajo, por el que vine a Valencia, por lo que hemos conseguido y hay que seguir consiguiéndolo.
14: Hola, mister. ¿Qué tal? 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
9: Mira, yo lo que veo, sinceramente, es una plantilla que, como os dije aquí la primera semana, estaba incompleta. Una plantilla que se ha completado hacia el final del cierre del mercado. Una plantilla donde todavía no ha habido un partido donde hayamos tenido menos de 5 o 6 ausencias por partido. Es decir, que esa plantilla que estaba incompleta ha competido de forma incompleta y que cuando empiezo a ver entrenamientos como el de hoy, donde dejas todavía con el tobillo, donde Guido que viene de lesión, donde el Rioja trata de entrenar, donde todavía soy consciente de que queda Sadí, que queda Diacabí, que queda Fulquier, que jugadores que todavía no están, y veo el entrenamiento que he visto hoy o el entrenamiento que vi ayer, pues es una plantilla que transmite confianza, siendo conscientes de que las cosas no nos han salido bien en las primeras semanas. Te diría en las 2 primeras semanas competitivas que llevamos, cuando el mercado se ha cerrado hace
7: 10 días.
9: Hace unos días. Pero somos conscientes, sabemos la responsabilidad que tenemos y no la aludimos, que esto va de ganar partidos. Y a mí lo que me da es mucha confianza ver que esta plantilla, cuando los jugadores que han llegado tarde se cojan, hagan esa pretemporada con el equipo, pero no una pretemporada de cohesión que se genera entrenando, sino también de estado de forma. Porque jugadores que vienen con una pretemporada, jugadores que vienen con menos pretemporada hecha. Cuando este equipo ruede y la plantilla recupere la gran ausencia de jugadores que están lesionados, yo hasta con la plantilla le veo muchísimas opciones competitivas.
15: ¿Qué tal, mister? Luis Cortés en directo para Radio Marca. Yo le quería preguntar porque en verano dijo que como que había que dar más en todos los estamentos del club, cada uno en su estamento, ¿no? Llega este partido, no recuerdo el número, con 9-10 bajas. Prácticamente todos los partidos desde el año pasado creo que usted ha tenido en cada partido muchísimas bajas y lo ha venido a decir aquí y está hablando de Guido, está hablando de Dejas, está hablando de Sadik, está hablando de Diacabí, muchísimas bajas. ¿Usted cree que habría que cambiar de alguna forma en los servicios médicos del Valencia Club de Fútbol? Yo no soy médico, pero le pongo un ejemplo. Copete va para 5 o 6 meses de recuperación, cuando creo que era un menisco. O sea, va como un ligamento cruzado prácticamente. ¿Cree que se debería hacer algo en esta situación? Porque no es normal. Gracias.
9: No es lo ideal, pero es lo que pasa en el fútbol. Si le preguntas a los servicios médicos, seguro que nadie estamos contentos con tener lesionados. Todos la sufrimos nosotros, la sufren los servicios médicos. Y lo que tenemos que hacer es implementar la mejor forma de tratamiento, tomar decisiones que no tienen que ver con el cortoplacismo e inmediatez. El ejemplo que he puesto es el ejemplo que te he dicho antes de Guido. Todas las decisiones que tomamos están consensuadas con los servicios médicos porque ellos son los especialistas y saben si los jugadores están o no en condiciones de poder llegar al equipo. Pienso que este año hemos tenido un calendario, que ya lo dije, que no es ninguna excusa, pero un calendario exigente. Jugar 3 partidos en agosto, la primera semana competitiva, para mí tiene un riesgo tremendo. Pero no digo a nivel deportivo de rendimiento en un partido, sino las consecuencias a nivel de lesiones. Porque empezar una liga con 3 partidos seguidos en el mes de agosto donde estamos, pues es una parte donde sobrepone algo que no tiene que ver con lo médico ni con el rendimiento. A partir de ahí luego las lesiones pasan en el fútbol, porque son parte del fútbol, nos pasa al Valencia y pasan a otros sitios. Y cada vez que hay lesiones se cambian los servicios médicos, tampoco hay estabilidad en los clubes y desaparecerían todos. Pero todos también tenemos que exigirnos. Yo vengo aquí a nivel de resultados, los médicos a nivel de tratar las lesiones para que los jugadores estén lo antes posible, los preparadores físicos para prevenir que esas lesiones sucedan y entre todos nosotros y el futbolista en cuidar cada segundo, que es lo que tenemos todos que hacer para que realmente no sucedan. Luego sabiendo que la exposición a los partidos conlleva ese riesgo. Los equipos que juegan competiciones europeas en el fútbol
16: son equipos que tienen mayor incidencia lesiva. ¿Por qué? Porque compiten fin de semana y entre semana. El Valencia ha competido en la Liga, empezando a competir en la Liga, fin de semana y entre semana. Y eso sabemos que aumenta el grado de riesgo. Pero sobre todo si encima eso es la primera semana competitiva. ¿Es la única razón? No. Porque hemos también tenido lesiones durante la pretemporada. Le pasó a Rioja en el partido de Stoke City, que se lesionó de cuádriceps. O en el partido contra el Castellón le pasó a Sadik, ¿no? Entonces, ha habido lesiones que miramos siempre qué proceso hacemos con el jugador para ver cómo las podemos evitar. Pero al final suceden, y cuando suceden no es lo ideal, porque a mí me encantaría tener todos los efectivos de la plantilla. Pero en el fútbol las lesiones forman parte también de las dinámicas y están presentes en el día a día.
17: Hola, buenas. Pau Pardo para el periódico Superdeporte. Ha comentado antes que la temporada pasada cambió, entre otras cosas, por los fichajes que se hizo en el mercado, uno de ellos en la delantera. Sadik tiene una lesión de más o menos larga duración. El mercado está cerrado, pero ¿descartan totalmente acudir al mercado de jugadores libres para suplir esa baja o confía en futbolistas de la cantera para hacer esas veces de segundo delantero o de ese delantero suplente? Y de paso, ¿qué protagonismo le augura a los canteranos esta temporada? Gracias.
16: Yo me centro en los jugadores que tengo y en buscar la forma de sacar el mayor rendimiento como equipo. Por lo tanto, delantero tenemos a Oguduro, a Dan Yuma, y es verdad que Aymar está también en dinámica del primer equipo, también mañana viene convocado, porque es un chico joven que también ilusiona las capacidades que tiene. Así que el futuro no se sabe, el presente es este, el presente es que mañana Chaume Dura está convocado con el primer equipo, que Otorbi está convocado con el primer equipo y el otro día ya jugó. Con opciones importantes de mañana de volver a repetir esa titularidad, que Panache está con el primer equipo, que Iker Córdoba está con el primer equipo, que Mayol también está convocado con el primer equipo, es decir, que hay un amplio número de jugadores del filial que están en dinámica del primer equipo.
18: Hola, mister. Alex Domínguez para Valencia Capital Radio. Volvería a saber, ¿qué opinas tú? ¿Cómo te sientes tú de esas palabras de Rodri, de que diga de que el teu equipo son malísimos, que son molfluís?
16: No las comparto. Pero es que
18: es una motivación, te senta malamente, te puede servir para mejorar el ánimo del equipo en cuanto a ir anema a ser mejor, Sara. ¿No las compartises?
16: No las comparto en absoluto, porque para nada es así. Es verdad que no hicimos un gran partido, pero también es verdad que a lo mejor la acción donde Dan Yuma se queda ante el portero y Rodri hace una acción que es considerablemente, se puede considerar una acción de penalti y expulsión, pues también te pueden cambiar un partido, y de repente los que te parecían tan malos a lo mejor te parecen más buenos. Entonces también el fútbol tiene unos límites ahí, y también hay que ponerse en el lugar de estos jugadores, que compiten también con una presión, con una responsabilidad, y dan todo de ellos. Y hay partidos que las cosas no salen, y el otro día pues hay cosas del partido que no nos permitieron competir, o no estuvimos a la altura del nivel que para mí la plantilla tiene. Si tengo que buscar motivación en unas palabras que no comparto, para mí es lo erróneo. Hay una parte de orgullo del futbolista de pundonor que no tiene que ver con las palabras de un jugador del Barcelona, que tiene que ver con esto, que tiene que ver con lo que representamos para nuestra gente y para nuestra afición, que tiene que ver con querer cambiar la dinámica con la que hemos empezado la temporada. Desde ahí hay que sacar toda la rabia y todas las ganas. De unas palabras desafortunadas hay que dejarlo para mí como lo que son.
19: Hola, buenas tardes, señor Corberán. Chimo Basmano, para la cadena SER. Dos preguntas. La primera es saber si puede darme una respuesta más concreta a lo que le ha preguntado el compañero Germán, que le ha preguntado si usted piensa como Baraja y comparte aquello que estaba yo aquel día aquí también, que dijo: si el barco se hunde, yo me hundiré con él. Yo, el capitán, hasta el final, no me voy a ir. Tendrán que destituir. Y que fue lo que al final pasó. ¿Comparte esa forma de proceder e idea?
16: Mira, yo el primer año llegué al Valencia, me dejé la vida cada día con el equipo, cumplimos el objetivo. El segundo temporada en el Valencia, me dejé cada día la vida y el equipo consiguió el objetivo. Y este año llevamos 4 partidos. Lo que hará Corberán es dejarse la vida cada partido para dar al Valencia todo lo que Corberán pueda darle.
19: Lo digo porque hay gente que piensa, podría presentar la dimisión. Usted...
16: Yo he contestado la pregunta ya.
19: No, vale. Y otra tiene que ver con una declaración suya de hace unas semanas y también algo parecido a lo que dijo Gurle. Escuchando a Gurle y escuchándole a usted semana tras semana y viendo los resultados, que es que no hay resultados, ¿cree que la afición tiene motivo para estar irritada?
16: Por supuesto.
19: ¿La considera irritada?
16: Por supuesto. Por supuesto que los tiene. La afición del Valencia quiere ver ganar al Valencia. Y cuando Valencia no gana partidos, debe estar irritada, y nosotros aceptar esa crítica como parte de nuestra responsabilidad profesional. De la misma forma que nuestra responsabilidad profesional nos lleva a dar lo mejor de nosotros para dar la vuelta a la situación.
20: Hola, Carlos, buenos días. Salvo Campos, Televisión Española. Acaba de decir en rueda de prensa Luis García que espera un Valencia con el cuchillo entre los dientes. Debe de ser gratificante, entre comillas, que dado el momento delicado del equipo, un compañero de profesión tenga ese respeto por su equipo y ya de paso pues preguntarle por el Sevilla de Luis García. ¿Cómo lo ve? Gracias.
16: Pues la verdad que han empezado muy bien la liga. Te diría que han empezado de la misma forma que acabaron la temporada pasada, porque ya con la llegada de Luis el equipo consiguió una dinámica en una situación complicada, lograron unirse y lograron sacar y revertir una situación que era realmente delicada para ellos, y han empezado el año, han hecho un verano para mí muy intenso, te diría. Es un club que han tenido que reajustar muchas cosas, han hecho un buen trabajo y de ahí un buen inicio para mí de temporada. Por lo tanto, muy consciente del nivel del rival, de lo exigente que va a ser el partido de mañana, y con muchas ganas nosotros también de dar una mejor imagen que los últimos dos partidos, o una mejor imagen que la última salida.
21: Mister, buenos días. Juan Carlos Vivian, de Las Provincias. Volviendo a una respuesta que acaba de dar hace unos minutos, sin que me dé la pregunta, poniendo el foco en esos dos fichajes en invierno como clave de la segunda vuelta, la llegada de un delantero y de un mediocentro, y escuchando su rueda de prensa después del mercado, donde decía que su opinión sobre el mercado y sobre la plantilla se la dejaba para usted o de forma interna, lo intento de nuevo, apelando a esa forma clara con la que se ha expresado el mercado de invierno. ¿Está usted contento con la plantilla que tiene? ¿Considera que la plantilla actual que tiene, de momento hasta enero, le va a servir a usted para sacar un rendimiento como el de esa segunda vuelta? Lo digo porque ha sido usted muy claro hace unos minutos con respecto a la segunda vuelta del mercado de invierno. Le pregunto por el actual mercado. Sí. ¿Está usted contento con la plantilla que tiene y considera que con esta plantilla que tiene usted ahora hasta enero puede sacar un rendimiento igual que el de esa segunda vuelta? Gracias.
16: Rendimiento igual o no, no lo sé. Y sobre todo llevamos cuatro partidos donde hemos conseguido un punto. No quiero enmascarar ni en absoluto el resultado conseguido del equipo, pero que he dicho también ya que confío en la capacidad competitiva de la plantilla. Una plantilla que a día de hoy está mermada por ausencias, pero estoy convencidísimo que con la recuperación de esos futbolistas el nivel competitivo de esta plantilla va a aumentar. Entiendo que llevas un partido de cuatro partidos, te ves el último en la clasificación te dice hechos y verdades, de la misma forma también te dice que hemos jugado solo cuatro partidos. Entonces, estoy convencido que va a ser cuestión de tiempo que el Valencia pueda contar, en el momento disponga de efectivos, aumente y mucho la capacidad competitiva del equipo.
22: Víctor Hugo Tontacero, acabas de decir, es parecido a la que te acaba de hacer Villena, que has dicho que al Sevilla le han reajustado el equipo en este mercado. ¿Te hubiese gustado un reajuste de equipo similar también aquí en el Valencia?
16: Yo creo que ellos tenían su realidad, su situación, la cual es desconocida, pero desde fuera uno ve que ha habido muchos movimientos, ¿no?, de entradas y salidas ante una situación de... creo que había cierta restricción de financial fair play o restricciones económicas que desconozco y no las puedo valorar. Entonces, ha sido un equipo que ha movido mucho, que ha vendido, que ha comprado y que ha cambiado, no sé si 14 o 15 futbolistas distintos, y me parece que en esa composición, cuando uno ve lo que el club ha hecho, ve una plantilla competitiva, con opciones. Por lo tanto, es un nivel que en un rival, que los puntos que llevan no son casuales, obedecen para mí un trabajo que han hecho.
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16: Hombre, a nivell de dificultat, en aquest moment... La palabra fácil no lo describía, porque llegamos, no sé si eran con 12 puntos, ¿no?, faltando dos partidos del Real Madrid y del Sevilla para completar aquella primera vuelta, ¿no? Lo que sí que veía ahí en aquel momento, recuerdo, pues un equipo que tenía muchas ganas de dar la vuelta a la situación, idénticamente a las ganas que veo de la plantilla, y que incluso en ese campo donde una última acción nos privó de aquellos tres puntos, el equipo no se hundió, siguió y consiguió lo que todos queríamos conseguir, que era complicado, pero el compromiso y la unión de todos nos permitió conseguirlo. Entonces, de todo lo vivido se aprende, todo hay que recogerlo y llevarlo para mirar hacia adelante.
1: ¿Qué tal, Mister? Paula Lerín, de la Agencia EFE. Estamos hablando mucho de esas palabras, ¿no? De la afición, los hechos sin... O sea, las palabras sin hechos irritan. Le quiero preguntar también por usted, ¿no? Usted parece, por lo que podemos aquí, serio, pero entiendo que no es de hielo después pues, de escuchar, ¿no? La pregunta que le han hecho antes, que hablan de su relación con los jugadores, de los pitos de Mestalla. ¿Cómo está Carlos Corberán? Si a eso a usted le afecta o se ve con totalmente todas las ganas para seguir, porque la situación es complicada, entiendo que a usted le tiene que afectar de alguna manera, aunque lo veamos siempre serio y que no eleva la voz ni nada de eso. ¿Cómo está Carlos Corberán? Si se ve con fuerzas para revertir esta situación. Gracias.
9: No sé si serio o no, pero es verdad que hay momentos que, por desgracia, hemos vivido momentos donde la sonrisa no es lo que más empatiza con el aficionado, ni con el sentido del club. Me encantaría pasar dinámicas donde todos tengamos una sonrisa y el ambiente sea mucho más discernido y relajado, ¿no? Entero,

0: enfado, sobre todo sobre el entrenador que soy yo. Así que con ganas de revertir eso y de que la afición vea una imagen diferente del equipo y pueda compartir con ellos la ilusión que yo también tengo.
1: Vamos, sí, con la última.
2: He encontrado ya el diario AS, dos preguntas, si me permite. ¿Cómo se consigue eso? ¿Cómo se revierte esa situación de una semana, de dos semanas de Riazor y el Barcelona a este partido? Sí. ¿Y cómo está Javier Elio, si ya está para jugar 90 minutos?
0: Es difícil decirte cómo está Elliot, porque es verdad que su pretemporada no ha sido una pretemporada típica, sino más atípica, donde su fichaje llega en ese último día de mercado, donde ya tiene el otro día sus primeros minutos. Para mí, Javier Elliot me parece un jugador diferencial y es un jugador que físicamente ya se acerca a su nivel físico, o sea, está ya más cerca cada día de su nivel físico, y es un jugador para mí con unas capacidades que creo que la afición del Valencia va a disfrutar muchísimo de este futbolista, porque tiene capacidades muy, muy buenas. ¿Y qué me has dicho, perdón, lo primero?
3: ¿Cómo se cambia esa dinámica?
0: Pues para mí hay una cosa: si uno espera a ganar un partido para recuperar la confianza, es esperar algo que no depende de ti. Y pienso que hay que tener mucha confianza y mucha exigencia para conseguir un partido. Así que no hay que postergar adquirir confianza a la victoria, hay que trabajar la confianza antes, sabiendo que hay que confiar en que cuando me exijo y doy lo mejor de mí, las cosas están mucho más cerca de llegar. Y esa es la actitud con la que tenemos que ir mañana a Sánchez Pizjuán.
1: Gracias.
4: Esta es Segut, la rueda de prensa, las declaraciones de Carlos Corberán en la previa. 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
5: Y por tanto nosotros, más allá de valorar esas palabras del míster, lo que estamos es deseosos de que se traslade al terreno de juego y a partir de las 9 de la noche mañana veamos a ese equipo que quiere buscar la primera victoria de la temporada, ¿no? Coincido en las

0: valoraciones y reflexiones que has manifestado a la hora de hacer alusión a diferentes asuntos tratados, con ejemplos expuestos por nuestro entrenador, en una situación compleja, en una situación difícil. Ha manifestado que está con ganas, que cumplió objetivos en cursos anteriores y que está con esa misma mentalidad pensando en cumplir el objetivo de la presente campaña, pese al mal inicio y reconociendo que no son los resultados que uno desearía. Así que mañana a 9 de la noche, Ramón Sánchez Pizjuán frente al Sevilla, toca poner de manifiesto sobre el terreno de juego todas esas sensaciones trasladadas por el entrenador en sala de prensa, que él mismo ha percibido por lo que ha sido la forma de trabajar en la presente semana de nuestra plantilla, y nosotros deseosos también de contar mañana precisamente aquí a través de VCF Radio esa ojalá victoria del Valencia Club de Fútbol.
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1: Yo llegué al Valencia como igual cualquier chaval, ¿no? Yo estaba jugando en mi pueblo, estaba jugando con edad juvenil en el primer equipo de mi pueblo, que entonces estaba en regional preferente. Y bueno, pues venían a verme, tenía edad de juvenil para la próxima, para la siguiente temporada, todavía era juvenil. Al final de temporada vine al Valencia y empecé en el Valencia juvenil. Tuve que irme al servicio militar a Tenerife, a Canarias, y de ahí pues bueno, pude estar en Tenerife, en la isla, y jugar en el Tenerife, que era segunda división. Me fue muy bien porque pude allí crecer como futbolista. Había jugado en el Mestalla en tercera división, jugar en segunda, pues la verdad que para mí era importante. Y ya vine directamente al primer equipo del Valencia para la temporada 85-86. El recuerdo que se te queda ahí es el del debut. Recuerdo perfectamente que fue el primer partido de liga de la temporada 85-86 contra el Valladolid, ganamos 2-1. La primera temporada de Espárrago fue, bueno, veníamos de la anterior, de sufrir para no bajar. La verdad es que hicimos una campaña y quedamos terceros, ¿no? Que nadie de alguna forma se lo creía, ¿no? Y al año siguiente, con la misma filosofía, el mismo entrenador Espárrago, con incorporación de nuevos jugadores, la verdad que conseguimos el segundo puesto, ¿no? Yo creo que eso era muy meritorio en aquella época. Recuerdo, por ejemplo, un partido con el Barça, jugamos en casa con el Barça, donde ganamos 2-1 y yo hice el primer gol. Yo hice el primer gol, me acuerdo de ese partido, la remontada al Madrid, que íbamos perdiendo, y fueron 90 y un 89, un 90 y algo. Para un futbolista que es de aquí, el hecho de poder jugar, decir que has jugado en el Valencia, en el primer equipo del Valencia, en primera división, ostras, para mí era lo que siempre perseguía, ¿no? Fue una época fantástica. Primero porque entonces, claro, no es como ahora, que solo podían haber dos jugadores extranjeros en el equipo. De hecho, yo durante mis 8 años he jugado con 8 o 10 jugadores. O sea, éramos siempre los mismos, íbamos de vacaciones, de viajes. En aquella época, como ahora, era muy complicado poder conseguir títulos porque Barcelona-Madrid eran los que copaban a nivel en Liga. En Liga, los primeros puestos. El hecho de jugar 8 años en tu equipo, ostras, los arraigos que haces a nivel de, pues bueno, de no solo lo que es vestuario, en todo lo que es el club y todo lo que es Valencia, que al fin y al cabo pues nos conocemos todos, ¿no? Pues fue una época maravillosa. Que la verdad, en general, yo me llevaba bien con todo el mundo y además tantas horas de entrenamiento, viajes, te da para hacer relaciones con Giner, pues con Cama, con Quique, pues Arroyo, Fernando, Sempere, Eloy, Lugo Penner, Mestalla. Para mí, pues bueno, supone tu casa, o sea, la que vives y la que deportivamente y la que trabajas. Para mí supone un orgullo formar parte de esta entidad histórica con 100 años. El Valencia para mí es todo, porque al fin y al cabo es mi vida, vivo aquí y bueno, ya te digo que estoy muy orgulloso de pertenecer a esta entidad.
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1: Soy José Vicente Forment y tuve el honor de ser miembro de la plantilla del Valencia que ganó la Liga del 70-71.
2: Soy Enrique Clarabón, campeón de Liga del año 1971.
3: Soy Antón, colaboré en la Liga del 71.
4: Soy Pep Claramunt, campeón de Liga del año 1971.
5: Soy Sergio, fui jugador del Valencia la temporada 70-71, en la que nos quedamos campeones de Liga.

0: En esa temporada hacía 24 años que no se quedaba campeón de liga, pues fue una cosa muy emocionante para toda la afición y para Valencia en general. En el momento además no te das cuenta de la trascendencia que tiene porque estás viviendo el momento, pero luego te das cuenta de que es un hecho importante que se recuerda durante muchos años. Mucha gente decía que había sido de suerte porque habíamos perdido el último partido y la suerte que empataran el Atlético de Madrid y el Barcelona. Pero bueno, la otra forma de verlo, como decía Alfredo Di Stéfano, era que fíjate la ventaja que llevaríamos, que aun perdiendo el último partido nos podíamos quedar campeones, como así fue, ¿no? No fue una cuestión de suerte, sino fue un trabajo poco a poco muy concienzudo de una plantilla muy entregada durante toda la liga prácticamente.
1: El Ushafi empezó desde el principio, que teníamos la gran suerte de tener a Alfredo, el que te dijera cosas, el que te ilusionara, el que te diera aliento. La influencia de Alfredo en el título fue muy grande, muy grande, muy grande.
2: El comienzo de esa liga con el fichaje de Alfredo Di Stéfano como entrenador era toda una incógnita. De Alfredo se hablaba de que era un hombre muy recto, un hombre con mucho carácter, que no podía a lo mejor encajar dentro de un grupo como el del Valencia, que no se había fichado a nadie. Teníamos la confianza en el extraordinario jugador que había sido Alfredo Di Stéfano, y lo importante, no sabíamos cómo iba a transmitir todo eso, ese potencial, a la plantilla del equipo. Hizo un bloque extraordinario con una ambición y con unas ganas de querer ser algo y ganar algo que desde el principio pues nadie lo pensaba, ¿no?
3: Cuando me dijeron de pasar a la Valencia, estaba en la mili y creía que era para ir a Valencia a firmar y luego bajarme a Mestalla, que pasaba continuamente siempre. Pero ese año me quedé, y para mí, yo el primer día que debuté en Madrid contra el Real Madrid, pues fue una cosa indescriptible. Yo jugaba al fútbol como aquel que dice por diversión, no jugaba por otra cosa. Fuimos 7 jugadores del Mestalla que subimos de tercera división al Valencia.
2: Yo creo que hubo una conexión y una comunión total entre los jóvenes y los veteranos y entre toda la plantilla. La gente que salía a darlo todo, los que no jugaban estaban empujando para que el equipo ganase, y entonces yo creo que esa unión y esa comprensión que hubo entre la afición, club, jugadores, fue lo que nos motivó para llegar al final y estar ahí para poder conseguir el título.
0: Éramos un equipo muy rocoso, muy peleón, con una defensa muy potente, todo el equipo jugando, y que cuando metías un gol ya no era fácil que perdieras. Podías empatar, como nos sucedió algunos partidos, pero perder era difícil. Goles no se metieron muchos, pero todo el mundo metió goles. Metió goles Aníbal, metió goles Sol, Formen, que se quedó máximo goleador del equipo, metió 8 o 9 goles. Ahora es impensable que un equipo se quede campeón de liga y el máximo goleador del equipo no meta menos de 15 o 20 goles, ¿no? Los equipos no se estructuraban como ahora, de carrileros, de media punta, todo ese vocabulario no existía, ¿no? Entonces decía por los extremos, el delantero centro. Nosotros no teníamos un delantero centro fijo de estos que para centrarle y tal, sino Formen, que era el que jugaba muchas veces en esa posición, y Pellicer, que a veces se turnaban, pues eran jugadores que no eran puntas ni goleadores natos. Éramos un equipo muy rápido y muy peleón, muy peleón.
4: Sergio venía del Levante, Enrique Claramunt segundo, yo del Mestalleta. Éramos una piña ahí dentro del campo y era muy difícil. Cuando nosotros metíamos un golito, qué difícil era que nos ganara.
1: Con Paquito era una gozada jugar. Y después, delante es que tenemos a Valdés, a toda esa banda que éramos, ¿sabes? Que sabíamos que si cogía 3 balones, uno por lo menos iba a puerta. Pero el agradecimiento a la afición por el comportamiento que tuvo con nosotros, a los compañeros, al entrenador, te hacen que afortunado estar ahí en el momento ese y en el tiempo ese.
0: La figura del equipo era Pepe Claramunt, era el que organizaba todo el juego. Luego todos los demás acompañaban a los dos o tres que eran un poquito más figuras del equipo, pero no había ningún jugador de relumbrón, exceptuando Pepe, que estuviera en la selección. Todos, pues, Sol, Jesús Martínez, Antón, todos éramos un granito de arena alrededor de Alfredo, que era el alma mater del equipo, ¿no?
3: Hombre, yo esa partida con mi hermano, que era mi referente, yo siempre iba detrás. Pues pasar a esa edad con 22 y jugar con mi hermano, pues para mí era todo. El Valencia tenía en aquella época una grandísima defensa, un medio campo muy potente con mi hermano y con Paquito, y sobre todo la parte de atrás con Barrachina, Aníbal, Antón, Jesús Martínez, Abelardo.
2: Yo creo que la ganamos todos, desde el primero hasta el último. Supimos adaptarnos unos a otros. Todos hicimos una piña grande en todas las circunstancias que demandaban el momento en el equipo. Y yo creo que todos fuimos partícipes iguales de ese campeonato y de esa victoria que conseguimos con un grandísimo esfuerzo y con un trabajo de un bloque de compañeros y amigos que conseguimos hacer ese año en el Valencia Club de Fútbol. Teníamos que luchar hasta el último segundo, porque nosotros, igual que estuvimos disputando el campeonato con el Madrid y el Barcelona, podíamos estar disputando una quinta, una sexta posición con el Celta, por ejemplo, o con otro equipo de mitad de tabla, ¿no? Pero claro, ese espíritu que creó Di Stéfano dentro del equipo fue lo que nos hizo ganar la Liga. No porque fuésemos mejores que los demás, sino porque teníamos una cosa mejor que los demás, que era un gran entrenador, un gran ganador, que nos transmitió el que la plantilla tuviese ese afán de ganar y de ser los mejores.
0: Era un entrenador que tenía una personalidad tremenda. Todas las cosas que decía nadie las discutía. A la gente que era más humilde, que veníamos pues del Mestalla, del Levante, de equipos más sencillos, te sabía motivar muy bien. Y entonces el jugador lo agradecía y era uña y carne con él, ¿no?
1: Nosotros, si uno era un poquito más alto, un poco más bajo en rendimiento, la verdad es que te preparó para que el rendimiento fuese apoteósico, ¿sabes? Pero en todo. Saliera quien saliera, íbamos con la ilusión del título porque lo inculcó él, y como la cosa iba saliendo bien, pues mira, estupendo.
4: El entrenador ha de saber llevar a la muchachada, que decía él, eso es lo mejor que hay.
3: Él hacía partiditos ahí detrás. Y los partidos los hacía para ganar. Hasta que no ganaba él, no se terminaba el partido. Fuera del campo era una persona y dentro del campo era otra. Aquí te exigía lo máximo. Fuera te daba libertad. Cuando salías al campo ya sabías que ahí no podías parar. Ahí tenías que entregarte al máximo. Porque él lo demostraba entrenando con nosotros. Él jugaba al tenis, quería ganar. Jugaba al baloncesto y quería ganar. Hasta que no ganaba él, el partido no se terminaba. Así que era el carácter suyo.
2: Cuando uno jugaba, no dejaba que se durmiese en un entrenamiento, ni que le diese igual ganar o perder. Y claro, si tú no tenías ese espíritu en el entrenamiento, también te llamaba la atención. O sea, te pegaba una bronca padre porque a lo mejor habías perdido un balón tonto porque no habías puesto la intensidad que debías de poner. Él sabía cómo tratar a la gente joven y estimular a la gente joven para que diesen el máximo. Claro, todo eso motivaba de forma y manera que luego en los partidos era igual. Tú ya tenías un espíritu ganador desde el primer minuto que salías al campo. Porque en el momento que perdías esa intensidad, él inmediatamente te cambiaba.

0: partido que se gana en Barcelona también nos da un espíritu de confianza con nosotros mismos de que podemos ganarle a cualquiera. Y claro, ya vimos visos de posibilidades de estar ahí entre los mejores, ¿no?
1: Siempre había aficionados, y la afición yo creo que aquí en Mestalla aquel año fue un 50%. Te empujaba, la que te llamaba, te girabas y la gente estaba loca. Salía solo de salir desde el foso y había un ambiente en tracas, en todo, desde el primer día, ¿eh? Desde el primer día.
0: Hubo como una corriente de conexión entre la afición, Di Stéfano, la plantilla y la forma de llevar el club ese año, que eso se transmitió a todos y todos fueron partícipes y ganadores de lo que conseguimos. O sea, la afición estaba empujando en todos los sitios, en todos los campos había un ambiente sensacional de aficionados valencianistas, y claro, todo quieras, parecía que estaba siempre jugando en casa, ¿no? Tenías el apoyo constante de la gente y había un espíritu de sacrificio que era superior a todos los demás equipos, que fue lo que nos llevó a ser campeones.
2: Era impresionante. Nosotros jugamos partido que no recuerdo si fue esa misma temporada con el Barcelona aquí en casa, y perdimos 0-2. Lo normal es que reciba un poco de malestar y cosas estas. Bueno, pues yo, es la primera vez que yo he visto a esta afición una ovación impresionante cuando acabamos el partido. Al ver que tú te entregabas en busca de la cosa que nos agradaba a ellos y a nosotros, que era ganar. Es que me acuerdo el campo mirando así a la tribuna y el anfiteatro. A ver, fue una cosa muy grande que esta afición. Que también fue el que nos inculcó eso, fue Alfredo. Decía que había que entregarse partido tras partido y ahí estábamos.
3: Como decía Luis Aragonés, las ligas se deciden en los 10 últimos partidos. Pues al principio perdimos en Madrid, luego también contra Atlético Madrid perdimos. Pero bueno, poco a poco íbamos viendo que no nos descolgábamos, que estábamos primeros, segundos, pero que estábamos ahí. Y claro, cuando quedan 6, 7 partidos y ves que te has mantenido, pues piensas que efectivamente lo puedes conseguir. Y en los partidos claves se solucionaron. El gol de Antón allí en Sabadell fue sensacional, luego el gol del Celta de Forment también fue un hecho apoteósico aquí en Mestalla, y entonces pues nada, nos dimos cuenta que perfectamente nos podíamos quedar campeones. Fue en la grada norte donde se metió el gol, un minuto o dos faltaban, y cuando saqué el córner, pues de repente veo que Forment de cabeza coge la toca y la metió fenomenal al primer palo, ¿no?
4: Barrachina, Sol vinieron, entonces la gente del Celta también, pues como estas eran mayores, pues marcaron más a ellos y a mí me dejaron un poco libre. Fue uno de los goles más aclamados. Íbamos empatados siempre, Atlético Madrid, Barcelona, nosotros, y perdías un punto y eso era quedarte atrás, ¿no? Entonces, pues fue algo, pues, madre mía, la gente de mi pueblo, que en el sector 7, que era por ahí, que iban ellos allí, también encima mío, me encuentro pues don Vicente Peris, don Julio Miguel, todos los directivos allí abrazándonos y llorando, y algo extraordinario. Eso no se puede describir si no has vivido, claro.
3: Fue un momento de una explosión del público tirando almohadillas, bajando al campo, las banderas. Esos goles muy importantes en la historia del Valencia, y luego en la historia personal de cada uno como jugador, pues también ocupan un lugar preeminente, ¿no?
2: Vivimos con la ilusión de que allí nos podíamos declarar campeones. La cosa parecía que se complicaba un poco, pero al final se consiguió gracias a nosotros, por la campaña que hicimos. Y en ese último partido, como íbamos con ventaja de puntos sobre el segundo y el tercero, y empataron ellos, ahí nos declaramos campeones. Fue una alegría inmensa, que pasan los años y te acuerdas y disfrutas con el recuerdo.
1: Faltando ya dos o tres minutos antes de terminar nosotros, habían terminado ellos. Y entonces Di Stéfano desde el banquillo estaba marcándonos que iban 1-1, que habían terminado y que éramos campeones ya. Claro, en el empate no servía a nosotros. Entonces ahí nos enteramos y la gente ya se tiró al campo faltando un minuto o dos. Entonces ya la locura, ya sabíamos que éramos campeones. Nos lo transmitió el público.
0: Yo, por ejemplo, estaba un poco sorprendido, ¿no?
1: Claro,
0: estaba
1: y asustado.
0: ¿Qué es lo que pasa, ¿no? ¿Qué está pasando? Pero estaba un poco frío porque tenías la invasión de interior de decir somos campeones, pero también decir estamos perdiendo el partido, ¿no? O sea, esa sensación de perder el partido me daba un poco de pena, ¿no? Por otra parte, la alegría de saber que éramos campeones y que estábamos dando esa satisfacción, y después de ver todo lo que había en las gradas, la gente gritando y saltando de que éramos campeones, transmitió una gran alegría y una gran satisfacción ver que todo el trabajo que habíamos hecho lo habíamos conseguido.
2: Yo, por ejemplo, era la primera vez que era campeón de liga y además que tengo un recuerdo imborrable. Vivir lo que es para la afición de Valencia, para los compañeros que sí, siempre están identificados, es exactamente igual. Ser campeones, con eso ya está hecho todo en el fútbol.
3: Yo en las celebraciones tuve la mala suerte, entre comillas, que yo me fui a Madrid con Ricardo de la Virgen porque me habían seleccionado para la española, para la sub-23. Nos quedamos en Barcelona y al día siguiente, que todo el equipo se vino con el autobús, con lo que he visto muchas veces en la televisión y en la prensa, parando en todos los pueblos, la gente agasajándolos a todos. Yo me lo perdí porque fui con la selección.
4: Aquí en Valencia, madre mía, cuando llegamos el día ese, nosotros en el autobús viendo la gente detrás, o gente mayor y llorando, por lo menos para mí eso es una cosa que no se puede olvidar nunca.
0: La culminación de todo un trabajo que se había hecho durante todo el año y la felicidad que le dimos a la afición valencianista, pues yo creo que fue lo más importante del campeonato de liga, ¿no?, del año 71.

0: hacia la vida.
1: Sigue con la pelota al Valencia, que ha recuperado el balón para Mijatović. Fernando que tira el desmarque hacia él, va la pelota, puede llegar Fernando. Gol, gol, gol, gol del Valencia. Se veía venir, Fernando había diseccionado la defensa del Real Madrid, entrando entre los dos centrales y consiguiendo el segundo gol del partido. El balón para Arroyo, ahora el contraataque es del Valencia. Es un 4 para 3, 4 para 4 ya. Va a abrir para Arroyo, Arroyo en buena posición, dispara Arroyo.
2: Contragolpe, es que el Real Madrid tiene que hacer esto, tiene que ir para ese gol de empate, no le queda más remedio para hacer esto, y que es el peligro.
1: Exactamente. Ahí recibe Michel. Michel hace la bicicleta, va perseguido por 7, consigue cambiar para Quique Flores. Quique Flores la deja la otra que lo va a volver a intentar. Mete el balón para Raúl, deja pasar Raúl, perfecto para Michel, Michel que dispara. Está casi acabado. Vamos a ver lo que descuenta el colegiado Andradas Azurmendi. Qué gloria de encuentro el que estamos viendo. 46 minutos.
2: Qué gloria sensacional. Sensacional entre dos equipos muy señores.
3: Hola, ¿qué tal? Buenas tardes. 4 de octubre de 1995 es el preludio de una sensacional temporada que entonces estaba empezando, pero que nos iba a tener en vilo hasta prácticamente el último minuto. El Valencia venía de un gran golpe, del que supuso la final del agua, el gol de Alfredo que nos heló el corazón y que provocó la reconstrucción de un proyecto, el de Paco Roch, que en su primera apuesta no acabó de cuajar. Llegó Luis Aragonés, un veterano de los banquillos, un hombre con carácter, un estilo diferente al de Parreira, un conocedor absoluto de la liga que poco a poco iba a diseñar un equipo a su imagen y semejanza. Todo empezó a vislumbrarse esta tarde de domingo. Partidazo de tú a tú ante el Real Madrid, encuentro precioso para el espectador, 3-0 llegó a ir ganando el conjunto valencianista. Fue una de esas grandes noches de Mestalla, a pesar de llegar en los inicios de aquella liga. Aragonés empezaba a encontrar la que sería su columna vertebral. Ferreira, que sería expulsado en ese partido, Mendieta, Maciño, Engonga y sobre todo un Mijatović estelar que empezaba a completar entonces la que probablemente sería la mejor temporada de su carrera deportiva. La afición disfrutó aquella tarde como hacía tiempo. Olé, olé, se escuchaba en cada pase del Valencia que estaba llamado a pelear aquella liga hasta el final, dejando por el camino grandes momentos. Hoy retrocedemos casi 22 años para situarnos en los albores del Valencia de Luis Aragonés, en el inicio de una magnífica temporada en la que el Valencia plantó cara a los más grandes y nos regaló auténticos partidazos. Nos situamos de nuevo en aquel 4 de octubre de 1995. Estaban haciendo un Valencia ilusionante, estaban haciendo un gran equipo y en ese partido ante el Real Madrid el conjunto de Luis Aragonés iba a dejar claro que tenía la intención de luchar por cosas importantes en aquel campeonato. Es la retransmisión de Canal Plus de ese apasionante, intenso hasta el final, Valencia 4, Real Madrid 3.
1: Atención a Fernando, que intentaba ir de Sánchez, no lo consigue, la pelota para Lasa, toca a Fernando, el rechace para Gálvez, en buena posición, Gálvez.
2: Que vale un dedo, el dedo de Fernando interceptando el pase. Vamos a verlo otra vez. Un pase sencillo, el dedo gordo tocó el balón para Gálvez. Y con sangre fría colocó el balón.
1: Sigue con la pelota al Valencia, que ha recuperado el balón para Mijatović. Fernando que tira el desmarque hacia él, va la pelota, puede llegar Fernando. Gol, gol, gol del Valencia. Se veía venir, Fernando había diseccionado la defensa del Real Madrid, entrando entre los dos centrales y consiguiendo el segundo gol del partido.
2: Y la verdad es que Valencia está desnudando un poco al Real Madrid. Una vez roba el balón en su propia cancha, esa arrancada desde atrás está pillando el Real Madrid. Es un gol precioso, un tanto precioso.
1: Engonga iba a presionarle Zamorano. El pelotazo largo de Engonga buscando a Gálvez. Ha cortado de cabeza Lasa, pero le entrega la pelota a Fernando. Fernando para Gálvez. No hay fuera de juego. Gálvez para...
2: Sí, yo te voy a decir que el Valencia está maltratando al Real Madrid en el campo. Es que el rechace está Fernando más solo que la una para montar esta jugada. Es de que el Madrid no está en el campo. No está en el campo.
1: Laza tocó de cabeza enviándole la pelota a Fernando. Desde ahí se inició el contraataque.
2: El balón en largo. Vemos un balón en largo que caiga a Fernando. Fernando introduce el balón porque no hay fuera de juego. Mijatovic por detrás de Gálvez para marcar el tercer gol.
3: Último fragmento de ese 4-3 al Real Madrid de la 95-96.
1: El balón para Arroyo, ahora el contraataque es del Valencia. Es un 4-3, 4-4 ya. Va a abrir para Arroyo, Arroyo en buena posición, dispara Arroyo.
2: Contragolpe, es que el Real Madrid tiene que hacer esto, tiene que ir para ese gol de empate, no le queda más remedio para hacer esto, y que es el peligro, exactamente eso.
1: Ahí recibe Michel, Michel hace la bicicleta, ha perseguido por 7, consigue cambiar para Quique Flores, Quique Flores la deja la otra que lo va a volver a intentar, mete el balón para Raúl, deja pasar Raúl, perfecto para Michel, Michel que dispara. Casi acabado. Vamos a ver lo que descuenta el colegiado Andradas Azurmendi. Qué gloria de encuentro el que estamos viendo. 46 minutos.
2: Qué gloria sensacional. Sensacional entre dos equipos muy señores.
3: Seguimos escuchando el sonido que hoy nos acompaña como telón de fondo. Aquel 4-3 apasionante ante el Real Madrid de la temporada 95-96. Ese duelo que nos dejaron valencianistas y madridistas en el recinto de la Avenida de Suecia. Empezando la temporada, aquel 4 de octubre de 1995, y que contaban así, en Canal Plus, Carlos Martínez y Michael Robinson.
1: Ha caído Zamorano, penalti.
2: No.
1: Sí, sí, ha parado el juego, penalti. Ha parado el juego ahí. Y ha señalado cartulina amarilla ahora para Zubizarreta. Atención que va a lanzar Laudro, que está preparado Laudro para lanzar. Lanza Laudro. Estuvo de llegar Zubizarreta, pero a punto no vale porque el tanto ha subido al marcador y es 3-1. Y ahora sí ya va a poner la pelota en movimiento en la Real Madrid. La mediación de Amavisca. El centro de Amavisca, punto de penalti, el remate. El remate de Santís, el segundo gol del Real Madrid. Marcó Rafa Torta.
2: Uy, uy, uy, ¿cómo se ha puesto esto?
1: Remató de cabeza Manolo Sanchís, el rechace debajo de los palos lo recogió el Corta, lo vamos a ver repetido. Debajo de los palos sacó la pelota Mendieta y según venía, al Corta estableció el 3-2.
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1: Vamos a situarnos en el tiempo para escuchar otro fragmento de la historia del Valencia, en este caso, una parte de ese documental alrededor de la figura de Petja Mijatović, que publicó un diario valenciano a mediados de los años 90, antes de que tomase la decisión de abandonar el Valencia Club de Fútbol.
2: Frente al Werder Bremen, Mijatović deleita al personal con uno de los disparos más difíciles, pero también el más bello en su estética, fuerte y preciso. Con aparente facilidad, es capaz de salvar la entrada del adversario y, buscando la verticalidad, picar el esférico de un modo insultante para el contrario. En el tiro directo ha sido el verdugo de todo guardameta. No ha respetado colores, campos ni rivales. Por arriba y rasantes. Mijatović se abraza a Pemez. Ambos junto a Belodedic formaron la famosa conexión balcánica. Y aquí la repetición para no perder detalle. Saca en falta a Rollo. Y presten atención. Petja en jugada individual se encara a puerta. No perdona el diablo montenegrino. Se convirtió en líder de la plantilla y en el objetivo de directivos y seguidores. Está hecho sin duda de una pasta especial. Desde el centro del terreno de juego, más de 45 metros. Con la precisión que le caracteriza, dispara el esférico que tras tocar la base del poste, entra inexorable en la red ante la mirada atónita de miles de aficionados. Antológico.
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1: Vamos a detenernos en otro sonido histórico, un fragmento del documental que posteriormente, a la finalización del campeonato, iba a publicar el diario Superdeporte, un fragmento resumiendo lo que había sido parte de aquella temporada, como digo, de un vídeo que sacó, publicó el diario Superdeporte. Recuperamos ese sonido, volvemos a esa fantástica, inolvidable campaña 2001-2002.
2: El Valencia encadenó tres victorias que le permitieron acabar tercero la primera vuelta del campeonato, a solo dos puntos del Real Madrid. Y el siguiente partido era en el Santiago Bernabéu. Un triunfo en la Casa Blanca podía aupar al Valencia a lo más alto. El colegiado canario Alexis Pérez Pérez se sumó aquella tarde a los actos del centenario y privó al Valencia de una merecida victoria en el campo de su gran rival. Todo el valencianismo se unió y clamó contra la injusticia. El presidente llegó a afirmar que la liga ya estaba adjudicada. Tal vez no le faltaba razón, pero el equipo supo cambiar el destino. Esta parada de Santiago Cañizares en Vitoria permitió al Valencia hacerse por primera vez con el liderato. El equipo ofrecía cada vez mayor solidez. Pablo Aimar asumió definitivamente el timón. La afición comenzó a creer que el sueño era posible y empujó a los suyos hacia el título. Faltaban solo tres jornadas para el final. El Valencia podía descolgar al Real Madrid si vencía al Español y los merengues pinchaban en Anoeta. Fue una noche realmente épica. Un triunfo en Málaga bastaba al Valencia para alzar la liga 31 años después.
1: Vamos a situarnos y vamos a recordar el momento del éxtasis de la Liga 2001-2002 en la Rosaleda, cuando el Valencia se proclama campeón, esos instantes posteriores al final del partido en Televisión Española con Sergio Sauca y Ferran Garrido.
3: Alegría desbordada en la Plaza del Ayuntamiento y alegría desbordada también en el estadio de la Rosaleda de Málaga, donde a pesar de las medidas de seguridad y como hemos podido presenciar en las imágenes, el césped ha sido invadido por los aficionados del Valencia, que eso sí, con mucha corrección, sin montar ningún tipo de espectáculo, como desafortunadamente hemos visto durante las últimas semanas, han celebrado la victoria de su equipo. Me dicen en este momento que podemos ya conectar en directo con el césped de la Rosaleda, con el foco de la noticia. Ahí está Ferran Garrido. Ferran, no sé si me escuchas, pero adelante, cuéntanos qué ves por ahí, qué sientes.
4: Saludos y muy buenas noches. El público del Valencia, efectivamente, la afición valencianista ha invadido el terreno de juego y eso es lo que ha dificultado que pueda compartir unos minutos, unos instantes con nosotros su entrenador Rafa Benítez, porque toda la plantilla, con su entrenador al frente, han huido literalmente de la avalancha de color naranja que ha saltado al césped. Es la alegría de una afición que 31 años después de su último título de liga consigue la victoria en este campeonato y además que con ese título se resarce un poquito de dos derrotas consecutivas en la Liga de Campeones que estaban muy clavadas en el alma valencianista. Eso es lo que, como podéis ver, se está viviendo aquí en el estadio de la Rosaleda. Alegría desbordada, empiezan a sonar las tracas tan típicas del entorno de Valencia y del Valencia Club de Fútbol. Nosotros vamos a intentar capturar algunos de los protagonistas. Sin lugar a dudas va a ser una tarea difícil, pero

0: tiene en mente el Valencia Club de Fútbol a esta hora de la tarde, siendo jueves y quedando poco más de 24 horas para tener una nueva oportunidad de sumar por fin el primer triunfo del curso? Va a ser un partido difícil, va a ser un partido complicado, pero no queda otra, como bien comentabas, que levantarse y que darle la vuelta a una situación de mal inicio de temporada, de haber sumado tan solo uno de los 12 puntos en juego por parte de nuestro equipo y a partir de ahí comenzar a escalar posiciones, pero creo que hay que centrarse en lo más inmediato y en esa necesidad que tenemos de dar el primer paso. Esperemos mañana disfrutar de la victoria de los nuestros. Antes, en unos minutos, vamos a escuchar al míster, a Carlos Corberán, y vamos ya con todas las novedades de lo que ha dado de sí esta última sesión de trabajo, pensando precisamente en ese Sevilla-Valencia de mañana a las 9 de la noche en el Ramón Sánchez Pizjuán.
1: Sí, ahora en unos minutos comparecerá en rueda de prensa el míster Carlos Corberán sobre la 1:30 del misdía, ya en la previa de ese partido. A ver qué es el que comenta Carlos Corberán sobre ese important partit que li espera al València demà, on ja diem, l'equip està obligat a reaccionar, a alçar-se, a d'una volta per totes guanyar ese 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
0: Porque ese es el objetivo y no hay otra situación que centre ahora mismo la atención en el Valencia Club de Fútbol, en la plantilla, en el cuerpo técnico, en el hecho de, yo creo, recuperar la competitividad de las primeras dos jornadas, pero introduciendo esas mejoras que deseábamos ver frente al Deportivo de La Coruña y que ni mucho menos aparecieron sobre el terreno de juego, y también esa reacción que era necesaria frente al Fútbol Club Barcelona, pero que fue un partido en el que pasó lo que todo el mundo sabe que pasó. Así que yo creo que es un recap, ¿no?, que se suele decir, volver atrás también para pensar en esa situación positiva que fuiste capaz de afrontar frente a Celta y Real Betis Balompié a nivel defensivo, para a partir de ahí mejorar también en ataque, tratar de buscar armas diferentes y encontrar la manera de hacerle daño al conjunto rival, en este caso al de Luis García Plaza. Y la plantilla y el cuerpo técnico tienen que estar convencidos de ello. Y eso es lo más importante, que mañana, cuando empiece a rodar el balón a las 9 de la noche, tengamos un inicio de partido acorde a la situación en la que nos encontramos, a ese último puesto en la tabla clasificatoria y a esa necesidad para evitar que se agrave más el inicio malo que hemos tenido de competición con ese único empate y tres derrotas, que es lo que acumulamos en estos momentos. Así que lo importante, y ahora escucharemos al míster, como comentábamos, tener la mente limpia respecto a lo que ha acontecido en los últimos dos partidos, centrarse en los aspectos positivos que los hubo, sobre todo a nivel defensivo, de las dos primeras jornadas y ser capaces de generar a nivel ofensivo situaciones que te lleven a poder alcanzar esa primera victoria, que es ahora mismo lo que necesita el Valencia con urgencia.
1: Bueno, pues Sabore, que es el que comenta el míster, en unos minutos así en rueda de prensa en el Media Center de la Ciudad Esportiva de Paterna, porque también estén pendents de, bueno, dels 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
0: Sí, en el sentido positivo i en el sentido de alerta ahora a lo que vaya a decir el entrenador del Valencia Club de Fútbol, hay que hacer alusión a dos nombres propios que son los que principalmente hoy han dado un avance respecto a lo que comentábamos jornadas atrás. Estamos hablando tanto de Guido como de Justin De Haas, el centrocampista y el defensor del Valencia Club de Fútbol, que recordarán los aficionados del Valencia Club de Fútbol, comentábamos que estaban ya trabajando sobre el verde en solitario y con un readaptador. Bueno, pues en la última sesión de trabajo que ha llevado a cabo el Valencia en la mañana de hoy, tanto uno como otro han formado parte de la sesión junto al resto de sus compañeros. Digamos en lo que podemos denominar como una prueba para saber en qué punto se encuentran a sabiendas de dar fe de si pueden ayudar en el compromiso de mañana frente al conjunto hispalense. Ya digo, esas son las situaciones en cuanto a nombres propios se refieren, positivas de cara a la jornada de mañana, a la espera de ver qué es lo que transmite también nuestro entrenador en sala de prensa. La presencia de Guido y de Justin de Haas junto al resto de sus compañeros, tratando de probar cómo se encuentran ahora mismo después de haberse perdido, sí, en el caso de Haas, los últimos compromisos desde aquel inaugural encuentro frente al Celta en este curso 26-27, y en el caso de Guido, los últimos dos choques.
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0: Sí. Ah, al final no hay que olvidar una cosa. Tenemos partido también el martes de la semana que viene. Jugamos mañana, pero recordemos que hay jornada entre semana y por lo tanto el martes visitaremos Mendizorroza para jugar frente al Deportivo Alavés, y que luego todavía nos queda un último compromiso frente a la Real Sociedad en el Camp de Mestalla, antes del parón, ¿no?, por compromisos internacionales. Por lo tanto, es importante que los jugadores que ocupan la enfermería vayan dando pasos al frente para poco a poco ir regresando, y poco a poco que el míster pueda ir contando con ellos. Y en este sentido, bueno, pues situación más avanzada, como decimos, tras lo acontecido en la mañana de hoy para Guido Rodríguez y para Justin de Haas, al margen de la participación o protagonismo que puedan tener mañana en ese partido del Valencia ante el Sevilla, y luego también la situación de Luis Rioja, ya que son los tres futbolistas que están más cerca de volver al terreno de juego. Pero insistimos, ha sido una semana diferente para ellos, en la que han seguido trabajando para recuperarse y evolucionar positivamente de sus respectivas dolencias que les han impedido participar en los últimos compromisos.
1: Bueno, pues a eso ya digo, a ver qué es el comentario del míster sobre Guido Rodríguez, Justin de Haas y Luis Rioja. 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
0: Sí, parte médico emitido, como bien dices, por el Valencia en la tarde de ayer al respecto del estado de Mukhtar Diakabi, que decía lo siguiente: tras las pruebas efectuadas en los últimos días, el jugador Mukhtar Diakabi presenta una lesión en el aductor largo de su pierna izquierda, sufrida en el partido ante el Fútbol Club Barcelona en el Camp de Mestalla. El central valencianista seguirá un plan terapéutico, médico, fisioterápico y de readaptación en la ciudad deportiva hasta mejoría clínica que le permita reincorporarse con el resto del equipo. Comentábamos durante el lunes y martes esas pruebas a las que estaba siendo sometido el futbolista. Ayer decíamos que incluso había comenzado con esa recuperación, lógicamente, en una fase inicial, y el club por la tarde trasladaba vía parte médico esa situación que tiene que afrontar ahora el central del Valencia Club de Fútbol, que le va a impedir participar de los próximos choques de nuestro equipo. es verdad que dentro de lo que es la dificultad de la lesión para Mukhtar Diakabi, viene ahora un periodo, una vez pasen estos tres compromisos que vamos a tener en apenas un poquito más de una semana, ese parón por la disputa de los compromisos internacionales, y ahí también pues será tiempo que recorte sin necesidad de perderse partidos Mukhtar Diakabi.
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0: A ver, mañana podemos profundizar más, ¿no? En el propio día de partido y a la espera también de lo que vaya a manifestar el míster en sala de prensa en unos minutos, pero aquí hay varios elementos que creo pueden condicionar el 11 del Valencia. En primer lugar, son las numerosas ausencias, lo cual ya limita los cambios y los ajustes que el míster y el resto del cuerpo técnico pueda realizar en ese 11 inicial y luego pensando también en las posibles sustituciones. Sin ir más lejos, vimos como el otro día numerosos jugadores de la academia formaban parte del listado de futbolistas que estaban a disposición de nuestro entrenador para medirnos al FC Barcelona. De igual manera, esto va a suceder en la jornada de mañana. Por otro lado, decías partido viernes, martes y domingo, pero antes de estos dos elementos últimos que acabo de citar, hay una realidad, que es la urgencia, es la necesidad. Yo creo que el Valencia mañana debe salir con el mejor once que entienda el cuerpo técnico, que está a su disposición para tratar de conseguir ese primer más tres de la temporada en una salida difícil, como es la del Ramón Sánchez Pizjuán. Seguro va a haber una novedad ante la lesión de Mukhtar Diakabi, pero es que precisamente esa situación en defensa, ayer hablábamos, pues de la posibilidad de juntar Arnau, Pepelu y César Tárrega en el eje de la zaga.
1: Sí, mantiendo la línea de zinc. O ahora ya que se ha recuperado Arnau, Arnau Martínez también está más feo, pasar a una línea de 4 para tindre más presencia ofensiva, jugar en dos davanters, teniendo en cuenta la importancia que tiene el partido.
0: Ya sí, y sobre todo lo que
1: está obligado a reaccionar y a ganar.
0: Claro, y sobre todo también teniendo en cuenta lo que quieras hacer con el centro del campo y qué perfil quieras darle a esa parcela de creación, también de equilibrio, pensando en las cualidades que pueda tener el Sevilla, ¿no? De momento, el sistema empleado ha sido el de los tres centrales y dos carriles largos. Vamos a ver si lo mantiene, eso de partida. Ahí, para mí, daría esa situación de juntar a Arnau, a Pepelu y a César Tárrega en el eje de la zaga, con dos carrileros largos. En derecha estaría, por supuesto, Pablo Maffeo. La izquierda, vamos a ver si esta vez sí tiene la oportunidad del capitán José Luis Gallá de jugar desde el inicio. Y luego en el centro del campo, es que creo que son diferentes las variantes que puede emplear. Lógicamente, el otro día, ante la situación de no estar Guido y retrasar a Pepelu por necesidades en el eje de la zaga, Diem fue el titular. No sé si repetiría con el jugador de Mali en esa demarcación o apostaría por un perfil diferente para la parcela central, donde incluso la acumulación de futbolistas podría resultar determinante. Pues ahí con jugadores como Ugrinich, como Javi Guerra, el propio Elliot, que dejó buenas sensaciones. Tengo dudas. De bueno, centro pues, del campo para arriba, tengo dudas. Yo creo que si mañana podemos perfilar y sobre todo vamos a esperar a ver qué es lo que dice
1: el míster. Si vols para demás, en cara que ya desde Sevilla, pues bueno, para concretar un poco más en lo que puede ser ese equipo titular, ese 11 de Carlos Corberán para afrontar ese importante partido ante el Sevilla. Pero yo creo que van a haber cambios y novedades en ese 11. 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
2: Estamos al principio de liga, ¿eh? Eso hay que tener claro, que llevamos 4 partidos y hay equipos que al principio dejan buenas sensaciones y después van para abajo, y al revés, equipos que empiezan mal y después van para arriba. Yo siempre pongo el ejemplo del año pasado del Real Club Deportivo Español, que terminó diciembre y estaba en Champions, o arriba del todo, y después tuvo pues, no sé cuántos sin ganar. O sea, la liga primera es muy larga. Entonces, al Valencia le considero un gran club, un gran equipo con buenos jugadores y que viene una situación, como tú dices, que nada nunca mal, que viene con el cuchillo entre los dientes y que va a venir a cambiar. Que nadie olvide, y esto me lo han pasado porque yo no lo sabía, ¿vale? Que lleva 4 jornadas aquí, en los últimos 4 años ha ganado 2 y ha empatado 2 veces. O sea, que dentro de los problemas que siempre han tenido, han llegado aquí y han sido capaces de ganar o de empatar. Incluso una de esas propició que viniese yo. O sea, que vamos a saber a quién nos enfrentamos, como cuando nosotros vamos fuera. Podemos estar mejor o peor, pero somos ese día Fútbol Club, pues ellos son el Valencia. Es otro gran club, otro gran equipo, y lo que digo, y para mí en la plantilla hay jugadores de mucho nivel. De mucho nivel, Javier, Anjuma, bueno, te puedo decir mucho, o sea que complicado, complicado. A jugar bien nosotros, a hacer nuestro partido, a jugar al máximo, a competir como estamos haciendo, y con eso siempre hay opciones de ganar, como hemos demostrado hasta ahora.
1: Luis García Plaza, no se fía Chet ni miqueta del Valencia, y recordad lo que está en dient, que el Valencia l'any passat li va a guanyar al Sevilla, y eso va a provocar que, bueno, que Luis García Plaza fuera nuevo entrenador del Sevilla, Víctor.
0: Sí, reconociendo incluso que el Valencia vendrá con el cuchillo entre los dientes, ¿no? Ha manifestado Luis García Plaza en sala de prensa en la jornada de hoy. Bueno, pues eso es lo que esperamos realmente a nivel deportivo hablando por parte de nuestro equipo, que salte al terreno de juego con esa intensidad que requiere un partido de estas características y una situación como la que atravesamos. Y hace bien Luis García Plaza en no fiarse. Yo creo que hoy en día ningún cuerpo técnico de la élite prepara relajado un partido a sabiendas de que cualquier rival te puede sorprender en un momento determinado, y tenemos numerosos ejemplos, y ahí está la máxima igualdad, por ejemplo, que reflejaba la clasificación la campaña pasada, donde éramos muchos los equipos separados por apenas un encuentro de diferencia, y ahí están también los precedentes en los últimos cursos de esas 2 victorias y 2 empates del Valencia en un escenario difícil como es el Ramón Sánchez Pizjuán. Por eso Luis García Plaza reconocía que no iba a ser para ellos un encuentro fácil. Yo creo que eso también servía para poner en alerta, ¿no?, un poco a esa sensación positiva que hay en Sevilla con el arranque de su equipo y con el deseo del míster de, ojo, no nos relajemos y sigamos con esta buena línea, que al final tenemos que aprovechar la inercia positiva que venimos arrastrando con esas 2 victorias, ese empate de la última jornada en inferioridad numérica y que a punto estuvo de ser una victoria, y únicamente con un tropiezo precisamente en su estadio, en el Ramón Sánchez Pizjuán, en este caso frente al Atlético de Madrid. Así que Luis García Plaza ha querido prevenir ante la situación que mañana, ojalá nosotros esperemos que se dé en el verde, que es ese triunfo del Valencia y ese equipo competitivo y que es capaz de decirle al Sevilla, aquí estoy yo y quiero la primera victoria del curso.
1: Bueno, pues eso es el que ha comentado Luis García Plaza sobre el Valencia. 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No sé si algún jugador más, Víctor.
0: Vargas es el futbolista que no podía trabajar con normalidad junto con el resto de sus compañeros, junto a, como decía Sanante, son las ausencias que a priori va a tener Luis García Plaza. Ellos de momento no han ofrecido convocatoria para el compromiso de mañana frente al Valencia Club de Fútbol. Se ejercitaban igual que nosotros en la jornada de hoy. Ha hablado el míster antes, eso sí, y a partir de ahí vamos a estar pendientes del once que pone en liza, después también de ese cierre mercado que ha traído novedades para el conjunto hispalense. Si en el caso del Valencia estamos con ganas de ver en acción a Elio durante más minutos, ellos sobre todo con un futbolista como es Fofana en el centro del campo, tienen ganas de ver en acción a esa incorporación realizada por el conjunto hispalense. Veremos mañana, aprovecharemos y en la previa del encuentro nos marcharemos hasta la ciudad de Sevilla para conocer el estado del equipo, de la plantilla de Luis García Plaza.
1: Bueno, pues demás, sí, demás profundizaremos un poco más ya desde Sevilla. 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
0: Exacto, porque la Liga ha dado a conocer en la mañana de hoy el horario de esa octava jornada. Efectivamente, llega el primer parón después del partido del domingo día 20 frente a la Real Sociedad, y ojo porque no volveremos a jugar hasta el domingo 11 de octubre, es decir, más de 20 días van a pasar con esa novedad que se pone en marcha en la presente campaña de haber reducido una ventana FIFA al juntar dos de ellas. En este sentido, la Liga va a parar una semana más y ya tenemos ese horario para cuando regrese la competición nacional. Decía, jornada número 8, domingo 11 de octubre a las 9 de la noche, visitaremos el estadio del Sardinero para jugar frente al Racing de Santander. Ojo, porque es un fin de semana muy apetecible en la comunidad valenciana como para aprovechar y juntar esos festivos del día 9 y del día 12 y, por ejemplo, irte al norte de España y acompañar al Valencia, que va a volver a un campo mítico del panorama nacional después del regreso del Racing de Santander a la máxima categoría de nuestro fútbol, y seguro será una buena oportunidad para muchos de los nuestros de acompañar al Valencia. Como decimos, jornada 8, horario confirmado en la mañana de hoy, domingo 11 de octubre a las 9 de la noche en el Sardinero, Racing de Santander, Valencia Club de Fútbol.
1: Bueno, pues eso será, ya dic, después del paro de Liga, en el mes de octubre. 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
4: Buenas tardes, buena vesprada. Bienvenidos a la rueda de prensa de Carlos Corberán, previa al partido de mañana, jornada 5, en el Ramón Sánchez Pizjuán. Vamos por turno, nombre, medio, y empezamos. Gracias.
5: Buenas, Carlos. Sergio Capilla, en directo para Radio Sport. El otro día veíamos unas imágenes en Mestalla de Rodri, por las cuales pidió perdón el día de ayer. Me gustaría preguntarte qué valoración haces, en primer lugar, y en segundo lugar, ¿qué opinión le merece que un jugador del calibre de Rodri tenga esa opinión del actual Valencia Club de Fútbol? Gracias.
6: Hola a todos. Para mí, palabras completamente desafortunadas, porque pienso que eso no son palabras que nacen desde el respeto a compañeros de profesión. En el momento se produjeron Gallá tomó iniciativa para tener una conversación con él, le ha hecho unas disculpas públicas que aceptamos y que entendemos. Que son las pertinentes, porque al final, aunque sea en un contexto de un compañero, sabemos lo que representamos, es un jugador muy importante que encima se ha relacionado por Mestalla, por lo que supone el logro que han conseguido con la selección española, y aceptamos esas disculpas porque entendemos que son lo mínimo ante unos comentarios o palabras, pues la verdad que desafortunadas.
7: Hola, míster, buenas tardes. Iván Herrera para la cadena COPE. Siento la franqueza. En caso de que mañana el Valencia caiga de forma abultada en Sevilla, ¿teme por su destitución?
6: Yo, sinceramente, me centro en lo que de mí depende, que es que eso no pase, que el Valencia haga un gran partido mañana. Y estoy convencido de que el Valencia puede hacer un buen partido y competir en Sevilla. A partir de ahí, en la vida, nunca me centro ni me he centrado en aquellas cosas que no dependen de mí. De mí dependía, cuando llegué al Valencia, venir, dar lo mejor de mí. Cuando llegué a una situación posiblemente de las históricamente más complicadas del Valencia, y lo que hice yo fue dejarme la vida para que el Valencia cumpliera el objetivo que se me pidió. La temporada pasada fue una temporada, después de esa primera, la segunda, una temporada de cambios, porque perdimos a Mamar Dasville, que había ido a Liverpool, o a Mosquera, que fue a Arsenal, o a Barrenechea, que fue a Benfica. Es decir, jugadores que después de venir una situación complicada, pues perder futbolistas no es lo ideal. Y es verdad que el año pasado encontramos dos partes en la temporada. Una donde no conseguimos rendir o competir, fruto entre otras cosas de eso que te estoy diciendo, a la altura de lo que nosotros queremos. Y una segunda vuelta donde, con la incorporación de un medio centro más, que es Guido, y de un delantero que había estado también en ese final de mi primera etapa y no había estado en ese principio de la segunda campaña, volvió, que es Sadik. Y solamente con eso el equipo demostró una capacidad competitiva muy grande. Hicimos una gran segunda vuelta. A nivel numérico creo que fue, no sé si el tercero, en esa segunda vuelta. Con eso conseguimos, no sé si en puntuación y en clasificación, te diría que al menos igualamos la más alta en los últimos 6 años del Valencia. Esta temporada iniciamos un nuevo reto con unos objetivos que tenemos. Y de nuevo, no hemos iniciado bien en un calendario exigente donde hemos jugado 3 partidos en una semana y la siguiente juegas contra el Barcelona. Pero es verdad que en ese inicio ha habido 2 partidos, empezando por el de Riazor contra el Deportivo, que no dimos la imagen competitiva que como equipo queremos dar. Luego el siguiente, la derrota contra el Barcelona, fue dura porque fue una derrota abultada, donde tampoco conseguimos competir contra un rival que tiene un nivel que está superando también por goleadas a otros rivales. Pues no logramos mostrar en el campo aquello que, independientemente del resultado, sabemos que podemos dar. Así que ahora vamos con la mentalidad de mostrar nuestro nivel, de competir en Sevilla, y lo que depende de nosotros, hacerlo al 100%.
8: Buenas, míster. Pablo Villán para 7 Televalencia. El otro día me llamaron la atención ciertas situaciones del juego y yo te quería preguntar hasta qué punto es achacable al entrenador, hasta qué punto a los jugadores. Es decir, que el portero golpee en largo y que ni la primera jugada ni el segundo duelo sea ganado por jugadores con la camiseta blanca. ¿Hasta qué punto es del entrenador?
6: Entrenador.
8: ¿De entrenador todo?
6: Todo.
8: Vale, vale. Y que el Barça metiendo 5 en Mestalla, solo el Valencia hiciera 7 faltas y una al primer tiempo, ¿también entrenador? O
6: Gracias. Hay momentos en los partidos donde incluso cuando tú quieres hacer algo, recuerdo una acción en la primera parte donde Maffeo en una transición intenta cortarla, no conseguimos falta, Philip intenta cortarla, no consigue falta, Maffeo intenta cortarla, no consigue falta. Hay momentos donde el jugador rival encuentra soluciones, hasta en acciones donde tú ves que solamente te queda la falta para poder resolver una acción de juego. Es así, por eso tiene el nivel que tienen esos jugadores.
9: Hola, mister, aquí Pablo Fuertes para Radio Taroncha. Estas últimas semanas, estos últimos días, se está hablando mucho de su posible mala relación con el vestuario, y es que ayer mismo Carmelo del Pozo dijo en Apunt que para él los jugadores y usted no van de la mano. Además, una periodista afirmó que desde dentro se le había dicho que hay jugadores que literalmente, voy a decir lo que dijo ella, le odian. Y mi pregunta es, ¿cree usted que de verdad los jugadores están de su lado?
6: Pues mira, la pregunta es esa, siempre lo mejor es preguntar a los jugadores, ¿no? Que son los que se supone que me odian, ¿no? Pero yo al final valoro hechos. Y es lo que veo. Yo veo el equipo entrenar cada día. Veo las ganas que tienen de revertir que las cosas no funcionen. ¿Cuál es la primera parte que me has dicho de la pregunta? ¿O de la afirmación?
4: No
6: de Carmelo.
4: Carmelo.
6: Yo a Carmelo lo respeto. A Carmelo es un profesional que ha estado con el que he compartido tiempo en Valencia. Y lo respeto. Lo respeté cuando estaba aquí. Tiene una experiencia muy grande. Y bueno, luego cada uno de los que estamos en los sitios tenemos opiniones. Las opiniones desde dentro tienen un crédito, las opiniones cuando se está desde fuera, para mí son opiniones sesgadas y quedan eso en opiniones. Lo que pasa que es verdad que cuando uno repite muchas veces algo, aunque no tenga veracidad, acaba pareciendo que es verdad. Yo veo una plantilla comprometida, con hechos y continuamente en el día a día. Yo veo una plantilla que quieren... Mira, todos los jugadores del Valencia que tienen opciones, que han tenido un 0,1% de opción de poder viajar mañana a Sevilla, lo han intentado. Luis tiene un problema en el pie, en la grasa del calcáneo, Rioja, que tiene una molestia al pisar. Esa molestia creíamos que iba a ir a menos y es una molestia que ha ido a más y le impide correr. La bota de Luis está cortada, que ya no queda bota, porque está intentando cortar por todos los sitios a ver si le baja la presión de la bota, le está quitando tacos a las botas, para ver si puede apoyar así el hueso y no dolerle. Lo último que le queda es jugar sin bota. Como no puede jugar sin bota, Luis mañana no viaja. Pero se deja la piel en poder estar con el equipo y ayudar al equipo para salir de una situación difícil. Guido, que no había entrenado y era un descarte obligatorio, hoy se fuerza él solo a entrenar porque quiere estar y competir mañana. Pero desafortunadamente, el tiempo que ha pasado no permite que Guido tenga la alta médica para ir mañana. Pero es que Guido está dispuesto a jugar sin alta médica. Pero entrenar al Valencia no va a hacer que Guido juegue sin alta médica. Porque me importa que la plantilla de Valencia se recupere y gane efectivos, porque creo que la plantilla puede ganar mañana el partido en Sevilla y vamos a hacer todo lo posible por ganarlo, aunque no tengamos a toda la plantilla disponible. Y dejas a entrenar un día con el equipo porque tiene esguince, pero con ese día las sensaciones son buenas y viaja mañana. ¿Qué te digo con esto? Que el compromiso de la plantilla es absoluto. Pero también soy consciente que cuando las cosas no salen bien, se buscan razones. Y hay razones que se repiten y se alimentan y parece que a lo mejor en repetirlas ganan velocidad. Yo me quedo con los hechos y el compromiso que veo en cada día de la plantilla.
10: Mister, aquí Alex Alfaro para Tribuna Deportiva. El año pasado le preguntamos muchísimo sobre la confianza que tenían, que podías tener desde el club. Ron Gurley lo dijo públicamente... ¿No tuviste ningún problema en diferentes ruedas de prensa de transmitir que la confianza desde el club era igual que la del primer día? Le pregunto si ahora mismo nota, en conversaciones con el club, que esa confianza es exactamente igual que el primer día. Que su cargo, su continuidad en el Valencia, no dependen de lo que ocurra en los próximos días o en los próximos partidos. Gracias.
6: Tanto la confianza como mis ganas son exactamente las mismas. Pero también está claro que en los clubes... dependemos todos los resultados y tenemos que ganar partidos y todos tenemos la misma responsabilidad. Todos los que formamos parte del Valencia, nuestro trabajo va de sacar resultados, de que el Valencia compita y que ganemos partidos. Por lo tanto, no dejo mi responsabilidad a un lado. Sé cuál es mi trabajo, por el que vine a Valencia, por lo que hemos conseguido y hay que seguir consiguiéndolo.
11: Hola, mister. ¿Qué tal? Germán Muñoz, para el partido de la una en directo de Apunt Radio. El últim entrenador que estava així abans de vostè, Rubén Baraja, una de les últimes rodes de premses que va fer, va dir una declaració que va ser jo sóc el capità del vaixell i si s'afona el vaixell, jo m'afonaré amb el vaixell. 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
6: Mira, yo lo que veo, sinceramente, es una plantilla que, como os dije aquí la primera semana, estaba incompleta. Una plantilla que se ha completado hacia el final del cierre del mercado. Una plantilla donde todavía no ha habido un partido donde hayamos tenido menos de 5 o 6 ausencias por partido. Es decir, que esa plantilla que estaba incompleta ha competido de forma incompleta y que cuando empieza a haber entrenamientos como el de hoy, donde dejas todavía con el tobillo, donde Guido que viene de lesión, donde el Rioja trata de entrenar, donde todavía soy consciente que queda Sadí, que queda Diakabí, que queda Fulquier, que jugadores que todavía no están, y veo el entrenamiento que he visto hoy o el entrenamiento que vi ayer, pues es una plantilla que transmite confianza, siendo conscientes de que las cosas no nos han salido bien en las primeras semanas. Te diría en las 2 primeras semanas competitivas que llevamos, cuando el mercado se ha cerrado hace
4: 10 días.
6: Hace unos días. Pero somos conscientes, sabemos la responsabilidad que tenemos y no la aludimos, que esto va de ganar partidos. Y a mí lo que me da es mucha confianza ver que esta plantilla, cuando los jugadores que han llegado tarde se cojan, hagan esa pretemporada con el equipo, pero no una pretemporada de cohesión que se genera entrenando, sino también de estado de forma. Porque hay jugadores que vienen con una pretemporada, jugadores que vienen con menos pretemporada hecha. Cuando este equipo ruede y la plantilla recupere la gran ausencia de jugadores que están lesionados, yo hasta que plantilla le veo muchísimas opciones competitivas.
12: ¿Qué tal, míster? Luis Cortés en directo para Radio Marca. Yo le quería preguntar porque en verano dijo que como que había que dar más en todos los estamentos del club, cada uno en su estamento, ¿no? Llega este partido, no recuerdo el número, con 9-10 bajas. Prácticamente todos los partidos desde el año pasado creo que usted ha tenido en cada partido muchísimas bajas y lo ha venido a decir aquí. Y está hablando de Guido, está hablando de Dejas, está hablando de Sadik, está hablando de Diakabí. Muchísimas bajas. ¿Usted cree que habría que cambiar de alguna forma en los servicios médicos del Valencia Club de Fútbol? Yo no soy médico, pero le pongo un ejemplo. Copete va para 5 o 6 meses de recuperación, cuando creo que era un menisco. O sea, va como un ligamento cruzado prácticamente. ¿Cree que debería haber, se debería hacer algo en esta situación? Porque no es normal. Gracias.
6: No es lo ideal, pero es lo que pasa en el fútbol. Si le preguntas a los servicios médicos, seguro que nadie estamos contentos con tener lesionados. Todos la sufrimos nosotros, la sufren los servicios médicos, y lo que tenemos que hacer es pues implementar la mejor forma de tratamiento, tomar decisiones que no tienen que ver con el cortoplacismo inmediatez. El ejemplo que he puesto es el ejemplo que te he dicho antes de Guido. Todas las decisiones que tomamos están consensuadas con los servicios médicos porque ellos son los especialistas y saben si los jugadores están o no en condiciones de poder llevarlos al equipo. Pienso que este año hemos tenido un calendario, que ya lo dije, que no es ninguna excusa, pero un calendario exigente. Jugar 3 partidos en agosto, la primera semana competitiva, para mí tiene un riesgo tremendo. Pero no digo a nivel deportivo de rendimiento en un partido, sino las consecuencias a nivel de lesiones. Porque empezar una liga con 3 partidos seguidos en el mes de agosto donde estamos, pues es una parte donde sobrepone algo que no tiene que ver con lo médico ni con el rendimiento. A partir de ahí luego las lesiones pasan en el fútbol, porque son parte del fútbol, nos pasa al Valencia y pasan a otros sitios. Y cada vez que hay lesiones se cambian los servicios médicos, tampoco hay estabilidad en los clubes y desaparecerían todos. Pero todos también tenemos que exigirnos. Yo vengo aquí a nivel de resultados, los médicos a nivel de tratar las lesiones para que los jugadores estén lo antes posible, los preparadores físicos para prevenir que esas lesiones sucedan, y entre todos nosotros y el futbolista en cuidar cada segundo, que es lo que tenemos todos que hacer para que realmente no sucedan. Luego sabiendo que la exposición a los partidos conlleva ese riesgo. Los equipos que juegan competiciones europeas en el fútbol son equipos que tienen mayor incidencia lesiva. ¿Por qué? Porque compiten fin de semana y entre semana. El Valencia ha competido en la Liga, empezando a competir en la Liga, fin de semana y entre semana. Y eso sabemos que aumenta el grado de riesgo. Pero sobre todo si encima de eso es la primera semana competitiva. ¿Es la única razón? No. Porque hemos también tenido lesiones durante la pretemporada. Le pasó a Rioja en el partido de Stoke City, que se lesionó de cuádriceps. O en el partido contra el Castellón le pasó a Sadik, ¿no? Entonces ha habido lesiones que miramos siempre qué proceso hacemos con el jugador para ver cómo las podemos evitar. Pero al final suceden, y cuando suceden no es lo ideal, porque a mí me encantaría tener todos los efectivos de la plantilla. Pero en el fútbol las lesiones forman parte también de las dinámicas y están presentes en el día a día.
13: Hola, buenas. Pau Pardo para el periódico Superdeporte. Ha comentado antes que la temporada pasada cambió, entre otras cosas, por los fichajes que se hizo en el mercado, uno de ellos en la delantera. Sadik tiene una lesión de más o menos larga duración. El mercado está cerrado, pero ¿descartan totalmente acudir al mercado de jugadores libres para suplir esa baja o confía en futbolistas de la cantera para hacer esas veces de segundo delantero o de ese delantero suplente? Y de paso, ¿qué protagonismo le augura a los canteranos esta temporada? Gracias.
6: Yo me centro en los jugadores que tengo y en buscar la forma de sacar el mayor rendimiento como equipo. Por lo tanto, delantero tenemos a Oguduro, a Danjuma, y es verdad que Aymar está también en dinámica del primer equipo, también mañana viene convocado, porque es un chico joven que también ilusiona las capacidades que tiene. Así que el futuro no se sabe, el presente es este, el presente es que mañana Chaume Dura está convocado con el primer equipo, que Otorbi estaba convocado en el primer equipo y el otro día ya jugó. Con opciones importantes de mañana de volver a repetir esa titularidad, que Panache está con el primer equipo, que Iker Córdoba está con el primer equipo, que Mayol también está convocado con el primer equipo. Es decir, que hay un amplio número de jugadores del filial que están en dinámica del primer equipo.
14: Hola, mister. Alex Domínguez para Valencia Capital Radio. Volvería a saber, ¿qué opinas tú? ¿Cómo te sientes tú de esas palabras de Rodri, de que diga de que el teu equipo son malísimos, que son molt fluís? Es una
6: moto. No las comparto. Pero es que
14: es una motivación, te senta malament, te pot servir per a millorar l'ànim de l'equip en quan dir anem a ser millors ara, no las compartisses?
6: No las comparto en absoluto, porque para nada es así. Es verdad que no hicimos un gran partido, pero también es verdad que a lo mejor la acción donde Danjuma se queda ante el portero y Rodri hace una acción que es considerablemente, se puede considerar una acción de penalti y expulsión, pues también te pueden cambiar un partido, y de repente los que te parecían tan malos a lo mejor te parecen más buenos. Entonces también el fútbol tiene unos límites ahí, y también hay que ponerse en el lugar de estos jugadores, que compiten también con una presión, con una responsabilidad, y dan todo de ellos. Y hay partidos que las cosas no salen, y el otro día pues hay cosas del partido que no nos permitieron competir, o no estuvimos a la altura del nivel que para mí la plantilla tiene. Si tengo que buscar motivación en unas palabras que no comparto, para mí es lo erróneo. Hay una parte de orgullo del futbolista de pundonor que no tiene que ver con las palabras de un jugador del Barcelona, que tiene que ver con esto, que tiene que ver con lo que representamos para nuestra gente y para nuestra afición, que tiene que ver con querer cambiar la dinámica con la que hemos empezado la temporada. Desde ahí hay que sacar toda la rabia y todas las ganas. De unas palabras desafortunadas hay que dejarlo para mí como lo que son.
15: Hola, buenas tardes, señor Corberán. Chimo Basmano, para la cadena SER. Dos preguntas. La primera es saber si puede darme una respuesta más concreta a lo que le ha preguntado el compañero Germán, que le ha preguntado si usted piensa como Baraja y comparte aquello que estaba yo aquel día aquí también, que dijo: si el barco se hunde, yo me hundiré con él. Yo, el capitán, hasta el final, no me voy a ir. Tendrán que destituir. Y que fue lo que al final pasó. ¿Comparte esa forma de proceder e idea?
6: Mira, yo el primer año llegué al Valencia, me dejé la vida cada día con el equipo, cumplimos el objetivo. El segundo temporada en el Valencia, me dejé cada día la vida y el equipo consiguió el objetivo. Y este año llevamos 4 partidos. Lo que hará Corberán es dejarse la vida cada partido para dar al Valencia todo lo que Corberán pueda darle.
15: Lo digo porque hay gente que piensa, podría presentar la dimisión. Usted...
6: Yo he contestado la pregunta ya.
15: No, vale. Y otra tiene que ver con una declaración suya de hace unas semanas y también algo parecido a lo que dijo Gurley. Escuchando a Gurley y escuchándole a usted semana tras semana y viendo los resultados, que es que no hay resultados, ¿cree que la afición tiene motivo para estar irritada?
6: Por supuesto.
15: ¿La considera irritada?
6: Por supuesto. Por supuesto que los tiene. La afición del Valencia quiere ver ganar al Valencia. Y cuando Valencia no gana partidos, debe estar irritada, y nosotros aceptar esa crítica como parte de nuestra responsabilidad profesional. De la misma forma que nuestra responsabilidad profesional nos lleva a dar lo mejor de nosotros para dar la vuelta a la situación.
16: Hola, Carlos, buenos días. Salvo Campos, Televisión Española. Acaba de decir en rueda de prensa Luis García que espera un Valencia con el cuchillo entre los dientes. Debe ser gratificante, entre comillas, que dado el momento delicado del equipo, un compañero de profesión tenga ese respeto por su equipo, y ya de paso pues preguntarle por el Sevilla de Luis García. ¿Cómo lo ve? Gracias.
6: Pues la verdad que han empezado muy bien la liga. Te diría que han empezado de la misma forma que acabaron la temporada pasada, porque ya con la llegada de Luis el equipo consiguió una dinámica en una situación complicada. Lograron unirse y lograron sacar y revertir una situación que era realmente delicada para ellos, y han empezado el año, han hecho un verano para mí muy intenso, te diría. Es un club que han tenido que reajustar muchas cosas, han hecho un buen trabajo y de ahí un buen inicio para mí de temporada. Por lo tanto, muy consciente del nivel del rival, de lo exigente que va a ser el partido de mañana, y con muchas ganas nosotros también de dar una mejor imagen que los últimos dos partidos, o una mejor imagen que la última salida.
17: Mister, buenos días. Juan Carlos Vina, de Las Provincias. Volviendo a una respuesta que acaba de dar hace unos minutos, sin que me dé la pregunta, poniendo el foco en esos dos fichajes en invierno como clave de la segunda vuelta, la llegada de un delantero y de un mediocentro, y escuchando su rueda de prensa después del mercado, donde decía que su opinión sobre el mercado y sobre la plantilla se la dejaba para usted o de forma interna, lo intento de nuevo, apelando a esa forma clara con la que se ha expresado el mercado de invierno. ¿Está usted contento con la plantilla que tiene? ¿Considera que la plantilla actual que tiene, de momento hasta enero, le va a servir a usted para sacar un rendimiento como el de esa segunda vuelta? Lo digo porque ha sido usted muy claro hace unos minutos con respecto a la segunda vuelta del mercado de invierno. Le pregunto por el actual mercado. Sí. ¿Está usted contento con la plantilla que tiene y considera que con esta plantilla que tiene usted ahora hasta enero puede sacar un rendimiento igual que el de esa segunda vuelta? Gracias.
6: Rendimiento igual o no, no lo sé, y sobre todo llevamos cuatro partidos donde hemos conseguido un punto. No quiero enmascarar ni en absoluto el resultado conseguido del equipo, pero que he dicho también ya que confío en la capacidad competitiva de la plantilla. Una plantilla que a día de hoy está mermada por ausencias, pero estoy convencidísimo que con la recuperación de esos futbolistas el nivel competitivo de esta plantilla va a aumentar. Entiendo que llevas un partido de cuatro partidos, te ves el último en la clasificación te dice hechos y verdades, de la misma forma también te dice que hemos jugado solo cuatro partidos. Entonces, estoy convencido que va a ser cuestión de tiempo que el Valencia pueda contar, en el momento disponga de efectivos, aumente y mucho la capacidad competitiva del equipo.
18: Víctor Hugo, Onda Cero. Acabas de decir, es parecido a la que te acaba de hacer Villena, que has dicho que al Sevilla le han reajustado el equipo en este mercado. ¿Te hubiese gustado un reajuste de equipo similar también aquí en el Valencia?
6: Yo creo que ellos tenían su realidad, su situación, la cual es desconocida, pero desde fuera uno ve que ha habido muchos movimientos, ¿no?, de entradas y salidas ante una situación de... creo que había cierta restricción de financial fair play o restricciones económicas que desconozco y no las puedo valorar. Entonces, ha sido un equipo que ha movido mucho, que ha vendido, que ha comprado y que ha cambiado, no sé si 14 o 15 futbolistas distintos, y me parece que en esa composición, cuando uno ve lo que el club ha hecho, ve una plantilla competitiva, con opciones, por lo tanto es un nivel que es un rival, que los puntos que lleva no son casuales, obedecen para mí un trabajo que han hecho.
19: Así, míster, José Luis Sánchez, per apunt. 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
6: Hombre, a nivell de dificultat, ese momento, la palabra fácil no lo describía. Porque llegamos, no sé si eran con 12 puntos, ¿no?, faltando dos partidos del Real Madrid y del Sevilla para completar aquella primera vuelta, ¿no? Lo que sí que veía ahí en aquel momento, recuerdo, pues un equipo que tenía muchas ganas de dar la vuelta a la situación, idénticamente a las ganas que veo de la plantilla, y que incluso en ese campo donde una última acción nos privó de aquellos tres puntos, el equipo no se hundió, siguió y consiguió lo que todos queríamos conseguir, que era complicado, pero el compromiso y la unión de todos nos permitió conseguirlo. Entonces, de todo lo vivido se aprende, todo hay que recogerlo y llevarlo para mirar hacia adelante.
20: ¿Qué tal, míster? Paula Lerín, de la Agencia EFE. Estamos hablando mucho de esas palabras, ¿no?, de la afición, los hechos sin... O sea, las palabras sin hechos irritan. Le quiero preguntar también por usted, ¿no? Usted parece, por lo que podemos aquí, serio, pero entiendo que no es de hielo después, pues, de escuchar, ¿no?, la pregunta que le han hecho antes, que hablan de su relación con los jugadores, de los pitos de Mestalla. ¿Cómo está Carlos Corberán? ¿Si a eso a usted le afecta o se ve con totalmente todas las ganas para seguir? Porque la situación es complicada, entiendo que a usted le tiene que afectar de alguna manera, aunque lo veamos siempre serio y que no eleva la voz ni nada de eso. ¿Cómo está Carlos Corberán? ¿Si se ve con fuerzas para revertir esta situación? Gracias.
6: No sé si serio o no, pero es verdad que hay momentos que, por desgracia, hemos vivido momentos donde la sonrisa no es lo que más empatiza con el aficionado, ¿no?, con el sentido del club. Me encantaría pasar dinámicas donde todos tengamos una sonrisa y el ambiente sea mucho más discernido y relajado, ¿no? Entero, con fuerzas, con ilusión y con ganas. Te diría que esas cuatro palabras definen cómo me siento. Entero, siendo consciente de que tenemos que revertir este momento, con ilusión, porque te he dicho, con entrenamientos como el de ayer o como el de hoy, te dan ilusión cuando ves competir al grupo, cuando ves las ganas de revertir, cuando ves que el equipo tiene mucho más juego del que hasta ahora hemos mostrado en un campo. Lo ideal es que lo mostremos cuanto antes, porque eso nos acerca a tener resultados. Estoy convencidísimo que tanto los que estamos somos capaces de más, como con la llegada del equipo va a ser más fuerte, y eso transmite ilusión, pero entiendo que esa ilusión también tiene que haberse con hechos para que no haya enfado, sobre todo sobre el entrenador, que soy yo. Así que con ganas de revertir eso y de que la afición vea una imagen diferente del equipo y pueda compartir con ellos la ilusión que yo también tengo.
2: Vamos, sí, hola, con Carlos Vallejo, Diario AS, dos preguntas, si me permite. ¿Cómo se consigue eso? ¿Cómo se revierte esa situación de una semana, de dos semanas de Riazor y el Barcelona a este partido? Sí. ¿Y cómo está Javier Elio, si ya está para jugar 90 minutos?
6: Es difícil decirte cómo está Elliot, porque es verdad que su pretemporada no ha sido una pretemporada típica, sino más atípica, donde su fichaje llega en ese último día de mercado, donde ya tiene el otro día sus primeros minutos. Para mí, Javier Elliot me parece un jugador diferencial. Y es un jugador que físicamente ya se acerca a su nivel físico, o sea, está ya más cerca cada día de su nivel físico, y es un jugador para mí con unas capacidades que creo que la afición del Valencia va a disfrutar muchísimo de este futbolista, porque tiene capacidades muy, muy buenas. ¿Y qué me has dicho, perdón, lo primero?
21: ¿Cómo se cambia esa dinámica?
6: Pues para mí hay una cosa, si uno espera a ganar un partido para recuperar la confianza, es esperar algo que no depende de ti. Pienso que hay que tener mucha confianza y mucha exigencia para conseguir un partido. Así que no hay que postergar adquirir confianza a la victoria, hay que trabajar la confianza antes, sabiendo que confiar en que cuando me exijo y doy lo mejor de mí, las cosas están mucho más cerca de llegar. Y esa es la actitud con la que tenemos que ir mañana a Sánchez Pizjuán.
4: Gracias.
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0: Cádiz y la otra novedad, el Sevilla Luis Rioja. Y en la davantera el argentí, el vikingo Lucas Beltrán. Y el Nigeria que ve de marcar el gol del empate en Mallorca, Sadiq Umar. Y per par del Girona de Michel, en la portería va a estar Paolo Gazzaniga. En defensa, Ornau Martínez, Vitor Reich y Blind. En compañía de Alex Moreno en banda izquierda. Bitzel, Lemar, Iván Martín en un tribote en el centro del campo. Y el tridente ofensivo, per al marroquí Unagi, Chigankov y el argentí Claudio Echeverri, Guantara Víctor Barea, Anema Ure, y ese momento la entrega del balón a Juan Costa, al fill del primer golechador del Valencia en un hat-trick.
1: Ahí está el capitán José Luis Gallá haciendo entrega de ese balón de la época, ese balón vintage, con el aplauso de Mestalla, el reconocimiento a Juan Costa, autor de ese primer hat-trick en la Liga, en el Camp de Mestalla, hijo y nieto de Juan Costa, que reciben el balón, y también el aplauso de Mestalla, el encargado de hacerles entrega del esférico, nuestro capitán José Luis Gallá.
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2: Vamos, chicos.
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2: Ahora es cuando más me fijo en la actitud del equipo, ¿no? En los minutos iniciales, a ver de qué es capaz, cuál es son las pretensiones del equipo y sobre todo cómo sale, ¿no? Cómo sale a encarar el partido y a ver si intenta desde el primer minuto adueñarse del control del balón y del partido.
0: Bueno, pues ahí está el Girona, traguen la pilota desde darrere, en esa pared central, Blind, el veteral neerlandés, en compañía de Vitor Reis, el brasiler, aguantará ahí en Darris el balón, pero al seu porter.
3: Vamos a presionar arriba, ¿eh?
0: Sí, sí, estén frente a esa presión de alt.
3: A ellos les gusta salir con el balón jugado. Nosotros intentamos evitarlo. Bien, ahora César en la recuperación.
0: Ahí está César Targa, jugant arrere, buscant el pase. Pero a Stole Dimitrievski, el porter de Macedonia, que ya dio en vez de hacer un molón partit en Mallorca, ¿eh? Parades decisives.
2: Dásela a Pepe Lu.
3: Fue clave en ese momento en el que íbamos por detrás en el marcador y el Mallorca apretaba. Dos intervenciones de mucho mérito.
0: Bueno, pues la pilota ahí que la va a jugar el Valencia y no pudo controlar Lucas Beltrán. La pilota arrere es de Alex Moreno, el lateral, para el soporter, para Gazzaniga. Ahí estaba la presión con Dien de Sadiq. Buena recuperación la cafeta el Valencia. Ahora que se la importa Luis Rioja, pero anda. Ahí está Luis Rioja tratando de ganarse en el Sevilla. 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
2: Vale, bien.
0: Argentí, pero buena la recuperación que afecta el Valencia. Está jugante Javi Guerra, para per la pilota, la recupera en Eich. El balón que va a ser para el Girona, pero un ágil.

0: el marroquí, quan n'hi ha hagut falta. 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
1: Y llama el colegiado a César Tárrega para advertirle, decirle que vaya con tranquilidad. César dice que no había absolutamente nada, se quejaba al margen de la falta abajo de un golpe en el rostro. El futbolista del Girona, sirven ellos ya la falta en corto.
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2: Ojo,
0: tenía que superar y se apreció.
2: Ojo esos balones ahí. Ojo.
0: Allá para Dimitrievski. Y Dimitrievski en curtet. Espera que traga la pilota Pepelu. Pepelu jugando la llarga buscante de Lucas Beltrán. Contra Lucas Beltrán. Aparece Ramazzani. No ha pogut. Allá va una otra vuelta Javi Guerra. Reclama unes mans. Javi Guerra, pero el árbitro dice que no pasa res. Que continúe el choc. Y la pilota espera al Girona. Ahora per banda esquerra Alex Moreno. Alex Moreno que busca el pase per a Unagi, el marroquí, pero que tente estaba ahí, que ve Luis Rioja con Lila, lleva Luis Rioja en la chuda defensiva, era importante.
2: Vamos Sadik, vamos Sadik.
0: Ese balón ya, espera Sadik. Corre en compañía de Vitor Rey, Sadik, el brasiler y el nigeria. Ahí
1: falta,
0: está Sadik.
1: Sadik.
0: Falta, sí. La falta de Sadik, porque dice el árbitro que la agarrat. Que la agarrat a Vitor Reis y la falta.
2: Una mano he visto yo moverse por el aire, o sea que...
1: Sí, Sadik agarró al defensor del Girona, lo vio claro Muñiz Ruiz, que señaló esa infracción.
0: Bueno, pues la pilota que va a ser per al Girona en este minuto ya 5. 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
1: Pita falta, falta,
2: déjale,
1: de
2: hombre.
1: Falta,
2: sí. Claro,
1: porque dice
2: dale,
1: que le golpeó,
2: claro,
1: el rostro al futbolista,
2: claro,
1: de Girona.
0: Se enfada Ramazzani, se enfada también Mestalla.
2: Hombre, la ley de la ventaja, déjale que termine la jugada.
1: Falta a favor del Girona, Richard.
2: No, no, sí, ya, porque estoy viendo al amarillo en el suelo, sí.
0: Bueno, pues...
1: Golpe en el rostro del futbolista del Girona por parte de Ramazzani y balón para ellos.
0: Bueno, pilota para el Girona. Te digo que...
2: No, pero es una jugada involuntaria. Ramazzani se protege con el cuerpo, abre los brazos y sin querer golpea con el codo al...
1: Arnau.
2: No lo ve venir. Es que no lo ve venir.
0: Bueno, pues ojo a esta falta, que es perillosa en contra del Valencia. Falta en la zona tres cuartos de campo. Ahí van a buscar una jugada de estrategia, seguro. Está Thomas Lemar, está Witsel, el francés y el belga del Girona.
2: Este Witsel,
0: el que jugó en el Atleti Madrid.
2: No me extrañaría que tirara gol, desde ahí.
0: Estamos junt,
2: El campo está muy rápido.
0: Estamos junt.
2: Lo que hay que hacer es estar pendiente de...
0: La dice el que siga Thomas Lemar. La pilota refere Iván Martín de nuevo y se való. Pero Witsel, Witsel pero Unagi. El marroquí desde la banda izquierda. La pilota ahí. En falta, ahora...
1: Para el juego porque...
2: ¿Esto qué es? ¿Pero esto qué es? O sea, dice que continúen y después pita falta.
1: Se fue al suelo el jugador del Girona diciendo que sufrió una falta por parte de Rioja, que se las tiene ahora con Alex Moreno y Witsel.
0: Sí, se está queixant.
2: Cuando empiezan a aparecer este tipo de cosas, ya...
0: Luis Rioja le dijo que no se upa tanto.
1: Sí, sí, ya está enfadadísimo Luis Rioja.
2: Ya no me está gustando esto. Pues empiezan a aparecer estas tonterías, esas...
0: Pues de nuevo ahora falta lateral en contra del Valencia.
1: Y Luis Rioja que le sigue diciendo cosas a Unagi, ¿eh?
0: Sí, pero yo creo que este es buen jugador, pero también es algo teatrer, ¿eh? Pues anima ahora esa falta en contra del Valencia, falta lateral, ni hay que defensar la B. El balón de Thomas Lemar, la pilota al segundo pal. La ha centrado una otra volta, Islaria, la bola a Junyar Sadik, le queda ahí a... Alex Moreno que la coloca para que busque ahí la pasada. Llévalo a Rere. Para Blind. Para el neerlandés y veterano jugador del Girona. Busca de nuevo a Lemar. Lemar para Unagi. Unagi buscaba el pase. Ahora para Witsel. Witsel cambiante el choque. Para Chigankov. De nuevo ahí para Witsel. Tocanla el Girona en esa zona tres cuartos de camp. El balón. Que vol jugarla.
2: Vamos a presionar más y mejor, va.
0: Vol jugar ahí el Girona. En terreno de Chol Valencia. Lemar coloca esa pilota dins. Ahí está Pepe Pelu. Ahí está Pepe Pelu al tai.
1: Y el jugador del Girona también se queja de un golpe en el rostro de Pepe Pelu.
0: Tocha terra.
1: De pie Carlos Corberán que daba instrucciones a sus futbolistas. Manejando esa situación defensiva. Donde ellos circulaban de un costado a otro. A juego parado. El balón será para el Girona. Se queja ya el futbolista que hoy viste de amarillo. Se interesa Muñiz Ruiz por su estado. Es Sigankov el que intentaba esa jugada. Banda para ellos.
0: Servicio de banda. Pero el Girona va a ser Arnau Martínez el lateral. Y capitán del equipo gironí. El que fique la pilota en movimiento. En este minuto ya 11 que estén de la primera parte. Sarnau Martínez busca el pase. Ahí a Rene. Pero Alemar. Presionad per Ramazzani. Se la vuelve a portar Ramazzani. Bueno, que se la emporta. Se la emporta.
2: Vamos, chaval.
0: Se la emporta Ramazzani.
2: Sigue, sigue, sigue que te va. Sigue que te va.
0: Ramazzani busca el pase. Espera que entre ahí Luis Rioja. Pero estaba atento. Estaba atento ahí Alex Moreno. Para enviar esa pilota a Rene. Y ya ficar el balón movimiento. Y para que ahora la han perdido. Banda.
1: Venga,
0: que trao rápido el Valencia,
1: sí.
0: Hay que ficarle ritmo, intensidad al partit. Juguem en casa y tenim que ser ambiciosos.
2: Mira Gaya, mira Gaya, mira Gaya.
0: Pues ahí está, el pase de Pepe Lupera Gaya. A la esquerra, controla Gaya, busca la centrada Gaya. Entra Sadik, a veure Sadik, que se fa la pilota. Sadik carrere, ho havia fet bé. Continua Sadik amb el baló. A veure Sadik, Sadik la vol jugar. 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Gaya que centra. La pilota, corre una otra vuelta Sadik a disputar esa pilota. A votar Perdalt.
1: Falta de Sadik.
0: A votar Perdalt y le piten falta a Sadik.
2: De todas formas, en esas jugadas también hay que ser un poco más inteligentes. Solamente por la inercia que te lleva a ir a presionar y tal. Pero si el jugador está de espaldas, no entres tan fuerte. No hagas falta. Porque sabes que ahí vas a tocar a un defensor y te van a pitar falta enseguida. Hay veces que el ansia de intentar conseguir algo positivo te hace incurrir en errores de estas características, pero hay que jugar también con la cabeza.
0: Pues la pilota que la va a traure Paolo Gazzaniga, el porter del Girona. Picar esa pilota en movimiento en camadreta larga, la lluña ahí buscando terreno de Chol Valencia, botaba Pepe Lu, avanzarse ahí.
1: Y otra vez el jugador del Girona al suelo.
0: Ahora Sadik que buscaba el pase para Luis Riojas. Avanza Alex Moreno.
2: A ver, que este falla.
0: Y el balón para Gazzaniga.
2: Este va a fallar.
0: La jugada larga. Está queixándose Chigankov, es Chigankov.
1: Al suelo Iván Martín, después del choque con Pepelu, se había levantado, pero ahora se vuelve a ir a tierra. Finalmente se levanta porque ve que el árbitro no va a parar. El balón lo tiene el Valencia.
2: Mira, Gaya. Mira, ya.
1: Yo creo que está sangrando, es lo que le está diciendo.
0: Ahora para el árbitro.
1: Y ahora para el partido.
2: Está sangrando, tiene que salirse del campo.
0: De un golpe en el cap. Y que te sangra.
1: La acción anterior con Pepelu.
0: Ahí también, pues, en la banda, se desesperen los nostres. Bueno, pues, es Iván Martín
1: el que se tiene que abandonar el terreno de juego porque al tener sangre.
0: Sí, asegúte en el salt.
1: Sí, con Pepelu, sí, sí, sí.
0: Y se va a retirar Iván Martín. Espera que siga Tess en la banda. Minuto 14.
1: Pero claro, le hace abandonar el terreno de juego por la parte que está próxima al banquillo. Y se tiene que cruzar todo el césped.
0: Bueno, pues minuto 14. Esta primera par continúa el empate a 0 al marcador entre Valencia y Girona.
1: Aprovechemos que estamos ahora con uno más.
0: El Girona en un jugador menys. Atenenta Iván Martín en la banda. Pilota para Gallá.
2: Venga, desde la banda izquierda. Ayudarle.
0: Gallá. Y Guido Rodríguez. Arrere esa pilota. Pero César Tárrega, el Daldaya en Curté, buscando ahí a Pepelu. Pepelu en el balón. Entra Gallá per banda. Ahora sí que el veo. Ahí
2: pola está Gallá.
0: La centrada retalla ve Gallá. Abore Gallá de Islaria. La pilota Munt. El balón que traen ahí es central del Girona. Pero recuperemos una otra vuelta. La pilota. Ahí está Luis Rioja. Luis Rioja buscaba el pase para Javi Guerra. Entra Javi Guerra. La vol deixar. No. Ha pogut centrar. El balón que ha retrucat ahí. En blind.
2: Otra Gallá.
0: Y es nuestro una otra vuelta. Ahí está Pepelu. Coloca Lila a José Luis Gallá. De nuevo en la banda izquierda. Tiene que ayudarse ahí en Ramazzani. Ahora en Lu contra uno el belga. Ramazzani que se va. Continúa Ramazzani. Vol penchar la pilota. La trago en hecho una otra vuelta de la Seguaria. Recupera la pilota al Valencia. Ahora Ramazzani en Belvaló. Ramazzani en Lu contra uno. Trata de entrar Ramazzani. Se entra Ramazzani. Sadik.
1: Marana Sadik.
0: Pues anima Bore. Pues anima Bore. Porque el árbitro Duque salse.
2: Hombre, le coge del brazo.
0: Se están todos minchando al árbitro. Se están todos minchando.
2: Coge del brazo. Claro, es que eso es lo que hay que hacer.
1: Vaga ya, como capitán, le dice al colegiado que le agarra claramente la camiseta. Vamos, desde mi posición se ha visto muy claro. Protesta Mestalla, todo el mundo en pie. También todo el banquillo puesto en pie.
2: A ver si le llaman, a ver si le llaman.
0: Le pilla el atrapar, pero cree que también, ¿eh?
1: No, no, se ve claramente cómo le estira la camiseta. Gallá no se lo puede creer. Le dice a Muñiz Ruiz. Que ha sido penalti. Muñiz Ruiz que le pide a los otros jugadores de Valencia que se alejen.
2: Pero que pronto ha dicho que no hay nada, ¿eh? Que pronto.
1: No, no, están revisando la acción
0: ahora
1: en el VAR.
0: Ahora tiene que revisar el VAR. El VAR está, recordando Pizarro Gómez, el de la 3 día de Mallorca, ¿eh?
1: Y venimos de donde venimos, ¿eh?
0: La agarra, ¿eh?
1: Claro
0: la
1: que agarra, la agarra.
0: La agarra Dani Blind, ¿eh? La agarra, ¿eh?
1: Yo creo que le gana la posición y Blind tiene que agarrar a Sadik.
0: La agarra Dani Blind.
1: Gallá está desesperado diciendo que es increíble que no pite ese penalti.
0: La agarra Dani Blind. Claramente.
1: Gallá está haciendo el gesto de que la agarra, la agarra.
0: La agarra Dani.
1: Corner. Dice que no hay nada.
2: Increíble. Increíble, ¿verdad?
1: Dice el colegiado, después de que se revise la acción en el VAR, que no hay nada.
2: Te he dicho
0: Pizarro Gómez.
2: Desde que ha empezado el partido que no me
0: Pizarro
2: gusta.
0: Pizarro Gómez,
2: nada.
0: Que ya no va a bore. El penalt en Mallorca, güey, tampoco veo penalt.
2: Te he dicho, ¿verdad? Desde que ha
0: empezado
2: el partido.
0: Pizarro Gómez,
2: que
0: tampoco veo penalt.
2: Que no me
0: en
2: gusta
0: esta
2: nada.
0: Jugada. Pues, en fin. Pues bueno. Pero a nosotros ni agarró clarísimo. Pues la pilota que trajo el córner, el remate ahí.
1: Es córner.
0: Pepelu y es córner una otra vuelta, sí. Es córner una otra vuelta.
2: Jugar uno en corto y uno en largo.
1: El banquillo del Valencia, por cierto, sigue protestando, ¿eh?
0: No, no.
1: Ahora con el cuarto árbitro.
0: Es que es penalti, es que es penalti.
1: Vosotros
0: es que
1: habéis visto la repetición. Penalti, sí. Servido aquí abajo, no tiene opción.
0: Pues va Javi Guerra una otra vuelta. Ha traído el córner para Valencia. La pilota al primer palo. Ha traído en Edge. El rechazo hay que recuperar Luis Rioja. La coloca para Javi Guerra. Retalla Javi. Busca el pase para Pepelu. Javi Guerra que se entra. Dislaria. El balón al pal. El balón al pal.
1: Lucas Beltrán.
0: Lucas Beltrán ha buscado el remate ahí al primer pal.
2: Qué pena.
0: Y ya está Bellat la pilota al pal. Y bueno, no se puede imaginar todos los mensajes que tenemos así. Digan que es penalti. Sí, evidentemente es penalti. Menos para Muñiz Ruiz y para Figueroa Vázquez.
2: Al personaje.
0: El Mateix de Mallorca. Que ya no va a pitar, no va a revisar la jugada de Gallá. Will ha revisado y Duque no es penalti, pero bueno. En fin.
1: Pues eso, a ver. De todas formas, yo creo que esta situación debe servir tanto al equipo como a Mestalla para animarnos y ver que somos capaces. Lo hemos demostrado durante estos últimos minutos con dos, tres situaciones de peligro en la portería rival. Ahora hay que darle continuidad.
2: Sí, y aprovechar que la zona de Gallá está desguarnecida. El peligro lo ha creado Gallá.
0: ¡Oh, mira, Ramazzani! ¡Que se la emporta! ¡Y apunta la cartera, Blin! ¡Ramazzani, Sadiq! Y ahí no ha podido rematar Sadiq. Qué listo ha estado ahí, qué atenta está Ramazzani con li ha furtado la cartera a Dani Blind. Senanata busca la centra y no ha podido rematar Sadiq.
2: Porque sin querer se ha escorado hacia la derecha, pero esa jugada es para que la finalice él.
0: Bueno, pues ahí
1: qué
0: estaba.
1: Lástima porque
2: claro, esa jugada para finalizarla
1: y conforme iba avanzando vio que entraba Sadiq, no pudo rematar el nigeriano, qué pena.
0: Bueno, pues ahí está, jugant el Girona. Pues de ese penaltará, pasaremos a llegir a Gus Missatges, però clar, l'indignació, el cabreig, després de venir d'on venim de Mallorca, pues continua. 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
0: 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El València trataba de jugar, de recuperar esa pilota. 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Pero bueno. Pero el árbitre y el VAR... 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
2: No me gustaría que este tipo de jugadas fueran en aumento, ¿eh? Este partido no es tan como para tener estos problemas arbitrales, ¿eh?
0: Bueno, pues jugant el Girona. Superé al minut 21 d'esta primera part. Continua el 0-0 al marcador. Quantar ahí, es el Girona el que ataca, pero anda a esquerra. Ojo, ese balón que se volía emportar. Alex Moreno, pero está atento ahí, la ayuda también. Luis Rioja, buscando a César Targa. César para Lucas Beltrán, le ha guañado ahí.
2: Pero tírate Itzel al suelo.
0: A Lucas Beltrán.
2: Lupitas, tírate al suelo.
0: El balón arrere, para Blind. Blind y Unagi, el marroquí, que trata de chuar. Unagi buscando a Bitzel. El jugador belga. La tacona a Unagi, Tàrrega que talla, Guido que vol emportar aquesta pilota, la col·loca ahí per a Sadiq. 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
2: Vete Gallà, vete Gallà, vete
0: Gallà. Javi Guerra, si veu a Gallà, que entra Gallà, que entra Gallà.
2: Claro, es
0: que
2: claro.
1: El pase no es sencillo, me refiero. Si estás iniciando jugada y ves al lateral que se incorpora, si arregas en el pase, te pueden robar y generarte peligro a la contra ellos. Hizo bien en aguantar esta vez Javi.
0: Bueno, pues jugante el Valencia. La pelota le hizo pasar Guido. Buen pase ahí para Ramazzani. Ramazzani, Islaria, Ramazzani. Continúa Ramazzani. Entra Ramazzani, el balón arrere. La pelota que la traba defensa del Girona. La recuperen nosotros una otra vuelta.
2: Hay que aprovechar que ellos atrás...
1: Estamos creciendo en el partido.
2: Ellos
1: ¿eh?
2: Atrás no...
0: Sí, estén teniendo el control. Anima Boresi. Puede fructificar en alguna jugada. D'ataque amb el gol del València. Luis Rioja buscant el passe per a Guido Rodríguez. Guido, Javi Guerra, buscava ara obrir a banda esquerra per a Gallà. Gallà que no arriba. Corre Javi Guerra per anticipar-se a Chiganov. Ahí está Guido. Molt bona recuperació de Guido. 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
1: Robando en campo contrario. Sí, senyor. Y seguimos con la presión ahora.
0: Y la pilota per a nosaltres. 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
2: No parece el juego, César. No parece el juego, hombre.
0: Ahí está Guido buscando el pase per a Lucas Beltrán. Lucas Beltrán, la pilota. Obrint a la dreta per a Luis Rioja, atacante el València. 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
2: Tomás Lemar. Apretar ahí. Apretar todos.
0: Per al Girona. 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Busca el pase darrere. Ahí per a Blinde, el veterà central del Girona. 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
2: Este no se retira nunca, este.
0: Este que ara creo... falta, ni pita falta de Javi Guerra.
1: La falta fácil.
2: Creo que ya tiene...
0: Javi Guerra.
2: Este creo que ya tiene hasta nietos.
1: Pues fíjate que yo creo que Sadik debería emparejarse con él, Richard.
2: Claro, totalmente.
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2: Muchas gracias, igualmente, hombre.
0: Y vamos con todo. Bueno, pues anem a veure.
2: Sí, disfrutamos de una victoria hoy, hombre. Que va a ser complicado, pero...
0: Bueno, pues... Mira, que intentar o que n'hi ha molt en xoc.
2: Para los que estamos aquí,
0: en este partit.
2: Estamos viendo que está poquito a poquito está creciendo.
0: Sí, Valencia Granat.
2: Está apareciendo. Está apareciendo el equipo.
0: De menys a més. Bueno, pues... 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Buscava la centrada. 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
1: Sacamos ràpido.
0: Ja tres ràpid ahí. Lucas Beltrán.
2: No lo hagas difícil.
0: La pilota per a Sadik. 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Ojo ahí a Guido. 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Y el balón ahí que recupera Pepelu. Buscant ahí a Renzo Sarabia. Debutant avui en Mestalla, l'argentí. La pilota Luis Rioja, vore Renzo. Cau.
2: Però que pita.
1: Falta de Luis Rioja.
2: Se tira.
0: Pita falta de Luis Rioja.
2: Ay, Dios.
0: A lo que va a ser Peral Girona, minut 25. Esta primera part continua l'empat a 0 al marcador. La pilota ya era el equipo catalá. Blind buscando el pase ahí para Iván Martín. Nice tribot que formen Witzel y Lemar. 4-3-3. El que ha planteado Michel Sánchez, el entrenador del Girona. La pilota ahora era Chigankov. Ahí el ucraínés que busca ahora el pase para Arnau. Arnau ahora.
2: Cuidado.
0: La pasada para que entre Lemar. Lemar el balón arrere. Ojo, esa pilota la trajo
2: Javi
0: Guerra.
2: Vámonos. Vámonos.
0: Venga, que sin rapid. Ahí se la emporta. Ver Ramazzani. Se va en velocidad el belga. Ver Ramazzani. Busca Sadik. Ahí está ya Vitor Reis.
1: Le dio muy bien Vitor Reis la intención a Ramazzani.
2: Pero es que saben que se buscan tanto. Se buscan entre ellos siempre. Y eso lo tienen memorizado los jugadores. No estos, cualquier equipo,
0: Pues la pilota ahora que la vol jugar el Girona, ahí no arriba.
2: Vas en carrera y tiene un defensor cuando va a defender una jugada así, se ve venir uno de cara con esta velocidad, está temeroso porque no sabe qué hacer, qué hago, le tengo que hacer falta porque cómo lo paro. Y Ramazzani se tiene que aprovechar de eso.
1: Sí, el problema yo creo ahí en esa
2: seguir,
1: acción era que
2: claro,
1: Ramazzani veía que los que venían por detrás le cogían en la carrera.
2: Seguir encarando.
0: Balón que va a traure el Valencia. Deporte ahí está Dimitrievski. Dimitrievski buscando ahí a César Tárrega. Tárrega y Renzo Sarabia. Sarabia buscando el pase para Guido, para el seu compatriota. Ahí está Guido Rodríguez a la pilota. El balón para Renzo Sarabia. Se la emporta bien Renzo. Ahí que se va. El lateral argentino. Continúa Renzo Sarabia a la pilota. Ahora Renzo buscando el pase a la derecha. Para Luis Rioja. Luis Rioja que pencha y se baló. La pilota que va a Gallà, el control de primers de Gallà, la penja Gallà, no arriba ahí Sadik, n'hi ha una caiguda dins l'àrea, no n'hi ha res, diu l'àrbitre, i el valor que acaba sent porta per al Girona.
1: Qué buena la jugada que inicia Renzo Sarabia, se suma al ataque el lateral, luego abre al costado donde Luis Rioja cambia la orientación de juego y una pena que el balón que cuelga Gallà no pueda rematarlo.
2: Pero
1: Sadik.
2: Más pausa, yo creo que en las jugadas, tal y como está recibiendo Gallà, tiene que esperar a que le llegue el apoyo de algún compañero para, ¿me entiendes? Para intentar hacer otra cosa.
0: Javi Guerra, y falta ahora, les pita totes, ¿eh?
1: Y César Tárrega, que se enfada con el colegiado por señalar esa falta.
0: La falta, Claudio, sobre Echeverri. El jugador argentí del Girona. Cedit pel Manchester City. Un arbitraje, ya digo. En el penalti, claro. Continúan arribamos missatges del penalti, ¿eh? Que todos la han visto, claro. Menos Pizarro Gómez, que está en el VAR, el de Mallorca. Pues ahí está, jugant el Girona. La pilota era Tomás Lemar, el francés, buscant el pase ahí per Arnau Martínez, el capità, Lugarrere. 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Lateral argentí del València. 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Guido Rodríguez, que la jugava llarga, buscava ahí a Lucas Beltrán. No arriba, de nou Guido Rodríguez, la torna a penjar, talla Blind de cap. 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
2: Vámonos.
1: Venga, que no està Blind.
2: Encara, encara.
0: 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Sadik que entra a l'àrea. 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
2: Però què haces? Però què haces, Sadik, chico?
0: Sadik que llançament fora. 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Però valor se l'ha anat fora. Molt desviat a Sadik Umar. Este jugador tenía que aprovecharles mejor, Ricardo.
1: Sí.
2: No, lo que pasa es que si
1: lo decía Richard antes, un poquito de calma, ¿no?
2: Claro.
1: Ahí en esa decisión de Sadik se precipitó.
2: Si la primera idea la que tienes es de tirar a gol, hazlo a la primera. No esperes tanto, porque en la duda, de alguna manera, el defensor le das ventaja para que pueda llegar a cortar la jugada. Vamos, vamos, Javi, vamos, vamos, tú.
0: Bueno,
2: tú.
0: Pues ahí estaba tratando de chuar Javi Guerra. Ahora que ha tocado en Chigankov, se va fuera y es banda. Favorable al Valencia. Va a traure José Luis Gallá. Arrere ahí para Pepelu. Pepelu, Javi Guerra. Torna en darrere y se baló para que juegue César Targa. Ayudanse ahí en Renzo Sarabia. Sarabia el pase ya para Luis Rioja. Se le va fuera. Se limba fuera la pilota al lateral argentí del Valencia. Y el baló per al Girona. Àlex Moreno desde la part esquerra. Ficar la pilota en moviment. Sembla que no tenen pressa. Está Àlex Moreno arrere. Espera que la traga Vitor Reis. Y la pilota ahí para... Canti se pase para...
2: Va, que vamos a robar
0: Tomás Lemar. Arrere la pilota para Arnau Martínez. Ahora buscando a Blind. Blind en la pilota. O Brinta a la esquerra para Àlex Moreno. Perseguir por Luis Rioja. Busca el pase una otra volta arrere para Blind. El neerlandés que la juga llarga. Ahí talla Renzo Sarabia. Corre Luis Rioja la pilota. Arriba Luis Rioja. Ojo, ese balón muy forzado Javi Guerra. Pero puede arribar Gallá. Ahí está Gallá. Amb el baló. Allá que la vol chugar llarga esa pilota. Ahí... Vitor Reis, reclamen que se le han portado
1: en la mano. Y la pita el colegiador.
0: Reclamen que se le han portado en la mano Vitor Reis.
2: Es así.
0: Y son mans. Este sí que les pita, ¿no?
2: Es así.
1: Por cierto, acabo de ver repetida la acción. Que en el fútbol actual, situaciones de ese tipo no sean penalti y otras sí, yo no acabo de entenderlo.
0: Es que ahí está el problema. Pero no tres penal porque ese penal se ha pitado ya en tres camps. Pero es lo de siempre. En fin, 32 y mig. Falta favorable al Valencia. Vinga, ni ha que buscar ese gol que encarrile el camino de la victoria en ese partido que es muy importante para el Valencia. Ahí está Javi Guerra, Luis Rioja, el colpés de la pilota. A Pepe, Luba, César, Targa, Sadik, Somesals. Pero al remate de esta falta. Va a ser Luis Rioja el que penche el balón. Sadí que la toca. Y la pilota.
1: Había fuera de juego de todas formas.
0: Estaba en fuera de choque, había alzado la banderola. 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
0: Era Ivan Martín. 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Des de la part dreta va traure Renzo Sarabia. A ficar la pilota en moviment. El lateral del València. Allà va Renzo. 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
1: Hay que seguir, vamos.
0: Bueno, pues, jugant el Girona. En terreny de xoc propi. 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Era que entrara Ale Moreno Sanantes y la pilota va a ser per al València. Mesa Mix, que están escoltant-nos a través del audio de Movistar. Juan Carlos desde Benidorm. Digo, hoy ganamos, Robi. Pinta bien. Un saludo a don Ricardo, maestro.
2: Gracias, hombre. Igualmente. Bueno, pues, ojalá.
0: Está la familia de Juan Carlos, una familia muy valencianista, sí, señor. Seguint el partit, també pendent del seu equip y de que avui puguem aconseguir esta victoria que sería importantísima para respirar más tranquils. Ahora buscante ahí Gaya. Se la emporta Gaya, busca la centrada Gaya. Espera Sadik. No arriba tampoco Sadik. No arriba tampoco Sadik.
1: Y hay falta de Sadik sobre Blin.
2: Encima le pita la falta.
0: Pitando, a Sadik Willy le están pitando te en contra. Le están pitando te en contra al davanter del Valencia. La pilota ahí per al Girona. El baló arrere. Gran final ja d'esta primera part. Així en Mestalla. 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Ahí el baló ara. Acaba la passada per Ivan Martín. Este ahí per a Lemar. Lemar que buscava Claudio Echeverri. I ahí
2: cuidado.
0: Pasan antes y la cuidado. Pilota que la recupera el Valencia. Boris lleva el para Luis Rioja. Ojo a la entrada, ojo a la entrada de Blin. Ojo a la entrada de Blin sobre Luis Rioja.
1: Pita la falta.
2: No había ni pitado,
0: Entrada de Blin. Es dura ahí sobre Luis Rioja,
1: Se interesa el colegiado por el estado de Luis Rioja, que se duele, se lleva la mano al tobillo izquierdo.
2: Qué menos. Porque el mismo árbitro señala con el gesto de los brazos que ha tocado balón. Entonces, ¿qué pasa? Que no es falta.
0: Bueno, pues baló Peral Valencia. Atrola la pelota desde arriba Pepelu. Ayudanse ahí en César Tárrega. Buscante ahí a Renzo Sarabia y Javi Guerra. Javi Guerra que se embola en Ar. El balón que había Ishit. Ahí va Martín. Pero el árbitro que no. Y ahora pita falta de Renzo Sarabia y tarjeta.
1: Y tarjeta amarilla para Renzo. Porque dice que va con la pierna arriba. Protesta el argentino, también protesta Lucas Beltrán.
0: Bichit, ¿eh? Es que el balón de Bichit perdía de banda, ¿eh?
1: Pues la primera cartulina amarilla para Renzo Sarabia.
2: Te he dicho que no me está gustando
0: el arbitraje,
2: nada.
0: No, el arbitraje.
2: Desde la primera
0: de
2: falta que
0: Alejandro
2: pita.
0: Alejandro Muñiz Ruiz.
2: Desde la primera falta que pita.
0: Del VAR. En fin. Pues hará falta y tarjeta groga. Pero a Renzo Sarabia.
1: Recordemos por parte del Valencia, percibido. La Gis Ramachani, si hubiera cartulina amarilla, no estaría frente al Atlético de Madrid, el belga.
0: Pues balón en la falta que va Traoré. El Girona, Bitzel para Lemar, Lemar Arrere. Para Vitor Reis, corre y Lucas
2: venga,
0: Beltrán.
2: Venga, aprieta, Luquitas, aprieta.
0: Del Girona, entre la pelota Blin, para Gachaniga, Gachaniga. A Traoré y Xebaló para Vitor Reis. Ayudanse en Arnau Martínez, lateral, que la ayuda Yarga y Xebaló, que talla Vega ya de cap. La pilota Munt. A Boris, a pilota que recupera.
2: Vamos, Javi,
0: Javi Guerra.
2: Tú solo.
0: Se la porta Javi Guerra, Boris Evaló. De Javi Guerra buscando a Lucas Beltrán. Ahí no antes Lucas Beltrán. Sadik en la disputa y esa pilota.
2: Tócala de primera.
1: Acaba atrás. Haciendo falta Sadik.
0: Y pita falta Sadik. Y le piten la falta a Sadik.
2: Si sabe que le cuesta salir de ese tipo de situaciones, toca la primera y vete. Que el jugador más inteligente es el que cuando no le sale nada intenta hacer las cosas lo más fácilmente posibles. Pero quiere controlar, quiere darse la vuelta, quiere gambetear, quiere regatear, quiere... Chico, toca y vete, lo fácil, toca y vete.
0: Pues entre mí al minuto 40, tram final de esta primera parte, empata 0 al marcador. 0-0, Juan Yuga el Girona, Unagi, el marroquí Herrera para Vitor Reis. Ayudanse ahí en Arnau Martínez en el lateral. Arnau Martínez, tragente y se pilota. Veríamos a Martín. Ahora, pero una otra vuelta, pero un Aji. Presionaba Lucas Beltrán. El balón a Rene. No, pero Arnau Martínez.
2: Vámonos.
0: Cancha, buscaba Blin. Tabor el Luis Rioja.
2: Opa, ¿y ahora qué?
0: Y ahora ya han chocado Luis Rioja. Y Blin. Y se aporta el balón. Alex Moreno. Ahora Alex Moreno la disputa y se pilota.
1: Falta sobre Sarabia.
0: Falta Renzo Sarabia, sí.
2: Y ahora no saca.
1: Y encima, ahora sí, le saca amarilla porque ha desplazado el balón.
0: Tarjeta groga, Alex Moreno.
1: Una para cada equipo ya. Y Luis Rioja que está tendido sobre el césped después de esa acción en la que chocó con Dani Blin.
2: ¿A quién se la ha sacado?
0: Alex Moreno. Al lateral.
1: Ha sido el que ha hecho la falta, pero es que además luego ha desplazado el balón. Hugo Duro que salía del banquillo, por cierto, a protestarle al cuarto árbitro. Enfadados los futbolistas suplentes del Valencia con alguna de las decisiones que se están tomando, al igual que el público, por supuesto.
0: No, es que el arbitraje de Muñiz Ruiz, pero no nominal del VAR. Pero bueno, pues va Traoré y ya falta Stole Dimitrievski, el portero del Valencia. Allá va en camadreta Yarga a buscar territorio del Girona. La pilota de Alex Moreno, la toca de cap. Javi Guerra que volía a tornar ahí, buscar a Sadik. Sadik, protegint el baló. No pot. 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
1: Feria la falta, Sadik.
0: Y la pilota que se la emporta el Girona. 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Que la juga de nou llarga ahí buscant a Lucas Beltrán. Estaba Lucas Beltrán, pero el rechazo ahí que ha recuperado. Mitchell, el envía directamente fuera, para que siga servicio de banda. Favorable al Valencia, Guido. Guido Arrere, a pilota, para que la jugue.
2: Cuidado.
0: Ahí para Gallá. Gallá volía a jugar ahí de primeres. Porque arriesgatsi. Y se pase, que ha recuperado. El Girona. Pilota una otra vuelta. El equipo Gironi ahí buscant Bitzel. El belga. Buscant ahí a Unagi. Ahí a Tallat.
2: Vamos a ver.
0: Pepe Lubín.
2: Venga,
0: y se va la contra rápida. Y se va la contra rápida. Anem a vore.
2: Sigue tú.
0: Lucas Beltrán que se va la pilota. Se va. Continúa Lucas Beltrán. Cao. 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No aprofitem tampoc aquestes jugades,
2: no.
0: Amore, que se ha cortado la pelota. Que ve Ramazzani. Que ve Ramazzani. Cómo ha recuperado. Dicevalo. Continúa Ramazzani. Pero la ha llevado. La ha llevado ahí Vitor Reis. A Ramazzani. Y la pelota que va a ser. Per al Girona. Balón otra vuelta a Rere. Verás catalán.
1: Qué pena, porque esas transiciones rápidas no las hemos aprovechado. Y solemos sacar partido de ese tipo de situaciones.
2: Ya, pero tenemos metido más en mente el cuando perdemos un balón, marcharnos todos para atrás que irnos todos para adelante a presionar. Y eso cambia totalmente la compostura del equipo.
0: Bueno, pues está en el minuto 43, tram final de esta primera par, 0-0 al marcador. Esta primera par que está marcada per ixe penalt que no ha pitat Alejandro Muñiz Ruiz y tampoco el VAR, después de revisarlo, Pizarro Gómez.
2: Bien, Renzo, bien.
0: Y después...
2: Bien apretado, bien.
0: Trau ya Sarabia, la pelota de Sarabia, Rere Pera, Pera César Tárrega.
2: Vete, sal, Pepe sal, Pepelu, Pepe sal.
0: Se emporta el balón. Se la emporta ahí.
2: Sal por la izquierda, claro. Vete por ahí, hombre.
0: Pepelu, se envasó, les continúa Pepelu, sí. Ahí guañan metres, el pase Pera Gallá, Aborega, arriba Gallá. Arriba Gallá, coloca la pelota, ver Ramazzani, Ramazzani amaga el tir, busca la pelota de Islaria, no ha controlado ahí Sadik, está en fuera de shock.
2: Es que de verdad, es que encima, encima que participa shock, Sadik, mal en todas las jugadas, encima tiene la desgracia de incurrir en fuera de juego.
0: Bueno, no, pues...
2: Yo estoy tranquilo, pero vamos 0-0.
0: Arriba ante el minuto 45. Ya va a fechir poc, ¿eh?
1: Bueno, como hubo la revisión, yo creo que igual un minutito, ¿no?
0: Ahora era Ramazzani, pero Gallá, no, arriba ahí Gallá. La pelota para el Girona, la bola entra Oreich. Llévalo de Vitor Reis y Blind, es dos centrales.
1: Pues mira, dos minutos, hasta el 47, nos vamos a marchar.
2: Sí, por la jugada del penalti.
0: Sí, pero la revisión, ese penalti.
2: La no revisión.
0: Pero bueno. Dos minutos le queden a esta primera parte que está empatante el Valencia. 0-0. El balón opera el Girona Blind. Buscante ahí el pase. Unagi. A Rere. Pero a Vitor Reis. Este para Arnau Martínez. A Arnau Martínez que se va perdiendo el lateral. Continúa Arnau Martínez la pelota de no para Blind. A la presión Lucas Beltrán. La coloca Blind. Buscante el pase para Echeverri. Abore Tárrega. Tárrega ahí. Que Lisha y Chevaló. Espera que la traga Dimitrieski.
2: Pues ha salido. Dimitrieski. Ha salido, ¿eh?
0: Y nos aprovechamos. La aprovecha. La profita Javi Guerra. Abore que la pota ofrecitar Javi Guerra. Se va Javi Guerra en Belvaló. Busca el pase Dins. Espera Ramazzani. No le hit. Continúa Luis Rioja. Luis Rioja la pilota. Busca. Lanzament.
2: No, está Gallá solo, pero si está Gallá solo. No, porque no se la dan a Gallá.
1: No estamos sabiendo leer esas jugadas.
0: Ojo a la contra, ojo a la contra el Girona. El balón para que Juvenage. La pelota para Lemar. Lemar. Y ni a falta Lucas Beltrán. Y ni a falta Lucas Beltrán. Ni a falta Lucas Beltrán. Y puede ser la última jugada de esta primera parte.
1: Qué lástima, porque era una muy buena opción la que hemos tenido ahí. Esas transiciones que en otras ocasiones, insisto, sí que hemos sabido leer mejor, al menos tener la posibilidad de finalizar, nos está costando. Toma de decisiones erróneas y al ojo la falta, que esta sí que es peligrosa para buscar la portería de Dimitrieski.
2: Mucha precipitación
0: falta
2: a la hora de elegir el...
0: Esta es la última jugada de la primera parte y esta falta es perillosa en contra del Valencia. El KH... Tienen buenos lanzadores, ¿eh? Anem a veure. Falta davant la frontal del área del Valencia.
1: La ha colocado Echeverri.
0: Claudio Echeverri, sí, el argentí. Y le pega B. El jugador cedit pel Manchester City al Girona.
1: La barrera está súper lejos, ¿no?
2: Pues sí, bastante.
0: Pues ahí está. Claudio Echeverri. Era colpechar. Y ya falta. Ya la última jugada de esta primera parte.
2: No, le va a pegar el ucraniano, creo.
0: Está también Chigankov, sí. Está también Chigankov, es dos Chigankov, Echeverri. Y allá va la falta para el Girona.
2: Ojo el rechace, por si hay rechace del portero. Ojo.
0: Pues allá va el balón. Y va a pegar Echeverri el lanzamiento. Fuera. Fuera, fuera. Pero...
1: pues ajustadita, ajustadita al palo de la portería de Dimitrievski, ¿eh?
0: Buscante el palo izquierdo de la portería de Dimitrievski. Y en esta jugada acaba la primera parte. Ambe empata cero entre Valencia y Girona. Una primera parte. Evidentemente no han pasado pocas cosas, pero ni ha habido un penal que no ha pitado.
2: Creo que la más destacable, ¿no? La única jugada, la polémica. Es que estar hablando de una jugada y porque ha sido una polémica dice muy poco, ¿no? En cuanto a que, bueno, la verdad es que en juego ha estado muy igualado, ¿no?
0: Sí, muy igualado. Han pasado pocas cosas.
2: Ni uno no ha tenido ocasiones claras.
0: Tampoco
2: se ha podido
0: aprovechar también las jugadas en
2: ataque.
0: Por
2: lo tanto, todo queda en el aire, ¿no? A ver en la segunda parte si somos capaces de resolver el partido, porque por lo menos meterle una marcha más al partido y un poquito más de agresividad, de constancia. Y sobre todo de tranquilidad a la hora de tomar las decisiones en los últimos metros. Nos estamos precipitando mucho.
0: Sí, porque ha habido precipitación y esas jugadas en ataque no han sido lo suficientemente claras y eso también se ha penalizado.
2: Bueno, esperemos que hayan aprendido de la primera parte y que ahora pues bueno se lo hagan ver desde aquí qué es lo que ha pasado y qué es lo que tenemos que hacer para poder llegar con más tranquilidad, con más claridad y sobre todo con más peligro, ¿no? Porque es que no hemos llegado con ningún peligro. Sí, hemos tenido las aproximaciones han sido muy rápidas y muy directas, pero después han muerto. Cuando hemos pasado al área grande ya nos hemos muerto con la defensa del Girona. Menos mal que ellos también, ¿eh?
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2: Demasiadas prisas hemos tenido en los últimos metros. Las prisas son malas consejeras y visto y demostrado está, ¿no? Yo creo que le da la pausa donde no se la tiene que dar. Estamos muy, muy reticentes y muy lentos a la hora de sacar el balón desde atrás, por temor, desde luego, porque es por temor, al igual que ellos, porque este partido ahora se va a enfocar más en los dos, en no perderlo que en ir a ganarlo. Por lo tanto, el que sea más atrevido, más decidido, yo creo que es el que se llevará el partido. Ojalá sea el Valencia. Vamos a ver si en la mente del míster hay algo nuevo que aporte y que revolucione el partido, porque la verdad es que tanto Sadik como Ramachani como Luca Beltrán están muy sujetos, muy controlados.
0: Y tampoco están muy fines.
2: Claro, no. La verdad es que, bueno, el temor siempre te hace que tú aglomeres mucha gente en defensa. Y si ellos lo hacen, lógicamente, tú también lo vas a hacer.
0: Bueno, pues va a comenzar la segunda par, Víctor. Sense cambios en el Valencia, es Mateixos.
1: Siguen los mismos protagonistas que arrancaron en el encuentro en el inicio de esta segunda mitad. Ya rueda el esférico en Mestalla, hoy ante 44.394 espectadores.
2: ¿Cuántos?
1: 44.394.
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1: Protestava Sadik, però el colegiado decía que hubo falta sobre el defensor del Girona.
0: La pilota que va a ser...
2: Creo que no se da cuenta muchas veces de su propia envergadura.
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1: Había fuera de juego.
2: Menos mal.
0: 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Pues... una jugada només començar...
2: Juga para adelante.
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0: La pilota per a Sadik per a Lucas Beltrán. Vamos. Se la porta a Lucas Beltrán, ahí no pot.
2: És que ni eso, eh?
0: La pilota, ara n'hi ha falta... no sobre el jugador del Girona. En este comenzamiento de segunda parte.
2: Ahí van Hugo, Diego.
1: Son los dos primeros futbolistas que van a la banda, el 16, el 9. Junto a Sergi Benet.
0: Los cambios.
1: Posibles sustituciones y ahora enseguida se sumarán tres futbolistas más.
0: Hugo Duro, Diego López. Está también Danjum, Almeida, Raba, Ugrinic, jugadores también de ataque.
1: Mira, es el suizo, Filip Ugrinic, también que se suma, ya van tres.
0: Entre tanto, servicio de banda favorable al Girona.
2: André Almeida, pilota, creo que va a ser otro, y Jesús Vázquez
0: el
2: otro.
0: Bitzel, el belga, el miscampiste, Bitzel. Y Arnau Martínez.
2: No, Andrea Almeida, sí.
0: Arnau Martínez per a Chigankov. 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Buscant a Bitzel. 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Enou la pasada. Espera que siga Alex Moreno. Y se va lo que estaba en fuera de shock. Estaba en fuera de shock el
1: posición
0: jugador.
1: Posición antirreglamentaria del futbolista del Girona. Por cierto.

0: gol. El gol del Valencia, el gol de Ramazzani. 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
1: Esta vez sí, la transición rápida, la finalizó Lagi Ramazzani, golpeo perfecto, lejos del alcance de Gazzaniga, sexta diana para el futbolista belga, que primero pedía calma para posteriormente realizar su habitual voltereta. Se pone por delante el Valencia en el marcador. Aprovechamos la vez que pudimos correr en esta segunda mitad. No podía empezar de mejor manera Ricardo Arias este segundo periodo.
2: Necesitábamos una jugada así, ¿eh? Y sobre todo pues que signifique lo que es ponerse por delante en el marcador, porque esto puede aportar tranquilidad. Y ahora lo que no tenemos que hacer es incurrir en el error de meternos todos atrás, aun a pesar de que lo lógico es que pienses que ahora vamos a meternos atrás, a defender y a ver si sorprendemos en un contragolpe. No, hombre, no, vas ganando 1-0, ves a por el segundo.
0: ¿Y qué veo a Ferra Machani, con Serenat, Serena Perdins?
2: Lo ha hecho fenomenal.
0: Y ha definido de maravilla. 6 goles, Víctor,
1: Uno más que suma su cuenta, es el segundo máximo anotador del equipo a 3 de Hugo Duro.
0: Bueno, pues 1-0 per davante, el Valencia al marcador, pero tenía que rematar también la faena con Diu Ricardo Arias. Venga, tenía que anar a pel segon, porque...
2: Venga.
0: Ahora la pilota arrere, que trau Paulo Gazzaniga, buscar ese 2-0 que ens dona encara més tranquil·litat. Ahora Lucas Beltrán. Fora de xoc.
2: Muy riguroso,
0: Fora de xoc, sí.
1: Justito cuanto menos.
2: Muy justito,
0: Bueno, pues sí, gol de Ramazzani, que obre el camí de la victòria per a València, però n'hi ha que rematar-la, n'hi ha que continuar. Ara és el Girona el que busca el passe. Ahí Àlex Moreno, però banda esquerra. Ahí ajuda Luis Rioja. La pilota ahí que no arriba Renzo Sarabia. 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Michel, espera Víctor Evera, que buscar ahí la pasada Arnau Martínez. Ahí está Arnau Martínez y Michel, el belga. Estaba el pase, espera que siga ahí Dani Blink, que también se incorpora al ataque. Sale Moreno el que se entra, la pelota al segundo pal. Ahí la toca Gallá y es córner. Es córner.
2: Y mientras el partido no se ponga para que salga Stuani.
0: Bueno, pues ahí está Stuani, Está Stuani ahí también.
2: Ya, pero yo no lo quiero ver ni calentar, vamos.
0: Bueno, agarra la entrada de Islaria del Valencia. El balón que ha tret ahí César Tárrega.
1: Falta.
0: Ha hagut falta del Girona. La falta
1: sobre Renzo Sarabia.
0: La que le han fet al lateral argentí Renzo Sarabia. Bueno, pues este gol es en este que donar esa tranquilidad, Ricardo. Pero bueno,
2: que te otorga el ir por delante en el marcador. Y ahora, aparte de jugar con cabeza, hay que llevar el partido a la zona en la que te interesa, la parte del juego que te interesa, que es aguantar los arreones del Girona, porque va a intentar igualarte el partido, y tú ser inteligente.
0: 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Desde la banda dreta, el Sevilla, Luis Rioja amb el baló, busca el passe dins, per dins a Lucas Beltrán, a veure Lucas Beltrán per a Javi Guerra, Javi Guerra i Lucas Beltrán volien combinar els dos, 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
2: Pepelu.
0: Com se guanya els aplaudiments. 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
2: Intel·ligent.
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2: Muy inteligente.
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2: Això deberíamos hacer, eso.
0: Bueno, pues, n'hi ha...
2: Sin desguarnecer, sin olvidar el trabajo defensivo.
0: El equilibrio y defensa-ataque, siempre. Pues pilota que va a ser per al València en este buen comenzament de segona part que ha tingut l'equip valencianista en ese gol de Ramazzani.
2: Mejor no puede ser el comienzo.
0: Envían el 53. 53.

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2: Sin faltes.
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1: Havia fora de juego.
0: Se'n va fora, però de nou perill, eh?
2: Dios santo.
0: En Coquet mos fa molt de perill, eh?
2: La segunda parte que no se espera.
1: Y creo que se ha hecho daño Guido. Está en el suelo el argentino. También esto le Dimitrievski. Ahora choca la mano con César Tárrega. Se levantan tanto el 2 como el guardameta del Valencia.
2: Ahora más que nunca, equipo. Ahora más que nunca es importantísimo la gente de medio campo, ¿eh? A mí no me importaría incorporar a un jugador más al medio campo para que retenga el balón, que lo controle, que duerma el partido. Porque con Javi Guerra y con Guido, me parece que...
0: Bueno, pues va a traer de puerta Stole Dimitrievski.
2: No va a haber bastante.
0: Minut 56, 11, la segunda par, guañante el Valencia en el gol de Ramazzani en el 49. 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
2: Epa.
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2: buena,
0: Lucas
2: es
0: Beltrán,
2: buena, es
0: bona, la centrada rere, el baló ahí, no ha pogut arribar Ramazzani.
2: Hay que llegar ahí al rechace.
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2: Falta de Pepelu,
0: sí. La falta de Pepelu...
2: Yo no la he visto.
1: Sí, esta vez sí. Cometió falta el de Denia. Estuvo listo además ahí porque intentaban salir ellos rápido, nos pillaban a la contra.
2: A ver...
0: Yo creo que van los primeros cambios, ¿eh?
1: Sí. Están llamando, me parece, a Ugrinic y a Diego López.
2: Vámonos, Rama.
0: Bueno, pues ahora Ramazzani el que vol emportar-se la pilota, està molt a soles.
1: I consigue forzar el saque de banda.
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2: Sí, hay que fortalecer esa línea de medio campo, ¿eh? Para que por lo menos en defensa no se pueda sufrir tanto. La consistencia ahora se tiene que ganar en el centro del campo, por lo menos para darle tranquilidad en el trabajo a los defensores.
0: Lucas Beltrán, que bola en porta esa pilota, la juga sobre Javi Guerra, se la emporta el de Chileta, ahora Javi Guerra, ahí está Javi Guerra, el balón que se le queda a Rere.
1: No reclamaba la falta.
0: Sí. Arriba Renzo Sarabia en la pilota, la recupera Renzo, la vol jugar ahí per a Gallà, ahora Gallà per banda esquerra. 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
2: gol!
0: I gol!
2: Ahora sí.
0: Sadik, gol! 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
3: Segunda jornada consecutiva viendo portería Sadiq Umar para lograr una diana que nos otorga una ventaja de 2 goles. Sensacional la jugada del capitán José Luis Gallá en el costado izquierdo. El centro que sacó para el remate del nigeriano, esférico al fondo de las mallas. Muy buena segunda mitad del equipo y además siendo efectivo lo celebró todo Mestalla. Oh. Respira la afición del Valencia también, no, Ricardo Arias.
2: Y nosotros.
0: Respiren todos tranquilos, sí señor.
2: Vamos a ser sinceros, es muy reprochable muchas veces en muchas acciones, pero siempre da algo positivo y aporta algo positivo Sadiq al equipo. Y lo mejor en estos momentos es que marque, porque la situación está para que aparezca y que marque. Y bueno, está cumpliendo. Enhorabuena y sobre todo un poquito más de tranquilidad, ¿no? Vamos a ver si ahora pasan los minutos más rápidos y con este resultado, que ya con 2-0, tú de momento obligas al Girona ahora a que se lance a una desesperada reacción, ¿no? Y a ver si nos podemos aprovechar.
0: Bueno, pues 2-0.
2: Y muy bien la jugada de Gallá.
0: Ya sensacional.
2: Muy bien.
0: Sensacional.
2: Ya en la primera parte, el jugador que más daño ha hecho a Girona ha sido él con sus incursiones.
0: Bueno, pues 2-0, el gol de Sadiq, el gol que dona mucha tranquilidad para afrontar este tram final de partido para el Valencia.
3: Triple cambio en las filas del Girona, quiere reaccionar Michel después del segundo tanto del Valencia. Entran Joel Roca, Francés y Brian Gil, se retiran Alex Moreno, Echeverry y Lemar.
2: ¿Y nosotros se ve algún movimiento o no?
3: Pues Ugrich iba a saltar al terreno de juego, también Diego López, pero de momento aguardan tanto el suizo como el Guajín tras la segunda diana del equipo. Vamos a ver el cuerpo técnico si dialoga y sigue adelante con esas permutas o decide esperar.
0: Bueno, pues 2-0 el Kebolim, que el Valencia pues ha conseguido. Ahí está Renzo Sarabia. La pelota para Guido Rodríguez. El balón para Guido, por ese la porta Guido. Trompicons, continúa Guido, Dislaria y Gazzaniga.
2: Qué bien, Renzo, qué
0: ahí Gazzaniga, sí señor. La lluitat fins el final. Guido Rodríguez. Y este 2-0, evidentemente, es dona molta tranquilidad. Es lo que dien para rematar la victoria, para rematar el partit. Y bueno, y para afrontar en más calma.
2: Pues sí.
3: Por cierto, hoy en una nueva edición de celebraciones de Sadiq, era como que miraba por los prismáticos, ¿no?
0: Ojo, ahora pues gol. Acaba de marcar el Girona.
2: Espérate, si el partido
0: una
2: no ha
0: pelota
2: acabado,
0: penchada.
2: El partido no ha acabado,
0: Y ha sido un gol.
2: El que crea que el partido se ha acabado está equivocado,
0: Pues el Girona que acaba de retallar diferencias y ficar el 2-1 al marcador.
3: Yo creo que ha sido Joel Roca, ¿no?
0: Sí, ha sido Joel Roca. Dorsal número 3 en un balón. Ahí pencha Dislari, no sé lo que ha pasado.
2: Pues que nos hemos relajado. Ha habido una incursión por un jugador del Girona por banda. El centro terrible y mortal. Y ahí no ha llegado ni el portero, vamos.
0: Pues ni a un desachuste en la marca, porque entra Sol Joel Roca, Entra Sol Joel Roca al segundo pal y remata Sol. Y remata Sol y fica pues el 2-1 al marcador. Pero lo que dice Ricardo Arias, que no ni hay que confiarse, que no ni hay que relaxarse, que Asono está en cara a guañat. Está en 2-0 y ahora 2-1. Y habrá que suar en cara a molt si volen guañar este partido, Ricardo.
2: Sí, sí.
0: Y no descuidarnos como en esta jugada.
2: Yo ya lo he dicho, que el partido todavía no se ha acabado y pueden ocurrir muchas cosas. Espero que queda
3: mucho tiempo, Estamos en el 63. Claro. Mira, ahora sí que van los cambios. Se marcha Javi Guerra, entra Filip Ugrinić y se marcha también Lucas Beltrán para que entre Diego López al terreno de juego.
0: Bueno, pues ahí están los primeros cambios que fa Carlos Corbera al terreno de choc. Se va Javi Guerra para que entre Ugrinić y Diego López
2: bien, Javi,
0: Lucas
2: bien,
0: Beltrán. Y ahora creo que ahora va a pasar Ramazzani, ¿no? Va a pasar Ramazzani en compañía Sadiq y Diego una banda.
3: Exacto.
0: En compañía de Luis Rioja.
3: Junto a Largi y a Umar. Las bandas para Rioja y Diego López. Músculo en el centro del campo con Ugrinić junto a Guido Rodríguez. Los aplausos de Mestalla para Beltrán y Javi Guerra. Y ahí la entrada al terreno de juego del 16 y del 23.
2: Venga, Guaje, vamos, hijo. Pues vamos, suerte.
0: Diego López y Filip Ugrinić entrando al terreno de choc.
2: Que se te necesita, Guajín.
0: Y se va pues con Diego López a la banda izquierda, Luis Rioja continúa en la derecha y Ramazzani en Sadik en la davantera. La dupla Sadik Ramazzani, ahí se la van a portar el balón Urinic, se la emporta Urinic a Borel Suís, busca el pase. Espera que entre Gallá una otra vuelta desde la banda izquierda. Boré Gallá. Gallá que entra. Gallá que se entra. El balón de Islaria. La treta Dani Blind. A Borixer rechaz. Guido la torna a colocar. Espera Gallá. Gallá en la pilota. Gallá que juega sobre Guido. Guido buscando un. Ve el pase ahí. Espera. Diego López. Diego López y Guido Rodríguez. Gallá. El balón para Diego López que se entra. La pilota al segundo.
2: No sale.
0: El balón no existe. La pilota no existe y la recupera Luis Rioja. Desde la otra banda. Desde la derecha, Luis Rioja colocándola ahí. Pero Renzo Sarabia buscando a Guido Rodríguez. El balón a otra vuelta combinante ahí, Urinic y Guido Rodríguez. El balón ahí, que trata de traer el Girona. Llevarse de Damunt. Ahí se ha jugado en ataque del Valencia. Quan tornem a recuperar la pilota, vinga, va. Hem tingut bona reacció després del gol del Girona per a retenir diferències. 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El passe ara de Gallà per a Ramazzani no ha arribat. Y ahí el balón que la ha recuperado Alejandro Francés. Central que hit en esta segunda parte. Antara es Pepelo el que busca el pase para Gallá. Diego López. Diego López que perde el balón. La recupera Brian Hill. Brian Hill y Bichel. Y la pilota Arrere para que la traga ya el Girona. Ahora desde la banda izquierda atacante. Y ese balón. Aguanta ahí el Girona. Se va perdins. El pase. Era Unagi, obrinta a la derecha, Francesc que se entra, al segundo pal, Boric, el balón de Islaria, Urinic que la vol traure,
2: estava vinga, solo.
0: No tenim que descuidar-nos, que això encara no s'ha aconseguit, i hem tingut ja en el gol del Girona un desajust defensiu, no en tinguem més.
1: I Richard, tengo malas noticias para ti, va a salir Christian Stuani.
2: Va, hoy no la va ni a tocar. Me da igual.
1: Esperemos.
0: Bueno, pues ahí está Jugan Gallá. Gallá buscaba el pase para Sadik. Sadik a la pilota. Sadik. Ahí perde el balón, recupera en Edge. Ahora la pilota que se la emporta para Brian Hill. El ex del Valencia era en el filo del Girona. Buscaba el pase.
2: Bien, vea, César, ahí. Bien.
0: César Targa emportando esa pilota.
2: Sigue.
0: Y sin capaván, buscando el pase para Luis Rioja. Luis Rioja para Ramazzani. Ahora Ramazzani busca el pase para Sadik Masayark.
2: Lo estás viendo.
0: Masayark.
2: Está muerto, Sadik está muerto.
1: Va a salir Hugo.
2: Sí, es normal, está muerto. Físicamente está muerto.
0: Bueno, pues, preparate a trecambio en el Valencia.
1: Sí, llamaba a Rafa Aranda Hugo Duro. Va a salir el 9.
0: Pilota. Espera el Girona, Peredic, no pueden descuidarnos, no pueden baixar es brazos, ni hay que continuar ahí, intensos, forge, porque el Girona está buscando ese gol del empate después de retraer diferencias, y haber marcado Joel Roca, el 2-1, Antara Wintet una otra vuelta, a Bore Gallá, que juga sobre Guido Rodríguez. El Argentí trae esa pilota, buena para Urinic, a Bore Urinic, buscando el pase para Luis Rioja,
2: Luis Rioja,
0: no puede arribar. Más a forzati.
1: Se disculpa a Philip con Luis Rioja. Ahora van los cambios en el Girona. Al terreno de juego Rincón. Se marcha Blind. Se retira también Ounahi del terreno de juego para que entre, como decíamos, Christian Stuani.
0: Bueno, pues ahí están los cambios. En el Girona. Es Christian Stuani, el uruguayo.
1: Y mira, la imagen curiosa, el colegiado con una espinillera en la mano. Pregunta que de quién es. Levantaba la espinillera, se la encuentra en el terreno de juego, nadie la reclama. La deja en el lateral y a seguir el partido.
0: Bueno, pues 68 de partido, 23 de la segunda par, 2-1 al marcador entre Valencia y Girona. La pilota que ya está en movimiento. El balón para el traga ahí Alejandro Francés.
1: Por cierto, protestada a Mestalla porque el partido ya se había reanudado y Dani Blind, que estaba fuera, ha recortado y se ha metido en el terreno de juego para marcharse y llegar hasta el banquillo.
0: Va Unai Núñez también, ¿eh? Va a reaparecer
1: sí, doble
0: Unai
1: cambio.
0: Núñez. Doble cambio el que prepara Carlos Corberán, ¿eh? Bueno, mientras tanto, juega el Girona. Bichel.
1: ¿Y en qué posición entrará?
2: ¿Quién?
1: Unai.
0: Arnau Martínez. Ivic, el Arnaldo Martínez buscando el pase.
2: Pero Aguido no lo va a cambiar.
0: Nisha. Banda esquerra per a Brian Hill. Ahí está Brian Hill. Perseguite Perunis. Le ha furtado la pilota. Ve. Ahí estaba Ramazzani. Ramazzani apunta. Está ahí.
1: Lástima porque la idea era buena para Urinic.
0: Sí, pero Urinic buscando esa contra. Pero es el Gironara el que recupera la pilota. Ve, Diego López a recuperar Antisévalo.
2: Banda, banda,
0: ahora
2: banda.
0: Ramazzani. Ramazzani. Va un pase a la banda.
2: Vamos, Dieguito.
0: Pasada ahí.
2: Dos para
0: Diego
2: dos.
0: López. Ahora Diego López a la pilota.
2: Dos para
0: Diego
2: dos.
0: López. Dislaria. Diego López. Retalla Diego López. Continúa Diego López. Ahora Diego. El pase para Guido. El remate de Guido Selimbalt. Entraba de cara. Venía.
1: Cuerpo atrás, Richard.
2: Sí.
1: Y ahí están las permutas en el Valencia. Se marcha Renzo Sarabia. Aplausos para el argentino. Devuelve la ovación el 20 en su primera aparición aquí en Mestalla. Entra Unai Núñez y se retira también Sadik, para que entre Hugo Duro, el máximo anotador del Valencia.
0: Pues ahí está Hugo Duro. Per Sadik, que ha marcado el segundo gol del Valencia.
2: Este nos va a dar la tranquilidad.
0: Y reapareix.
2: Este nos va a dar la tranquilidad.
0: Unai Núñez, después de la seua lesión davant el Celta Vigo, así en Mestalla, pues se coloca en el lateral dret, ¿eh?
1: Por eso os decía yo. Lo comentábamos en la previa, con la posibilidad de que Renzo, después de volver a jugar el pasado martes, tras mucho tiempo, pues hoy volviendo a jugar desde el inicio, fuera sustituido y Unai jugará ahí en el costado.
2: ¿Qué pasa? ¿Que quieren empastar el partido o qué?
0: Bueno, pues servicio de banda que va a ser para el Girona. Minuto 71 de partido, 26.
2: Vamos, Dieguito, vamos, Dieguito, vamos.
0: Zona part.
2: Vamos.
0: Ahí está Hugo Duro. Buena recuperación de Hugo Duro. Espera Ramazzani. Abre Ramazzani en la frontal. Ramazzani, que caudio, que salse el árbitro. Corre Guido Rodríguez, recupera.
1: Qué bien, Guido.
0: Qué ve la recuperación de Guido Rodríguez. La coloca para Gallá. Abore Gallá. Tiene que echar a Rere, buscar ahí a Guido Rodríguez. Y Guido ahí, que se rechira sobre sí. Mateis, una
2: pelota buscando a Gallá.
0: Abore Gallá, me el balón. El pase de Ugrinic. Ugrinic y Gallá tocanla ahí. El Valencia, Rere. El balón para que la ayude ahí.
2: Dale y quédate, dale y quédate.
0: César Tárrega. Tocanla ahí, Pepe, luego Brint ahí. De nuevo, buscando a Gallá. Allá hay Diego en banda, a por el Guajín, te que echar a Rere, la tocat el jugador del Girona, la tocat Hugo Rincón, y el balón que se va fuera, banda ya para Valencia, Gallá, Urinic, Urinic, ante el pase ahí para César Tárrega, Ingaremos si puede marcar. Un atregol.
2: Fuera de juego, hombre.
0: Pase,
1: está fuera de juego Luis Rioja.
2: La primera que te hace, a la primera.
0: Estaban fuera de shock. Clark.
2: A la primera que te hace.
0: Luis Rioja.
2: Cuando le ves salir es cuando hay que dársela.
0: Y bueno.
2: ¿Qué nos queda? ¿Un cambio?
1: Sí.
0: Pues el balón que va a ser Peral Girona. Ricardo, ni a ganar a buscar el tercer, ¿eh?
2: Huguito.
0: Ni a ganar a buscar el tercer.
2: Huguito nos va a dar la tranquilidad, ya verás.
0: Porque en vez de 2-1.
2: Ya verás. Acuérdate.
1: Sí, porque ellos, la primera que han tenido, sí, la han mandado para adentro. Es que porque recordemos que la anterior situación estaba invalidada por fuera de juego en el primer disparo que han tenido entre palos.
2: Ellos.
1: Y cuando parecía que el Valencia ponía tierra de por medio, han reaccionado muy rápido a ese segundo tanto,
2: Víctor,
1: nuestro.
2: Ellos, hay que reconocer que ellos atrás, a la hora de defender, no son nada contundentes, ni, o sea, y la juegan muy bien, la retienen, salen muy bien jugando, pero a la hora de defender es de lo más flojito que hay, ¿eh?, en la competición. Y eso hay que aprovecharse.
1: Estuani con César Tárrega, se fue al suelo el central de Aldaya.
0: Pues va Traoré, Stole Dimitrievski, el portero de Valencia, Dimitrievski, buscante el pase ahí, pero a Diego López, palo ahí de Urinic. Ramazzani, me lo al ojo, no la perde Ramazzani, se la emporta Ramazzani, ahora es Ramazzani, buscaba el pase, ahí a la izquierda, pero Gallá, allá,
2: encárale.
0: Allá buscando a Diego López, ahora Diego López, pues es córner, el córner ahí al talle.
2: Y Hugo pidiéndola, esperando ahí.
1: Sí, se disculpó José con él, la sintió Hugo con la cabeza, era una buena opción, pero también la de Diego López, finalmente saque de esquina para el Valencia.
3: el tercero para nuestro equipo en lo que llevamos de partido.
0: Tercer córner, verá el Valencia. Punta arriba a la Michora de esta segunda par. 30-70 sin de partido. Es un guañante el Valencia. Venga. Esta victoria no se espota escapar, que es importantísima en la lluita por la permanencia. Allá va Luis Rioja. Del cantodre de la portería del Girona. A botar ese córner. Allá va el balón a Munt. La toca Guido. Tampoco arriba Pepelu per Poquet.
3: Y el balón Pepelu entra. Y Ramazzani, qué lástima.
0: Pero estaba ahí Uri Nichara para recuperar la pelota. El Valencia. Ahí está el suís. Uri Nijunay Núñez. La seua reapareció. El Basque. Jugando de lateral dret. Entra Perrenzo Sarabia. Ahí está Unai Núñez. Y ahí se való a Rere. Espera que la traga ya Dimitrievski. Pilota Yarga. Y no arriba Diego López. Es Bichel el que la vais a terra. El que la ayuda para el Girona. Importante y se való. Arnau Martínez. A la esquerra. Ahora ahí tratan de chugar el Girona. Se va a perder su ojo y se való a la frontal. Busquen a Brian Gil. La centrada de Islaria y se való. Pues a córner.
3: La sacó Guido,
0: a córner, sí. La ha tret Guido.
3: Y ahora necesita ayuda, clar. Parece que tiene algún calambre Guido, ¿eh?
0: Ya digo, no se descuiden, porque están arribando en perill.
2: Pues igual sale
0: a
2: André,
0: la portería del Valencia,
2: igual sale André Almeida por él. ¿Está calentando André?
3: Sí, está André. Sí, está aquí en la banda, ahora están ayudando a Guido a levantarse, pero está con calambres el argentino. Hablan ahí en el cuerpo técnico, Corberán creo que pide un cambio, ¿eh? Mira, calentar Rubén Iranzo.
0: Bueno, pues Baloque, Ayuña, el Valencia en ese córner. Ahora recupera el Girona, torren a pinchar a pilota Islaria, fue ese balón.
2: Falta.
0: Miaba.
3: La indica el colegiado, balón falta, para el Valencia.
0: Sí. Falta el Girona, la pelota que va a ser.
3: Corberán ha mandado a calentar a Rubén Iranzo ante la posibilidad de que no pueda seguir Guido para adelantar a Pepelu y meter a Rubo atrás. Y ahora, por cierto, Dimitrievski en el suelo.
2: Y aún ahí en el centro.
0: Dimitrievski, el portero de Valencia en problemas. Allá va les asistencias médicas, el doctor Aliaga, el meche de camp del Valencia para atendre a Stole Dimitrievski. Chopará 32-76 de partido.
3: Mira, en el verde Guido ordena a Diego López y a Hugo Duro, les acerca a él, les da instrucciones, parece que ser que está ok, Guido.
2: Qué largo se va a hacer esto, Rubi.
3: Ahí también se refresca Gallá, Larry Ramazzani, juego detenido, las asistencias médicas. Ahí con Stole Dimitrievski, 77 de partido. Y una permuta que nos queda por realizar, ¿eh? Y calentando la banda, decíamos Rubén Iranzo, también Dan Juma, André Almeida y Jesús Vázquez. Bueno, el otro día sumó 100 partidos ante el Mallorca.
0: 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El de Macedonia, el porter, que se hace mal en Isha. Última jugada.
3: Ahí va Stuani también a hablar con el árbitro y a pedirle agilidad a la hora de la atención al guardameta del Valencia, que ahora se incorpora. Hoy médico de campo, el doctor Aliaga. Y parece ser que esto le está ok. Y se va a reanudar el partido.
0: Bueno, pues se va a remampendre el partido en este minuto 78-33. En la segunda parte, 2-1 guañante el Valencia. Bueno, Boris y Podem.
2: Esto es oficio, ¿eh?
0: Sí, este es oficio, veteranía, experiencia también hay que tindre, güey.
2: Esto es oficio.
0: En este tipo de partidos. Voy a tratar de guañar temps. Ahora Luis Rioja que intenta.
2: Ah, que este falla, va, va, que este falla.
0: A Chaniga que la juga larga ahí. Daban la presión Luis Rioja. Allá que vol recuperar la pelota. No ha pogut. Es de nuevo el Girona el que se emporta y llévalo. Está Brian Gil. El Sevilla. El ex del Valencia. Buscante el pase para Chigankov. El ucrainés. Pero anda dreta atacante y Chara. Ahí estaba César Tárrega. Anticipanse. Ahí va Martín. Ambianti se va fora. 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Trau ràpid. Brian Hill. Ivan Martín. Brian Hill. Ojo a la centrada d'Islària. 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El Girona ara que està buscant a la desesperada empatar pues este partit, perquè evidentment la derrota per a ells també es deixa en una situació pues difícil, eh?
2: Bueno, a mi plim.
1: Ellos estarían cuatro por encima del descenso.
2: Lo que le pase al Girona, como comprenderás...
0: No, lo digo yo porque están buscando...
1: El paso definitivo, sí, posiblemente. Ya, si no, no definitivo,
2: está claro,
1: casi.
2: Está claro.
0: Pero a nosotros la victoria es importantísima. En esos 39 puntos, avances al Girona, te coloques a 5 del Sevilla a la espera de que fase de más. Es un pas muy importante el que donaría el Valencia por la permanencia.
1: Pero bueno, el próximo partido nosotros en Mestalla, ¿eh? Pero antes hay que cerrar este.
0: Correcto. Primero ni hay que tancar este partido.
2: No vayamos tan lejos, que este aún no acaba.
0: Pero yo diría yo que el Girona no se el Girona este resultado olival y está apretándonos. Y ahí está jugant desde darrere traguenti ixa pilota Arnau Martínez per a Vitor Reis. 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
2: cuidado.
0: Hugo Rincón arriba la pilota.
2: Cuidado.
0: La treta ahí. Pues César Tárrega. Y el balón a córner. No era Pepe, era César Tárrega, sí, el que
1: sí,
0: había
1: tenido
0: ese balón. Y es córner. Pues córner. Per al Girona. De nou, jugada a balón parat. Atensa ahí a les marques. Y se baló. Ni a que ayuñarlo. Ahí le queda Luis Rioja.
2: A ver, larga que ahí está Ramachani.
0: Sí. Ahora Luis Rioja. El abol chugar Luis. Continúa Luis Ambel baló. Luis.
1: Estaba muy solo.
0: Sí, estaba
2: pero
0: solo.
2: Pégale pelotazo largo, que estaba Ramachani.
0: La ahora es el Girona. Ataque Nech. El balón.
2: Ojo que aquí hay tres amarillos, ¿eh?
0: Hugo Rincón. Perseguís Diego López. Chigankov. Desde la banda derecha.
2: Sin faltas.
0: La pilota ahí arrere para que la jugue Alejandro Francés. Francés y Chigankov. El pase para Brian Hill. Brian Hill que intenta. Retalla Brian Hill, pero ahí estaba. Molvey se hace mal. Ojo, se hace mal.
1: Falta sobre Gallán. Pepelu.
0: Pepelu, ¿eh? Se hace mal Pepelu en la jugada de Brian Hill.
1: Y han llamado desde el banquillo a André Almeida. Va a ser la quinta y última sustitución en nuestro equipo.
2: Sí, para tener el balón, provocar faltas, que vaya pasando el tiempo. Pero sobre todo para tener un poquito de posesión del balón y que el equipo no sufra a la hora de tener que ir detrás del Girona.
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2: Dásela a Hugo. Tírasela a Hugo alta. Alta al Hugo. Ahí.
0: Ya va Dimitrievski.
2: Eso es.
0: Balo buscando Hugo duro. No arriba, Boredigo López. Francés. Que envíe y se balo fuera.
2: Déjala que saque Gaya. Hombre, claro.
0: Espera que...
1: Primero va a venir el cambio. Y la permuta es...
0: Ramachani
1: por Almeida. El autor de esa primera diana... Que de momento abre el camino hacia la victoria para el Valencia. Seis dianas, aplausos de Mestalla para Largi. Se retira del terreno de juego el 17. Choca la mano con Pepelu. Y ahí está André Almeida, el portugués. El último en entrar al verde. Mientras ordena desde la banda Carlos Corberán a sus futbolistas.
0: Pues ahí está André Almeida, el portugués, entrando al terreno de Joper Largi Ramachani, el autor del gol, del primer gol del Valencia, el que ha abierto el camino de la victoria en este 2-1. Y habrá que disputar fins el final, que eso en cara no se ha acabado. En el 84, ahí está André Almeida, amb la pilota André Almeida, se n'ha tallat el córner, el valor que recupera el Girona, Brian Hill i André Almeida.
2: Le falta, claro.
0: 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Se valor ahí, pero que traga Vitor Reis.
2: Vamos, Hugo. Aprieta, Hugo.
0: Sí.
2: Bien.
0: La pilota para Francés. Francés que la yuña busca a Brian Hill. Allá al Tallanata y Pepelu para enviar y se valor fuera. A servicio de banda. Pero al Girona. Otra vez rápido.
1: Le pide vuelta. Sí. Correrán a los suyos. Para que se ubiquen ahí.
0: Francés y Vitor Reis. Traguen la pelota desde Darrere. Central Saí del Girona. Vitor Reis, ojo y se való, que talla muy bien. Ahí, molto por tú. Estaba ahí Pepe Lu, larga y se való, pero Diego López, corre Diego López.
2: Sigue Diego.
0: No puedo arribar.
2: Ahí.
0: Pero ahí está también Hugo
2: Duro. Ahí, bien, ahí.
1: Un poquito le ha faltado a Hugo.
2: Bien.
0: También.
1: Apláudeme esta claro, el esfuerzo de claro, Diego, Hugo y Filip.
2: Claro.
0: Ananta ahí a la presión, para poder recuperar.
1: Y ahora nos ordenamos otra vez.
0: Sí. La pilota espera al Girona. Se va a operar que llueve. Chigankov. Hugo Rincón desde la banda derecha. Rincón y Francés. El central. El Girona. Buscaba el pase a Rere para Vitor Reis. El Valencia ya ordenat en la seu área. Juntan líneas. Balón a la izquierda. Ahora para el Girona. Atacantara. Enisha. Posición.
1: Es portería, muy bien defendido Luis. Aprieta puño Luis Rioja, lo celebra como si fuese un gol, ¿eh? Ya le choca las manos ahí una y
2: que jugadas así, amigo, le das un alivio a tu equipo y a tu defensa increíble, ¿eh?
0: 86 de partido, tram final de encontre, 41 de la segunda parte. Tremen ese momento decisivo de un partido. Cuando estás ganando con este 2-1. Para estar ahí más concentrado, más eficaz que mai, para evitar errades que te pueden costar car si no pueden marcar, pues a defensar esta victoria que es muy importante para el equipo. Balón que trae Dimitrievski, ataca Hugo Duro en el pit, el balón que se va fuera y es banda para el Girona. Servicio de banda. Entra ya el equipo catalá. Pilota ahí arrere para centrals. Espera que la traga Francés. Francés y Rincón. Rincón buscando a Brian Hill. Brian Hill y Alejandro Francés que voltó y se pilota en terreno de choque. El Valencia la pincha.
2: Portero.
1: La me estalla que también empuja al equipo coreando el nombre de nuestra entidad.
0: Sí, tiene también el soporte ahí de la afición de Mestalla. De estos mes de 44.000. Que han vingut hoy así a Mestalla, que están veient como el seu equipo está guanyant, brindándolos una victoria importantísima.
2: Vamos, Dieguito.
0: A Boris se va a lollar, pero Diego López. Diego. Ahora el Guajín en compañía en la disputa.
2: Bien, Diego, bien.
0: Vitor Reis.
1: Es portería.
0: Y es portería, sí, Peral Girona.
2: Bien, Diego, 80, bien.
0: 43. Esta segunda parte, venga. No puede marcar lo que han dicho. A defensar. Amtot este 2-1, esta victoria. Estén tocante la punta de Sditch. Pero que ni habrá que lluitar fins el final. Ahí está ese balón. Que vol traure ya al Girona. Llarga Francés. Directamente a les mans. Ve. Pero Stole Dimitrievski. El portero del Valencia que se fa en bella. Venga. Ahora también hay que saber jugar estos últimos minutos. Víctor, ¿eh?
1: Desde luego. Al final hay que tirar ese otro fútbol para que el Girona apenas tenga oportunidades de aproximarse a nuestra portería. Y por supuesto el factor Mestalla empujando a nuestra gente. Bueno, ahora pues, juntitos, porque lo van a intentar de nuevo.
0: Pues ahí está. Jugante el Girona. El Rincón, el que buscaba. Ahí el pase a Boreunis que recupera la pelota. La juga Diego López, va a ser una topasada. Diego López, continúa el balón a Boreunis. A Boreunis que se la vuelve a emportar. Se la emporta a Boreunis. Ve Boreunis, emporta ese balón a Boreunis que entra. Hugo Duro el remate. el balón que la...
3: Ahí estaba Richard, el de Hugo.
0: Ahí estaba. Pero bueno,
3: tuvo suerte francés porque le golpeó, después del remate que Hugo había dirigido.
0: Y ahora es el Girona el que torna a la carga, es Hugo Rincón. La pilota para que la juegue Iván Martín. Este en ese minuto, casi 90, arribanta al 90, 45. 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Balón que recupera el Girona, es francés el que busca el pase a Brian Hill, el Valencia defensante, esta jugada, ahora eche balón, la trae Dimitrievski, quina parada salvadora, perquè era el gol de l'empat, com la trae Dimitrievski, mare meua. 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El xoc continua. 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
3: 7 minuts de tiempo extra.
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3: Providencial, Stole, vaya mano, ha sacado el guardameta macedonio, que se ha celebrado como si fuese un gol.
0: Quina barbaridad.
3: No es para menos.
0: Parada salvadora.
3: Corea Mestalla, el nombre de Stole Dimitrievski. Vaya mano, ha sacado el guardameta del Valencia. Espectacular.
0: Era una jugada de molt de perill. Y ahí que ve. 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
3: I que no sea uno más después de esta interrupción del partido.
0: Encara queda molt.
3: Y Mestalla lo sabe, por eso anima, empuja. Es un partido importantísimo, ganar ante un rival directo, alejarnos de la zona de descenso.
0: Tots equip, jugadors, afició, Mestalla, vinga, per assegurar esta victòria, perquè no se'ns escape. Ahí está el Girona, Brian Gil, ojo la centrada, el balón.
3: Había falta sobre uno de nuestros jugadores.
0: El balón que se n'ha anat, era falta, y n'hi ha tarjeta també.
3: Las protestas, ¿no?, de Stuani.
0: Sí. Tarjeta groga per Stuani, quina parada. Ricardo Arias ha fet Stole Dimitrievski, parada salvadora, espectacular en este final de partit.
2: Es importante que en estos momentos aparezca la gente con más experiencia y que sobre todo haya suerte, ¿no?, para el desenlace de las jugadas.
0: Providencial.
2: Es un riesgo que corren todos los equipos, el meter, como se suele decir, el culo atrás. Pero es que es lo que hay, un resultado tan ajustado normalmente pues te lleva a eso, ¿no? A temer por que te empaten.
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2: Venga,
0: tocat
2: apretar
0: de
2: ahí delante, ahí delante.
0: Duro, la pilota que se'n va fora.
2: Que no salgan.
0: Va a ser servici de manga, vinga, un esforç final. Ahí para asegurar este triunfo. Baló Yark, que trago ahí el Girona. A Bore Urinis, que vol recuperar la pilota, la juga ahí. Y esa pilota para que se embacha. Diego López, intentando. Diego López busca Hugo Duro. A Bore Hugo Duro en la disputa y esa pilota.
2: Se queja
0: Hugo Duro, no ni a res de un árbitro.
3: Se queja un golpe en la cara Hugo Duro.
0: El árbitro que no, que sigan. La pilota para Dimitrievski. La trago en Yark. El portero del Valencia. Ahora es el Girona. 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
2: Però hay que mirar.
3: Madre mía, corre.
2: Hay que mirar atrás, hay que mirar siempre las espaldas.
0: Madre meua.
3: Vaya doble ocasión para ellos.
2: Es que habían dos jugadores solos detrás en el segundo palo. Hay que mirar las espaldas, no hay que mirar tanto el balón.
0: Mare meua, que el Girona ha estat a punt una altra volta d'empatar el partit.
3: En el descuento está apretando, y de qué manera el Girona, resistiendo como puede el Valencia. Cuarto córner para el equipo de Mitchell. Hay que defender con toda esta acción.
0: Bueno, pues
3: faltan tres para llegar al 97, pero se va a añadir otro más, ¿eh?
0: Sí, ni a córner para el Girona, ni a córner para el Girona. Vinga, defensar ahí en tot amb ungles i dents. 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Se fa la pilota. el porter del Valencia, pero qué impatiment.
2: Qué bueno tener un portero que por arriba se las queda todas, ¿eh?
0: Bueno, pues gran final de este partido.
3: Ahí hay Tangana, ¿eh? Sí, se la están teniendo Estuani y compañía, con César Tárrega, Pepelu. Está Witzel de por medio. Y el colegiado que separa a futbolistas de uno y otro equipo. Pondrá el balón en movimiento. Esto de Dimitrievski.
0: Pues está en el 95. Se va a cumplir el 95. Quedarían dos. Messi afechís algo. Dos minutos. Més lo que si afechís uno más. 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
2: Ai, la pilota.
0: Que la trau el Girona. La pilota. Ahí para Unai Núñez, y Unai Núñez ahí para Dimitrievski, que trau Jan Llarg una otra vuelta, buscando ahí André Almeida, a veure André en la disputa y se való, la vol jugar ahí, talla Unai
2: solo,
0: Núñez,
2: solo.
0: Arriba
2: ahora.
0: Diego López, arriba Diego López,
2: ahora
0: espera que
2: juegue
0: Urinic, a veure Urinic, que este está fresco, que está en fuerza, el suís, Urinic la tiene que jugar arriba, buscar ahí a Diego López, Urinic una otra vuelta, Urinic una, buscando el pase para Luis Rioja.
3: Luis, quédatela Rioja. Ahí, quédatela ahí.
0: Ahí va Luis, la coloca Luis. Pera Urinic, el pase arriba, Hugo Duro.
2: ¡Oh, Dios! Es córner.
3: Saque de esquina.
2: Es
0: córner, pero ahí la tinguda Hugo Duro, ¿eh? Ahí la tinguda Hugo Duro.
2: Es que la desvía el defensor. Oh.
0: ¡Qué bella! Y la había colocado ahí Filip Urinic.
3: Tapona el defensor que va con todo al suelo.
0: Y ahí.
2: Ahora que se quede en el balón ahí en el córner.
3: Y mira Mestalla, todo el banquillo de pie, no. El público en la grada también. Tres puntos
0: Vinga,
3: importantísimos.
0: Caso ya estaba. Que estén tocando en la punta de Sis, la victoria no se puede escapar.
2: Claro, ahí, que te hagan,
0: estén ya
2: que te hagan
0: en el último minuto. Va lo que se va fuera, banda. Venga, va. Que esta victoria es clave, es importantísima para respirar más tranquilos, para allunarnos del descenso, para asegurar la permanencia un poco más. Ahora juega el Girona, balón Llarg para Estuani, a ver la disputa y se való, la tret.
2: Solo.
0: Ahí vuelve Pepe Lu buscando a Guido Rodríguez, a ver Guido, que perte el balón, él recupera el Girona, la pilota de Borrincón buscando a Brian Gil, ya se ha cumplido el temps, ahí está Pepe Lu.
3: Y es banda para nosotros.
0: El balón es nuestro, sí señor. Lo celebra Pepe Lu. Eu celebra Pepe Lu, vinga que això ja està. 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
3: Pot ser, no hay nadie sentado jugada, en el estadio de Mestalla.
0: Pot ser esta l'última jugada, vinga, pot ser esta l'última jugada. Va a traure José Luis Gallà, el temps ja està complit.
2: Pita, pita al final, árbitro.
0: 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Va a traure Gallà, balón amunt. Hugo Duro que la toca, ojo que recupera la pilota.
3: Va a dejar hasta el 98.
2: A ver.
0: Sabore Diego López y se való. La pilota que se va fuera y ahí está.
2: No, ahí está.
0: Venga,
2: nada.
0: Que ahí está. Estem ya, pues, arribando al 98, lo que día Víctor, ha fechito un minumés.
3: Pues deja la falta, falta para el Girona.
0: Y ahora pita falta.
3: Sube Gazzaniga.
0: Y ahora pita falta.
3: En pie todo el banquillo del Valencia, jugadores, miembros del cuerpo técnico, staff, todo Mestalla. Esta es la última.
0: Esta es la última, sí.
3: El triunfo
0: esta
3: juego.
0: Sí, es la última. Esta sí que es la última. Y ahí se va Gazzaniga también, el portero del Girona, a rematar esta última jugada. Venga, ahí hay que defensar en tot, en bungles y dents.
2: Atrás, que hay cuatro amarillos ahí. Venga, atrás solos.
0: Defensa ahí. Era esta última jugada. Espera que no se escape la victoria en esta jugada. Balón para la pencha, el Girona, el balón, venga, ahí está el final. Ahí está el final,
2: vamos,
0: ahí está el final,
2: bien.
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2: Yo el resumen lo tengo muy corto y muy claro. Hemos ganado, que es lo que no necesitábamos. Ole, enhorabuena a los jugadores. No voy a entrar a valorar el partido porque creo que no es lo que le gusta a nadie, pero lo mejor es el resultado. Perseguíamos una victoria, la hemos obtenido y un gran respiro.
0: Sí, señor, respiré más tranquilos en esta victoria, en estos 39 puntos que té el València, que s'allunya de esa zona del descens del perill. 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
2: Bueno, ahora,
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3: Y ahí está la celebración en el terreno de juego de los jugadores que estaban sobre el césped, de los que aguardaban en el banquillo impacientes porque el colegiado señalase el final del encuentro y, por supuesto, los más de 44.000 espectadores que hoy han sufrido con los nuestros. Todos juntos hemos logrado el triunfo importantísimo gracias a los goles de Larry Ramachani y de Sadik Umar. Un triunfo para el Valencia después de 3 jornadas sin lograr el más 3, que sirve para alejarnos de la zona de descenso y que es sinónimo de rostros de alegría y de felicidad sobre el verde por la importancia del partido hoy ante un rival directo. Había que sacarlo como fuera. Mestalla estuvo con los suyos ofrecieron a los valencianistas la victoria. ¡Qué triunfo tan importante!
2: Sí.
3: Nos viene ahora el Atlético de Madrid, pero hoy había que cumplir, y vaya si lo ha hecho el equipo, con una segunda mitad en la que, en ese arranque, los goles del belga y del nigeriano, más la mano de Stole Dimitrievski en tiempo de descuento, han sido providenciales para llevarnos la victoria.
2: Verás cómo el partido del sábado que viene va a ser totalmente diferente. Porque no es lo mismo jugar con necesidad que jugar con tranquilidad.
0: Sí, jugar en esa ansiedad de necesidad de punts, de guanyar, això també, pues...
2: No es lo mismo.
0: Te crea dubtes, te crea intranquilitat, te genera, pues, esos nervis, ¿no? Y ahora yo creo que, con tu ve dir, Ricardo, afrontar el partido con l'Atleti de Madrid el pròxim dissabte, así en Mestalla, pues l'afronta en esa tranquilitat. Son 39 punts. Que si tú guañes el dissabte ya...
2: Es un colchón.
0: Pues
2: un colchón
0: asegurar prácticamente la permanencia.
2: Es un colchón ya, no decisivo, pero sí importante, ¿no? Porque, bueno, ahora también traspasas, con este resultado, traspasas la responsabilidad a los otros equipos, ¿no? La necesidad de tener que ganar también para no quedarse descolgados. Nosotros, lo más importante era no pensar en lo de los demás, sino en que nosotros sí o sí teníamos que ganar, y hemos ganado. Y me da igual haber jugado bien, regular, mal.
0: Uy,
2: Exacto. Hoy por encima de todo estaba el tener que ganar y se ha ganado.
0: Pues mira, tú ahora te coloques en el Joconse, la tabla de clasificación, 39 puntos. Ha superado a Rayo Español, al Girona, al Alavés, que ha ganado hoy. Y bueno, pues el Sevilla.
2: La verdad que por arriba no tiene ninguna emoción, pero... Del décimo onceavo para abajo en la clasificación, yo creo que la liga es la liga,
0: victoria
2: la liga,
0: era importantísima,
2: la liga más cara de hace muchos años.
0: Y bueno, lo que he comentado también, te retrobes perfil en la victoria, en 3 partidos en con Eixer el triunfo, el empate en Mallorca, que l'has fet bo, ni ha que fer bo davant el Girona, el empate davant el Mallorca s'ha fet bo. Y bueno, tornes a guañar, recuperes buenas sensaciones, que también era importante, sí. Ricardo.
2: No, para la confianza, ¿no? Y la tranquilidad de los jugadores. Ahora ya miras de otra manera y afrontas el partido con el Atlético de Madrid de otra manera. No vas a estar tan expensas de todos los demás, sino de realizar un buen partido, porque el Atlético de Madrid me imagino que también estará pensando en otras cosas que no sea en pasar al Villarreal, porque lo veo una meta casi imposible de poderlo coger, y ojalá conceda alguna ventaja, ¿no?, en el aspecto de las alineaciones.
0: Eche vendrán pensante,
2: porque si nosotros fuéramos capaces de ganar ese partido ya,
0: en 42 puntos ya utes fet,
2: que se vayan de vacaciones los jugadores.
0: Ya utes fet, y bueno, pues de momento haremos a saborear esta victoria. que empatit fins el pues sí, final.
2: Però... Mañana la paella seguro que tiene un sabor diferente.
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0: Bueno, pues ya te digo que es una mà
2: no
0: providencial. Bueno, Ricardo, gràcies.
2: De nada.
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2: I enhorabuena a tots.
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3: Efectivamente, Robi, aquí estamos con Largi Ramazzani, el hombre que ha abierto el camino hacia una victoria importantísima. Largi, ¿qué tres puntos?
4: Esos tres puntos merecido, creo. Hemos hecho un buen partido, hemos sido valiente y... Así es la línea, tenemos que seguir así hasta el fin de temporada.
3: Había que reaccionar después del empate el otro día en Mallorca, un punto que decíamos, había que hacerlo bueno hoy, pues lo hemos hecho bueno.
4: Sí, seguro, creo que venimos de un periodo muy difícil y reaccionar así en casa, importantísimo.
3: Partido que hoy sacamos adelante gracias a una segunda mitad en la que sí hemos tenido esa efectividad, porque lo decías, en la primera parte hemos tenido opciones de correr, no sé si con precipitación o algo, pero no acabamos de concretar, y en la segunda, primero tú y luego Sadik, los goles de la victoria.
4: Creo que sí, la primera parte fue un poco, no sé, hemos faltado la última decisión, yo primero, pero en el segundo hemos calmado y meterla en la portería.
3: El sexto gol, Largi, hemos visto la carrera, cómo has driblado el defensa, le has puesto al palo largo, la calma y la voltereta.
4: Sí, he visto que... El balón ha caído a Javi y ahí es a correr. Y creo que es un balón fenomenal y he tenido tranquilo con la cabeza muy fría y le he puesto en el portería.
3: Importante tu gol, importante el tanto también de Sadik, pero vaya última mano que ha sacado Dimitrievski para evitar el segundo gol del Girona.
4: Ha sido fenomenal lo de Dimitrievski. Nosotros confiamos en él siempre y es así, cada jugador hace su trabajo y hay que estar juntos y seguir hasta el fin de temporada. Y creo que hoy... El partido es de la afición, nos ha ayudado mucho.
3: Hoy más de 44.000 en Mestalla, sobre todo en esos últimos minutos, ¿cómo empujaban? Sabiendo de la importancia del partido, de la victoria de hoy, al lado del equipo siempre, como dices, y ahora más, el Atlético de Madrid en casa.
4: ¿Perdón?
3: Y ahora el Atlético de Madrid en casa también, con nuestra gente.
4: Sí, sí, hay que seguir así en esta línea y a por Atlético.
3: Gracias, Largi.
4: Gracias.
3: Las palabras de Largi Ramazzani, el jugador belga del Valencia.
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1: Porque ese es el objetivo y no hay otra situación que centre ahora mismo la atención en el Valencia Club de Fútbol, en la plantilla, en el cuerpo técnico, en el hecho de, yo creo, recuperar la competitividad de las primeras dos jornadas, pero introduciendo esas mejoras que deseábamos ver frente al Deportivo de La Coruña y que ni mucho menos aparecieron sobre el terreno de juego, y también esa reacción que era necesaria frente al Fútbol Club Barcelona, pero que fue un partido en el que pasó lo que todo el mundo sabe que pasó. Así que yo creo que es un recap, ¿no?, que se suele decir, volver atrás también para pensar en esa situación positiva que fuiste capaz de afrontar frente a Celta y Real Betis Balompié a nivel defensivo, para a partir de ahí mejorar también en ataque, tratar de buscar armas diferentes y encontrar la manera de hacerle daño al conjunto rival, en este caso al de Luis García Plaza. Y la plantilla y el cuerpo técnico tienen que estar convencidos de ello. Y eso es lo más importante, que mañana, cuando empiece a rodar el balón a las 9 de la noche, tengamos un inicio de partido acorde a la situación en la que nos encontramos, a ese último puesto en la tabla clasificatoria y a esa necesidad para evitar que se agrave más el inicio malo que hemos tenido de competición con ese único empate y tres derrotas, que es lo que acumulamos en estos momentos. Así que lo importante, y ahora escucharemos al míster, como comentábamos, tener la mente limpia respecto a lo que ha acontecido en los últimos dos partidos, centrarse en los aspectos positivos que los hubo, sobre todo a nivel defensivo, de las dos primeras jornadas y ser capaces de generar a nivel ofensivo situaciones que te lleven a poder alcanzar esa primera victoria, que es ahora mismo lo que necesita el Valencia con urgencia.
0: Bueno, pues Sabore, que es el que comenta el míster, en unos minutos así en rueda de prensa en el Media Center de la Ciutat Esportiva de Paterna, porque también estén pendents de, bueno, dels 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
1: Sí, en el sentido positivo y en el sentido de alerta ahora a lo que vaya a decir el entrenador del Valencia Club de Fútbol, hay que hacer alusión a dos nombres propios que son los que principalmente hoy han dado un avance respecto a lo que comentábamos jornadas atrás. Estamos hablando tanto de Guido como de Justin De Haas, el centrocampista y el defensor del Valencia Club de Fútbol, que recordarán los aficionados del Valencia Club de Fútbol, comentábamos que estaban ya trabajando sobre el verde en solitario y con un readaptador. Bueno, pues en la última sesión de trabajo que ha llevado a cabo el Valencia en la mañana de hoy, tanto uno como otro han formado parte de la sesión junto al resto de sus compañeros, digamos, en lo que podemos denominar como una prueba para saber en qué punto se encuentran, a sabiendas de dar fe de si pueden ayudar en el compromiso de mañana frente al conjunto hispalense. Ya digo, esas son las situaciones en cuanto a nombres propios se refieren, positivas de cara a la jornada de mañana, a la espera de ver qué es lo que transmite también nuestro entrenador en sala de prensa. La presencia de Guido y de Justin De Haas junto al resto de sus compañeros, tratando de probar cómo se encuentran ahora mismo después de haberse perdido, sí, en el caso de Haas, los últimos compromisos desde aquel inaugural encuentro frente al Celta en este curso 26-27, y en el caso de Guido, los últimos dos choques.
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1: Sí. Ah, al final no hay que olvidar una cosa. Tenemos partido también el martes de la semana que viene. Jugamos mañana, pero recordemos que hay jornada entre semana y por lo tanto el martes visitaremos Mendizorroza para jugar frente al Deportivo Alavés, y que luego todavía nos queda un último compromiso frente a la Real Sociedad en el Camp de Mestalla antes del parón, ¿no?, por compromisos internacionales. Por lo tanto, es importante que los jugadores que ocupan la enfermería vayan dando pasos al frente para poco a poco ir regresando, y poco a poco que el míster pueda ir contando con ellos. Y en este sentido, bueno, pues situación más avanzada, como decimos, tras lo acontecido en la mañana de hoy para Guido Rodríguez y para Justin de Haas, al margen de la participación o protagonismo que puedan tener mañana en ese partido del Valencia ante el Sevilla, y luego también la situación de Luis Rioja, ya que son los tres futbolistas que están más cerca de volver al terreno de juego. Pero insistimos, ha sido una semana diferente para ellos, en la que han seguido trabajando para recuperarse y evolucionar positivamente de sus respectivas dolencias que les han impedido participar en los últimos compromisos.
0: Bueno, pues a eso ya digo, a ver qué es el comentario del míster sobre Guido Rodríguez, Justin de Haas y Luis Rioja. 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
1: Sí, parte médico emitido, como bien dices, por el Valencia en la tarde de ayer al respecto del estado de Mukhtar Diakabi, que decía lo siguiente: tras las pruebas efectuadas en los últimos días, el jugador Mukhtar Diakabi presenta una lesión en el aductor largo de su pierna izquierda, sufrida en el partido ante el Fútbol Club Barcelona en el Camp de Mestalla. El central valencianista seguirá un plan terapéutico, médico, fisioterápico y de readaptación en la ciudad deportiva hasta mejoría clínica que le permita reincorporarse con el resto del equipo. Comentábamos durante el lunes y martes esas pruebas a las que estaba siendo sometido el futbolista. Ayer decíamos que incluso había comenzado con esa recuperación, lógicamente, en una fase inicial, y el club por la tarde trasladaba vía parte médico esa situación que tiene que afrontar ahora el central del Valencia Club de Fútbol, que le va a impedir participar de los próximos choques de nuestro equipo. Es verdad que dentro de lo que es la dificultad de la lesión para Mukhtar Diakabi, viene ahora un periodo, una vez pasen estos tres compromisos que vamos a tener en apenas un poquito más de una semana, ese parón por la disputa de los compromisos internacionales, y ahí también pues será tiempo que recorte sin necesidad de perderse partidos Mukhtar Diakabi.
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1: A ver, mañana podemos profundizar más, ¿no? En el propio día de partido y a la espera también de lo que vaya a manifestar el míster en sala de prensa en unos minutos, pero aquí hay varios elementos que creo pueden condicionar el 11 del Valencia. En primer lugar, son las numerosas ausencias, lo cual ya limita los cambios y los ajustes que el míster y el resto del cuerpo técnico pueda realizar en ese 11 inicial y luego pensando también en las posibles sustituciones. Sin ir más lejos, vimos como el otro día numerosos jugadores de la academia formaban parte del listado de futbolistas que estaban a disposición de nuestro entrenador para medirnos al FC Barcelona. De igual manera, esto va a suceder en la jornada de mañana. Por otro lado, decías partido viernes, martes y domingo, pero antes de estos dos elementos últimos que acabo de citar, hay una realidad, que es la urgencia, es la necesidad. Yo creo que el Valencia mañana debe salir con el mejor once que entienda el cuerpo técnico, que está a su disposición para tratar de conseguir ese primer más tres de la temporada en una salida difícil, como es la del Ramón Sánchez Pizjuán. Seguro va a haber una novedad ante la lesión de Mukhtar Yakabi, pero es que precisamente esa situación en defensa, ayer hablábamos, pues de la posibilidad de juntar Arnau, Pepelu y César Tárrega en el eje de la zaga.
0: Sí, dejando mejor el diestro. La línea de Sink. Uh-huh. O ahora ya que se ha recuperado Arnau, Arnau Martínez también está más feo, pasar a una línea de 4 para tindre más presencia ofensiva, jugar en dos davanters, teniendo en cuenta la importancia que tiene el partido.
1: Ya sí, dicho, y sobre todo lo que
0: está obligado a reaccionar y a ganar.
1: Claro, y sobre todo también teniendo en cuenta lo que quieras hacer con el centro del campo y qué perfil quieras darle a esa parcela de creación, también de equilibrio, pensando en las cualidades que pueda tener el Sevilla, ¿no? De momento, el sistema empleado ha sido el de los tres centrales y dos carriles largos. Vamos a ver si lo mantiene, eso de partida. Ahí, para mí, daría esa situación de juntar a Arnau, a Pepelu y a César Tárrega en el eje de la zaga, con dos carrileros largos. En derecha estaría, por supuesto, Pablo Maffeo. La izquierda, vamos a ver si esta vez sí tiene la oportunidad del capitán José Luis Gallá de jugar desde el inicio. Y luego en el centro del campo es que creo que son diferentes las variantes que puede emplear. Lógicamente el otro día, ante la situación de no estar Guido y retrasar a Pepelu por necesidades en el eje de la zaga, Dien fue el titular. No sé si repetiría con el jugador de Mali en esa demarcación o apostaría por un perfil diferente para la parcela central, donde incluso la acumulación de futbolistas podría resultar determinante. Pues ahí con jugadores como Ugrinich, como Javi Guerra, el propio Elliot, que dejó buenas sensaciones. Tengo dudas, de bueno, centro pues, del campo para arriba tengo dudas. Yo creo que si mañana podemos perfilar y sobre todo vamos a esperar a ver qué es lo que dice
0: el míster. 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
2: Estamos al principio de liga, ¿eh? Eso eso hay que tener claro, que llevamos cuatro partidos y hay equipos que al principio dejan buenas sensaciones y después van para abajo, y al revés, equipos que empiezan mal y después van para arriba. Yo siempre pongo el ejemplo del año pasado del Real Club Deportivo Español, que terminó diciembre y estaba en Champions, o arriba del todo, y después tuvo no sé cuántos sin ganar. O sea, la liga primera es muy larga. Entonces, al Valencia le considero un gran club, un gran equipo, con buenos jugadores, y que viene una situación, como tú dices, que nada nunca mal, que viene con el cuchillo entre los dientes y que va a venir a cambiar. Que nadie olvide, y esto me lo han pasado porque yo no lo sabía, ¿vale?, que lleva cuatro jornadas aquí, en los últimos cuatro años ha ganado dos y ha empatado dos veces. O sea, que dentro de los problemas que siempre han tenido, han llegado aquí y han sido capaces de ganar o de empatar. Incluso una de esas propició que viniese yo. O sea, que vamos a saber a quién nos enfrentamos, como cuando nosotros vamos fuera. Podemos estar mejor o peor, pero somos el Sevilla Fútbol Club, pues ellos son el Valencia. Es otro gran club, otro gran equipo, y lo que digo, y para mí en la plantilla hay jugadores de mucho nivel. De mucho nivel, Javier, Anjuma, bueno, te puedo decir mucho, o sea que complicado, complicado. A jugar bien nosotros, a hacer nuestro partido, a jugar al máximo, a competir como estamos haciendo, y con eso siempre hay opciones de ganar, como hemos demostrado hasta ahora.
0: Luis García Plaza, no se fía Chet ni Miqueta del Valencia, y recordad lo que está en dient, que el Valencia l'any passat li va a guanyar al Sevilla, y eso va a provocar que, bueno, que Luis García Plaza fuera nuevo entrenador del Sevilla, Víctor.
1: Sí, reconociendo incluso que el Valencia vendrá con el cuchillo entre los dientes, ¿no? Ha manifestado Luis García Plaza en sala de prensa en la jornada de hoy. Bueno, pues eso es lo que esperamos realmente a nivel deportivo hablando por parte de nuestro equipo, que salte al terreno de juego con esa intensidad que requiere un partido de estas características y una situación como la que atravesamos. Y hace bien Luis García Plaza en no fiarse. Yo creo que hoy en día ningún cuerpo técnico de la élite prepara relajado un partido a sabiendas de que cualquier rival te puede sorprender en un momento determinado, y tenemos numerosos ejemplos, y ahí está la máxima igualdad, por ejemplo, que reflejaba la clasificación la campaña pasada, donde éramos muchos los equipos separados por apenas un encuentro de diferencia, y ahí están también los precedentes en los últimos cursos de esas dos victorias y dos empates del Valencia en un escenario difícil como es el Ramón Sánchez Pizjuán. Por eso Luis García Plaza reconocía que no iba a ser para ellos un encuentro fácil. Yo creo que eso también servía para poner en alerta, ¿no?, un poco a esa sensación positiva que hay en Sevilla con el arranque de su equipo y con el deseo del míster de, ojo, no nos relajemos y sigamos con esta buena línea, que al final tenemos que aprovechar la inercia positiva que venimos arrastrando con esas dos victorias, ese empate de la última jornada en inferioridad numérica y que a punto estuvo de ser una victoria, y únicamente con un tropiezo precisamente en su estadio, en el Ramón Sánchez Pizjuán, en este caso frente al Atlético de Madrid. Así que Luis García Plaza ha querido prevenir ante la situación que mañana, ojalá nosotros esperemos que se dé en el verde, que es ese triunfo del Valencia y ese equipo competitivo y que es capaz de decirle al Sevilla, aquí estoy yo y quiero la primera victoria del curso.
0: Bueno, pues eso es el que ha comentado Luis García Plaza sobre el Valencia. 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
1: Vargas es el futbolista que no podía trabajar con normalidad junto con el resto de sus compañeros, junto a, como decía Sanganté, son las ausencias que a priori va a tener Luis García Plaza. Ellos de momento no han ofrecido convocatoria para el compromiso de mañana frente al Valencia Club de Fútbol. Se ejercitaban igual que nosotros en la jornada de hoy. Ha hablado el míster antes, eso sí, y a partir de ahí vamos a estar pendientes del once que pone en liza, después también de ese cierre mercado que ha traído novedades para el conjunto hispalense. Si en el caso del Valencia estamos con ganas de ver en acción a Elio durante más minutos, ellos sobre todo con un futbolista como es Fofana en el centro del campo, tienen ganas de ver en acción a esa incorporación realizada por el conjunto hispalense. Veremos mañana, aprovecharemos y en la previa del encuentro nos marcharemos hasta la ciudad de Sevilla para conocer el estado del equipo, de la plantilla de Luis García Plaza.
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1: Exacto, porque la Liga ha dado a conocer en la mañana de hoy el horario de esa octava jornada. Efectivamente, llega el primer parón después del partido del domingo día 20 frente a la Real Sociedad, y ojo porque no volveremos a jugar hasta el domingo 11 de octubre, es decir, más de 20 días van a pasar con esa novedad que se pone en marcha en la presente campaña de haber reducido una ventana FIFA al juntar dos de ellas. En este sentido, la Liga va a parar una semana más y ya tenemos ese horario para cuando regrese la competición nacional. Decía, jornada número 8, domingo 11 de octubre a las 9 de la noche, visitaremos el estadio del Sardinero para jugar frente al Racing de Santander. Ojo, porque es un fin de semana muy apetecible en la Comunidad Valenciana como para aprovechar y juntar esos festivos del día 9 y del día 12 y, por ejemplo, irte al norte de España y acompañar al Valencia, que va a volver a un campo mítico del panorama nacional después del regreso del Racing de Santander a la máxima categoría de nuestro fútbol, y seguro será una buena oportunidad para muchos de los nuestros de acompañar al Valencia. Como decimos, jornada 8, horario confirmado en la mañana de hoy, domingo 11 de octubre a las 9 de la noche en el Sardinero, Racing de Santander, Valencia Club de Fútbol.
0: Bueno, pues eso será, ya dic, después del paro de Liga, en el mes de octubre. 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
4: Buenas tardes, buena vesprada. Bienvenidos a la rueda de prensa de Carlos Corberán, previa al partido de mañana, jornada 5, en el Ramón Sánchez Pizjuán. Vamos por turno, nombre, medio, y empezamos. Gracias.
5: Buenas, Carlos. Sergio Capilla, en directo para Radio Sport. El otro día veíamos unas imágenes en Mestalla de Rodri, por las cuales pidió perdón el día de ayer. Me gustaría preguntarte qué valoración haces, en primer lugar, y en segundo lugar, ¿qué opinión le merece que un jugador del calibre de Rodri tenga esa opinión del actual Valencia Club de Fútbol? Gracias.
6: Hola a todos. Para mí, palabras completamente desafortunadas, porque pienso que eso no son palabras que nacen desde el respeto a compañeros de profesión. En el momento se produjeron, Gallá tomó iniciativa para tener una conversación con él, le ha hecho unas disculpas públicas que aceptamos y que entendemos. Que son las pertinentes porque al final, aunque sea en un contexto de a un compañero, sabemos lo que representamos, es un jugador muy importante que encima se ha relacionado por Mestalla, por lo que supone el logro que han conseguido con la selección española, y aceptamos esas disculpas porque entendemos que son lo mínimo ante unos comentarios o palabras, pues la verdad que desafortunadas.
7: Hola, mister, buenas tardes. Iván Herraiz para Cadena COPE. Siento la franqueza. En caso de que mañana el Valencia caiga de forma abultada en Sevilla, ¿teme por su destitución?
6: Yo, sinceramente, me centro en lo que de mí depende, que es que eso no pase, que el Valencia haga un gran partido mañana. Y estoy convencido de que el Valencia puede hacer un buen partido y competir en Sevilla. A partir de ahí, en la vida, nunca me centro ni me he centrado en aquellas cosas que no dependen de mí. De mí dependía, cuando llegué al Valencia, venir, dar lo mejor de mí. Cuando llegué a una situación posiblemente de las históricamente más complicadas del Valencia, y lo que hice yo fue dejarme la vida para que el Valencia cumpliera el objetivo que se me pidió. La temporada pasada fue una temporada, después de esa primera a la segunda, una temporada de cambios, porque perdimos a Mamar Dasville, que había ido a Liverpool, o a Mosquera, que fue a Arsenal, o a Barrenechea, que fue a Benfica. Es decir, jugadores que después de venir una situación complicada, pues perder futbolistas no es lo ideal. Y es verdad que el año pasado encontramos dos partes en la temporada. Una donde no conseguimos rendir o competir, fruto entre otras cosas de eso que te estoy diciendo, a la altura de lo que nosotros queremos. Y una segunda vuelta donde, con la incorporación de un medio centro más, que es Guido, y de un delantero que había estado también en ese final de mi primera etapa y no había estado en ese principio de la segunda campaña, volvió, que es Sadik. Y solamente con eso el equipo demostró una capacidad competitiva muy grande. Hicimos una gran segunda vuelta. A nivel numérico creo que fue, no sé si el tercero, en esa segunda vuelta. Con eso conseguimos, no sé si en puntuación y en clasificación, te diría que al menos igualamos la más alta en los últimos 6 años del Valencia. Esta temporada iniciamos un nuevo reto con unos objetivos que tenemos. Y de nuevo, no hemos iniciado bien en un calendario exigente donde hemos jugado 3 partidos en una semana y la siguiente juegas contra el Barcelona. Pero es verdad que en ese inicio ha habido 2 partidos, empezando por el de Riazor contra el Deportivo, que no dimos la imagen competitiva que como equipo queremos dar. Luego el siguiente, la derrota contra el Barcelona, fue dura porque fue una derrota abultada, donde tampoco conseguimos competir contra un rival que tiene un nivel que está superando también por goleadas a otros rivales. Pues no logramos mostrar en el campo aquello que, independientemente del resultado, sabemos que podemos dar. Así que ahora vamos con la mentalidad de mostrar nuestro nivel, de competir en Sevilla, y lo que depende de nosotros, hacerlo al 100%.
8: Buenas, mister. Pablo Villán para 7 Televalencia. El otro día me llamaron la atención ciertas situaciones del juego y yo te quería preguntar hasta qué punto es achacable al entrenador, hasta qué punto a los jugadores. Es decir, que el portero golpee en largo y que ni la primera jugada ni el segundo duelo se ha ganado por jugadores con la camiseta blanca. ¿Hasta qué punto es del entrenador?
6: Entrenador.
8: ¿De entrenador todo?
6: Todo.
8: Vale, vale. Y que el Barça metiendo 5 en Mestalla, solo el Valencia hiciera 7 faltas y una al primer tiempo, ¿también entrenador? O...
6: Gracias. Hay momentos en los partidos donde incluso cuando tú quieres hacer algo, recuerdo una acción en la primera parte donde Mafeo en una transición intenta cortarla, no conseguimos falta. Philip intenta cortarla, no consigue falta. Mafeo intenta cortarla, no consigue falta. Hay momentos donde el jugador rival encuentra soluciones, hasta en acciones donde tú ves que solamente te queda la falta para poder resolver una acción de juego. Es así, por eso tiene el nivel que tienen esos jugadores.
9: Hola, mister, aquí Pablo Fuertes para Radio Taroncha. Estas últimas semanas, estos últimos días, se está hablando mucho de su posible mala relación con el vestuario, y es que ayer mismo Carmelo del Pozo dijo en Apunt que para él los jugadores y usted no van de la mano. Además, una periodista afirmó que desde dentro se le había dicho que hay jugadores que literalmente, voy a decir lo que dijo ella, le odian. Y mi pregunta es, ¿cree usted que de verdad los jugadores están de su lado?
6: Pues mira, la pregunta es esa, siempre lo mejor es preguntar a los jugadores, ¿no? Que son los que se supone que me odian, ¿no? Pero yo al final valoro hechos. Y es lo que veo. Yo veo el equipo entrenar cada día. Veo las ganas que tienen de revertir que las cosas no funcionen. ¿Cuál es la primera parte que me has dicho de la pregunta? ¿O de la afirmación?
4: De Carmelo.
6: Yo a Carmelo lo respeto. A Carmelo es un profesional que ha estado con el que he compartido tiempo en Valencia. Y lo respeto. Lo respeté cuando estaba aquí. Tiene una experiencia muy grande. Y bueno, luego cada uno de los que estamos en los sitios tenemos opiniones. Las opiniones desde dentro tienen un crédito, las opiniones cuando se está desde fuera, para mí son opiniones sesgadas y quedan eso en opiniones. Lo que pasa que es verdad que cuando uno repite muchas veces algo, aunque no tenga veracidad, acaba pareciendo que es verdad. Yo veo una plantilla comprometida, con hechos y con continuamente en el día a día. Y veo una plantilla que quieren... Mira, todos los jugadores del Valencia que tienen opciones, que han tenido un 0,1% de opción de poder viajar mañana a Sevilla, lo han intentado. Luis tiene un problema en el pie, en la grasa del calcáneo, Rioja, que tiene una molestia al pisar. Esa molestia creíamos que iba a ir a menos y es una molestia que ha ido a más y le impide correr. La bota de Luis está cortada, que ya no queda bota, porque está intentando cortar por todos los sitios a ver si le baja la presión de la bota, le está quitando tacos a las botas para ver si puede apoyar así el hueso y no dolerle. Lo último que le queda es jugar sin bota. Como no puede jugar sin bota, Luis mañana no viaja. Pero se deja la piel en poder estar con el equipo y ayudar al equipo para salir de una situación difícil. Guido, que no había entrenado y era un descarte obligatorio, hoy se fuerza él solo a entrenar porque quiere estar y competir mañana. Pero desafortunadamente, el tiempo que ha pasado no permite que Guido tenga la alta médica para ir mañana. Pero es que Guido está dispuesto a jugar sin alta médica. Pero entrenar al Valencia no va a hacer que Guido juegue sin alta médica. Porque me importa que la plantilla de Valencia se recupere y gane efectivos, porque creo que la plantilla puede ganar mañana el partido en Sevilla y vamos a hacer todo lo posible por ganarlo, aunque no tengamos a toda la plantilla disponible. Y dejas a entrenar un día con el equipo porque tiene el esguince, pero con ese día las sensaciones son buenas y viaja mañana. ¿Qué te digo con esto? Que el compromiso de la plantilla es absoluto. Pero también soy consciente que cuando las cosas no salen bien, se buscan razones. Y hay razones que se repiten y se alimentan y parece que a lo mejor en repetirlas ganan velocidad. Yo me quedo con los hechos y el compromiso que veo en cada día de la plantilla.
10: Mister, aquí Alex Alfaro para Tribuna Deportiva. El año pasado le preguntamos muchísimo sobre la confianza que tenían, que podías tener desde el club. Ron Gurley lo dijo públicamente. No tuviste ningún problema en diferentes ruedas de prensa de transmitir que la confianza desde el club era igual que la del primer día. Le pregunto si ahora mismo nota en conversaciones con el club que esa confianza es exactamente igual que el primer día, que su cargo o su continuidad en el Valencia no dependen de lo que ocurra en los próximos días o en los próximos partidos. Gracias.
6: Tanto la confianza como mis ganas son exactamente las mismas, pero también está claro que los clubes dependemos todos los resultados y tenemos que ganar partidos y todos tenemos la misma responsabilidad. Todos los que formamos parte del Valencia, nuestro trabajo va de sacar resultados, de que el Valencia compita y que ganemos partidos. Por lo tanto, no dejo mi responsabilidad a un lado. Sé cuál es mi trabajo, por el que vine a Valencia, por lo que hemos conseguido y hay que seguir consiguiéndolo.
11: Hola, mister. ¿Qué tal? Germán Muñoz, para el partido de la una en directo de Apun Radio. El último entrenador que estaba así, abans de vostè, Rubén Baraja, una de les últimes rodes de premses que va fer, va dir una declaració que va ser jo sóc el capità del vaixell i si s'afona el vaixell, jo m'afonaré amb el vaixell. 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
6: Mira, yo lo que veo, sinceramente, es una plantilla que, como os dije aquí la primera semana, estaba incompleta. Una plantilla que se ha completado hacia el final del cierre del mercado. Una plantilla donde todavía no ha habido un partido donde hayamos tenido menos de 5 o 6 ausencias por partido. Es decir, que esa plantilla que estaba incompleta ha competido de forma incompleta y que cuando empiezo a ver entrenamientos como el de hoy, donde dejas todavía con el tobillo, donde Guido que viene de lesión, donde el Rioja trata de entrenar, donde todavía soy consciente que queda Sadí, que queda Diakabí, que queda Fulquier, que jugadores que todavía no están, y veo el entrenamiento que he visto hoy o el entrenamiento que vi ayer, pues es una plantilla que transmite confianza, siendo conscientes de que las cosas no nos han salido bien en las primeras semanas. Te diría en las 2 primeras semanas competitivas que llevamos, cuando el mercado se ha cerrado hace
4: 10 días.
6: Hace unos días. Pero somos conscientes, sabemos la responsabilidad que tenemos y no la aludimos, que esto va de ganar partidos. Y a mí lo que me da es mucha confianza ver que esta plantilla, cuando los jugadores que han llegado tarde se cojan, hagan esa pretemporada con el equipo, pero no una pretemporada de cohesión que se genera entrenando, sino también de estado de forma. Porque hay jugadores que vienen con una pretemporada, jugadores que vienen con menos pretemporada hecha. Cuando este equipo ruede y la plantilla recupere la gran ausencia de jugadores que están lesionados, yo hasta que la plantilla le veo muchísimas opciones competitivas.
12: ¿Qué tal, míster? Luis Cortés, en directo para Radio Marca. Yo le quería preguntar, porque en verano dijo que como que había que dar más en todos los estamentos del club, cada uno en su estamento, ¿no? Llega este partido, no recuerdo el número, con 9-10 bajas. Prácticamente todos los partidos desde el año pasado, creo que usted ha tenido en cada partido muchísimas bajas y lo ha venido a decir aquí, y está hablando de Guido, está hablando de Dejas, está hablando de Sadik, está hablando de Yacabí, muchísimas bajas. ¿Usted cree que habría que cambiar de alguna forma en los servicios médicos del Valencia Club de Fútbol? Yo no soy médico, pero le pongo un ejemplo. Copete va para 5 o 6 meses de recuperación, cuando creo que era un menisco. O sea, va como un ligamento cruzado prácticamente. ¿Cree que debería haber, se debería hacer algo en esta situación? Porque no es normal. Gracias.
6: No es lo ideal, pero es lo que pasa en el fútbol. Si le preguntas a los servicios médicos, seguro que nadie estamos contentos con tener lesionados. Todos la sufrimos nosotros, la sufren los servicios médicos, y lo que tenemos que hacer es pues implementar la mejor forma de tratamiento, tomar decisiones que no tienen que ver con el cortoplacismo inmediatez. El ejemplo que he puesto es el ejemplo que te he dicho antes de Guido. Todas las decisiones que tomamos están consensuadas con los servicios médicos, porque ellos son los especialistas y saben si los jugadores están o no en condiciones de poder llevar al equipo. Pienso que este año hemos tenido un calendario, que ya lo dije, que no es ninguna excusa, pero un calendario exigente. Jugar 3 partidos en agosto, la primera semana competitiva, para mí tiene un riesgo tremendo. Pero no digo a nivel deportivo de rendimiento en un partido, sino las consecuencias a nivel de lesiones. Porque empezar una liga con 3 partidos seguidos en el mes de agosto, donde estamos, pues es una parte donde sobrepone algo que no tiene que ver con lo médico ni con el rendimiento. A partir de ahí, luego las lesiones pasan en el fútbol, porque son parte del fútbol, nos pasa al Valencia y pasan a otros sitios. Y cada vez que hay lesiones se cambian los servicios médicos, tampoco hay estabilidad en los clubes y desaparecerían todos. Pero todos también tenemos que exigirnos. Yo vengo aquí a nivel de resultados, los médicos a nivel de tratar las lesiones para que los jugadores estén lo antes posible, los preparadores físicos para prevenir que esas lesiones sucedan, y entre todos nosotros y el futbolista en cuidar cada segundo, que es lo que tenemos todos que hacer para que realmente no sucedan. Luego sabiendo que la exposición a los partidos conlleva ese riesgo. Los equipos que juegan competiciones europeas en el fútbol son equipos que tienen mayor incidencia lesiva. ¿Por qué? Porque compiten fin de semana y entre semana. El Valencia ha competido en la Liga, empezando a competir en la Liga, fin de semana y entre semana. Y eso sabemos que aumenta el grado de riesgo. Pero sobre todo si encima de eso es la primera semana competitiva. ¿Es la única razón? No. Porque hemos también tenido lesiones durante la pretemporada. Le pasó a Rioja en el partido de Stoke City, que se lesionó de cuádriceps. O en el partido contra el Castellón le pasó a Sadik, ¿no? Entonces ha habido lesiones que miramos siempre qué proceso hacemos con el jugador para ver cómo las podemos evitar. Pero al final suceden, y cuando suceden no es lo ideal, porque a mí me encantaría tener todos los efectivos de la plantilla. Pero en el fútbol las lesiones forman parte también de las dinámicas y están presentes en el día a día.
13: Hola, buenas. Pau Pardo para el periódico Superdeporte. Ha comentado antes que la temporada pasada cambió, entre otras cosas, por los fichajes que se hizo en el mercado, uno de ellos en la delantera. Sadik tiene una lesión de más o menos larga duración. El mercado está cerrado, pero ¿descartan totalmente acudir al mercado de jugadores libres para suplir esa baja, o confía en futbolistas de la cantera para hacer esas veces de segundo delantero o de ese delantero suplente? Y de paso, ¿qué protagonismo le augura a los canteranos esta temporada? Gracias.
6: Yo me centro en los jugadores que tengo y en buscar la forma de sacar el mayor rendimiento como equipo. Por lo tanto, delantero tenemos a Oguduro, a Danyuma, y es verdad que Aymar está también en dinámica del primer equipo, también mañana viene convocado, porque es un chico joven que también ilusiona las capacidades que tiene. Así que el futuro no se sabe, el presente es este, el presente es que mañana Chao Medura está convocado con el primer equipo, que Otorbi estaba convocado con el primer equipo y el otro día ya jugó. Con opciones importantes de mañana de volver a repetir esa titularidad, que Panache está con el primer equipo, que Iker Córdoba está con el primer equipo, que Mayol también está convocado con el primer equipo. Es decir, que hay un amplio número de jugadores del filial que están en dinámica del primer equipo.
14: Hola, míster. Alex Domínguez para Valencia Capital Radio. Volví a saber, ¿qué opinas tú? ¿Cómo te sientes tú de esas palabras de Rodri, de que diga de que el teu equipo son malísimos, que son molt fluís?
6: No las comparto. Pero es que
14: es una motivación, te senta malament, te pot servir per a millorar l'ànim de l'equip en quant dir anem a ser millors ara, no las compartisses?
6: No las comparto en absoluto, porque para nada es así. Es verdad que no hicimos un gran partido, pero también es verdad que a lo mejor la acción donde Danyuma se queda ante el portero y Rodri hace una acción que es considerablemente se puede considerar una acción de penalti y expulsión, pues también te pueden cambiar un partido, y de repente los que te parecían tan malos a lo mejor te parecen más buenos. Entonces también el fútbol tiene unos límites ahí, y también hay que ponerse en el lugar de estos jugadores, que compiten también con una presión, con una responsabilidad, y dan todo de ellos. Y hay partidos que las cosas no salen, y el otro día pues hay cosas del partido que no nos permitieron competir, o no estuvimos a la altura del nivel que para mí la plantilla tiene. Si tengo que buscar motivación en unas palabras que no comparto, para mí es lo erróneo. Hay una parte de orgullo del futbolista de pundonor que no tiene que ver con las palabras de un jugador del Barcelona, que tiene que ver con esto, que tiene que ver con lo que representamos para nuestra gente y para nuestra afición, que tiene que ver con querer cambiar la dinámica con la que hemos empezado la temporada. Desde ahí hay que sacar toda la rabia y todas las ganas. De unas palabras desafortunadas, hay que dejarlo para mí como lo que son.
15: Hola, buenas tardes, señor Corberán. Chimo Basmano, para la cadena SER. Dos preguntas. La primera es saber si puede darme una respuesta más concreta a lo que le ha preguntado el compañero Germán, que le ha preguntado si usted piensa como Baraja y comparte aquello que estaba yo aquel día aquí también, que dijo: si el barco se hunde, yo me hundiré con él. Yo, el capitán, hasta el final, no me voy a ir. Tendrán que destituir. Y que fue lo que al final pasó. ¿Comparte esa forma de proceder e idea?
6: Mira, yo el primer año llegué al Valencia, me dejé la vida cada día con el equipo, cumplimos el objetivo. El segundo temporada en el Valencia, me dejé cada día la vida y el equipo consiguió el objetivo. Y este año llevamos 4 partidos. Lo que hará Corberán es dejarse la vida cada partido para dar al Valencia todo lo que Corberán pueda darle.
15: Lo digo porque hay gente que piensa, podría presentar la dimisión. Usted...
6: Yo he contestado la pregunta ya.
15: No, vale. Y otra tiene que ver con una declaración suya de hace unas semanas y también algo parecido a lo que dijo Gurley. Escuchando a Gurley y escuchándole a usted semana tras semana y viendo los resultados, que es que no hay resultados, ¿cree que la afición tiene motivo para estar irritada?
6: Por supuesto.
15: ¿La considera irritada?
6: Por supuesto. Por supuesto que los tiene. La afición del Valencia quiere ver ganar al Valencia. Y cuando Valencia no gana partidos, debe estar irritada, y nosotros aceptar esa crítica como parte de nuestra responsabilidad profesional. De la misma forma que nuestra responsabilidad profesional nos lleva a dar lo mejor de nosotros para dar la vuelta a la situación.
16: Hola, Carlos, buenos días. Salvo Campos, Televisión Española. Acaba de decir en rueda de prensa Luis García que espera un Valencia con el cuchillo entre los dientes. Debe ser gratificante, entre comillas, que dado el momento delicado del equipo, un compañero de profesión tenga ese respeto por su equipo, y ya de paso pues preguntarle por el Sevilla de Luis García. ¿Cómo lo ve? Gracias.
6: Pues la verdad que han empezado muy bien la liga. Te diría que han empezado de la misma forma que acabaron la temporada pasada, porque ya con la llegada de Luis el equipo consiguió una dinámica en una situación complicada, lograron unirse y lograron sacar y revertir una situación que era realmente delicada para ellos, y han empezado el año, han hecho un verano para mí muy intenso, te diría. Es un club que han tenido que reajustar muchas cosas, han hecho un buen trabajo y de ahí un buen inicio para mí de temporada. Por lo tanto, muy consciente del nivel del rival, de lo exigente que va a ser el partido de mañana, y con muchas ganas nosotros también de dar una mejor imagen que los últimos dos partidos, o una mejor imagen que la última salida.
17: Mister, buenos días. Juan Carlos Vina, de Las Provincias. Volviendo a una respuesta que acaba de dar hace unos minutos, sin que me dé la pregunta, poniendo el foco en esos dos fichajes en invierno como clave de la segunda vuelta, la llegada de un delantero y de un mediocentro, y escuchando su rueda de prensa después del mercado, donde decía que su opinión sobre el mercado y sobre la plantilla se la dejaba para usted o de forma interna, lo intento de nuevo, apelando a esa forma clara con la que se ha expresado el mercado de invierno. ¿Está usted contento con la plantilla que tiene? ¿Considera que la plantilla actual que tiene, de momento hasta enero, le va a servir a usted para sacar un rendimiento como el de esa segunda vuelta? Lo digo porque ha sido usted muy claro hace unos minutos con respecto a la segunda vuelta del mercado de invierno. Le pregunto por el actual mercado. Sí. ¿Está usted contento con la plantilla que tiene y considera que con esta plantilla que tiene usted ahora hasta enero puede sacar un rendimiento igual que el de esa segunda vuelta? Gracias.
6: Rendimiento igual o no, no lo sé. Y sobre todo llevamos 4 partidos donde hemos conseguido un punto. No quiero enmascarar ni en absoluto el resultado conseguido del equipo, pero que he dicho también ya que confío en la capacidad competitiva de la plantilla. Una plantilla que a día de hoy está mermada por ausencias. pero estoy convencidísimo que con la recuperación de esos futbolistas el nivel competitivo de esta plantilla va a aumentar. Entiendo que llevas un partido de 4 partidos, te ves el último en la clasificación te dice hechos y verdades de la forma, de la misma forma también te dice que hemos jugado solo 4 partidos. Entonces, estoy convencido que va a ser cuestión de tiempo que el Valencia pueda contar, en el momento disponga de efectivos, aumente y mucho la capacidad competitiva del equipo.
18: Víctor Hugo Tontacero, acabas de decir, es parecido a la que te acaba de hacer Villena, que has dicho que al Sevilla le han reajustado el equipo en este mercado. ¿Te hubiese gustado un reajuste de equipo similar también aquí en el Valencia?
6: Yo creo que ellos tenían su realidad, su situación, la cual es desconocida, pero desde fuera uno ve que ha habido muchos movimientos, ¿no?, de entradas y salidas ante una situación de... creo que había cierta restricción de financial fair play o restricciones económicas que desconozco y no las puedo valorar. Entonces, ha sido un equipo que ha movido mucho, que ha vendido, que ha comprado y que ha cambiado, no sé si 14 o 15 futbolistas distintos, y me parece que en esa composición, cuando uno ve lo que el club ha hecho, ve una plantilla competitiva, con opciones, por lo tanto es un nivel que es un rival, que los puntos que lleva no son casuales, son obedecen para mí un trabajo que han hecho.
19: Así, míster, José Luis Sánchez, per apunt. 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
6: Hombre, a nivell de dificultat, ese moment... La palabra fácil no lo describía, porque llegamos, no sé si eran con 12 puntos, ¿no?, faltando 2 partidos del Real Madrid y del Sevilla para completar aquella primera vuelta, ¿no? Lo que sí que veía ahí en aquel momento, recuerdo, pues un equipo que tenía muchas ganas de dar la vuelta a la situación, idénticamente a las ganas que veo de la plantilla, y que incluso en ese campo donde una última acción nos privó de aquellos 3 puntos, el equipo no se hundió, siguió y consiguió lo que todos queríamos conseguir, que era complicado, pero el compromiso y la unión de todos nos permitió conseguirlo. Entonces, de todo lo vivido se aprende, todo hay que recogerlo y llevarlo para mirar hacia adelante.
20: ¿Qué tal, míster? Paula Lerín, de la Agencia EFE. Estamos hablando mucho de esas palabras, ¿no?, de la afición, los hechos sin... O sea, las palabras sin hechos irritan. Le quiero preguntar también... Por usted, ¿no? Usted parece, por lo que podemos aquí, serio, pero entiendo que no es de hielo después, pues, de escuchar, ¿no?, la pregunta que le han hecho antes, que hablan de su relación con los jugadores, de los pitos de Mestalla. ¿Cómo está Carlos Corberán? ¿Si a eso a usted le afecta o se ve con totalmente todas las ganas para seguir? Porque la situación es complicada, entiendo que a usted le tiene que afectar de alguna manera, aunque lo veamos siempre serio y que no eleva la voz ni nada de eso. ¿Cómo está Carlos Corberán? ¿Si se ve con fuerzas para revertir esta situación? Gracias.
6: No sé si serio o no, pero es verdad que hay momentos que, por desgracia, hemos vivido momentos donde la sonrisa no es lo que más empatiza con el aficionado, ni con el sentido del club. Me encantaría pasar dinámicas donde todos tengamos una sonrisa y el ambiente sea mucho más discernido y relajado, ¿no? Entero, con fuerzas, con ilusión y con ganas. Te diría que esas 4 palabras definen cómo me siento. Entero, siendo consciente de que tenemos que revertir este momento. Con ilusión, porque te he dicho, con entrenamientos como el de ayer o como el de hoy, te dan ilusión cuando ves competir al grupo, cuando ves las ganas de revertir, cuando ves que el equipo tiene mucho más juego del que hasta ahora hemos mostrado en un campo. Lo ideal es que lo mostremos cuanto antes, porque eso nos acerca a tener resultados. Estoy convencidísimo que tanto los que estamos somos capaces de más, como con la llegada del equipo va a ser más fuerte, y eso transmite ilusión, pero entiendo que esa ilusión también tiene que haberse con hechos para que no haya enfado, sobre todo sobre el entrenador, que soy yo. Así que con ganas de revertir eso y de que la afición vea una imagen diferente del equipo y pueda compartir con ellos la ilusión que yo también tengo.
21: Vamos, sí, hola, Conrado Vallejo, Diario AS. Dos preguntas, si me permite. ¿Cómo se consigue eso? ¿Cómo se revierte esa situación de una semana, de 2 semanas de Riazor y el Barcelona a este partido? Sí. ¿Y cómo está Javier Elio, si ya está para jugar 90 minutos?
6: Es difícil decirte cómo está Elliot, porque es verdad que su pretemporada no ha sido una pretemporada típica, sino más atípica, donde su fichaje llega en ese último día de mercado, donde ya tiene el otro día sus primeros minutos. Para mí, Javier Elliot me parece un jugador diferencial, y es un jugador que físicamente ya se acerca a su nivel físico, o sea, está ya más cerca cada día de su nivel físico, y es un jugador para mí con unas capacidades que creo que la afición del Valencia va a disfrutar muchísimo de este futbolista, porque tiene capacidades muy, muy buenas. ¿Y qué me has dicho, perdón, lo primero?
1: ¿Cómo se cambia esa dinámica?
6: Pues para mí hay una cosa, si uno espera a ganar un partido para recuperar la confianza, es esperar algo que no depende de ti. Pienso que hay que tener mucha confianza y mucha exigencia para conseguir un partido. Así que no hay que postergar adquirir confianza a la victoria, hay que trabajar la confianza antes, sabiendo que hay que confiar en que cuando me exijo y doy lo mejor de mí, las cosas están mucho más cerca de llegar. Y esa es la actitud con la que tenemos que ir mañana a Sánchez Pizjuán.
4: Gracias.
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0: Este es el primer gol del partido, Jankauskas.
1: Llega bien por el centro, un poquito suelto de todas formas. Y mete ahí el zurdazo Jankauskas, que este, si este delantero empieza de verdad a hacer goles, yo espero que sí, la Real va a tener mucho.
2: El pase de Pedro,
1: el pase es fenomenal de Pedro. Bueno, con la calidad que sabemos que tiene de Pedro.
0: Ojo a la triple parada consecutiva de Santi Cañeceres, que ha sido pues casi el mejor de su equipo. Primero con Koklov, después ante Taifun y finalmente en el disparo de Aramburu. Y esa última fue otra parada de Cañizares en la derrota primera del Valencia esta temporada 2001-2002.
3: Hola, ¿qué tal? Buenas tardes. 25 de noviembre de 2001 es el primer revés que sufre el Valencia de Benítez. La primera derrota en Liga llega en Anoeta después de un partido gris que sentencia el lituano Jankauskas con dos tantos. El conjunto valencianista era en ese momento el único que no había perdido en el campeonato. Aunque, como todos recordaréis, se daba una curiosa circunstancia, y es que el Valencia no perdía partidos en ese arranque de temporada, pero tampoco los ganaba a domicilio. Era la asignatura pendiente de un equipo que no pudo hacer nada en este encuentro ante la Real.

0: había perdido una vez, esta de Anoeta, pero justo después iba a llegar Montjuïc, el primer capítulo de una historia maravillosa que todos conocéis. Hoy retrocedemos 15 años para situarnos en la noche en la que el Valencia dejó de ser el único equipo invicto de la Liga, en que hoy encontramos, en lo que hoy vemos, una simple anécdota, una derrota dulce vista desde nuestros días. El 2-0 en Anoeta, la primera de las pocas derrotas de una era inolvidable que estaba a punto de comenzar. Bienvenidos a Cuánto Sabes del Valencia, bienvenidos al gran concurso de la afición valencianista. Son las 7 y 3 minutos, en directo en VCF Radio, en la radio oficial del Valencia Club de Fútbol, en la radio del Sentiment, en este lunes 21 de noviembre de 2016. Arrancamos semana con esas dos camisetas oficiales del Valencia Club de Fútbol encima de la mesa de este estudio de VCF Radio, transmitiendo como cada tarde desde el Media Center de la Ciudad Deportiva de Paterna, dos camisetas a las que optan nuestros 8 concursantes, los que nos van a acompañar desde hoy y hasta el jueves en los programas en directo del concurso. Ya sabéis, el viernes con la remisión, con la repetición del mejor programa de la semana. Esas dos camisetas se las van a llevar los dos participantes que obtengan la mayor puntuación en la clasificación general, entre los 8 que vienen a participar con nosotros en esta semana. Os recuerdo que estamos inmersos ya en la segunda fase del concurso de Cuánto Sabes del Valencia, con 64 valencianistas que se miden cara a cara, frente a frente, aquí en el Media Center, que intentan clasificarse, meterse en la siguiente eliminatoria, en la tercera ronda ya del concurso. Vamos avanzando semanas, vamos avanzando programas, eliminatorias, y poco a poco iremos llegando hasta esa fase decisiva, esa fase final, hasta que solo quede uno, hasta que conozcamos quién es el valencianista que más sabe de su equipo. Aunque para eso todavía queda mucho, recuerdo, eso sí, por si alguien está despistado, que están cerradas las inscripciones para participar esta temporada en el gran concurso de la afición valencianista. Como hacemos cada tarde, abrimos Twitter, abrimos las redes sociales, @cuantosabesvcf, esa es la dirección a la que nos podéis escribir, a la que nos podéis mandar vuestros comentarios, opiniones, sugerencias, lo que queráis, @cuantosabesvcf. Y os invito, como siempre, como hago cada tarde, a que juguéis, a que participéis con nosotros e intentéis acertar las preguntas a las que se van a someter nuestros dos concursantes desde ahora y hasta las 8 de la tarde. Además, os recuerdo que podéis mandarnos, y os insto a ello, de hecho, vuestras fotografías con las camisetas que hayáis ganado aquí en el programa. Os pedimos, os invitamos a que nos mandéis esas instantáneas, esas fotos con las camisetas del Valencia Club de Fútbol que habéis ganado en el concurso, en Cuánto Sabes del Valencia, como por ejemplo alguno de nuestros oyentes, Moisés, hacía en el día de hoy. Nos gusta veros con esas camisetas para compartirlo en las redes sociales con toda la afición valencianista. También sabéis que tenemos abierto el Facebook, buscáis Cuánto Sabes del Valencia y ahí podéis encontrarnos rápidamente con los enlaces de todos los programas, con las fotografías de los concursantes, etcétera, etcétera. Y sabéis también que podéis recuperar todos y cada uno de los programas emitidos del concurso en la web del Valencia, en valenciacf.com, dentro de la sección VCF Radio. 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Hola, Jaime Ruiz, 36 años, Cuar de Poblet, buenas tardes.
1: Hola, buenas tardes.
0: Bienvenido de nuevo al gran concurso de la afición valencianista, Jaime. Aquí estás para buscar el acceso a la tercera eliminatoria, cada vez se va complicando más. No sé, decía antes, no sé si tanto por las preguntas, sino por los rivales, ¿no? Que nos vamos encontrando y que evidentemente vienen de haber ganado también. Jaime, cuéntanos un poco cómo fue tu primera participación.
1: Bueno, pues la verdad es que fue muy emocionante porque era la primera vez que venía y la verdad es que el rival, no me acuerdo el nombre, pero me lo puso complicado. Sé que ganó al final, pero me lo puso complicado.
0: Fue duro. Jaime, te enfrentas a un nuevo sistema, expectante, ¿no? A ver, sí, cómo lo llevas y a ver cómo va. Familia, amigos, escuchándote.
1: Sí, y bueno, lo quería esperar para el final, pero voy a dedicarle el programa a mi hijo, que nació este mes el día 9.

0: Ah, bueno, pues claro, y... un gran motivo para dedicárselo
1: a ti. Bueno, pues
0: claro,
1: Lucas, que el papá va a ir a por la camiseta, venga.
0: ¿Y sería para Lucas?
1: Sí, ¿eh? sería Lucas.
0: Para él, seguro. Pues vamos a intentarlo, va a buscarla Jaime, aquí en VCF Radio, en Cuanto Sabes del Valencia, intentar conseguir esa camiseta para su hijo recién nacido. Por cierto, Jaime, ¿tienes recuerdos de este partido que hoy estamos recordando? Es... no deja de ser, lo decía antes, pues una curiosidad, una anécdota, ¿no? La primera derrota.
1: Sí que lo recuerdo porque tengo un compañero de trabajo que es de la Real Sociedad, entonces me acuerdo que me fastidió un poquito, lo que pasa es que luego sé que la vuelta que me está ya se la devolvemos.
0: Que tenga suerte, Jaime.
1: Venga, gracias.
0: Saludo a José Ferrer, tiene 36 años, es de Valencia. José, buenas tardes.
2: Hola, buenas tardes, Río.
0: Bienvenido al gran concurso de la afición valencianista. Tú has participado dos veces ya en esta nueva etapa, en esta segunda edición en VCF Radio. ¿Cómo han sido?
2: Bueno, la primera estuvo bastante disputada con Nacho Soler, me ganó en su día. Luego, gracias a la repesca, bueno, tuve el regalo, ya no la camiseta, sino el regalo de poder ir luego a ver el Valencia a la vez en tribuna, en la cabina de prensa.
0: Sí, señor.
2: Fue un regalazo.
0: Cuéntame un poquito cómo fue esa experiencia, fue vivir con Rovira ese partido.
2: Bien.
0: A pesar de que el resultado,
2: bueno, ganamos, pero...
0: Ah, el partido fue el partido a la vez.
2: Ganamos, gracias a Dios.
0: O sea, que encima fuiste el talismán. Me había confundido yo de partido
2: ganamos.
0: O sea, que os gustó la experiencia, vivirlo, sentirlo desde la cabina de VCF Radio. Fue un gran regalo, ¿no? Para vosotros, José. Muy bien, ¿tú también tienes recuerdos de este partido que nos acompaña hoy?
2: Sí, la verdad que fue una temporada bastante... Empezó un poco rara,
0: sí,
2: porque tanto empate y demás, pero...
0: Se arregló luego, ¿no? ¿Y de qué
2: se
0: manera?
2: Se arregló de qué manera, exacto.
0: Muy bien, José, pues que tengas mucha suerte en el programa de hoy.
2: Muchas gracias.
0: Son las 7 y 9 minutos. Como siempre, lo primero que hacemos es retroceder al sonido histórico que nos acompaña en esta tarde. Vamos a volver a escuchar ese resumen del partido disputado el 25 de noviembre de 2001 entre la Real Sociedad y el Valencia. Es la primera derrota después de mucho empate fuera del Valencia de Rafa Benítez en aquella campaña 2001-2002. Empezamos a escuchar ese resumen en el programa El Tercer Tiempo de Canal Plus con Marcos López, Ramos Marcos, el colegiado, y Julio Maldonado.
3: ¿Qué ha habido con el Kili González, que hoy ha sido suplente? Lo que pasa es que ha salido a raíz de la lesión de Vicente.
4: 6 lesionados, 3 por equipo en este partido, ¿eh?
3: Mucho.
4: Menos mal que no ha habido...
3: No ha sido una buena semana, le desestimaron el recurso.
4: Sí, sí, sí.
3: Por la eliminación de la Copa del Rey. Y hoy está primera derrota.
4: Y el Lanzarote estará tranquilo porque ya vendieron sus 8.500 localidades para el partido.
5: Sí, que al menos ganó el Celtic entre semana el Valencia. Y jugando un muy buen partido, merecía haber resuelto la eliminatoria aquel día el Valencia.
3: Después de ese disparo que hemos visto de Marchena.
4: Y esta Real rompe una racha para que nadie iguale a aquella Real que ganó las ligas, que estuvo tantas jornadas sin batido.
3: Es verdad. Temporada 80.
4: Ellos 81. Han encargado de romperla, ¿no?
3: Este es el primer gol del partido, Jankauskas.
5: Llega bien por el centro, un poquito suelto de todas formas. Y mete ahí el zurdazo Jankauskas, que este... Si este delantero empieza de verdad a hacer goles, yo espero que sí, la Real va a tener mucho.
4: El pase de Pedro,
5: el pase es fenomenal de Pedro. Bueno, con la calidad que sabemos que tiene de Pedro.
3: Ojo a la triple parada consecutiva de Santi Cañeceres, que ha sido pues casi el mejor de su equipo. Primero con Koklov, después ante Taifun y finalmente en el disparo de Aramburu.
5: Mucha agilidad, sobre todo mucha agilidad.
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0: Son las 7 y 13 minutos en directo en VCF Radio, en el gran concurso de la afición valencianista. A mi izquierda está Jaime Ruiz, 36 años, Cuart de Poblet. A mi derecha, José Ferrer, 36 años, Valencia. Comienza el concurso.
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0: Vamos con el once inicial de Cuánto Sabes del Valencia, que ya conocéis. Os recuerdo, son 11 preguntas tipo test. Tenéis un máximo de 65 segundos, un minuto y 5 segundos, marcado por la música, para contestarla. La recomendación, como siempre, es que si tenéis duda entre cualquiera de las dos opciones que os voy a dar en cada pregunta, os recomiendo que elijáis una de las dos antes que quedaros pensando, porque de esa manera se consume el tiempo y es posible que no nos dé el suficiente para realizar esas 11 preguntas. Si suena la campana, es decir, si se consumen los 65 segundos, tendremos que parar en el punto en el que nos encontremos, bien preguntando o bien contestando. Jaime Ruiz va a ser el primero, es la primera vez además que se va a enfrentar a esta nueva prueba de Cuánto Sabes del Valencia. Así que Jaime, vamos a ver cómo es tu debut. ¿Preparado?
1: Sí.
0: Atención. Tiempo. ¿El nombre Goran corresponde a un jugador serbio o croata?
1: Serbio.
0: No, el Valencia fichó a Escurza procedente del Barcelona o del Athletic.
1: Barcelona.
0: Sí, Boro fichó por el Sporting o por el Deportivo.
1: Deportivo.
0: Sí, varios córners seguidos y Villa yéndose al córner con el balón ante el Salzburgo o el Hamburgo.
1: El Hamburgo.
0: No, además de por un aficionado, Mestalla guardó ayer un minuto de silencio por un exjugador o un expresidente.
1: Exjugador.
0: Sí, cuando llega la noche yo soy Albelda o Baraja.
1: Baraja.
0: Sí, Ranieri ganó con el Nápoles o la Roma en Mestalla.
1: El Nápoles.
0: Sí, llevó habitualmente a Anglomá el 2 o el 20.
1: El 20.
0: Sí, entrenó a Kluivert en el Valencia Ranieri o Quique.
1: Quique.
0: Sí, la famosa remontada ante el Real Madrid fue en el 92 o en el 94.
1: En el 92.
0: Sí, nació en Catarroja, Arias o Fernando.
1: Arias.
0: Sí, señor. Han sido dos fallos de Jaime Ruiz. Muy buena puntuación, 9 puntos para nuestro participante de Quart de Poblet. Fallaste la primera, que era la de Goran.
1: La sabías, pero...
0: la sabías, pero ahí te equivocaste. Y la cuarta fue la de los corners de Salzburgo, Hamburgo, que era la primera opción, no la recordabas bien. Pero en cualquier caso han sido 9 puntos, 9 respuestas acertadas correctamente, contestadas correctamente por Jaime Ruiz. Así que, bueno, pues José ahora tiene la presión, tiene la responsabilidad y, bueno, vamos a ver si es capaz de conseguir remontar. Tiene que hacer 10 u 11 puntos para sumar el primero importante de la tarde y arrebatárselo así a Jaime, que ha hecho 9. Antes de eso, Jaime, ¿cómo lo has vivido? ¿Cómo te has sentido?
1: La verdad es que lo que decían antes, que el compañero, que en casa... O estar aquí es diferente.
0: Es diferente, ¿no?
1: Hay presión, hay presión.
0: Se siente aquí la presión en el estudio de VCF Radio, en el Media Center de la Ciudad Deportiva de Paterna, en directo en este lunes 21 de noviembre de 2016, en la radio oficial del Valencia Club de Fútbol. En juego, ya lo sabéis, 2 camisetas oficiales cada semana. José Ferrer, ¿estás preparado? Tú ya conoces bien esta prueba, ya te enfrentaste a ella en tu segundo programa, en ese especial desde Mestalla el día del Alavés. Vamos allá.
2: Vamos.
0: Atención. Tiempo. Juan Mata, ¿nació en Burgos o en Oviedo?
2: Burgos.
0: Sí, ¿en Mestalla, al Sevilla o al Logroñés marcó Mijatovic desde el centro del campo?
2: Logroñés.
0: Sí, ¿marcó probablemente con la mano ante Leeds, Mendieta o Sánchez?
2: Sánchez.
0: Sí, ¿el pase del tercer gol de la Cartuja lo da Cañizares o Ilie?
2: Ilie.
0: No, ¿ha fichado recientemente por el Torrelevante Zijic o Maduro?
2: Zijic.
0: Sí, ¿otro pibe inmortal? Frase dedicada a Claudio López o a Aymar.
2: Aymar.
0: Sí, ¿fue antes sponsor Ford o Bancaja?
2: Bancaja.
0: Sí, ¿el primer gol de la final del agua lo marcó Bebeto o Manjarín?
2: Manjarín.
0: Sí, ¿marcó en el Pizjuán un golazo desde larga distancia Camarasa o Boro?
2: Camarasa.
0: Sí, ¿la llegada de Parreira coincidió con la de Zubizarreta o la de Viola?
2: Zubizarreta.
0: Sí, ¿Cooper dejó el Valencia para irse al Inter o al Lazio?
2: Inter.
0: Sí, señor, 10 puntos para José Ferrer, que se adelanta en el marcador. 10 preguntas acertadas. Enhorabuena, José.
2: Gracias.
0: ¿Cómo lo has vivido?
2: Como comentaba antes con el compañero, es que es diferente, muy diferente aquí a estar oyéndolo.
0: Has hecho, bueno, pues 10 puntos, solo has fallado una. Has fallado la cuarta, que es la del pase del tercer gol de la Cartuja, que lo da directamente Cañizares.
2: Sí, sí, que es verdad. Sí,
0: ahí
2: sí,
0: verdad, sí, verdad. No lo tuviste claro, no te vino a la cabeza exactamente.
2: Me vino el de Mendieta, pero por la rapidez de...
0: Pero el resto ha sido formidable, sensacional. 10 puntos de 11 posibles, así que José Ferrer se lleva el primer punto de la tarde. En cuanto sabes del Valencia, nuestro participante de la capital, José, ante Jaime Ruiz, nuestro participante de Quart de Poblet, ambos 36 años, midiéndose, dos valencianistas como cada tarde aquí en el Media Center. 1-0 para José, aunque ya sabéis que todavía quedan ahora por delante 2 preguntas con 4 opciones, las clásicas de ¿cuánto sabes del Valencia? Para cada uno, y también para cada uno 2 preguntas directas. Esto es nuevo en este nuevo formato que inauguramos en el mes de septiembre, en este cambio de sistema que, por ejemplo, Jaime ha estrenado hoy. Antes de las segundas preguntas, siempre nos situamos a través de un sonido histórico, de un acontecimiento, de un momento de la historia del club que nos transporta a otra época. En este caso, antes de la segunda pregunta de Jaime Ruiz, vamos a situarnos y vamos a escuchar un gol que ha aparecido ya alguna vez en el programa y que sin duda nos pone la piel de gallina a muchos, porque fue el gol que permitió que el Valencia Club de Fútbol luchase por el título en la última jornada de la temporada 95-96. Fue el gol de Arroyo al Español en la penúltima, en el recinto de la Avenida de Suecia. Así lo contaron en Canal Plus Carlos Martínez y Michael Robinson.
8: Que ha recuperado una nueva, la enésima pelota sobre la salida del Valencia. Sin embargo, se rehizo Carlos Arroyo. Pedía falta Arteaga, el balón descursa largo. Atención que llega Mijatovic. En buena posición Mijatovic. Le pegó a Toni Viola, que llega, toca Toni. Va a llegar Arroyo. Gol del Valencia. La emoción. emoción del campeonato se vive en jugadas como esta. Por tres veces llegó a atacar el Valencia la portería de Toni. Al final, Carlos Arroyo, lo decía Michael Robinson, es un hombre que llega, terminó llegando el tercero y de momento pone las cosas, las deja para la última jornada en cuanto al título de liga, aunque todavía quedan minutos por delante. Mestalla, este gol le da la esperanza al Valencia, Michael.
9: Es que como dijimos, que Arroyo pone sus zapatillas, acude al delantero sin hacer mucho ruido, siempre desmarcado, y recoge el rechace totalmente desmarcado para poner las cosas a rojo vivo en ese campeonato. Arroyo, sin hacer ruido, pone el equipo por delante y la liga, vamos, a rojo vivo.
0: Bueno, Jaime, pues hemos escuchado ese sonido correspondiente a la penúltima jornada de aquella campaña 95-96. Algo tendrá que ver con algún protagonista de ese partido o con esa campaña. Tu segunda pregunta, ¿qué es esta? Atención, Jaime. En la antepenúltima jornada, antepenúltima de la 95-96, el Valencia, a pesar de acabar con 9 jugadores, logra una importante victoria en el Pizjuán por 1-2, que le da esperanzas de ganar la Liga antes de enfrentarse en casa al Español, este partido que acabamos de escuchar. En ese encuentro, en el partido del Pizjuán, un jugador marca 2 goles, provoca 2 penaltis y Monchi le para uno de ellos. Te repito la pregunta. En la antepenúltima jornada de la 95-96, el Valencia, a pesar de acabar con 9 jugadores, logra una importante victoria en el Pizjuán por 1-2, que le da esperanzas de ganar la Liga antes de enfrentarse en casa al Español. En ese partido, un jugador marca 2 goles, provoca 2 penaltis y Monchi le para uno de esos penaltis. Te voy a dar 4 opciones, buscamos a ese futbolista. Opción A, Viola. Opción B, Poyatos. Opción C, Fernando. Opción D, Mijatović. Viola, Poyatos, Fernando o Mijatović. Jaime, ¿te suena esta situación?
1: Sí, es Mijatović, la D.
0: ¿Es Mijatović? ¿Lo tienes claro?
1: Sí, expulsado, que yo creo que fue Poyatos, porque Poyatos salía roja cada 2x3. Pero sí, los 2 goles son de Mijatović.
0: ¿Recuerdas el partido? ¿Recuerdas? Sí. ¿Tienes la imagen en la cabeza? Porque sí, te veo muy convencido. No es un partido muy, muy decisivo, con lo cual consideramos que tampoco es sencilla la pregunta. Aunque está en esa recta final, pero quizá lo que se queda en la memoria colectiva es Español y después en la última jornada, ¿no? Pero tú estás convencido, sí, de que ese partido en el Pizjuán lo gana Mijatović, por decirlo de alguna manera. La opción de Mijatović. José, por si hay rebote, ¿tú la sabes?
2: Me la jugaría.
0: ¿Te la jugarías a lo mismo
2: no
0: que
2: sé,
0: él? ¿O no lo sabías?
2: No lo sé.
0: No lo sabías. Bueno. Muy bien. Las 7:22. En directo, ¿cuánto sabes del Valencia? En VCF Radio, Jaime Ruiz, de Quart de Poblet, está muy convencido de que la opción correcta es la de Mijatović. La opción D. Marcamos la D, Mijatović, y comprobamos. Es correcto, Jaime, sí señor. Enhorabuena, primer punto para ti. Efectivamente, el montenegrino decisivo en ese encuentro, Monchi le paró una de esas 2 penas máximas que provocó precisamente el propio Mijatović. José, vamos con tu segunda pregunta. De momento empate a 1, aunque José tiene una pregunta menos, esta que le vamos a realizar. Antes nos situamos con otro sonido también de esa temporada, de muy poquito antes. Recordamos ahora cómo sonó en Canal Nou, con la narración de Miquel Ángel Picornell y Jordi Carrascosa, un fragmento del apoteósico también 2-3 en el Calderón.
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10: gol,
12: gol.
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0: Aquí estábamos recordando, rememorando ese partido mítico para muchos de nosotros, porque lo cierto es que ese partido mantuvo viva la llama de la esperanza y nos puso de verdad en la lucha, en la pelea, en la batalla por la Liga hasta la última jornada de aquella temporada 95-96. Desde luego que fue una victoria en el campo del líder que no todos esperaban y que colocó al Valencia en ese momento en lo más alto y le dio un aliciente impensable, ¿no? Hacía algunas jornadas antes un aliciente impensable a ese campeonato. José, vamos con tu segunda pregunta. Vale. Hemos escuchado al principio de esa retransmisión, de ese fragmento, el nombre de Quique Romero. Y sobre Quique Romero va la pregunta. ¿Qué hizo Romero la temporada anterior a la de su fichaje por el Valencia? ¿Qué hizo Romero la temporada anterior a la de su fichaje por el Valencia Club de Fútbol? Te voy a dar cuatro opciones y son estas. Opción A, marcó un gol en Mestalla. Opción B, fue pretendido por el Real Madrid y sonó para la selección. Opción C, marcó un golazo en el Camp Nou regateando a toda la defensa del Barcelona. Opción D, marcó un golazo de falta al Valencia en las Gaunas. Te repito, José, ¿qué hizo Romero la temporada anterior a la de su fichaje por el Valencia Club de Fútbol? Opción A, marcó un gol en Mestalla. Opción B, fue pretendido por el Real Madrid y sonó para la selección. Opción C, marcó un golazo en el Camp Nou, regateando a toda la defensa del Barça. Opción D, marcó un golazo de falta al Valencia en las Gaunas. ¿Te suena, José? ¿La sabes?
2: Es que dudo entre dos.
0: Mientras piensas, voy a leer Twitter, @cuantosabesvcf. Estamos pendientes, como cada tarde, de vuestros comentarios. Aciertos, errores, la anterior, la de Mijatovic, la acertaba José Manuel Jiménez en @cuantosabesvcf. Dudas entre dos. Te recuerdo que tienes el comodín disponible. No sé si vas a querer arriesgar, José. No vas a dar pistas, seguro, sobre qué dos estás dudando.
2: Voy a utilizar el comodín.
0: ¿Sí? ¿Utilizas el comodín? Muy bien, pues José Ferrer en su segunda pregunta decide utilizar el comodín. Esta pregunta alrededor de Enrique Fernández Romero. ¿A quién vamos a llamar, José?
2: A José Vicente.
0: A José Vicente. Pues rápidamente César Sánchez se va a poner en contacto con José Vicente. Comodín de José Ferrer, participante de Valencia, que tiene dudas en esta segunda pregunta. Y de una forma yo creo que algo sorprendente, porque siempre, casi todos los concursantes quieren guardar el comodín y guardarlo. Tú decides intentar acertar ya, asegurar, y después
2: que, una idea.
0: Que pase lo que tenga que pasar, ¿no?
2: Exacto.
0: Hola José Vicente, buenas tardes.
14: Buenas tardes.
0: Te voy a repetir la pregunta, ¿de acuerdo?
14: Sí.
0: La pregunta es, ¿qué hizo Quique Romero la temporada anterior a la de su fichaje por el Valencia? Opción A, marcó un gol en Mestalla. Opción B, fue pretendido por el Real Madrid y sonó para la selección. Opción C, marcó un golazo en el Camp Nou regateando a toda la defensa del Barcelona. Opción D, marcó un golazo de falta al Valencia en las Gaunas. Podéis hablar entre vosotros.
14: Pues vamos a ver. Dime, José.
2: ¿La sabes?
14: No la sé, pero me suena de una falta, tío.
2: A mí es que me suena las Gaunas también, pero no estaba del todo seguro.
0: ¿Estás buscando en internet, José Vicente?
14: Sí, pero no lo encuentro.
0: Amigos, por cierto, que nos he preguntado.
2: Sí, sí, compañeros.
0: Fue comodín.
2: Sí, también.
0: También fue comodín en anterior ocasión. Digo que no has encontrado nada, ¿no? José Vicente, has intentado buscar, pero no encuentras.
14: Sí. Estoy. Pero es que no. Me suena de un gol de falta. Pero no me acuerdo si era el Valencia o no.
0: Podéis hablar como. Como decía,
2: mira, Logroñés, Valencia, temporada.
0: Últimos segundos ya para tomar una
2: 94.
0: Decisión.
2: 94.
0: José y José Vicente. Se acaba el tiempo, vamos a tener que tomar una decisión. Las 7:29 minutos en directo. ¿En cuánto sabes del Valencia?
14: Yo, Yo diría la del gol, tío. La falta.
2: La del gol de falta, ¿no?
0: La última, sí. La opción D. Marcó un golazo de falta al Valencia en las Gaunas. ¿Esa?
14: Yo creo que sí.
0: José, marcamos esa, ¿sí? Tú tienes la última palabra. Pues José Vicente, no te retires.
14: Vale.
0: Creo que con algo de riesgo, porque ninguno de los dos lo tenéis claro.
14: Tengo claro. Que lo he encontrado, tío.
0: Marcamos la opción D. Marcó un golazo de falta al Valencia en las Gaunas. Y comprobamos. No, rebote, Jaime, ¿la sabes?
1: Pues yo diría que es la otra, la que marcó un gol en Mestalla.
0: La opción A marcó un gol en Mestalla, comprobamos. ¡Es correcto!
2: Esa era la otra duda.
0: Y ese gol,
14: no,
0: José Vicente y José, ese gol de Romero es en el partido en el que Mijatovic marca desde el centro del campo. Un buen gol del lateral izquierdo entonces del Logroñés. ¿Qué os decís entre vosotros, José? ¿Qué le decimos a José Vicente?
14: Bien, lo siento, tío.
2: No pasa nada.
14: Venga, José.
2: Venga, hasta ahora.
1: Suerte,
0: un abrazo, hasta luego. ¿Cómo, Jaime?
1: Las otras dos no podían ser. Era selección.
2: Yo era primera o cuarta, pero.
0: Las otras
2: ahí.
0: Eran un poco rocambolescas.
1: Yo no lo sabía.
0: Las 7:30, enseguida las terceras preguntas. Un punto tiene José, falló la segunda en este caso. Un punto tiene José y dos puntos tiene Jaime. Digo que enseguida las terceras. Antes seguimos escuchando, seguimos con ese partido del 25 de noviembre de 2001, la derrota del Valencia, la primera del Valencia de Benítez en Anoeta por 2-0 con goles de Jankauskas. Así lo contaba el tercer tiempo de Canal Plus con Marcos López, Joaquín Ramos Marcos y Julio Maldonado.
5: Pues Valencia con Sánchez y Queru arriba, con Aymar por detrás, pero no ha aparecido mucho ninguno.
4: Aymar salió después, no jugó de inicio.
3: Ese cabezazo de Luis Alberto fue la última acción de la primera parte. El Valencia además había tenido mala suerte porque se han lesionado
4: tres jugadores,
3: Albelda, Vicente y Rufete. Rufete, ¿recuerda? Como solo, Luis Enrique el otro día. Él completamente solo.
4: Sí, sí. Todos pensábamos que podía ser la rodilla, pero no.
3: Tiene un pinchazo en el gemelo.
4: Pinchazo afortunadamente en el gemelo. Mira, ahí ves. Como si hubiera dado una mala pisada.
3: Gemelo izquierdo. Lo que pasa es que estas cosas pues son sus tres semanitas, ¿no?
4: Sí, como mínimo. Si lo curas bien y si lo curas mal, 21 días.
3: Ocasión para John Queru. Nosotros decimos todavía John Queru, aunque ya en su camiseta pone Alieu.
5: Sí, pero la pega bien ahí, ¿eh? La intenta poner bien en la escuadra ahí, Queru.
3: El Kili, que había salido en la segunda parte, pero fortuna con ese zurdazo que atrapó Alberto.
5: Si tiene muchos minutos Vicente en esta liga, porque me parece un jugador fundamental para la selección.
3: Penalti de Ayala sobre Aranzábal.
4: Sí. Y además lo que me extraña es que el árbitro no tomara ninguna decisión disciplinaria, porque se iba.
0: Amarilla.
4: Se iba. A mí me parece que tiene que ser un poquito más, porque eso sí que es una clara versión de gol. Y con la amarilla se queda corto.
3: Penalti que lanzaría el goleador.
4: Esta foto es bonita.
3: Esta tarde. Jankauskas.
5: Uf. Tremendo el disparo.
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0: 7:34, vamos con las terceras preguntas. De momento Jaime le gana 2-1 a José. Jugar de Poblete y Valencia cara a cara aquí en el Media Center de la Ciudad Deportiva de Paterna. Jaime, tercera pregunta para ti. En la final de la Copa del Generalísimo de 1971, uno de estos futbolistas abre el marcador para el Valencia al ser objeto de penalti y marcarlo él mismo posteriormente. En la final de la Copa del Generalísimo de 1971, uno de estos futbolistas abre el marcador para el Valencia al ser objeto de penalti y marcarlo él mismo posteriormente. Te voy a dar cuatro opciones. Opción A, Poli. Opción B, Claramunt. Opción C, Valdez. Opción D, Paquito. Poli, Claramunt, Valdez, Paquito. Las terceras, como siempre, o como casi siempre, las más difíciles, las más complicadas, porque son preguntas de una etapa de la historia del Valencia que ellos, nuestros concursantes, no han vivido en primera persona. En Twitter, @ cuánto sabes VCF, mientras piensas, Jaime, acertaban la de Romero, Chimo Viñes y José Manuel Jiménez, creo que no lo dije antes, y Amparo Ross dice, mucho ánimo y a por todas, José. Pendientes estamos de vuestros comentarios. Te repito las opciones, sí. Poli, Claramunt, Valdez, Paquito. ¿La sabes, Jaime?
1: Voy a decir Valdez.
0: ¿No gastas el comodín?
1: No.
0: ¿Arriesgas? ¿Te la juegas? Arriesgo. A la opción C, Valdez. Por algo en especial te suena haber leído, escuchado.
1: Me suena que juega delantero y.
0: ¿Sí? ¿Crees que puede encajar más en esta situación de partido? La opción de Valdez, la opción C. Muy bien, Jaime, pues es tu decisión. Marcamos entonces la opción C, Valdez. Te guardas el comodín para las preguntas directas. Por si hay rebote, José Ferrer, ¿tú crees saberla?
2: Puede.
0: ¿Quieres saberla?
2: Puede, pero
0: puede.
2: No lo sé.
0: No 100%.
2: Exacto.
0: Pues Jaime Ruiz marca la opción C, Valdez, y vamos a comprobar. ¿Fue Valdez el autor de ese primer gol del Valencia Club de Fútbol en la final de Copa del 71 al ser objeto de penalti y marcarlo él mismo? No, rebote, José.
2: Paquito.
0: Paquito, comprobamos. No, la respuesta correcta era Claramunt. Claramunt fue protagonista de esa acción, como enhorabuena para él, acertaba en Twitter. Chimo Viñes acertaba, dijo Claramunt en arroba cuánto sabes VCF. Vamos con la tercera pregunta para José Ferrer. De momento 2-1, le gana Jaime a José. Atención, José. ¿A qué equipo eliminó el Valencia en las semifinales de la Copa del Rey 78-79 para meterse en la final ante el Madrid? ¿A qué equipo eliminó el Valencia en las semifinales de la Copa del Rey 78-79 para meterse en la final ante el Real Madrid? Te doy cuatro opciones y son estas. Opción A, Valladolid. Opción B, Real Sociedad. Opción C, Alavés. Opción D, Barcelona. Valladolid, Real Sociedad, Alavés o Barcelona. Buscamos el equipo al que eliminó el Valencia en las semifinales de la Copa 78-79 para meterse en la final ante el Real Madrid. Valladolid, Real Sociedad, Alavés, Barcelona.
2: La primera me has dicho, perdón.
0: Te repito las cuatro opciones. Sí. Valladolid, Real Sociedad, Alavés, Barcelona. ¿Has gastado ya el comodín, José?
2: Voy a decir Barcelona. Tampoco lo tengo claro.
0: ¿Tampoco lo tienes claro? Valladolid, Real Sociedad, Alavés, Barcelona. ¿Crees que el Barça puede ser? ¿Te encaja más?
2: Me podría encajar, aunque no estoy seguro, la verdad.
0: No tienes ya opción de comodín. Ya, está ya gastado, así que aquí sí que tienes que arriesgar. No te queda otra. Por si hay rebote. Jaime, ¿tú crees que la sabes?
1: Creo que sí.
0: ¿Crees que la sabes? José, ¿marcamos entonces la opción de Barcelona? Pues marcamos la de Barcelona y comprobamos. ¡No! ¡Rebote, Jaime!
1: Pues voy a decir el Alavés.
0: ¡El Alavés! ¡Comprobamos! ¡No! La respuesta correcta era el Real Valladolid. El Real Valladolid, como en Twitter acertaba Chimo Viñes y también José Manuel Jiménez. Se decía 2-1 en Zorrilla con gol de Feldman. Pues el Valladolid, equipo que se enfrentó al...
1: Pues yo primero pensé que era el Barcelona.
0: ¿Cómo?
1: Estaba convencido de que era el Barcelona.
0: Estabas convencido de que era el Barça.
1: Cuando ha fallado, digo, pues...
0: A la Barça, el Barça cayó, pero cayó antes. Antes
1: sí, sí,
0: de esa
1: que el Barça cayó, pero yo estaba convencido de que era el Barcelona.
0: Desiertas completamente con sus respectivos rebotes las terceras preguntas. Podía haber gastado Jaime el comodín en el rebote también. Ha decidido mantenerlo para las preguntas directas, que llegan enseguida. ¿A cuánto sabes del Valencia? 7:39. Antes de esas preguntas directas, escuchamos el último fragmento de ese partido entre la Real Sociedad y el Valencia 2-0 del 25 de noviembre de 2001, primera derrota del Valencia de Rafa Benítez en la jornada 14 del Campeonato Nacional de Liga. Este es el resumen, así lo contaban en el tercer tiempo de Canal Plus, Marcos López, Joaquín Ramos Marcos y Julio Maldonado.
5: Muy bien, digo lo de Vicente porque no tenemos volantes zurdos para jugar en esa posición para el Mundial, no tenemos a nadie.
12: Y que desborden, de verdad.
5: Que desborden, y por eso yo espero que Vicente, no tengo nada contra el Kili González, pero espero que Vicente juegue mucho.
12: No, es que el Kili no puede jugar con España, ¿no?
15: Bueno, pues a pesar del 2-0, decía Cañizares, buenas paradas, buena actuación, ahí en ese disparo con el exterior de Jankauskas envió el balón a córner.
5: El problema del Kili le puede venir bien a la selección, ¿no? Lo que está pasando con el Kili con el Valencia.
12: No hay mal que por bien no venga.
5: Por eso, ya, a eso me refería.
15: Y esa última fue otra parada de Cañizares en la derrota primera del Valencia esta temporada 2001-2002.
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0: Quedan 18 minutos para alcanzar las 8 de la tarde. Estamos en directo en la radio oficial del Valencia Club de Fútbol en el gran concurso de la afición valencianista. Así está el marcador. Jaime Ruiz, 36 años, Quart de Poblet, 2 puntos. José Ferrer, 36 años, Valencia, 1 punto. Vamos con las preguntas directas. Os recuerdo que a las 8 continúa la programación en la radio oficial del Valencia. Llega el informativo con Josep Rovira y todo el equipo para contarnos la última hora del Valencia Club de Fútbol y de su academia. Jaime, vamos con la cuarta pregunta para ti. Estamos ya en las directas, dos para cada uno, recuerdo. Atención. ¿En qué país jugó su primer desplazamiento el Valencia en la Intertoto 98-99, partido en el que llovió incesantemente y el terreno de juego estaba absolutamente impracticable? Te voy a repetir. ¿En qué país jugó su primer desplazamiento el Valencia Club de Fútbol en la Intertoto 98-99? Partido en el que llovió incesantemente y el terreno de juego estaba absolutamente impracticable.
1: Sí, en Rusia, sí, ya no es la vez.
0: Qué rapidez, Jaime. En Rusia.
1: Sí.
0: Dices el Zenit.
1: Zenit Yaroslavl, sí. Que era, si no recuerdo mal, dijeron en la radio, era una marca de ruedas, el patrocinador del club.
0: ¿Cuánto detalle me das?
1: Sí, sí.
0: En Twitter, arroba cuánto sabes VCF, acierta José Manuel Jiménez. Y nuestro participante Jaime parece tenerlo muy claro. Ha contestado con una claridad impresionante. Esta cuarta pregunta. Contestamos entonces Rusia, que sí, es Rusia. Al final lo que nos pide es solo el país.
1: Sí, ¿sí? Bueno, Rusia, no sé, Unión Soviética o Rusia.
0: Rusia. Contestamos Rusia. Fue en Rusia donde el Valencia Club de Fútbol jugó su primer partido, su primer desplazamiento en la Intertoto 98-99, partido en el que llovió incesantemente y el terreno de juego estaba absolutamente impracticable. Sí, señor Jaime, enhorabuena. José, ¿tú la sabías?
2: Sí, claro, sí.
0: Esta la sabías, la te acordabas también. Pues sí. Tampoco han pasado años, tampoco era sí. Sencilla. Hemos jugado contra muchos equipos de nivel parecido en otras competiciones, sí. Y tal. Y creo que no era una pregunta fácil, por lo tanto os doy la enhorabuena a los dos. José, tienes un punto, tiene tres Jaime, así que esta pregunta puede ser importante, sí, para el devenir de los acontecimientos y de esta tarde de lunes en el gran concurso de la afición valencianista. 19 horas 45 minutos. Estamos en directo. José Ferrer, cuarta pregunta para ti. Recuerdo que José sí ha gastado el comodín, Jaime no. Jaime no ha gastado el comodín todavía. José.
2: Sí.
0: ¿A qué equipo traspasó el Valencia Club de Fútbol a Ariel Ortega? ¿A qué equipo traspasó el Valencia a Ortega? Mientras piensas, me doy una vuelta por Twitter, arroba cuánto sabes VCF. Enhorabuena a José Manuel Jiménez, que también acertó esta del Zenit Yaroslav, acertó la de Rusia. La pregunta que le hacemos a José es: ¿a qué equipo traspasó el Valencia a Ortega?
2: Me suena a la Sampdoria.
0: ¿Sampdoria? ¿Sí?
2: Sí, italiana. Suena.
0: Sampdoria italiana. ¿Totalmente convencido o con alguna duda?
2: Yo, a ver, lo primero, el primer pensamiento ha sido la Sampdoria.
0: Sampdoria.
2: Sí que voy a contestar.
0: ¿Sí? Tampoco... ¿Contestamos esa? Mm. Jaime, por si hay rebote, ¿crees saberla?
1: No lo sé. No estoy seguro.
0: No estás seguro. Pues José Ferrer, contesta Sampdoria y vamos a comprobar. ¿Traspasó el Valencia Club de Fútbol a Ariel Arnaldo Ortega a la Sampdoria? ¡Sí! ¡Muy bien, José! ¡Enhorabuena! Cuarta pregunta acertada para José Ferrer. Tiene dos puntos, tiene tres Jaime. 3-2. Mano a mano inconmensurable el que vamos a vivir en estas quintas y definitivas preguntas. ¿En cuánto sabes del Valencia? Con el comodín de Jaime Ruiz, de nuestro participante de Quart de Poblet, todavía por gastar, se la ha guardado hasta el final. Sí que lo ha utilizado José Ferrer, que ahora mismo necesita para conseguir la victoria. José Ferrer necesita el fallo de Jaime y capturar ese rebote. Es decir, si Jaime acierta esta quinta pregunta que le vamos a realizar, se mete en la siguiente ronda de cuánto sabes del Valencia, en la tercera. En esa, en la que solo van a quedar 32 valencianistas. Jaime, ¿estás preparado? Última pregunta para ti.
1: Sí,
0: es pero... importante, puede ser decisiva. Vamos a escuchar los latidos del murciélago. Recta final, emocionante, vibrante. Una vez más, en el gran concurso de la afición valencianista. Atención, Jaime Ruiz. Quinta pregunta para ti. ¿Quién, con la mano, hizo el penalti que paró Zubizarreta a Klinsmann en Múnich? ¿Quién, con la mano, hizo el penalti que paró Zubizarreta a Klinsmann en Múnich? ¿Quién hizo ese penalti con la mano? Nos da esa pista la pregunta. Uf. Jaime Ruiz, buscando la victoria. Momento decisivo del programa. ¿Quién con la mano hizo el penalti que paró Zubizarreta a Klinsmann en Múnich? Tienes el comodín disponible, Jaime, te lo recuerdo.
1: Vamos a gastarlo.
0: Lo gastamos. Sí. Rápidamente, César Sánchez, a los mandos técnicos de este programa, se pone en contacto con el comodín de Jaime. ¿Quién es el comodín?
1: Se llama José Vicente.
0: ¿José Vicente también?
1: Sí.
0: Igual que el otro comodín, el de José. Uh-huh. ¿Quién es?
1: Es un amigo, es el marido de una amiga de mi mujer y, bueno, aparte viene conmigo a Mestalla, que tenemos los dos el pase.
0: Compañero de, sí, de alegrías Mestalla. Y de penas, ¿no?
1: En, sí, últimamente, en más pena, últimamente más penas que alegrías, pero...
0: ¿Dónde está José Vicente?
1: Pues creo que habrá salido del trabajo hace un ratito, por eso le dije, estate atento.
0: ¿Estamos llamando a dónde?
1: A Valencia.
0: A Valencia capital, buscando esa comunicación con José Vicente, con el comodín de Jaime Ruiz, jugador de Poblet. En esta última pregunta, a ver si lo tenemos. Estamos intentando ponernos en contacto con él, con José Vicente, a ver si es capaz de ayudar a Jaime en la última pregunta. José Vicente a la de una. José Vicente a la de dos. Estamos con el comodín de Jaime. Ay, madre, que de momento parece que no lo coge.
1: No pasa nada.
0: Tensión en el estudio. Tensión en VCF Radio. Ahora sí, José Vicente, menos mal, ha costado, ¿eh? Hola, buenas tardes.
16: Hola, buenas tardes.
0: Estamos pasando mal, ¿eh?
1: Sí.
0: Estamos pasando
1: mal. ¿Dónde estabas?
16: En el ascensor y no me enteraba.
0: Te repito la pregunta, José Vicente, atención.
16: Dígame.
0: ¿Quién con la mano hizo el penalti que paró Zubizarreta a Klinsmann en Múnich? Podéis hablar entre vosotros.
1: Sí, es un partido de la UEFA, después del subcampeonato de Liga con Mijatovic.
16: Hostias, pues...
1: Ese partido de vuelta.
16: ¿Te sabes alguno? ¿Te suena alguno?
1: Yo no sé. Es que diría Pachi Ferreira porque era defensa, pero no lo sé.
16: Pachi Ferreira. ¿El año lo sabes? No.
1: Sí, el año 96-97. La temporada 96-97.
16: Pues no tengo ni idea, Jaime. No tengo ni idea.
1: No pasa nada. Tranquilo.
0: Máxima emoción. Jaime va a tener la última palabra. José Vicente parece que no le puede ayudar, así que Jaime, vas a tener que decidir, dar un nombre. Está en tu mano.
1: Pues nada, me la voy a jugar a Pachi Ferreira.
0: ¿Te la juegas a Ferreira? Sí. José Vicente, no te retires, ¿de acuerdo?
16: Vale, vale.
0: Jaime Ruiz, si acierta, se clasifica para la siguiente eliminatoria. Contesta Pachi Ferreira y comprobamos. No rebote, José, ¿la sabes?
2: Que dudo entre dos, pero voy a decir Romero.
0: Romero, comprobamos. Es correcto, Romero. José Ferrer suma un punto que le pone 3-3 en el marcador, que le pone por delante. Y ahora sí que estamos ante la pregunta decisiva. ¿Qué le decimos a José Vicente, por cierto, Jaime?
1: Pues nada, no pasa nada. Oye,
16: vale, lo siento, Jaime.
1: No se gana siempre, venga.
16: Ahora.
0: Gracias, venga, y un abrazo. Da la vuelta a la tortilla. Cambia radicalmente la decoración. El programa patas arriba. José ahora mismo tiene en su mano lo que es este concurso, ¿eh? Tiene en su mano meterse en la tercera ronda de ¿Cuánto sabes del Valencia? Porque hay empate a tres, pero está por delante porque tiene más preguntas directas acertadas, aunque cabe aún la opción de que haya rebote y lo coja Jaime y se clasifique. Pero repito, José Ferrer está ahora mismo por delante y con una pregunta para sentenciar. 7:51 minutos, señoras y señores. Momento decisivo de este lunes. ¿Cuánto sabes del Valencia? El gran concurso de la afición valencianista en directo en VCF Radio. José, ¿cómo estás?
2: Ahora nervioso ya.
0: ¿Estás nervioso? Atención, quinta pregunta para ti. Delantero madrileño que formó parte de una operación en la que varios jugadores del Valencia acabaron en un mismo equipo durante los años 90. Te repito la pregunta. Delantero madrileño que formó parte de una operación en la que varios jugadores del Valencia acabaron en un mismo equipo durante los años 90. Si acierta, José se clasifica.
2: Joder, ya estamos con las dudas otra vez.
0: Las 7:52 minutos, tiene dudas. A la expectativa, Jaime Ruiz. Pero José Ferrer lo tiene en su mano.
2: Voy a
0: tiene
2: decir
0: la clasificación.
2: El primero que se me ha venido a la cabeza, Gaby Moya.
0: ¿Te viene Gaby Moya? Sí. ¿Crees que es Gaby Moya?
2: Sí.
0: Delantero madrileño que formó parte de una operación en la que varios jugadores del Valencia acabaron en un mismo equipo durante los años 90.
2: Gaby Moya.
0: Te encaja en esa descripción.
2: Lo primero que he pensado.
0: Moya. ¿Contestamos Moya?
2: Sí.
0: Jaime, solo sí o no. ¿Tú crees saberla por si hay rebote?
1: Creo que sí.
0: ¿Crees que la sabes? Las 7:53. ¿Cuánto sabes del Valencia? José Ferrer, 36 años. Va a contestar Gaby Moya. Y vamos a comprobar. ¿Es Gaby Moya ese delantero madrileño que formó parte de una operación en la que varios jugadores del Valencia acabaron en un mismo equipo durante los años 90. Si acierta José Ferrer, se clasifica. Es correcto.
2: Vaya.
0: Remontada de José Ferrer, que se clasifica para la siguiente ronda de ¿Cuánto sabes del Valencia? Se dan la mano deportivamente en el estudio del Media Center de VCF Radio. Ha sido una tarde sensacional. Enhorabuena a los dos, porque hemos disfrutado al máximo. Hemos tenido emoción hasta el último segundo, hasta el último suspiro, donde se ha decidido con remontada incluida. Y tenemos varias en el concurso, pero esta la verdad es que ha sido bueno, pues en la recta final, en los últimos metros, José Ferrer se lleva el triunfo, se clasifica para la siguiente ronda. Claro, se habrá quedado algo decepcionado, algo chafado nuestro participante Jaime, que nos deja con 3 puntos, uno de ellos de las preguntas directas. Gastó en la quinta el comodín, hizo 9 en el test. Jaime, ¿a quién le dedicas este programa, que has estado a puntito de ganar?
1: Bueno, pues como la otra vez, pues a toda mi familia, mis amigos, la gente de casa que ha tiempo para escucharme. Y bueno, pues también pues a mi hijo, que esta vez ya ha nacido. La otra vez no había nacido, pero esta vez sí.
0: Muy bien, ha podido ser lo de la camiseta, pero desde luego que queda aquí un bonito recuerdo, sí, de tu participación. Buena también ya en el primer programa. Hoy también has estado hasta el final, prácticamente hasta el último segundo, a punto de llevarte la victoria. Así que Jaime, de verdad que ha sido un placer. Y a partir de ahora a seguir escuchándonos.
1: Sí, claro.
0: Y a seguir la evolución del concurso. Gracias, Jaime. Seguro que vas a educar a un nuevo valencianista.
1: Sí, segurísimo.
0: ¿Eh? Vamos. Confiamos en ello.
1: No hay opción.
0: Y hasta la próxima. Gracias, Jaime Ruiz, nuestro participante de Quart de Poblet, que se ha visto remontado en el último momento por José Ferrer. José, ¿cómo estás ahora mismo?
2: Vamos, me está bajando todo.
0: 4 puntos. 4 puntos, 3 de ellos de las preguntas directas. Gastaste en la segunda al comodín, hiciste 10 en el test. José, ¿a quién le dedicas la victoria?
2: Vamos, se lo dedico a mi familia, a toda la gente que me conoce, a mis compañeros de trabajo, que he tenido que salir de prisa y corriendo, al Powell de Campana, que es mi falla, y bueno, a todo eso, a todo el mundo que me conoce.
0: Enhorabuena, José, gracias y hasta la próxima.
2: Muchas gracias.
0: Hasta la siguiente eliminatoria. Aquí lo vamos a dejar, son las 7:55. Os recuerdo que podéis recuperar todos y cada uno de los programas que hemos emitido. Si no me equivoco, este es el número 77 ya del gran concurso de la afición valencianista, en la página web oficial del club. Entráis en valenciacf.com, os vais a la sección VCF Radio y ahí podéis rescatar cualquiera de los programas emitidos, no solo del concurso, sino también de toda la programación de esta casa, goles del Valencia, entrevistas o todo el contenido relacionado con la academia. Enseguida, que nadie se vaya, a las 8 llega Josep Rovira con todo el equipo para contarnos la última hora del Valencia Club de Fútbol. Nosotros regresamos mañana martes a las 7. Como siempre, os agradecemos el apoyo, el calor que nos dais cada tarde, también desde las redes sociales, desde Twitter, desde Facebook. Estáis siempre ahí comentando, intentando acertar, intentando adivinar, colaborando, en definitiva, con este gran homenaje que intentamos hacerle cada tarde a la gran historia del Valencia Club de Fútbol, este gran tributo que rendimos a la leyenda valencianista. Mañana más. Gracias, saludos y muy buenas tardes.

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Llegué al Valencia a través de los juveniles. Jugaba aquí en el Puzol, en los juveniles del Puzol, y entonces el Valencia me fichó para jugar con los juveniles, y a partir de ahí pues ya prácticamente ya no salí del Valencia. Tuve un año cedido al Saguntino y al Burriana en el mismo año. Pasé al Mestalla y del Mestalla al Valencia. O sea, toda mi carrera desde que empecé de juvenil pues ha sido en el Valencia Club de Fútbol. Como juvenil no era el mejor. Poco a poco fui progresando. En el Saguntino tuve un gran entrenador que era Kulubi. Confió en que podía ser un jugador con futuro, y de ahí pues ya empecé, pasé al Mestalla. El Mundo me dio la oportunidad de ser titular en el Mestalla en segunda división, siendo titular indiscutible, y de ahí pasé al Valencia. Pero yo nunca pensé que mi meta sería tan alta, ni llegar a ser internacional como fui, ni capitán de la selección española, ni capitán del Valencia. Yo creo que en mis años jóvenes que yo iba al campo a trabajar, a la huerta y todo esto, pues nunca pensé que yo podía llegar a conseguir estas metas que conseguí dentro del mundo del fútbol, ¿no? Mestalla para mí ha sido todo, ha sido mi casa, porque prácticamente de allí no he salido hasta que me retiré. Entonces entrenábamos allí, pues prácticamente una gran parte de mi vida ha sido el campo de Mestalla. El Sudo fue como un hermano mayor para mí cuando yo empecé en el Valencia. Él era el que siempre me ayudaba a creer que yo tenía posibilidades para llegar a donde llegué, ¿no? Porque yo nunca me creí que las posibilidades que yo tenía, y él sin embargo pues era al revés, siempre me decía que yo tenía que creer en metas muy, muy altas porque tenía condiciones para conseguirlo. Ya jugar en el Valencia ya era importante para mí, ¿no? Tuve la suerte de hacer grandes partidos, un partido contra el Elche en Valencia que metí 3 goles, un partido contra el Betis que también hice un gran gol, que aún me lo recuerdan muchos aficionados. Los partidos que pude hacer feliz a los aficionados y a los compañeros y a mí mismo por conseguir victorias y por conseguir estar entre lo mejor del fútbol europeo y del fútbol español, y el año que fuimos campeones indudablemente fue un gran año.

0: como fue Mundo. Los títulos siempre se recuerdan con cariño porque son algo que hacen en engrandecer al club, como fue el ser campeón de Liga y campeón de Copa. Para mí ha sido lo más importante de mis años en el Valencia. Es una afición muy exigente, una afición que es muy fanática de su equipo. Le gusta que su equipo lo haga vibrar, lo haga tener esa ilusión de ganar, lo haga importante, que su equipo, su club esté entre los mejores del mundo, entre los mejores de España sobre todo, que sea un equipo del nivel de Madrid y Barcelona y estar a ese mismo nivel y tener esa misma ambición y esa misma ilusión, que es la que transmite al equipo cuando en Mestalla pues el equipo no da la talla que debe de dar para codearse con estos grandes. Y por eso pues es una afición muy entregada a su equipo, muy exigente, pero también a la vez muy generosa. Cuando te entregas y le demuestras a la afición que tienes ambición de ganar, de luchar y de conseguir algo importante, la afición siempre está a tu lado. Yo creo que con menos recursos que todos estos equipos grandes, la cantera del Valencia siempre ha sido o igual o mejor que estas que le dan tanta fama. Cuando estaba yo había grandes jugadores. Ahora mismo con la cantera que hay de los chavales valencianos, el Valencia está consiguiendo cosas importantes, ya está consiguiendo títulos, está formando a muchos jugadores jóvenes que hoy tiene la plantilla del Valencia, y eso demuestra que a través de su historia, cuando ha conseguido títulos es porque ha estado formado de muchos jugadores de la cantera.
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1: Un accidente de moto me truncó la carrera y empecé de recoger pelotas. Pues don Vicente Pérez Lozar, que hacía de secretario, me dijo, che, chaval, pero tú... Y empecé de ayudante, que entonces el jefe era Ricardo de la Virgen. Yo tuve también de entrenar a Mundo. Después del entrenamiento yo hacía de chofer de él. Para mí ha sido como un hermano, como ha sido Mario Alberto Kempes. Con Kempes, los días de partido, hacíamos apuestas. Él desde un córner al túnel me tenía que tirar el balón y yo pararlo con el pie, ahí. Si lo paraba yo con el pie, ganaba. Y si lo tiraba él mal, perdía. Normalmente, si me la tiraba bien, ganaba yo. Yo he conocido en el tribuna sillas de mimbre. Yo he visto construir este campo prácticamente. La ropa del entrenamiento, nos esperaba que terminara el entrenamiento y esa ropa en un lavadero que había aquí en Mestalla, la lavaba para el día siguiente. No he pegado yo tacos ni nada, madre mía. Y Estefano era, vamos, era monstruo ya de jugador, más que de entrenador, ahí está lo que ha hecho. Y había uno que era un monstruo, Carboni.
2: ¡España! ¡España! ¡España! ¡España! ¡España!
1: Y mucha gente me reconoce y me para y me hace fotos, hasta firmas y todo, aún, ¿eh? Eso para mí no tiene precio, hombre. Oiga, doctor, vengo a que me reconozca. Yo ya lo he reconocido, usted es española. Me dejó de piedra, ¿no, tío? Me quedé un poco dormido de cansancio. Sí, sí, sí. Luego me dijo, ¿conoces a este? Y yo, era un cabronazo. Valencia Club de Fútbol. Se lleva la sangre eso. He sido el tío más feliz del mundo. Yo he nacido totalmente para vivir y morir por el Valencia Club de Fútbol.
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2: 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Y me quirda por teléfono a la habitación y me digo, Loki, ¿qué hicisteis ayer? ¿Anoche qué pasó? Y yo, no, ¿qué pasó? No, nada, no... No, ¿por qué? Si no, ha venido la Guardia Civil diciendo que habían marcianos en la carretera. y pues, Loki, pues, diles que si son marcianos que lo busquen, pero aquí no sabemos nada. Y el Loki intentaba justificar davant de la Guardia Civil que ahí no había pasar res. Bueno, era que lo que estaba en Ninguén, ¿no? Era tocor, ¿no? 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
1: Vamos al segundo fragmento del final de Liga de la temporada 70-71, 18 de abril de 1971. Así sonaba en una vibrante tarde, en una tarde de transistores en toda España, el carrusel deportivo de la cadena SER.
2: Va corriendo también en Sarriá la noticia de que Martí Filosía ha conseguido el tanto del Barcelona en el Manzanares. El discutidísimo Martí Filosía ha marcado en el Manzanares, mientras aquí persiste el empate a cero en el marcador cuando faltan 25 minutos aproximadamente de juego de la segunda parte. Salta de cabeza ahora Sol, despejando una acción de ataque del Español. Recoge, sin embargo, para el conjunto blanquiazul Solsona. Solsona con la pierna izquierda envía largo hacia José María. José María intenta regatear a Vidagañe. Le regatea, se va hacia atrás. Caracolea sobre el balón. Ha habido falta de Vidagañe. El señor Franco Martínez lo indica así. Falta que va a sacar, por lo tanto, el jugador españolista José María, frente al lateral derecho del área de castigo. Se prepara por el Valencia un nuevo jugador, que es Poli. Atención, todo el Valencia en su campo y el Español en el área contraria. Lanza José María, remata la mata, ¡gol del Español! ¡Gol de la mata! Contra José María, remate de la mata y ¡gol del Español! Español 1, Valencia 0. Español 1, Valencia 0, cuando conocemos la noticia, al parecer, de que se ha empatado también en el Manzanares.
3: Está atacando el Atlético de Madrid por el centro del campo. Lleva el esférico bien controlado a Abelardo, manda el esférico hacia la parte izquierda de su ataque. Está ya la pelota a la altura de la línea media del Barcelona. Recoge Luis, envía de nuevo sobre Abelardo. Abelardo para la pelota, mira la situación de su compañero Luis, que se cuela, envía sobre Luis. Luis queda con la pelota en dentro del área del Barcelona. La pelota queda como muerta. Luis mete el pie adelante y gol del Atlético de Madrid, rematado por Luis en el minuto 17. El tanto del empate del Atlético, que vuelve a colocar la pelota en el tejado. Señores, Luis ha rematado imparablemente esta jugada que inició con Abelardo y se marca el tanto del empate. Las cosas están como al principio. ¿Quién conseguirá la victoria? Veremos a ver.
1: Es la retransmisión en Carrusel Deportivo de la cadena SER de ese 18 de abril de 1971, la tarde en la que toda España estuvo pendiente de la radio, la tarde en la que la Liga se jugaba en dos escenarios, en dos estadios, en Sarriá y en el Manzanares, con cuatro protagonistas: el Español, el Valencia, el Atlético de Madrid y el Fútbol Club Barcelona, con un gol de Luis Aragonés que le iba a dar al final la Liga al Valencia Club de Fútbol, después de no conseguir un buen resultado en su desplazamiento a tierras catalanas. Recuperamos esa retransmisión. Así sonó el final, el éxtasis y la alegría de la afición valencianista, y así lo contaba la SER.
2: Terminó ya el partido Atlético de Madrid-Barcelona. Se vuelve Di Stéfano hacia el público preguntándoles, pero es cierto que acabó 1-1. Los jugadores ya no atienden al juego, se van hacia la banda, le preguntan al míster si es cierto que ha terminado el partido. La gente se abraza, sobre todo los valencianistas. Di Stéfano no sabe de su estupor, no sabe si ha terminado el partido. Ahora se lo confirman, empieza a desdibujarse su rostro para convertirse en una mueca indescriptible de alegría, y los directivos valencianistas acuden a confirmárselo. Y ahora el señor Franco Martínez indica el final del partido. El Valencia campeón de la Liga Española en un emocionantísimo final de Liga.
4: Alfredo, ¿crees que este título de campeón de Liga es justo premio a los merecimientos del Valencia? No por el partido de hoy, sino por la campaña que ha hecho.
5: Bueno, la campaña ha indicado que nosotros llevamos un punto de ventaja y se ha dado esta casualidad de que haya empatado el Atlético y el Barcelona para que nosotros seamos campeones. Yo creo que, como hay un dios en el cielo, quien sabe, dijo, bueno, lo vamos a repartir suerte y se la vamos a dar este año al Valencia.
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1: Y yo llego al Valencia después del verano del 96, haber jugado las Olimpiadas en Atlanta, en Estados Unidos. Fue una larga negociación de enero a ese junio. Y a medida que fueron pasando los meses, se fue concretando y se fue haciendo más grande hasta que al final se terminó de dar antes de las Olimpiadas. Yo tenía definido que en el futuro, en algún momento, si tenía la oportunidad de emigrar, de ir a Europa, lo tenía seguro que lo quería hacer. Y que iba a ser una experiencia dura, nueva, pero lo quería hacer. Tenía ese reto para poder hacerlo. Siempre creo que fue la decisión más acertada, luchar y tratar de progresar aquí. Al principio fue muy duro, me costó muchísimo. Más que nada el adaptarme al fútbol de aquí. Pero después ya, una vez que empezó a rodar todo para bien, fue mucho más accesible todo. Fue el momento idóneo para varios de los que estábamos aquí. No solamente para mí, sino también para muchos jugadores que también venían en la misma sintonía que yo, que nos faltaba el toque final. Y creo que se hizo un conjunto bárbaro en ese equipo que conducía Ranieri, porque nos entendíamos toda la perfección, sabíamos todo lo que queríamos, luchábamos por ello y sobre todo nos entendíamos dentro, fuera del campo, entendíamos lo que quería el entrenador y sabíamos que había que trabajar muy duro para conseguirlo. Ahora, con el paso del tiempo, hay momentos en que me pongo a pensar lo bendecido que soy de poder tener todo este cariño y realmente uno se pone a pensar si ha hecho tanto y ha dado tanto para recibir tanto cariño. Creo que eso es muchas de las veces. Pues hay muchas veces que uno, por lo menos a mí, me pone un poco vergonzoso de tanto cariño, recibir tanto y bueno, ¿no? En el momento que uno está ahora, que ya dejó de jugar y todo, no puede retribuirlo desde dentro del campo, ¿no? Pero bueno, significa que hemos hecho las cosas bien, que hemos dado todo al 100 para poder lograrlo y bueno, algo muy bueno quedó. Para mí la afición pasó de ser afición a ser un poco más familia. Creo que el club en sí es como una familia. Tuve que, por ejemplo, el otro día en la marcha, que todas las generaciones juntas y todos conocen a todos. Le van contando la historia a los que vienen. Y ese cariño por la bandera y el estar presente el otro día y el cariño que te muestran por la calle y todo, creo que ya pasa a ser algo como familia, ¿no? El estar tan apegado a algo y estar tan interesado y demostrarle tanto amor. Al final fueron 4 temporadas que tú dices fueron pocas temporadas. Para todo el cariño y todo lo que se generó podrían haber sido muchas más. Pero bueno, cada momento de esas 4 temporadas, las finales, la llegada al estadio, la salida del estadio, la llegada a los entrenamientos, la salida, la cantidad de gente por la liga, los domingos, era todo una fiesta. Era todo lindo de mirar. Uno cuando empieza a pasar el tiempo y empieza a recordar, eran momentos inolvidables. El partido de la final de Copa, cuando lo vuelvo a ver en algunos pasajes, en algunos videos, así que, o que mi hijo viene y me muestra y me dice, la verdad que se te vienen un montón de imágenes y de emociones a la cabeza, ¿no? Lo que fue entrar al estadio y ver la cantidad de gente que había en el estadio, el festejo final, increíble, un momento inolvidable. De mis compañeros, los que me ayudaron muchísimo al principio, Paco Camarasa, Javi Navarro, Gaisca, siempre fueron muy, muy cercanos a mí, desde el primer día, no desde cuando empezaron a salir las cosas bien, sino desde el primer día que llegué a Valencia. Lógicamente que después llegaron otros compañeros como Cañete, bueno, toda la generación esa que ganamos la Copa y la Supercopa, que perdimos la final de la Champions, esa generación la vivimos muy intensamente, éramos muy unidos por el hecho de que todos sabíamos el motivo por el cual luchábamos y por el cual estábamos tan unidos. Ese equipo tenía muy presente qué era lo que tenía que hacer. Trabajaba muchísimo, luchaba muchísimo por ello. No nos dábamos nunca por vencido. Y sabíamos que nuestro juego era el que te era ese. No nos podíamos correr mucho de ahí. Lógicamente que uno cuando empiezan a ir bien las cosas, empiezan a llegar a algunos resultados, uno se empieza a agrandar y le empiezan a salir otras cosas por el simple hecho de venir bien y venir en buena forma. Pero siempre sabíamos y nos entendíamos entre nosotros qué era lo que teníamos que hacer. Creo que ese fue el gran secreto. Pues cuando vuelvo, pues la verdad que me emociona muchísimo entrar aquí. Me emociona muchísimo, me hace recordar días muy felices de mi vida, cosas inolvidables y siempre uno tiene ganas de vivirlas de nuevo. Es increíble poder estar ahí adentro y poder ver a la gente de nuevo en las tribunas. Eso es lo que me genera, poder mostrárselo a mi familia o traer a mi familia conmigo y que puedan vivir esos momentos es inigualable. Estar en los 100 años del Valencia me parece algo inigualable. Doy gracias y soy un bendecido, de nuevo te digo, por tener esta posibilidad, por tener tanto cariño de la gente, por pertenecer a un club que es más una familia que un club, más allá de quién esté a cargo o quién esté en el momento que esté. Pero la afición siempre te hace notar que esto es un club familiar y eso es importantísimo. Y más allá de que los años que pasen y todo, seguir teniendo el cariño de la gente que te demuestra en cada acto, en cada momento, es incomparable. Vamos, es inigualable.
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1: Recuperamos también con la voz de Juan Carlos Rivero la narración de un fragmento de ese partido de vuelta de la Copa del Rey, semifinales de la Copa del Rey 94-95 ante el Albacete, partido en el que el Valencia se metió en la final del agua.
2: Es Tomás, a su derecha corre Manolo. Ahí está Manolo, que corría por su banda derecha. Manolo con Jelica. Veo si tarda mucho el Albacete en soltar la pelota. Rápidamente rectifica en o reacciona en labores defensivas el Valencia. Golpeó Fernando, qué buena oportunidad. Ahí está Mijatović, puede ser la sentencia. Mijatović, Penev y gol de Luboslav Penev. Gol del Valencia, minuto 28 de juego de la segunda parte. Albacete 0, Valencia 2. Benito Floro se acerca al juez de línea, reclama probablemente alguna situación de fuera de juego, mientras los seguidores del Valencia festejan el segundo gol de su equipo, que casi casi suena a sentencia. Gol marcado por Luboslav Penev. Vamos a ver de nuevo la jugada, porque están protestando los seguidores manchegos. Aquí la posición es absolutamente correcta. Veamos ahora la posición del balón y también la de Luboslav Penev. Si Penev está más adelantado no que la pelota, no hay en absoluto fuera de juego. Aunque levantan tímidamente la mano los seguidores, los jugadores del Albacete, pero no nos parece que Penev estuviera por delante de la pelota. Gol de Luboslav Penev, 0-2. Santi para Fonseca. Derticia, gol. Gol de Derticia a los 33, casi minuto 34 de juego. Ha marcado Derticia, el Albacete un gol de la clasificación, un gol de renta, vuelve a tener el Valencia.
3: Que vuelve a ser providencial como en el principio de la Copa, ¿verdad?
2: Ahí tenemos la jugada, Fonseca se anticipa a los defensores y Derticia es más rápido que su marcador. Observen cómo toca Fonseca, Derticia le gana la posición a Camarasa y sorprende a Zubizarreta. Gol de Derticia, minuto 34 de juego. El partido ha caminado en medio de la emoción, metido de lleno en la tensión de una semifinal de Copa. Y va a vivir unos últimos minutos dignos de la ocasión.
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0: capaces de generar a nivel ofensivo situaciones que te lleven a poder alcanzar esa primera victoria, que es ahora mismo lo que necesita el Valencia con urgencia.
1: Bueno, pues Sabore, que es el que comenta el míster, en unos minutos así en rueda de prensa en el Media Center de la Ciudad Esportiva de Paterna, porque también estén pendents de, bueno, del 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
0: Sí, en el sentido positivo y en el sentido de alerta ahora a lo que vaya a decir el entrenador del Valencia Club de Fútbol, hay que hacer alusión a dos nombres propios que son los que principalmente hoy han dado un avance respecto a lo que comentábamos jornadas atrás. Estamos hablando tanto de Guido como de Justin De Haas, el centrocampista y el defensor del Valencia Club de Fútbol, que recordarán los aficionados del Valencia Club de Fútbol, comentábamos que estaban ya trabajando sobre el verde en solitario y con un readaptador. Bueno, pues en la última sesión de trabajo que ha llevado a cabo el Valencia en la mañana de hoy, tanto uno como otro han formado parte de la sesión junto al resto de sus compañeros, digamos, en lo que podemos denominar como una prueba para saber en qué punto se encuentran, a sabiendas de dar fe de si pueden ayudar en el compromiso de mañana frente al conjunto hispalense. Ya digo, esas son las situaciones en cuanto a nombres propios se refieren, positivas de cara a la jornada de mañana, a la espera de ver qué es lo que transmite también nuestro entrenador en sala de prensa. La presencia de Guido y de Justin De Haas junto al resto de sus compañeros, tratando de probar cómo se encuentran ahora mismo después de haberse perdido, sí, en el caso de Haas, los últimos compromisos desde aquel inaugural encuentro frente al Celta en este curso 26-27, y en el caso de Guido, los últimos dos choques.
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0: Sí. Ah, al final no hay que olvidar una cosa. Tenemos partido también el martes de la semana que viene. Jugamos mañana, pero recordemos que hay jornada entre semana y por lo tanto el martes visitaremos Mendizorroza para jugar frente al Deportivo Alavés, y que luego todavía nos queda un último compromiso frente a la Real Sociedad en el Camp de Mestalla antes del parón, ¿no?, por compromisos internacionales. Por lo tanto, es importante que los jugadores que ocupan la enfermería vayan dando pasos al frente para poco a poco ir regresando, y poco a poco que el míster pueda ir contando con ellos. Y en este sentido, bueno, pues situación más avanzada, como decimos, tras lo acontecido en la mañana de hoy para Guido Rodríguez y para Justin De Haas, al margen de la participación o protagonismo que puedan tener mañana en ese partido del Valencia ante el Sevilla, y luego también la situación de Luis Rioja, ya que son los tres futbolistas que están más cerca de volver al terreno de juego. Pero insistimos, ha sido una semana diferente para ellos, en la que han seguido trabajando para recuperarse y evolucionar positivamente de sus respectivas dolencias que les han impedido participar en los últimos compromisos.
1: Bueno, pues a eso ya digo, a ver, que es el comentario del míster sobre Guido Rodríguez, Justin De Haas y Luis Rioja. 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
1: Sí, parte médico emitido, como bien dices, por el Valencia en la tarde de ayer al respecto del estado de Mukhtar Diakabi, que decía lo siguiente: tras las pruebas efectuadas en los últimos días, el jugador Mukhtar Diakabi presenta una lesión en el aductor largo de su pierna izquierda, sufrida en el partido ante el Fútbol Club Barcelona en el Camp de Mestalla. El central valencianista seguirá un plan terapéutico, médico, fisioterápico y de readaptación en la ciudad deportiva hasta mejoría clínica que le permita reincorporarse con el resto del equipo. Comentábamos durante el lunes y martes esas pruebas a las que estaba siendo sometido el futbolista. Ayer decíamos que incluso había comenzado con esa recuperación, lógicamente, en una fase inicial, y el club por la tarde trasladaba vía parte médico esa situación que tiene que afrontar ahora el central del Valencia Club de Fútbol, que le va a impedir participar de los próximos choques de nuestro equipo. Es verdad que dentro de lo que es la dificultad de la lesión para Mukhtar Diakabi, viene ahora un periodo, una vez pasen estos tres compromisos que vamos a tener en apenas un poquito más de una semana, ese parón por la disputa de los compromisos internacionales, y ahí también pues será tiempo que recorte sin necesidad de perderse partidos Mukhtar Diakabi.
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1: A ver, mañana podemos profundizar más, ¿no? En el propio día de partido y a la espera también de lo que vaya a manifestar el míster en sala de prensa en unos minutos, pero aquí hay varios elementos que creo pueden condicionar el 11 del Valencia. En primer lugar, son las numerosas ausencias, lo cual ya limita los cambios y los ajustes que el míster y el resto del cuerpo técnico pueda realizar en ese 11 inicial, y luego pensando también en las posibles sustituciones. Sin ir más lejos, vimos como el otro día numerosos jugadores de la academia formaban parte del listado de futbolistas que estaban a disposición de nuestro entrenador para medirnos al FC Barcelona. De igual manera, esto va a suceder en la jornada de mañana. Por otro lado, decías partido viernes, martes y domingo, pero antes de estos dos elementos últimos que acabo de citar, hay una realidad, que es la urgencia, es la necesidad. Yo creo que el Valencia mañana debe salir con el mejor once que entienda el cuerpo técnico, que está a su disposición para tratar de conseguir ese primer más tres de la temporada en una salida difícil como es la del Ramón Sánchez Pizjuán. Seguro va a haber una novedad ante la lesión de Mukhtar Diakabi, pero es que precisamente esa situación en defensa, ayer hablábamos pues de la posibilidad de juntar a Arnau, Pepelu y César Tárrega en el eje de la zaga.
0: Sí, dejando el carril diestro. La línea de zinc, o ahora ya que se ha recuperado Arnau, Arnau Martínez también está más feo, pasar a una línea de 4 para tindre más presencia ofensiva, jugar en dos davanters, teniendo en cuenta la importancia que tiene el partido.
1: Ya sí, dicho, y sobre todo lo que
0: está obligado a reaccionar y a ganar.
1: Claro, y sobre todo también teniendo en cuenta lo que quieras hacer con el centro del campo y qué perfil quieras darle a esa parcela de creación, también de equilibrio, pensando en las cualidades que pueda tener el Sevilla, ¿no? De momento, el sistema empleado ha sido el de los tres centrales y dos carriles largos. Vamos a ver si lo mantiene, eso de partida. Ahí, para mí, daría esa situación de juntar a Arnau, a Pepelu y a César Tárrega en el eje de la zaga, con dos carrileros largos. En derecha estaría, por supuesto, Pablo Maffeo. La izquierda, vamos a ver si esta vez sí tiene la oportunidad del capitán José Luis Gallá de jugar desde el inicio. Y luego en el centro del campo, es que creo que son diferentes las variantes que puede emplear. Lógicamente, el otro día, ante la situación de no estar Guido y retrasar a Pepelu por necesidades en el eje de la zaga, Dien fue el titular. No sé si repetiría con el jugador de Mali en esa demarcación o apostaría por un perfil diferente para la parcela central, donde incluso la acumulación de futbolistas podría resultar determinante. Pues ahí con jugadores como Ugrinic, como Javi Guerra, el propio Elliot, que dejó buenas sensaciones. Tengo dudas. De bueno, centro pues, del campo para arriba, tengo dudas. Yo creo que si mañana podemos perfilar y sobre todo vamos a esperar a ver qué es lo que dice
0: el míster. 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
2: Estamos al principio de liga, ¿eh? Eso hay que tener claro, que llevamos 4 partidos y hay equipos que al principio dejan buenas sensaciones y después van para abajo, y al revés, equipos que empiezan mal y después van para arriba. Yo siempre pongo el ejemplo del año pasado del Real Club Deportivo Español, que terminó diciembre y estaba en Champions o arriba del todo, y después tuvo no sé cuántos sin ganar. O sea, la liga primera es muy larga. Entonces, al Valencia le considero un gran club, un gran equipo con buenos jugadores y que viene una situación, como tú dices, que han arrancado mal, que viene con el cuchillo entre los dientes y que va a venir a cambiar. Que nadie olvide, y esto me lo han pasado porque yo no lo sabía, ¿vale? Que lleva 4 jornadas aquí, en los últimos 4 años ha ganado 2 y ha empatado 2 veces. O sea, que dentro de los problemas que siempre han tenido, han llegado aquí y han sido capaces de ganar o de empatar. Incluso una de esas propició que viniese yo. O sea, que vamos a saber a quién nos enfrentamos, como cuando nosotros vamos fuera. Podemos estar mejor o peor, pero somos el Sevilla Fútbol Club, pues ellos son el Valencia. Es otro gran club, otro gran equipo, y lo que digo, y para mí en la plantilla hay jugadores de mucho nivel. De mucho nivel, Javier, Anjuma, bueno, te puedo decir mucho, o sea que complicado, complicado. A jugar bien nosotros, a hacer nuestro partido, a jugar al máximo, a competir como estamos haciendo, y con eso siempre hay opciones de ganar, como hemos demostrado hasta ahora.
0: Luis García Plaza, no se fía che ni miqueta del Valencia, ya recordad lo que está en dient, que el Valencia l'any passat li va a guanyar al Sevilla, y eso va a provocar que, bueno, que Luis García Plaza fora nuevo entrenador del Sevilla, Víctor.
1: Sí, reconociendo incluso que el Valencia vendrá con el cuchillo entre los dientes, ¿no? Ha manifestado Luis García Plaza en sala de prensa en la jornada de hoy. Bueno, pues eso es lo que esperamos realmente a nivel deportivo hablando por parte de nuestro equipo, que salte al terreno de juego con esa intensidad que requiere un partido de estas características y una situación como la que atravesamos. Y hace bien Luis García Plaza en no fiarse. Yo creo que hoy en día ningún cuerpo técnico de la élite prepara relajado un partido a sabiendas de que cualquier rival te puede sorprender en un momento determinado. Y tenemos numerosos ejemplos, y ahí está la máxima igualdad, por ejemplo, que reflejaba la clasificación la campaña pasada, donde éramos muchos los equipos separados por apenas un encuentro de diferencia. Y ahí están también los precedentes en los últimos cursos, de esas dos victorias y dos empates del Valencia, en un escenario difícil como es el Ramón Sánchez Pizjuán. Por eso Luis García Plaza reconocía que no iba a ser para ellos un encuentro fácil. Yo creo que eso también servía para poner en alerta, ¿no?, un poco a esa sensación positiva que hay en Sevilla con el arranque de su equipo y con el deseo del míster de, ojo, no nos relajemos y sigamos con esta buena línea, que al final tenemos que aprovechar la inercia positiva que venimos arrastrando con esas dos victorias, ese empate de la última jornada en inferioridad numérica y que a punto estuvo de ser una victoria, y únicamente con un tropiezo precisamente en su estadio, en el Ramón Sánchez Pizjuán, en este caso frente al Atlético de Madrid. Así que Luis García Plaza ha querido prevenir ante la situación que mañana, ojalá nosotros esperemos que se dé en el verde, que es ese triunfo del Valencia y ese equipo competitivo y que es capaz de decirle al Sevilla, aquí estoy yo y quiero la primera victoria del curso.
0: Bueno, pues eso es el que ha comentado Luis García Plaza sobre el Valencia. ¿Tenim convocatòria? 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
1: Vargas es el futbolista que no podía trabajar con normalidad junto con el resto de sus compañeros, junto a, como decía Sanganté, son las ausencias que a priori va a tener Luis García Plaza. Ellos de momento no han ofrecido convocatoria para el compromiso de mañana frente al Valencia Club de Fútbol. Se ejercitaban igual que nosotros en la jornada de hoy. Ha hablado el míster antes, eso sí, y a partir de ahí vamos a estar pendientes del once que pone en liza, después también de ese cierre de mercado que ha traído novedades para el conjunto hispalense. Si en el caso del Valencia estamos con ganas de ver en acción a Elio durante más minutos, ellos sobre todo con un futbolista como es Fofana en el centro del campo, tienen ganas de ver en acción a esa incorporación realizada por el conjunto hispalense. Veremos mañana, aprovecharemos y en la previa del encuentro nos marcharemos hasta la ciudad de Sevilla para conocer el estado del equipo, de la plantilla de Luis García Plaza.
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1: Exacto, porque la Liga ha dado a conocer en la mañana de hoy el horario de esa octava jornada. Efectivamente, llega el primer parón después del partido del domingo día 20 frente a la Real Sociedad, y ojo porque no volveremos a jugar hasta el domingo 11 de octubre, es decir, más de 20 días van a pasar con esa novedad que se pone en marcha en la presente campaña de haber reducido una ventana FIFA al juntar dos de ellas. En este sentido, la Liga va a parar una semana más y ya tenemos ese horario para cuando regrese la competición nacional. Decía, jornada número 8, domingo 11 de octubre a las 9 de la noche, visitaremos el estadio del Sardinero para jugar frente al Racing de Santander. Ojo, porque es un fin de semana muy apetecible en la Comunidad Valenciana como para aprovechar y juntar esos festivos del día 9 y del día 12 y, por ejemplo, irte al norte de España y acompañar al Valencia, que va a volver a un campo mítico del panorama nacional después del regreso del Racing de Santander a la máxima categoría de nuestro fútbol, y seguro será una buena oportunidad para muchos de los nuestros de acompañar al Valencia. Como decimos, jornada 8, horario confirmado en la mañana de hoy, domingo 11 de octubre a las 9 de la noche en el Sardinero, Racing de Santander, Valencia Club de Fútbol.
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4: Buenas tardes, buena vesprada. Bienvenidos a la rueda de prensa de Carlos Corberán, previa al partido de mañana, jornada 5, en el Ramón Sánchez Pizjuán. Vamos por turno, nombre, medio, y empezamos. Gracias.
5: Buenas, Carlos. Sergio Capilla, en directo para Radio Sport. El otro día veíamos unas imágenes en Mestalla de Rodri, por las cuales pidió perdón el día de ayer. Me gustaría preguntarte qué valoración haces, en primer lugar, y en segundo lugar, ¿qué opinión le merece que un jugador del calibre de Rodri tenga esa opinión del actual Valencia Club de Fútbol? Gracias.
6: Hola a todos. Para mí, palabras completamente desafortunadas, porque pienso que eso no son palabras que nacen desde el respeto a compañeros de profesión. En el momento se produjeron, Gallá tomó iniciativa para tener una conversación con él, y le ha hecho unas disculpas públicas que aceptamos y que entendemos. Que son las pertinentes, porque al final, aunque sea en un contexto de a un compañero, sabemos lo que representamos, es un jugador muy importante que encima se ha relacionado por Mestalla, por lo que supone el logro que han conseguido con la selección española, y aceptamos esas disculpas porque entendemos que son lo mínimo ante unos comentarios o palabras, pues la verdad que desafortunadas.
7: Hola, míster, buenas tardes. Iván Herraiz para Cadena COPE. Siento la franqueza. En caso de que mañana el Valencia caiga de forma abultada en Sevilla, ¿teme por su destitución?
6: Yo, sinceramente, me centro en lo que de mí depende, que es que eso no pase, que el Valencia haga un gran partido mañana. Y estoy convencido de que el Valencia puede hacer un buen partido y competir en Sevilla. A partir de ahí, en la vida, nunca me centro ni me he centrado en aquellas cosas que no dependen de mí. De mí dependía, cuando llegué al Valencia, venir, dar lo mejor de mí, cuando llegué a una situación posiblemente de las históricamente más complicadas del Valencia, y lo que hice yo fue dejarme la vida para que el Valencia cumpliera el objetivo que se me pidió. La temporada pasada fue una temporada, después de esa primera a la segunda, una temporada de cambios, porque perdimos a Mamar Dasville, que había ido a Liverpool, o a Mosquera, que fue a Arsenal, o a Barrenechea, que fue a Benfica, es decir, jugadores que después de venir a una situación complicada, pues perder futbolistas no es lo ideal, y es verdad que el año pasado encontramos dos partes en la temporada. Una donde no conseguimos rendir o competir, fruto entre otras cosas de eso que te estoy diciendo, a la altura de lo que nosotros queremos, y una segunda vuelta donde, con la incorporación de un medio centro más, que es Guido, y de un delantero que había estado también en ese final de mi primera etapa y no había estado en ese principio de la segunda campaña, volvió, que es Sadik. Y solamente con eso el equipo demostró una capacidad competitiva muy grande. Hicimos una gran segunda vuelta. a nivel numérico creo que fue, no sé si el tercero, en esa segunda vuelta. Con eso conseguimos, no sé si en puntuación y en clasificación, te diría que al menos igualamos la más alta en los últimos 6 años del Valencia. Esta temporada iniciamos un nuevo reto con unos objetivos que tenemos y de nuevo no hemos iniciado bien en un calendario exigente donde hemos jugado 3 partidos en una semana y la siguiente juegas contra el Barcelona. Pero es verdad que en ese inicio ha habido 2 partidos, empezando por el de Riazor contra el Deportivo, que no dimos la imagen competitiva que como equipo queremos dar. Luego el siguiente, la derrota contra el Barcelona, fue dura porque fue una derrota abultada, donde tampoco conseguimos competir contra un nivel, un rival que tiene un nivel que está superando también por goleadas a otros rivales, pues no logramos mostrar en el campo aquello que independientemente del resultado sabemos que podemos dar. Así que ahora vamos con la mentalidad de mostrar nuestro nivel, de competir en Sevilla y lo que depende de nosotros, hacerlo al 100%.
8: Buenas, mister. Pablo Villán para 7 Televalencia. El otro día me llamaron la atención ciertas situaciones del juego y yo te quería preguntar hasta qué punto es achacable al entrenador, hasta qué punto a los jugadores. Es decir, que el portero golpee en largo y que ni la primera jugada ni el segundo duelo sea ganado por jugadores con la camiseta blanca, ¿hasta qué punto es del entrenador?
6: Entrenador.
8: ¿De entrenador todo?
6: Todo.
8: Vale, vale. Y que el Barça metiendo 5 en Mestalla, solo el Valencia hiciera 7 faltas y una al primer tiempo, ¿también entrenador o...?
6: Gracias. Hay momentos en los partidos donde incluso cuando tú quieres hacer algo, recuerdo una acción en la primera parte donde Maffeo en una transición intenta cortarla, no conseguimos falta, Filip intenta cortarla, no consigue falta, Maffeo intenta cortarla, no consigue falta. Hay momentos donde el jugador rival encuentra soluciones, hasta en acciones donde tú ves que solamente te queda la falta para poder resolver una acción de juego. Es así, por eso tiene el nivel que tienen esos jugadores.
9: Hola, mister, aquí Pablo Fuertes para Radio Taroncha. Estas últimas semanas, estos últimos días, se está hablando mucho de su posible mala relación con el vestuario y es que ayer mismo Carmelo del Pozo dijo en Apunt que para él los jugadores y usted no van de la mano. Además, una periodista afirmó que desde dentro se le había dicho que hay jugadores que literalmente, voy a decir lo que dijo ella, le odian. Y mi pregunta es, ¿cree usted que de verdad los jugadores están de su lado?
6: Pues mira, la pregunta es esa, siempre lo mejor es preguntar a los jugadores, ¿no? Que son los que se supone que me odian, ¿no? Pero yo al final valoro hechos. Y es lo que veo. Yo veo el equipo entrenar cada día. Veo las ganas que tienen de revertir que las cosas no funcionen. ¿Cuál es la primera parte que me has dicho de la pregunta? ¿O de la afirmación?
4: No
6: de Carmelo.
4: No
6: Carmelo. Yo a Carmelo lo respeto. A Carmelo es un profesional que ha estado con el que he compartido tiempo en Valencia. Y lo respeto. Lo respeté cuando estaba aquí. Tiene una experiencia muy grande. Y bueno, luego cada uno de los que estamos en los sitios tenemos opiniones. Las opiniones desde dentro tienen un crédito, las opiniones cuando se está desde fuera, para mí son opiniones sesgadas y quedan eso en opiniones. Lo que pasa que es verdad que cuando uno repite muchas veces algo, aunque no tenga veracidad, acaba pareciendo que es verdad. Yo veo una plantilla comprometida, con hechos y continuamente en el día a día. Y veo una plantilla que quieren... Mira, todos los jugadores del Valencia que tienen opciones, que han tenido un 0,1%, de opción de poder viajar mañana a Sevilla, lo han intentado. Luis tiene un problema en el pie, en la grasa del calcáneo, Rioja, que tiene una molestia al pisar. Esa molestia creíamos que iba a ir a menos y es una molestia que ha ido a más y le impide correr. La bota de Luis está cortada, que ya no queda bota, porque está intentando cortar por todos los sitios a ver si le baja la presión de la bota, le está quitando tacos a las botas para ver si puede apoyar así el hueso y no dolerle. Lo último que le queda es jugar sin bota. Como no puede jugar sin bota, Luis mañana no viaja. Pero se deja la piel en poder estar con el equipo y ayudar al equipo para salir de una situación difícil. Guido, que no había entrenado y era un descarte obligatorio, hoy se fuerza él solo a entrenar porque quiere estar y competir mañana. Pero desafortunadamente, el tiempo que ha pasado no permite que Guido tenga la alta médica para ir mañana. Pero es que Guido está dispuesto a jugar sin alta médica. Pero entrenar al Valencia no va a hacer que Guido juegue sin alta médica. Porque me importa que la plantilla de Valencia se recupere y gane efectivos, porque creo que la plantilla puede ganar mañana el partido en Sevilla y vamos a hacer todo lo posible por ganarlo, aunque no tengamos a toda la plantilla disponible. Y dejas a entrenar un día con el equipo, porque tiene el esguince, pero con ese día las sensaciones son buenas y viaja mañana. ¿Qué te digo con esto? Que el compromiso de la plantilla es absoluto. Pero también soy consciente que cuando las cosas no salen bien, se buscan razones. Y hay razones que se repiten y se alimentan y parece que a lo mejor en repetirlas ganan velocidad. Yo me quedo con los hechos y el compromiso que veo en cada día de la plantilla.
10: Mister, aquí Alex Alfaro para Tribuna Deportiva. El año pasado le preguntamos muchísimo sobre la confianza que tenían, que podías tener desde el club. Ron Gurley lo dijo públicamente, no tuviste ningún problema en diferentes ruedas de prensa de transmitir que la confianza desde el club era igual que la del primer día. Le pregunto si ahora mismo nota en conversaciones con el club que esa confianza es exactamente igual que el primer día, que su cargo o su continuidad en el Valencia no dependen de lo que ocurra en los próximos días o en los próximos partidos. Gracias.
6: Tanto la confianza como mis ganas son exactamente las mismas. Pero también está claro que en los clubes dependemos todos los resultados y tenemos que ganar partidos y todos tenemos la misma responsabilidad. Todos los que formamos parte del Valencia, nuestro trabajo va de sacar resultados, de que el Valencia compita y que ganemos partidos. Por lo tanto, no dejo mi responsabilidad a un lado. Sé cuál es mi trabajo, por el que vine a Valencia, por lo que hemos conseguido y hay que seguir consiguiéndolo.
11: Hola, mister. ¿Qué tal? Germán Muñoz, para el partido de la una en directo de Apun Radio. El último entrenador que estaba así, abans de vosté, Rubén Baraja, una de les últimes rodes de premses que va fer, va dir una declaració que va ser jo sóc el capità del vaixell i si s'afona el vaixell, jo m'afonaré amb el vaixell. 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O s'afonarà vostè amb el vaixell?
6: Mira, yo lo que veo, sinceramente, es una plantilla que, como os dije aquí la primera semana, estaba incompleta. Una plantilla que se ha completado hacia el final del cierre del mercado. Una plantilla donde todavía no ha habido un partido donde hayamos tenido menos de 5 o 6 ausencias por partido. Es decir, que esa plantilla que estaba incompleta ha competido de forma incompleta y que cuando empieza a haber entrenamientos como el de hoy, donde dejas todavía con el tobillo, donde Guido que viene de lesión, donde el Rioja trata de entrenar, donde todavía soy consciente que queda Sadí, que queda Diakabí, que queda Fulquier, que jugadores que todavía no están, y veo el entrenamiento que he visto hoy o el entrenamiento que vi ayer, pues es una plantilla que transmite confianza, siendo conscientes de que las cosas no nos han salido bien en las primeras semanas. Te diría en las 2 primeras semanas competitivas que llevamos, cuando el mercado se ha cerrado hace
4: 10 días.
6: Hace unos días. Pero somos conscientes, sabemos la responsabilidad que tenemos y no la aludimos, que esto va de ganar partidos. Y a mí lo que me da es mucha confianza ver que esta plantilla, cuando los jugadores que han llegado tarde se cojan, hagan esa pretemporada con el equipo, pero no una pretemporada de cohesión que se genera entrenando, sino también de estado de forma. Porque jugadores que vienen con una pretemporada, jugadores que vienen con menos pretemporada hecha. Cuando este equipo ruede y la plantilla recupere la gran ausencia de jugadores que están lesionados, yo hasta con plantilla veo muchísimas opciones competitivas.
12: ¿Qué tal, mister? Luis Cortés en directo para Radio Marca. Yo le quería preguntar porque en verano dijo que como que había que dar más en todos los estamentos del club, cada uno en su estamento, ¿no? Llega este partido, no recuerdo el número, con 9-10 bajas. Prácticamente todos los partidos desde el año pasado creo que usted ha tenido en cada partido muchísimas bajas y lo ha venido a decir aquí y está hablando de Guido, está hablando de Dejas, está hablando de Sadik, está hablando de Diakabí, muchísimas bajas. ¿Usted cree que habría que cambiar de alguna forma en los servicios médicos del Valencia Club de Fútbol? Yo no soy médico, pero le pongo un ejemplo. Copete va para 5 o 6 meses de recuperación, cuando creo que era un menisco. O sea, va como un ligamento cruzado prácticamente. ¿Cree que debería haber, se debería hacer algo en esta situación? Porque no es normal. Gracias.
6: No es lo ideal, pero es lo que pasa en el fútbol. Si le preguntas a los servicios médicos, seguro que nadie estamos contentos con tener lesionados. Todos la sufrimos nosotros, la sufren los servicios médicos. Y lo que tenemos que hacer es pues implementar la mejor forma de tratamiento, tomar decisiones que no tienen que ver con el cortoplacismo inmediatez. El ejemplo que he puesto es el ejemplo que te he dicho antes de Guido. Todas las decisiones que tomamos están consensuadas con los servicios médicos porque ellos son los especialistas y saben si los jugadores están o no en condiciones de poder llegar al equipo. Pienso que este año hemos tenido un calendario, que ya lo dije, que no es ninguna excusa, pero un calendario exigente. Jugar 3 partidos en agosto, la primera semana competitiva, para mí tiene un riesgo tremendo. Pero no digo a nivel deportivo de rendimiento en un partido, sino las consecuencias a nivel de lesiones. Porque empezar una liga con 3 partidos seguidos en el mes de agosto, donde estamos, pues es una parte donde sobrepone algo que no tiene que ver con lo médico ni con el rendimiento. A partir de ahí luego las lesiones
13: pasan en el fútbol, porque son parte del fútbol, nos pasa al Valencia y pasan a otros sitios. Y cada vez que hay lesiones se cambian los servicios médicos, tampoco hay estabilidad en los clubes y desaparecerían todos. Pero todos también tenemos que exigirnos. Yo vengo aquí a nivel de resultados, los médicos a nivel de tratar las lesiones para que los jugadores estén lo antes posible, los preparadores físicos para prevenir que esas lesiones sucedan, y entre todos nosotros y el futbolista en cuidar cada segundo, que es lo que tenemos todos que hacer para que realmente no sucedan. Luego sabiendo que la exposición a los partidos conlleva ese riesgo. Los equipos que juegan competiciones europeas en el fútbol son equipos que tienen mayor incidencia lesiva. ¿Por qué? Porque compiten fin de semana y entre semana. El Valencia ha competido en la Liga, empezando a competir en la Liga, fin de semana y entre semana. Y eso sabemos que aumenta el grado de riesgo. Pero sobre todo si encima de eso es la primera semana competitiva. ¿Es la única razón? No. Porque hemos también tenido lesiones durante la pretemporada. Le pasó a Rioja en el partido de Stoke City, que se lesionó de cuádriceps. O en el partido contra el Castellón le pasó a Sadik, ¿no? Entonces, ha habido lesiones que miramos siempre qué proceso hacemos con el jugador para ver cómo las podemos evitar. Pero al final suceden, y cuando suceden no es lo ideal, porque a mí me encantaría tener todos los efectivos de la plantilla. Pero en el fútbol las lesiones forman parte también de las dinámicas y están presentes en el día a día.
14: Hola, buenas. Pau Pardo para el periódico Superdeporte. Ha comentado antes que la temporada pasada cambió, entre otras cosas, por los fichajes que se hizo en el mercado, uno de ellos en la delantera. Sadik tiene una lesión de más o menos larga duración. El mercado está cerrado, pero ¿descartan totalmente acudir al mercado de jugadores libres para suplir esa baja o confía en futbolistas de la cantera para hacer esas veces de segundo delantero o de ese delantero suplente? Y de paso, ¿qué protagonismo le augura a los canteranos esta temporada? Gracias.
13: Yo me centro en los jugadores que tengo y en buscar la forma de sacar el mayor rendimiento como equipo. Por lo tanto, delantero tenemos a Oguduro, a Danjuma, y es verdad que Aymar está también en dinámica del primer equipo, también mañana viene convocado, porque es un chico joven que también ilusiona las capacidades que tiene. Así que el futuro no se sabe, el presente es este, el presente es que mañana Chao Medura está convocado con el primer equipo, que Otorbi estaba convocado con el primer equipo y el otro día ya jugó. Con opciones importantes de mañana de volver a repetir esa titularidad, que Panache está con el primer equipo, que Iker Córdoba está con el primer equipo, que Mayol también está convocado con el primer equipo, es decir, que hay un amplio número de jugadores del filial que están en dinámica del primer equipo.
15: Hola, mister. Alex Domínguez para Valencia Capital Radio. Volvería a saber, ¿qué opinas tú? ¿Cómo te sientes tú de esas palabras de Rodri, de que diga de que el teu equipo son malísimos, que son molt fluís?
13: No las comparto. Pero es que
15: es una motivación, te senta malamente, te puede servir para mejorar el ánimo del equipo en cuanto a ir anem a ser mejor, Sara. ¿No las compartís?
13: No las comparto en absoluto, porque para nada es así. Es verdad que no hicimos un gran partido, pero también es verdad que a lo mejor la acción donde Danjuma se queda ante el portero y Rodri hace una acción que es considerablemente, se puede considerar una acción de penalti y expulsión, pues también te pueden cambiar un partido, y de repente los que te parecían tan malos a lo mejor te parecen más buenos. Entonces también el fútbol tiene unos límites ahí, y también hay que ponerse en el lugar de estos jugadores que compiten también con una presión, con una responsabilidad, y dan todo de ellos. Y hay partidos que las cosas no salen, y el otro día pues hay cosas del partido que no nos permitieron competir o no estuvimos a la altura del nivel que para mí la plantilla tiene. Si tengo que buscar motivación en unas palabras que no comparto, para mí es lo erróneo. Hay una parte de orgullo del futbolista de pundonor que no tiene que ver con las palabras de un jugador del Barcelona, que tiene que ver con esto, que tiene que ver con lo que representamos para nuestra gente y para nuestra afición, que tiene que ver con querer cambiar la dinámica con la que hemos empezado la temporada. Desde ahí hay que sacar toda la rabia y todas las ganas. De unas palabras desafortunadas hay que dejarlo para mí como lo que son.
16: Hola, buenas tardes, señor Corberán. Chimo Basmano, para la cadena SER. Dos preguntas. La primera es saber si puede darme una respuesta más concreta a lo que le ha preguntado el compañero Germán, que le ha preguntado si usted piensa como Baraja y comparte aquello que estaba yo aquel día aquí también, que dijo: si el barco se hunde, yo me hundiré con él. Yo, el capitán, hasta el final, no me voy a ir. Me tendrán que destituir. Y que fue lo que al final pasó. ¿Comparte esa forma de proceder e idea?
13: Mira, yo el primer año llegué al Valencia, me dejé la vida cada día con el equipo, cumplimos el objetivo. El segundo temporada en el Valencia, me dejé cada día la vida y el equipo consiguió el objetivo. Y este año llevamos 4 partidos. Lo que hará Corberán es dejarse la vida cada partido para dar al Valencia todo lo que Corberán pueda darle.
16: Lo digo porque hay gente que piensa, podría presentar la dimisión. Usted
6: Yo he contestado la pregunta ya.
16: No, vale. Y otra tiene que ver con una declaración suya de hace unas semanas y también algo parecido a lo que dijo Gurley. Escuchando a Gurley y escuchándole a usted semana tras semana y viendo los resultados, que es que no hay resultados, ¿cree que la afición tiene motivo para estar irritada?
6: Por supuesto.
16: ¿La considera irritada?
6: Por supuesto. Por supuesto que los tiene. La afición del Valencia quiere ver ganar al Valencia. Y cuando Valencia no gana partidos, debe estar irritada. Y nosotros aceptar esa crítica como parte de nuestra responsabilidad profesional. De la misma forma que nuestra responsabilidad profesional nos lleva a dar lo mejor de nosotros para dar la vuelta a la situación.
17: Hola, Carlos, buenos días. Salvo Campos, Televisión Española. Acaba de decir en rueda de prensa Luis García que espera un Valencia con el cuchillo entre los dientes. Debe ser gratificante, entre comillas, que dado el momento delicado del equipo, un compañero de profesión tenga ese respeto por su equipo y ya de paso pues preguntarle por el Sevilla de Luis García. ¿Cómo lo ve? Gracias.
6: Pues la verdad que han empezado muy bien la liga. Te diría que han empezado de la misma forma que acabaron la temporada pasada, porque ya con la llegada de Luis el equipo consiguió una dinámica en una situación complicada, lograron unirse y lograron sacar y revertir una situación que era realmente delicada para ellos, y han empezado el año, han hecho un verano para mí muy intenso, te diría. Es un club que han tenido que reajustar muchas cosas, han hecho un buen trabajo y de ahí un buen inicio para mí de temporada. Por lo tanto, muy consciente del nivel del rival, de lo exigente que va a ser el partido de mañana, y con muchas ganas nosotros también de dar una mejor imagen que los últimos dos partidos, o una mejor imagen que la última salida.
18: Mister, buenos días. Juan Carlos Vina, de Las Provincias. Volviendo a una respuesta que acaba de dar hace unos minutos, sin que me dé la pregunta, poniendo el foco en esos dos fichajes en invierno como clave de la segunda vuelta, la llegada de un delantero y de un mediocentro, y escuchando su rueda de prensa después del mercado, donde decía que su opinión sobre el mercado y sobre la plantilla se la dejaba para usted o de forma interna, lo intento de nuevo, apelando a esa forma clara con la que se ha expresado el mercado de invierno. ¿Está usted contento con la plantilla que tiene? ¿Considera que la plantilla actual que tiene, de momento hasta enero, le va a servir a usted para sacar un rendimiento como el de esa segunda vuelta? Lo digo porque ha sido usted muy claro hace unos minutos con respecto a la segunda vuelta del mercado de invierno. Le pregunto por el actual mercado. Sí. ¿Está usted contento con la plantilla que tiene y considera que con esta plantilla que tiene usted ahora hasta enero puede sacar un rendimiento igual que el de esa segunda vuelta? Gracias.
6: Rendimiento igual o no, no lo sé. Y sobre todo llevamos cuatro partidos donde hemos conseguido un punto. No quiero enmascarar ni en absoluto el resultado conseguido del equipo, pero que he dicho también ya que confío en la capacidad competitiva de la plantilla. Una plantilla que a día de hoy está mermada por ausencias, pero estoy convencidísimo que con la recuperación de esos futbolistas el nivel competitivo de esta plantilla va a aumentar. Entiendo que llevas un partido de cuatro partidos, te ves el último en la clasificación te dice hechos y verdades, de la misma forma también te dice que hemos jugado solo cuatro partidos. Entonces, estoy convencido que va a ser cuestión de tiempo que el Valencia pueda contar, en el momento disponga de efectivos, aumente y mucho la capacidad competitiva del equipo.
19: Víctor Hugo Tontacero, acabas de decir, es parecida a la que te acaba de hacer Villena, que has dicho que al Sevilla le han reajustado el equipo en este mercado. ¿Te hubiese gustado un reajuste de equipo similar también aquí en el Valencia?
6: Yo creo que ellos tenían su realidad, su situación, la cual es desconocida, pero desde fuera uno ve que ha habido muchos movimientos, ¿no?, de entradas y salidas ante una situación de creo que había cierta restricción de financial fair play o restricciones económicas que desconozco y no las puedo valorar. Entonces, ha sido un equipo que ha movido mucho, que ha vendido, que ha comprado y que ha cambiado, no sé si 14 o 15 futbolistas distintos, y me parece que en esa composición, cuando uno ve lo que el club ha hecho, ve una plantilla competitiva, con opciones. Por lo tanto, es un nivel que en un rival, que los puntos que lleva no son casuales, son obedecen para mí un trabajo que han hecho.
20: Así, míster, José Luis Sánchez, per apunt. Torna vostè al Pizjuán, és un camp, imagina, especial per a vostè, va ser el primer on va puntuar com a entrenador del València, el primer desplaçament. 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
6: Hombre, a nivell de dificultat, ese moment, la palabra fácil no lo describía, porque llegamos, no sé si eran con 12 puntos, ¿no?, faltando dos partidos del Real Madrid y del Sevilla para completar aquella primera vuelta, ¿no? Lo que sí que veía ahí en aquel momento, recuerdo, pues un equipo que tenía muchas ganas de dar la vuelta a la situación, idénticamente a las ganas que veo de la plantilla, y que incluso en ese campo donde una última acción nos privó de aquellos tres puntos, el equipo nos hundió, siguió y consiguió lo que todos queríamos conseguir, que era complicado, pero el compromiso y la unión de todos nos permitió conseguirlo. Entonces, de todo lo vivido se aprende, todo hay que recogerlo y llevarlo para mirar hacia adelante.
2: ¿Qué tal, mister? Paula Lerín, de la Agencia EFE. Estamos hablando mucho de esas palabras, ¿no? De la afición, los hechos sin, o sea, las palabras sin hechos irritan. Le quiero preguntar también por usted, ¿no? Usted parece, por lo que podemos aquí, serio, pero entiendo que no es de hielo después, pues, de escuchar, ¿no?, la pregunta que le han hecho antes, que hablan de su relación con los jugadores, de los pitos de Mestalla. ¿Cómo está Carlos Corberán? ¿Si a eso a usted le afecta o se ve con totalmente todas las ganas para seguir? Porque la situación es complicada, entiendo que a usted le tiene que afectar de alguna manera, aunque lo veamos siempre serio y que no eleva la voz ni nada de eso. ¿Cómo está Carlos Corberán? Si se ve con fuerzas para revertir esta situación. Gracias.
6: No sé si serio o no, pero es verdad que hay momentos que, por desgracia, hemos vivido momentos donde la sonrisa no es lo que más empatiza con el aficionado, ni con el sentido del club. Me encantaría pasar dinámicas donde todos tengamos una sonrisa y el ambiente sea mucho más discernido y relajado, ¿no? Entero, con fuerzas, con ilusión y con ganas. Te diría que esas cuatro palabras definen cómo me siento. Entero, siendo consciente de que tenemos que revertir este momento. Con ilusión, porque te he dicho, con entrenamientos como el de ayer o como el de hoy, te dan ilusión cuando ves competir al grupo, cuando ves las ganas de revertir, cuando ves que el equipo tiene mucho más juego del que hasta ahora hemos mostrado en un campo. Lo ideal es que lo mostremos cuanto antes, porque eso nos acerca a tener resultados. Estoy convencidísimo que tanto los que estamos somos capaces de más, como con la llegada del equipo va a ser más fuerte, y eso transmite ilusión, pero entiendo que esa ilusión también tiene que haberse con hechos para que me haya enfadado, sobre todo sobre el entrenador, que soy yo. Así que con ganas de revertir eso y de que la afición vea una imagen diferente del equipo y pueda compartir con ellos la ilusión que yo también tengo.
21: Vamos, sí, hola, Conrado Vallejo, del Diario AS. Dos preguntas, si me permite. ¿Cómo se consigue eso? ¿Cómo se revierte esa situación de una semana, de dos semanas de Riazor y el Barcelona a este partido? Sí. ¿Y cómo está Javier Helio, si ya está para jugar 90 minutos?
6: Es difícil decirte cómo está Elliot, porque es verdad que su pretemporada no ha sido una pretemporada típica, sino más atípica, donde su fichaje llega en ese último día de mercado, donde ya tiene el otro día sus primeros minutos. Para mí, Javier Elliot me parece un jugador diferencial, y es un jugador que físicamente ya se acerca a su nivel físico, o sea, está ya más cerca cada día de su nivel físico, y es un jugador para mí con unas capacidades que creo que la afición del Valencia va a disfrutar muchísimo de este futbolista, porque tiene capacidades muy, muy buenas. ¿Y qué me has dicho, perdón, lo primero?
22: ¿Cómo se cambia esa dinámica?
6: Pues para mí hay una cosa: si uno espera a ganar un partido para recuperar la confianza, es esperar algo que no depende de ti. Y pienso que hay que tener mucha confianza y mucha exigencia para conseguir un partido. Así que no hay que postergar adquirir confianza a la victoria, hay que trabajar la confianza antes, sabiendo que hay que confiar en que cuando me exijo y doy lo mejor de mí, las cosas están mucho más cerca de llegar. Y esa es la actitud con la que tenemos que ir mañana a Sánchez Pizjuán.
4: Gracias.
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3: Sin duda, la práctica de ejercicio físico en los niños y adolescentes obesos es una parte fundamental del tratamiento. Y por varias razones, no solo porque la práctica de actividad física favorece un mayor gasto energético, de tal manera que favorece la pérdida de peso, sino es que la actividad física tiene muchísimas ventajas a otros niveles, tanto a nivel de la capacidad del niño de hacer ejercicio, su capacidad cardiorrespiratoria, como también por el aumento en la masa muscular y la facilidad para hacer lo que es la vida del día a día. Y también pues tiene ciertos beneficios a nivel incluso cognitivo, de tal manera que los niños que practican deporte tienen menores niveles de estrés y ansiedad e incluso mejores resultados académicos. Que los padres y que las distintas entidades promuevan la práctica de actividad física desde la infancia es fundamental, porque un niño que aprende que la actividad física es importante la va a practicar a lo largo de toda su vida. Por lo tanto, son valores que la sociedad tiene que inculcar en los niños desde épocas muy tempranas.
2: 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Buenas tardes.
4: Hola, ¿qué tal? Buenas tardes.
2: Bueno, Muchas gracias. Preparado para contestar a todas las preguntas de los niños de la academia, los padres, las madres, en fin, porque la verdad es que el tema es muy interesante y tú nos vas a hablar pues de la importancia que tiene el ejercicio físico para combatir la obesidad infantil. Bueno, doctor, primera pregunta.
4: Muy bien.
5: ¿Podrías explicarnos qué es el sedentarismo?
4: Bueno, pues me alegro mucho que me hagas esta pregunta, porque es un concepto que a veces no siempre entendemos. Y es que una persona se puede considerar sedentaria cuando no hace la cantidad y de actividad física que se considera que es bueno para las personas. De tal manera que muchas personas pues nos dedicamos a lo largo del día pues a hacer actividades como estar sentado, ver la tele, que son actividades sedentarias que no implican suficiente gasto energético ni movimiento para llegar a lo que es bueno para las personas y, en este caso, para los niños. Y es un dato que yo creo resaltar ahora, es que el sedentarismo se considera en la actualidad el cuarto factor de riesgo de muerte en el mundo. De tal manera que el primero es la hipertensión, el segundo el tabaquismo, el tercero tener el azúcar alto, pues el cuarto es la inactividad física. De tal manera que cuando los padres o los adultos pues no favorecemos que los niños se muevan, estamos incrementando el riesgo de ellos pues casi tanto como si le ofreciéramos fumar. Y esto podría significar, podría parecernos que es una locura, pero realmente eso es lo que los datos nos dicen, que debido a lo poco que nos movemos en la actualidad, y sobre todo los niños, se está incrementando muchísimo nuestro riesgo de enfermedad.
2: Otra pregunta que yo también es muy interesante, doctor.
5: ¿Es lo mismo actividad física y ejercicio físico?
4: Bueno, pues hay una diferencia de matiz entre lo que se considera la actividad física y el ejercicio físico. Consideramos actividad física cualquier movimiento que hagamos con el cuerpo. Andar, comer, levantarnos. Sin embargo, se considera ejercicio físico cuando esta actividad física está reglada y estructurada. Es decir, que tiene un fin. Y aquí meteríamos la práctica deportiva.
2: Y ahí voy yo a la siguiente pregunta, que es obvia, pero que evidentemente hay que ponerla en práctica.
6: ¿Por qué es buena la práctica de la actividad física?
4: Bueno, pues se está viendo las últimas investigaciones que se están realizando en cuanto a los beneficios que tiene la actividad física, le están dando un valor de prevención de enfermedad e incluso de tratamiento que se está considerando la actividad física y el ejercicio físico como la píldora milagrosa, pues porque sirve prácticamente para todo. La actividad física, el ejercicio físico, por un lado, pues nos sirve para aumentar el gasto energético, por lo tanto, previene el desarrollar exceso de peso o obesidad y también nos sirve como tratamiento. Si ya tenemos pues kilos de más, incrementando nuestra actividad física, pues favorece que los eliminemos, que lleguemos a un peso normal. Pero no solo por esto es bueno la actividad física, sino es que además favorece el desarrollo de los músculos. Y eso es muy bueno, ya que aumenta la capacidad que tenemos de hacer todas las funciones del hombre. Pero es que también tiene beneficios a nivel cardiovascular. Al hacer actividad física mejora la función de nuestros pulmones y de nuestro corazón y nos hace más resistentes.
0: Pues yo creo que queda bien claro, doctor, porque es buena, evidentemente, la práctica de la actividad física. Y ahora viene la siguiente pregunta.
7: ¿Qué es mejor, hacer actividad física o ejercicio físico?
4: Bueno, pues lo ideal es combinar las dos, porque ambos tienen grandes ventajas. Tanto lo que es la actividad física habitual, que es pues hacer los desplazamientos, si es posible, andando en vez de en transporte público, o subir las escaleras de casa, o ayudar a las mamás a llevar la compra, o a limpiar el suelo, o a poner la mesa. Todo eso es actividad física, y eso es muy bueno. Y luego, por otro lado, también el ejercicio físico, que es la práctica deportiva. Pues el intentar que durante los tiempos que tengamos libres, por la tarde, pues meter como una asignatura más la práctica deportiva. Eso sería ideal.
0: Siguiente pregunta.
8: ¿Todos tenemos que hacer el mismo tipo de ejercicio y durante el mismo tiempo?
4: Pues yo creo que está demostrado que hay que ajustar para cada persona, según, para cada niño, en este caso, según las condiciones que tenga el niño, el tipo, la intensidad y la duración de la actividad física. Por eso, antes de empezar con la práctica de un ejercicio físico, sería bueno que fuera evaluado, pues, o por su pediatra de atención primaria, para ver que no tenga ningún tipo de limitación que impida el realizar una determinada actividad física. Aunque también aquí tienen un papel importante los entrenadores y los profesionales del ejercicio físico. Así que yo recomendaría una pequeña evaluación para que el niño haga la actividad física más adecuada para cada uno. ¿Qué es lo que ocurre cuando tú favoreces o haces que un niño haga un deporte para el cual no está bien preparado? Por ejemplo, para un niño obeso, pues un deporte que sea muy intenso para él, pues que el niño no va a poder realizarlo, se va a frustrar y no va a sentir que esa actividad física es algo beneficioso. Por lo tanto, la abandonará.
0: Última pregunta.
9: ¿Tenemos que tener alguna precaución a la hora de practicar ejercicio?
4: Pues aunque es la píldora milagrosa, pues también practicando ejercicio físico, pues podemos lesionarnos. Las lesiones es, digamos, que lo único malo que tiene la práctica de actividad física. Por ello es importante, primero, en aquellas actividades físicas que supongan un posible riesgo, pues por ejemplo, montar en bicicleta, pues siempre estar preparados con casco, con rodilleras, con coderas. Y luego también el hecho de intentar evaluarnos si tenemos alguna lesión o algún dolor de rodillas o así, pues no forzar, no vaya a ser que finalmente la lesión pues se convierta en un problema.
0: Pues doctor Julio Álvarez, creo que ha quedado suficientemente claro, pues con todas tus respuestas, la inquietud de los padres, niños, como has podido comprobar, y de la importancia que tiene el ejercicio físico para combatir el tema que estamos hablando, la obesidad infantil, Julio.
4: Sin duda, es una de las herramientas más eficaces para la prevención y el tratamiento de la obesidad infantil, y sin duda es uno de los mensajes que más tendríamos que expandir entre nuestros niños, y por eso quiero agradeceros a vosotros el darnos la oportunidad de poder compartir este rato pues con los niños y con los padres.
0: Pues a vosotros, Julio, a todo ese equipo del Hospital General, la unidad de pediatría, que estáis haciendo un gran trabajo aquí. Nosotros nos encargamos de divulgarlo y de ayudar pues a esas familias, niños, niñas, padres y madres que tienen ese problema en casa, para que, bueno, pues vuestros consejos pues lo lleven en práctica.
4: Muchísimas gracias. Muy amable.
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0: 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La mejoría desde el campo de la alimentación se va a basar en que el jugador sepa hacer buenas elecciones. Aquellos alimentos que les van a favorecer su rendimiento, su recuperación y evitar aquellos productos ultraprocesados, malsanos, que todos conocemos y que no hacen más que entorpecer su mejora. 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
2: Buena desprada, Gonzalo.
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2: Correcto, así es fundamental, porque sí que es verdad que nosotros tenemos un equipo médico con enfermero, dos médicos, cuatro fisioterapeutas, por lo menos en la academia, pero te puedes encontrar en cualquier escuela de fútbol o un campo, sea entrenamiento o en partido, que no haya ningún sanitario y por lo menos dar unos consejos de qué hacer y qué no de hacer en ciertas circunstancias o lesiones que pueden surgir. De hecho, la intención es que a los entrenadores de la escuela también les demos unos conocimientos básicos de primeros auxilios y que pueden serles muy útil.
1: Bé, pues anem, doctor, si està preparat en la primera de les preguntes.
3: Hola, soy Gonzalo. ¿Qué se debe hacer ante un golpe de calor o insolación?
2: Pues mirar, cuando hay una insolación o un golpe de calor, es una situación que puede ser peligrosa y grave. Y de actuar inmediatamente. ¿Por qué? Porque el niño o el adolescente puede llegar a perder el conocimiento. Entonces, cuando aparece un golpe de calor, el jugador se siente muy caliente, puede estar rojo, hiperémico, puede referir dolor de cabeza, incluso vómitos. Es curioso, pero el jugador no suda porque ya ha perdido bastante líquido con la hipersudoración por el calor. Aunque tenga la piel que transpire anteriormente o esté un poquito mojada, pero no está sudando. El pulso suele estar acelerado y rápido y la temperatura del cuerpo suele ser bastante elevada, incluso a 40 grados o más. ¿Qué habría que hacer? Fundamentalmente pedir asistencia médica y cogerlo inmediatamente al jugador y sacarlo de la zona donde está expuesto, donde más calor hace. Ponerle en un lugar fresco, que esté ventilado. Hay que refrescar al jugador. Fundamentalmente, superficialmente se pueden poner paños húmedos. Si tienes algún sitio donde puedes introducirlo en agua fría, fresquita, mejor. Pero pues, se pueden aplicar paños húmedos sobre el cuerpo, la nuca, la cara, el tórax, ¿de acuerdo? Y en primer lugar, depende también del nivel de conciencia que tenga, si está muy aturdido, no hay que darle nada por boca, en primer lugar. Sí que se puede hacer es coger unos paños, unas gasas húmedas con agua y empaparle los labios. y conforme vaya recuperando el conocimiento y se encuentre mejor, se puede iniciar darle sorbitos de agua. Pero es muy importante todo eso. Lo que sí que sería esencial es cómo prevenir un golpe de calor también. Lo que hay que evitar es usar la práctica deportiva del fútbol en las horas de más calor y en verano fundamentalmente. De hecho, nosotros el año pasado y el anterior llegamos a suspender algunos entrenamientos.
1: Este pasa de estiu, recuerdo. ¿Sí? Los entrenamientos de Vesprada, primera hora se van a suspender. Sí, sí.
2: Sí, porque la temperatura llegaba casi a los 40 grados. Eran 37, 38 grados. Muchísimo calor, primeras horas de la tarde. Y tomamos la decisión por evitar el riesgo de los niños, de evitar este tipo de insolaciones o golpes de calor, suspendimos los entrenamientos a esas horas. Entonces es fundamental evitar esas horas que haga muchísimo calor. Hacer cuando aún así, si estamos entrenando y hace bastante calor, hacer varios parones para descansar, hidratarse mucho, beber grandes, importantes cantidades de líquido, incluso hacer en esos parones, usarlos para poder beber líquidos. Y luego lo que hablamos también el otro día de llevar ropas claras en épocas de calor, porque con la ropa clara repele los rayos de sol y evita que aumente la temperatura.
1: Haréme la segunda pregunta, doctor. Esta es una pregunta, pues bueno, un poco mes habitual, mes del día a día.
4: Soy Mike, ¿qué debo hacer si me sale una ampolla?
2: Muy bien, pues las ampollas, sabéis que son, aparecen típicamente unas burbujas de debajo de la piel, se eleva, se hincha la piel, y hay un líquido dentro que puede ser transparente normalmente, aunque a veces puede haber un poquito de sangre. La ampolla incluso puede estar explotada y estar la piel al descubierto, y además suelen ser dolorosas y más recién hechas, recién cuando aparecen. Las causas suelen ser por usar unas botas nuevas o botas que apreten mucho o unos calcetines que estén mal puestos, e incluso ya muy frecuente verlo en cuando usan botas nuevas que no han puesto, por ejemplo, vaselina. La vaselina va muy bien para reblandecerlas.
1: ¿En la planta del pie o en la bota?
2: En la bota incluso, en la bota también, para que se reblandezca. ¿Y qué podemos hacer? Pues se puede aplicar frío, hielo incluso, lo primero. Luego se suele colocar una especie de tela circular alrededor en la parte externa de la ampolla y luego cubrirla para protegerla. También si vemos que está explotada la ampolla, pues hay que lavarla con agua y jabón bien. Y pues se puede aplicar una gasa empapada con alguna solución antiséptica de tipo betabine o cristalmina para limpiarla. Y actualmente existen, cuando hayan ampollas, unas aplicaciones de segunda piel, que se llama, o el Compit, que hace como un protector, y se pone directamente sobre la ampolla para evitar que friccione más y que
1: pasa mal, ¿no?
2: Correcto. Y en principio es eso.
1: Y a yo que se comentaba Famol Sainz, bueno, yo recuerdo de cuando era nano, lo de puncharla en una agulleta, en un filete, en no sé qué, no sé cuánto. Yo...
2: Se suele hacer aún. Lo que pasa que eso siempre es recomendable que lo haga un facultativo, un enfermero, un médico, un enfermero es el que está indicado en hacerlo. Pero sí que se hace porque de esa manera vacías la ampolla, mantienes la piel, no evitas que esa piel tierna que esté debajo duela y roce, y entonces luego una vez ya se cura esa piel, se quita el nudo y fenomenal. Adelante.
1: Haréme la tercera pregunta, también parecida a la anterior, pero en un factor diferencial.
5: Voy a saber qué tiene que hacer cuando me hice una herida.
2: Muy bien, las heridas, incluso las abrasiones o las erosiones de la piel, que es muy típico fundamentalmente en los terrenos de juego de hierba artificial, donde nuestros chicos suelen jugar con más frecuencia que en las de hierba natural, pues ¿qué pasa? ¿Qué hay que hacer? Fundamentalmente hay que limpiar con agua la herida o con alguna solución antiséptica o incluso con suero fisiológico y una gasita. Nunca hay que usar algodón porque el algodón se puede quedar impregnado en la herida y puede infectarse, ¿de acuerdo? Y luego hay que cubrir la herida con unas gasas y taparla con unas compresas o con un esparadrapo. Es sencillo.
1: Y esa sería la fórmula adecuada.
2: Correcto. Y nunca algodón.
1: Mai. Pero lo que diga, ¿no? Que se queda ahí y se puede infectar.
2: Correcto.
1: Muy bien. Anemara, en la cuarta pregunta, que es una de las que precisamente estaban comentando cuando hacen la introducción.
6: Hola, soy Miguel. ¿Qué debo hacer si me sangra la nariz?
2: Bueno, es bastante frecuente, ¿eh? Lo vemos con muy... mucha frecuencia realmente aquí en la escuela, que cualquier niño, pues incluso sin recibir un golpe, pues sangra de la nariz. aunque solemos ver por pelotazos o golpes o cabezazos que empiecen a sangrar de la nariz. Hay que valorarlo siempre, luego nosotros, un médico, porque puede haber, si ha habido un golpe fuerte con la cabeza, pues valorar los huesos propios de la nariz, que no haya una fractura. Pero lo primero que hay que hacer es recostar al niño y incorporarlo un poco hacia adelante. ¿De acuerdo? Luego aplicar una compresa fría en la nariz, incluso una bolsita de hielo en la nariz, porque el hielo, el frío es vasoconstrictor y reduce el sangrado. E incluso se puede aplicar hasta en la nuca también. También es importante la presión, la compresión. Entonces, con los dedos, presionar sobre la nariz, o incluso el propio niño puede presionarse para reducir el sangrado. Y luego es ideal aplicar un poco de algodón, en este caso sí que se puede aplicar, o un trozo de gasa, o incluso esos algodones que usan los dentistas que para poner en la boca, esos van muy bien.
1: Sí, eso es que te coloquen para ahí poder trabajar, ¿no?
2: Correcto, ahí, esos son ideales. Y empaparlos con un poquito de agua oxigenada, o incluso hay unas soluciones, el epistaxol, que es una solución de especie nasal, que es un vasoconstrictor nasal y va muy bien para aplicarlo y cortar la hemorragia. Y lo que no hay que hacer nunca es sonarse luego el niño mucho, porque entonces puede volver a sangrar. Y es muy importante reclinar la cabeza hacia adelante, porque antiguamente decíamos de reclinar la cabeza hacia atrás, pero conlleva el riesgo de que se atragante con el sangrado y entonces no es conveniente hacer,
1: o sea,
2: eso.
1: En cara que vaya a atacar la equipación, no capaz de van, ¿no?
2: Correcto,
1: evidentemente.
2: Correcto,
1: y a eso del ser el brazo contrario y del foraperón te sangraba, ¿y eso te sentido o no?
2: Sí, por el tema de la circulación. Reduces un poquito la circulación y entonces reduces el sangrado.
1: Pues sí que en este caso tenía razón, ¿no? La tradición en ese caso no en lo de tirarse caparrere.
2: No.
1: Recuerden, capa en davant, que si no caparrere existe la posibilidad de que se pueda ofedar. Més preguntes, la cinquena.
7: Quiero saber qué tengo que hacer cuando tengo una contusión.
2: Muy bien, eso es muy frecuente porque el deporte del fútbol es un deporte de contacto y pueden con frecuencia tener golpes directos, choques de cabeza, patadas y recibir un golpe, pues por ejemplo una pierna, que es lo más frecuente en un jugador de fútbol, pues hay una contusión, un hematoma, que aumento de líquido sobre por debajo de la piel, que es doloroso, y lo primero que hay que hacer, pues es, lo ideal es aplicar frío sobre esa zona, porque el frío reduce el dolor y reduce la inflamación, ¿de acuerdo? Entonces es lo más importante, y luego aplicar un vendaje compresivo. Normalmente, incluso elevar la pierna o el brazo donde has tenido el golpe. Normalmente luego pues se pueden dar un tipo de analgésicos, antiinflamatorios, pero lo primero es la aplicación de frío, ¿no? ¿De acuerdo? Y luego compresión, un vendaje compresivo y elevar el miembro.
1: Muy bien. Voy a hacerme ya en la última pregunta.
8: Quiero saber cuál sería el contenido básico de un botiquín de primeros auxilios.
2: Pues bueno, yo creo que es muy importante, por lo que habíamos comentado, saber que debería llevar un botiquín básico, porque hay muchas ciudades deportivas o lugares donde se practica fútbol que no tienen algún sanitario, pero pienso que es ideal y necesario llevar un botiquín básico para cualquier evento deportivo. Por ejemplo, en nuestros casos, aunque tenemos nuestros botiquines en la sala médica y cuando salimos al campo en cualquier partido de fútbol 11 llevamos nuestro botiquín, también en el fútbol 8 tienen un número de botiquines que se llevan los entrenadores en los partidos y entonces están bastante completos para poder asistir a cualquier lesionado. Pues en principio...
1: Es el que anda duro, sí.
2: Correcto. Pues unas bolsas de hielo, de esas de frío rápido, sería ideal, a no ser que lleves bolsas de plástico y en el lugar donde estés pues pedir hielo para aplicar el hielo. Algún spray de frío que alivia en el momento el dolor. Uh-huh. Sprays antiinflamatorios, incluso anestésicos, unas pinzas, unas tijeras, tiritas de diferentes tamaños, un desinfectante, incluso en spray, agua oxigenada, betadine, que es la podidona yodada, que es otro desinfectante, vendas elásticas y adhesivas de diferentes tamaños, esparadrapo, a ser posible que sea antialérgico, compresas elásticas, gasas, algodón, jabón, analgésicos, algo de azúcar o glucosa, por si podemos encontrar alguna situación de hipoglucemia, ¿de acuerdo? guantes de goma o de látex, un termómetro, una linterna, ¿de acuerdo? Puedes tener incluso algún aceite para masajes, unas pomadas para golpes y unas cánulas de Gedel. Las cánulas de Gedel son porque si hay una pérdida de conocimiento, se aplica en la boca para separar la lengua y no podérsela tragar y que tenga una parada respiratoria. Pero de todas maneras, de esas lesiones o atenciones en primeros auxilios, el jueves que viene volveremos a hablar de algunos temas muy muy importantes.
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0: evidentemente es el lugar donde tenemos las máximas experiencias en cuanto a la carrera futbolística, ¿no? Cuando hemos conseguido títulos, ¿no? Porque son momentos muy especiales. De la primera liga, creo que es el que más disfrutó todo el mundo. Son evidentes de recuerdos tan bonitos que son difíciles de olvidar. Siempre que pienso en celebraciones recuerdo el día de la lluvia, lloviendo un montón y me estalla lleno de gente, nosotros intentando salir por el túnel con los trajes aquellos, el resbalón de Ayala, anécdotas divertidas, la verdad. Vine con mi padre y con otro hombre de allí del pueblo, ¿no? Era un Valencia-Zaragoza, yo tenía 13, 14 años. Aún no estaba la última ampliación, que las banderas estaban enfrente tribuna y ahí cerca, sector 28, me parece que era. Pretemporadas ya había el trofeo naranja, ¿no? Y era muy diferente porque entonces eran el típico partido de verano, una semanita de empezar la liga. Fue con la plantilla que era Jorge Valdano, entrenador, ¿no? Y cuando sales ahí lo ves todo lleno, te impacta, ¿no? Lo que pasa que al final uno cuando está ahí abajo se intenta olvidar y centrarse en lo que le corresponde, ¿no? Y no está demasiado pendiente de lo externo. Nosotros lo vivimos especial porque somos del Valencia, ¿no? Es verdad que sí que tiene algo que en otros campos no ves, ¿no? Es la sensación de que las gradas están muy encima, ¿no? El sonido cuando la gente está enchufada también es espectacular. No en todos los sitios pasa eso, ¿no? Depende también de la construcción. Estuve tantos años que pasó dos o tres obras para un poco habituarlos a la actualidad. Para la mayoría de nosotros el rincón especial es el vestuario. Nosotros somos del vestuario y pasamos después al campo. Recuerdo todo partidos y momentos que se te quedan grabados, ¿no? La remontada, el día del Español, que estaban jugando con 10, ahí la gente que estaba súper conectada, la semifinal con el Leeds, Lazio, esos días sí que los recuerdas un poco por la unión, aunque la afición es una afición caliente, ¿no? Que siempre está ahí. Esos días fueron especiales en cuanto a conjunto, ¿no? También cuando conseguimos eliminar al Arsenal con Cooper en otra Champions. Ha habido noches muy, muy buenas. Muchos que han pasado por aquí, de entrenadores y jugadores de otros equipos, ellos mismos ya lo dicen, ¿no? Cuando la gente aprieta, estamos hablando de gente que lo vive mucho y que es capaz de levantarte partidos. Por ejemplo, el día del Español nos quedamos con 10. Es difícil con 10 remontar un partido que aparte nos daba casi una liga, ¿no? Pero la gente estuvo muy conectada, muy enchufada, apretó mucho y eso es lo que un poco nos llevó a poder sacar ciertas situaciones en momentos determinados y la verdad que cuando la gente aprieta siempre tienes ese plus.
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1: Cuando subí al primer equipo, subimos Waldo y yo en el mismo año, hicimos digamos, un tándem que jugamos los dos delanteros. Y entonces prácticamente fue desde el primer partido, empezamos a compenetrarnos, marcábamos goles, sobre todo Waldo más que yo, muchos más. Pero hicimos un buen dúo, digamos, a la gente le entusiasmó. Resulta ser que al poco tiempo pues ya habían diferencias, digamos, entre aficionados. A unos le llamas guillotet y a otros baldistas. O sea, quiero decirte, y había esa pica entre la gente. Entre nosotros no. Fíjate que él vino de Brasil y desde el primer momento parece ser como si hubiéramos jugado toda la vida juntos. Lo que menos podía esperar yo es que yo jugase en el Valencia. Podía haber venido en juveniles, porque a mí me vinieron, a los 15 años vinieron a buscarme para ir con juveniles, y automáticamente dije que no. Yo me quedaba en los salesianos, porque además éramos un grupo de amigos, que hoy en día tengo muchísimos amigos de aquella época, tanto en las clases como jugando al fútbol. Eso deja huella. Balmaña me pasó al Valencia. El primer año que estuvimos, pues ganamos la Copa de Ferias, que hoy en día se llama UEFA. En aquella época nada más entraba un equipo en la Champions.

0: campeón, que era el campeón. En cambio, el subcampeón y todos estos no entraban. Esto quiere decir que prácticamente en aquella época entraban equipos fenomenales. Pero mira lo que es el fútbol. Tuvimos una racha que incluso no perdimos ningún partido. Jugamos contra un Zaragoza, hemos jugado contra un Inter de Milán, de Luis Suárez, con Eleni Herrera. Claro, si empiezo a nombrar, no veas, habían unos equipazos fenomenales. En la segunda Copa de Ferias, ahí sí que ganamos y perdimos, pero volvimos a quedar campeones. Y hubo una tercera que jugamos la final, no quedamos campeones, pero jugamos la final. Pero ahí ya pasaron cosas muy raras. Incluso antes de jugar la final contra el Zaragoza en Barcelona, nos dijeron que iba a ser muy difícil ganar el partido. ¿El por qué? No lo sé, siempre hemos tenido nuestra duda. Y igualmente se notó. El árbitro, un tal Antonio Campos, estaba allí portugués, y resulta ser que hizo un arbitraje de juzgado de guardia. Después, la Copa del Generalísimo, pues ahí estaba Mundo, que mira cómo son las cosas, por lo que decía, y Mundo fue muy inteligente. Aquí yo jugaba de extremo derecha cuando jugábamos en casa, a tirar balones y a marcar goles, digamos, o sea, a marcar. Y fuera sacaba Ansola y ponía gol. Entonces nos quedamos siempre tres puntas, que era yo, Waldo y Jara. Y después en el medio campo se quedaba Claramunt, Poli, Paquito. Cambió el sistema y nos salió muy bien la prueba hasta que ganamos la final. Un partido que jugamos contra el Español allá, se lesionó Tatono. Y en aquella época no habían cambios, el que se lesionaba se quedaba fuera. Y si no, se ponía delantero centro y después a veces marcaba gol, y por eso decía el gol del cojo. Perdíamos 1-4, nos quedamos con 10 jugadores y el entrenador me dijo, tú y yo de defensa derecho. Y yo, joder, defensa. Y mira por dónde, con 10 jugadores aún ganamos ese partido por 4-5. O sea, que ese fue el espectáculo más grande que a mí yo me acuerde. 4-1 perdiendo y con 10 jugadores ganar 4-5.
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1: Vamos, chicos, vamos, vamos, eh.
2: Somos un equipo, trabajamos como equipo.
3: Da igual quién marque el gol, porque lo marca el equipo.
4: No nos olvidamos de jugar colectivo.
3: Nadie de este equipo es más importante que todo el equipo junto.
5: A trabajar, a juntar al equipo.
3: Es un partido de intensidad.
2: Sacrificio, honor, lucha, compañerismo.
5: Todo el mundo arrima el hombro, hasta que no podáis más.
3: Lleváis un escudo que es muy, muy importante. Es el más importante que podemos tener.
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3: Y vamos a intentar defender este escudo a muerte.
6: Mirad la afición, la chopa que se va a pegar hoy. Esa afición se merece hoy que ganemos y nada más ganar el partido y aplaudirle, a saludarle, ¿vale? Vuestro corazón es lo que vale aquí en este partido, ¿vale?
4: ¡A tope!
5: Máximo esfuerzo. Máximo esfuerzo. Máxima responsabilidad. Vamos a por ello.
4: ¡Vamos, señores! ¡Vamos, señores! ¡Vamos,
7: vamos! ¡Vamos, vamos!
4: Chavales, son mejores que ellos, se
7: encuentran
4: en el campo, ¿eh?
8: Aquí y ahora,
4: chavales.
8: Aquí y ahora,
4: ¿eh?
7: ¡Vamos! ¡Valencia!
8: ¡Una
9: estrella!
8: ¡Una
9: estrella! ¡Un, dos, tres!
8: ¡Valencia!
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0: Creo que hace 4 años vine, que me invitaron al palco, cuando vine con Pepe Benet. Estoy cojo y no puedo andar bien. Eso es lo que me ha imposibilitado venir. Mi padre era el gran amigo de todos los jugadores de Valencia. Es más, en un partido que fue mi padre con unos amigos a ver al Valencia fuera, en coche de aquella época, al regreso volcaron. Y el Valencia les regaló un palco para toda la temporada que quedaba de temporada por haber ido y haber tenido el accidente. Y tenía a muchos jugadores de Valencia que muchos días iban a Chiva, a casa de mis abuelos, y allí se pegaban cada fritada de longanizas y morcillas y todo, allí venían. Y tenía mucha amistad, y cuando falleció mi padre, Salvador Monzó y Vicente Asensi fueron a Chiva al entierro y lo llevaron a mi padre a hombros. Nos sacó el pase mi padre, a mí y a mi novia. Y me recuerdo que veníamos de Conde Altea, que vivíamos entonces, tomábamos el café en la Gran Vía, en el Aquarium, y luego nos veníamos a Mestalla. Fuimos a Barcelona, íbamos con la ilusión de ganar, porque sabemos que si ganábamos éramos campeones. Pero había una posibilidad, y es que si empatábamos o perdíamos, si Barcelona y Atlético de Madrid empataban, también éramos campeones. Y perdimos. Entonces estábamos todos ya pendientes, entre ellos yo, con un cacharrito aquello que habían antes de aparato de radio en la oreja, viéndolo ya, y cuando acabó el partido, el Valencia automáticamente quedó campeón. Y me acuerdo la avalancha de gente que nos tiramos al césped de Sarriá, y la gente, los jugadores y todo, que fueron a abrazar a Di Stéfano. Fue muy, muy, muy bueno.
1: Cuando me trajo mi abuelo, pues aún no me enteraba mucho, ¿no? Yo me enteraba de que era el Valencia y que me gustaba, pero tampoco me enteraba más como ahora. Entonces yo me acuerdo de los primeros partidos por allí a un Valencia Racing, marcó un golazo Canales y eso es como que no se me borra la cabeza nunca. Y mi padre pues luego me siguió sacando el pase y hasta ahora. Conseguí que jugadores del Valencia históricos como Ayala, como Gallá ahora, se pusiesen en contacto con él mediante un vídeo o una llamada. Y que lo felicitasen, que sé que la haría ilusión.
2: Muy buenas, señor. Muy buenas. ¿Cómo está?
0: Ricardo María.
2: ¿Cómo está?
0: Muy bien, estoy encantado de verte.
2: Muchas gracias, igualmente.
0: Yo me acuerdo de ti más que mucho más joven. Tú y yo, imagínate.
2: ¿Cómo se encuentra?
0: Yo bien. ¿Sí? Artrosis. Pero con
2: yo le traigo un detallito.
0: Muchas gracias.
2: ¿Te gusta?
0: Hombre.
2: Mejor que estrenarla aquí, ya me dirá.
0: Una alegría porque he visto un valencianista, un gran jugador del Valencia. Ha sido un tío que ha admirado jugando al fútbol porque era una maravilla, como centrado. Y seré valencianista pues hasta que me muera. Primero porque soy muy valenciano. Y luego porque soy valencianista.
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2: De toda la gente que hay aquí, que no solamente estamos nosotros los que hemos sido jugadores, sino los que cuidan los campos, que se pegan unas auténticas palizas, los que las épocas de lluvias o mal tiempo y tal, siguen estando aquí trabajando para que todo esto lo disfruten los jugadores, ¿no? Y todo esto te da unos resultados, y los resultados son el que cada año, unos años más y otros años menos, lógicamente vayan apareciendo y subiendo jugadores de la cantera al primer equipo, que es la finalidad de toda esta ciudad deportiva que se creó.
3: Las dos áreas que yo un poco coordino y dirijo, lo que es todo el tema de mantenimiento y tema de jardinería. Un día a día es muy variopinto y muy variado aquí, porque sobre todo iniciamos las tareas pues revisando y reparando todos los entrenamientos del día anterior que se han desarrollado durante la tarde, reparar y preparar para los entrenamientos de la mañana. Se trata un poco de taquear todas las heridas que se le han hecho al campo, segar los campos, tanto del primer equipo como del filial y de la academia, y caso de marcaje de líneas, caso de que pues cada 3-4 días marcamos las líneas de los campos para repararlos. Eso en cuanto a jardinería. Una vez inicia los entrenamientos durante la mañana, pues hacemos otras labores, un poco de adecuación y mantenimiento de instalaciones, de jardinería, pues poda de árboles, jardines comunes, almacenajes, pues toda una serie de tareas complementarias a lo que es la jardinería, para ocupar todo el tiempo entre los entrenamientos, entre que se inician los entrenamientos y entre que se acaban. Y luego en mantenimiento, pues es todo revisión de instalaciones, mantenimientos preventivos, mantenimientos correctivos, principalmente que toda la instalación funcione correctamente. Un departamento, por así decirlo, transversal a todo el club, para que todo esté en orden. Mestalla, el estadio, pues que se dé. El evento principal, por así decirlo, son los partidos que se juegan allí, pero bueno, este también es muy importante para nosotros, porque aquí se juegan los partidos del filial. Ayer por la tarde, por ejemplo, jugó el femenino un partido de competición, de primera división femenina. Un salto muy cualitativo de todo esto ha sido en jardinería. Jardinería hemos dado un salto brutal, por el modelo de gestión, pues adaptándonos a la normativa y adaptándonos a todas las exigencias que año a año se ha ido avanzando el fútbol. En cuanto a la propia instalación, hemos domotizado toda la ciudad deportiva. O sea, toda la ciudad deportiva actualmente está domotizada, con lo cual quiere decir que remotamente podemos acometer cualquier incidencia sin estar aquí. Incluso preveemos cualquier problema que podamos tener, lo podemos prever con anterioridad y sin que se vea afectada pues el funcionamiento de Ciudad Deportiva, y solucionarlo inmediatamente. Por aquí estoy controlando todo lo que es el aljibe y las bombas de riego. Tenemos los dos pozos que suministran agua a toda la Ciudad Deportiva. Tenemos las bombas que están funcionando correctamente, ¿ves? Tenemos las bombas del pozo, del aljibe. Luego tenemos, por otro lado, tengo aquí toda la Ciudad Deportiva en cuanto a iluminación. Vale, todos los campos de Ciudad Deportiva, y yo aquí ahora mismo, por ejemplo, si quisiese encender el Puchades, pues accedo a él y voy una a una, cada una de las torres las tengo aquí, programarlas en horarios o encenderlas directamente. Podríamos encender directamente las torres desde cualquier punto que tenga wifi, imagínate que me voy a un viaje, estoy, por ponerte un ejemplo, en París y me llaman. Pues hace falta tal, pues entonces yo puedo acceder con wifi, puedo acceder a toda la domótica y ver lo que está pasando en un momento dado.

0: final el Chato, ¿le has puesto multa o no?
1: Sí, bueno, claro que le pongo multa.
0: Pues vino, ahí a mediodía estábamos ahí en el pasillo, sí. Y vino con el peto. Dice esto, y como tú lo pones en número encima de la I,
1: claro.
0: Digo, eso del Mestalla. Y dice, ¿qué número, de quién es? Digo, no lo sé. Digo, creo que lo pone por dorsal de, del claro. S, pero no.
1: Es que si
0: no
1: me llego a poner el número de los dos en los chalecos sería un cachondeo.
0: No, desaparece.
1: A ver de quién es, y no puedo justificar de quién es. Somos los encargados de material. Contamos la ropa que nos mandan. Le preguntamos a los chavales la talla que gasta cada uno. Y nada, preparamos también calcetín, slip, sudadera, camiseta, pantalón. Cada jugador tiene sus manías. Hay gente que utiliza calcetín corto, hay gente calcetín largo. Y nada. Y hay gente que slip no quiere y se utilizan su propio calzoncillo, ¿vale? Y sí, preparamos. Yo me encargo también muchas veces de preparar las botellas. Y con esto del COVID están numeradas cada botella. Los balones son 30 balones, dos sacas de 15 balones. Todos los días los hincho. Que se acumulan más la faena en la lavandería. Entonces le digo, Amparo, lávame lo prescindible. Como son los petos GPS, los petos GPS no pueden faltar ningún día. Ahí marca la medición de cada jugador, el recorrido que hacen y aspectos de preparación física. Y eso es lo único que es 100% tiene que estar todos los días. Pero esto. Ah, no, pero. Esto hay que intentarlo que sea del derecho, ¿eh? Esto hay que ya no conocemos, Noah, que ya. Mira que te gusta, mira que te gusta, ¿eh? Es que al final. Basiru, ¿cómo estás?
2: Bien, ¿y tú?
1: ¿Qué quieres? Todo bueno.
2: Todo bueno,
1: ¿eh? Madre mía, ¿eh? ¿Qué tal el entrenamiento de hoy?
2: Bien.
1: ¿Bien?
2: Bien.
1: ¿Preparados para el sábado ganador, Arcayusa?
2: Sí.
1: Fenomenal. A vosotros, señores. A la hora de viajar, tienes que repasar una y otra vez que no se te olvide nada, que esté todo en orden, que no te equivoques, no te dejes ninguna camiseta, que no te dejes ninguna bota. Entonces yo para ello, para evitar conflictos y no se me olvide nada, pues lo que suelo hacer es, el día antes del partido, a los chavales les digo, por favor, me dais en mano las botas y las espinilleras, las dejo en la mesa, las limpio las botas y una vez van al baúl. Así yo sé cada jugador si quiere llevarse una o quiere llevarse dos. Aparte de jugar aquí, creo que hay que ser educado, responsable, y aquí hay unas normas. Yo, por ejemplo, el tema de la ropa, les exijo mucho que me entreguen la ropa del derecho, tanto los pantalones como las camisetas y los calcetines, para facilitar la faena a la bandería. Es que esto lleva, esto es un equipo y cada uno tiene su función aquí, la verdad. Yo la verdad que los chiquillos me dan mucha faena y claro, no tengo a nadie, tengo que dejar a las 9 al chiquillo en el colegio, y porque tengo al chato que le pongo la ropa ahí con los números.
0: Ya, no, sí.
1: Y cuando estás tú por la mañana, tú metes un cable si necesitan algo los jugadores y...
0: No, igual
1: menos, somos un equipo.
0: Igual que el día que no vienen, si los martes...
1: Somos un equipo.
0: Que siempre dejan seis y te podemos ayudar, sabes que te ayudamos.
1: Igual que si alguna vez tengo que ir por los niños antes o algo, pues tanto tú como Fernando me tienes que echar un cable.
0: Eso es
1: igual
0: normal.
1: Y viceversa, cualquier día es un equipo.
3: Yo tengo dos niños, desgraciadamente no tengo mujer y es lo que más a la hora pues de no estar con los niños el fin de semana cuesta un poquito, pero bueno, la verdad que luego compensa, ya te he dicho, si los partidos son los sábados, puedo disfrutar de los niños los domingos, y como llevamos este trabajo, la verdad que siempre vengo aquí a trabajar con alegría, los niños lo entienden, también les gusta el fútbol poco a poco. Yo vengo aquí con una sonrisa siempre y esto es lo que mi mujer me dijo antes de fallecer, que el fútbol me da la vida. Y gracias que tengo el fútbol. La verdad que gracias a esto estoy tirando para adelante. Tengo dos niños también, tengo que tirar por ellos para adelante. Y esto es mi pasión, el Valencia. Esta gente que yo estoy apoyando lo de minuto cero.
4: Ahí, Viti.
3: Algunos son... ¿Están todos los balones, chicos?
4: Sí.
3: Perfecto.
4: 30,
3: está. Perfecto, genial. Algunos, como te he dicho, hay que darle un poquito de caña también. Es un texto, es un tema floja. Ellos son muy buena gente, pero a veces no hay que relajarse.
1: La temporada ha estado muy bien. Ojalá sigamos así, ¿sabes?
0: Ojalá.
1: Hay que ir paso a paso, porque ojalá. No hay que tirar las campanas al vuelo.
0: Ojalá, faltando 5 jornadas ya estemos...
1: Poquito más.
0: Ya está claro todo.
1: Hay que ir poco a poco.
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1: Aquella pequeña niña que tenía la ilusión de jugar, que le rogaba a su padre que fundara un equipo de niñas. Ahora las chicas tienen una visibilidad que antes no teníamos. Antes estábamos jugando, pero en liguillas, en equipos incipientes, que nadie nos hacía caso. Ahora lo veo con una ilusión y hasta con envidia, porque es que es lo que te digo, se le ha dado categoría. 1 de septiembre del 70 era este partido. Yo tenía 10 años solo, que marco el gol y veo que los jugadores iban a salir al rato, ¿no? Y ya estaban en el túnel. Y veo que mi padre, Sol, Poli, Antón, empiezan todos a decir gol, saltan al césped y la gente decía, ¿estos por qué? ¿Por qué se involucran tanto en el gol de esta chiquita? Porque mis recuerdos de niñez es una mezcla de balones, olor a césped y mezcla con linimento. Y con los jugadores, sobre todo los de la Liga del 71, que tuve la suerte de vivirla con ellos en Sarriá y venirme en el camino, en el autobús. Sol me llamaba la mascota, porque los acompañaba por Europa también. Pues cuando acababan los entrenamientos, Di Stéfano tenía la amabilidad y las ganas de dedicarme unos minutos, porque me decía, tenés que perfeccionar la técnica. Entonces, uno de los ejercicios consistía en ponerme un vasito de plástico pegadito al poste. Y me decía, vos tenés que darle al vasito. Acabé lanzando los penaltis rasos al palo, gracias al gran don Alfredo. Era un día a día de pasión por unos colores. Era gerente del Valencia, pero mi padre entró de botones con 17 años, pues eso era el año 39. A los 5 años de entrar ya estaba fundando el Mestalla. ¿Qué innovaciones puedo traer de otros clubes europeos? Siempre estaba mirando a ver cómo colocar al Valencia en lo más alto de, ya no de España, sino internacionalmente, y tenía esa obsesión. Muy relaciones públicas, y eso hacía que el valencianismo lo quisiera. Chicao, que vino de Brasil, que vino muy jovencito, no tenía nadie. Entonces venía a comer a casa para que mi abuela le hiciera cocidos, paella. A mi padre no le gustaba ver los partidos en el palco, porque era muy nervioso. Entonces lo solía ver aquí en las escaleras o en el primer asiento del banquillo. Para la familia un mazazo imposible de superar, te diría yo, y para la afición fue un impacto cuando era el rato de acabar el partido, se iba a fichar a dos jugadores y nos despedimos. Y luego, claro, te enteras, podías haber optado por lo otro, de decir, pues ahora odio el Valencia, odio el fútbol porque ha pasado esto, pero es que no me ha nacido eso, me ha nacido el seguir como él. En el año 76, cuando asciende Ramos Costa a la presidencia, pues tuvieron un detalle muy bonito, que fue hacerme gerente de honor perpetuo. De haber elegido mi padre un sitio para morir, habría sido Mestalla.
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0: vuelta es un trabajo de muchas personas.
1: Pues mira, tengo la piel de gallina ahora mismo porque por una parte, decirlo así, no esperamos que debutara contra el Barça ya. Sabíamos que estaba próximo porque estaba entrenando bien. Debuta en Barcelona y cuando lo veo que calienta, digo, pues me parece que va a debutar.
0: Muy serio, muy concentrado. Yo estaba un poco enfadado por el resultado, pero muy satisfecho de al final pisar un campo de liga que hacía mucho tiempo y tenía ganas de volver, de ayudar al equipo. Mis sensaciones eran muy buenas. Yo era solamente disfrutar, coger sensaciones, coger ritmo también. Ahí también me aplaudieron en Montjuïc. Al final, el fútbol se recuerda de esta lesión y compartieron conmigo en esta lesión. El fútbol para mí lo veo como una familia. Tenemos, somos más o menos rivales, pero el fútbol es algo que reúne todo el mundo y que cuando pasa una cosa así, el mundo del fútbol es una familia.
1: Tengo que ser sincero, se vive pues como angustia al principio, porque claro, es el trabajo que llevas haciendo tantos meses y quieres ver si realmente funciona. Una vez termina el partido y ves que ha funcionado bien, pues bueno, también es una ilusión y una alegría para todos, entiendo.
2: Yo personalmente, has estado tanto tiempo con él, que joder, tienes claro que está todo bien y que va a salir bien, porque si no, no lo soltaríamos, pero esa sensación de angustia, sobre todo lo ves debutar y la alegría es inmensa, pero yo creo que la alegría fue más inmensa cuando pitó el árbitro el primer partido, de saber que se había conseguido un objetivo, que el jugador había vuelto a debutar, la cara del jugador, pese al entorno de ese día, el contexto de ese día del partido que no fue el adecuado por el tema del resultado, pero al jugador se le veía una cara de felicidad que teníamos todos y compartíamos todos.
1: Cuando acaba el partido me da un abrazo y nos fundimos todos con él en un abrazo también y al final pues muy de esa parte satisfacción y agradecimiento, la verdad, por el trabajo, pues al final ha salido bien. Es como se ha completado un proceso que el servicio médico puso desde el minuto uno toda la carne del asador y al final se ha completado. Los sentimientos ahí de todo lo que has vivido es que te unen mucho, ¿no? Es como cuando uno vive una situación difícil y extrema, pues digamos que los lazos que generas con la empatía que generas realmente con alguien que lo estaba pasando mal es mucha. Entonces, claro, verle volver a sonreír, verle feliz, verle sentir futbolista, yo creo que es indescriptible cuando luego le das un abrazo, porque yo creo que lo sientes como una parte también tuya, ¿no?
3: La relación que se establece es estrecha y sí que es verdad que esa misma semana después de debutar me puso un mensaje por el móvil y la verdad que se lo agradezco también porque un poco agradeciendo, ¿no? Como habéis dicho, la implicación que en esas primeras fases tuvimos o estuve yo trabajando con él.
1: Dan me da un abrazo, me choca la mano, me da un abrazo y me da la camisa. Me dice, está para ti. Y no le pedí, Le dio la camisa, optó de él. Y le dije, ya que no sé el momento idóneo, pero te la agradezco mogollón el detalle. Esto para mí es un detalle. La camisa quizás tal, pero para mí es un detalle. Detallazo.
0: No cumples los objetivos solo, es como un futbolista cuando gana el Balón de Oro le gana, pero sus compañeros le han ayudado a ganar este título personal. Y lo mínimo era dar mis primeras camisetas a Rai y a Tony. Bueno, yo esperaba eso durante mi lesión. El día que voy a volver a Mestalla va a ser bonito.
4: Se pone en pie la afición del Valencia Club de Fútbol para recibir al central de nuestro equipo después de la grave lesión. 11 meses después, Mukhtaria Kabil al césped.
0: Ya, porque tengo que entrar y estar en el foco. Tenemos un objetivo hasta el final de temporada y ha pasado todo esto, pero ya tengo que estar en el partido y ya tengo que ayudar a mis compañeros, ya tengo que aportar al grupo. Es verdad que recibí un montón de aplausos y era un momento muy, muy, muy bueno. Y me felicitan, me abrazan. Y ha sido un momento bueno porque hemos ganado ese partido y entré y ha pasado ese momento y casi marcó ese gol.
4: Abre Luis a la pelota, Luis la coloca para Pepe Lu. ¡De acá!
5: Si marca de acá, madre mía.
4: ¡De acá fuera!
0: Ha sido todos estaban contentos para mí, porque ellos han visto el trabajo que he hecho para volver.
5: Y acá.
0: Poco a poco me siento mejor, cogiendo ritmo. Cuando vienes de casi 11 meses sin jugar al fútbol de élite, tienes que acostumbrarte al ritmo ya, ¿no? En eso no tengo miedo, voy a full, a todas. Hay un plan y hay que seguirlo. Necesitamos un tiempo para volver a tener ese ritmo. Se decía un año o más, o no jugar al fútbol o no, y al final estás jugando a los 10 meses y 20 días. Lo normal es que me voy a mi sitio, pero como yo tenía esa determinación de marcar un gol, porque ya me pasó el último partido en Mestalla contra el Celta. He tenido dos también en el córner, la toco yo. Ya son señales en el fútbol que puedes hacerlo. Créetelo más a cada acción, créetelo más. Jaka, créetelo más, lo puedes hacerlo. Siento que el balón podría llegar a mi sitio y me la devuelve muy bien Diego. No sé cómo me la devuelve, no sé si creo que me ve, pero hay que creerlo. Y cuando pasa, no te lo crees también. No, era como, no me lo creo. Lo que está pasando es de locos. No me lo creo. No he marcado gol, no. Imposible, no. Es de locos. ¡Buah! Con todo eso, y con toda la afición, con todo, no.
5: ¡Pégale!
4: ¡Rioja, ya sabes de Rioja, Dimitrovic! ¡Ahí está, Diakabi, gol! ¡Diakabi, gol! ¡Gol! ¡Diaka, te mereces! ¡Diaka, te mereces! ¡Diaka, te mereces! ¡Gol! ¡Te mereces, Diaka! ¡Te mereces, Diaka!
2: Mete el gol, no ves lo que es. O sea, si él se vuelve loco, nosotros en la grada nos volvemos locos, abrazamos hasta a los aficionados que tenemos alrededor, porque fue una sensación. Esas cosas son las que marcan un poco los hitos dentro de la carrera deportiva, tanto de ellos a nivel futbolístico como nuestros, que son cosas que no se nos van a olvidar nunca. Se sabe el cariño que le tiene Mestalla porque el jugador sale al campo por primera vez y que el estadio corría su nombre. Entonces, el momento que el jugador encima mete el gol, el estadio se vuelca y se crea un clima, una atmósfera que es inmejorable.
4: La ovación del cuerpo técnico puesto en pie todo el mundo al grito de Diakabi te quiero.

0: la defensa que nos puede ayudar mucho a salvar la situación, y él está totalmente implicado en ello, aparte de su recuperación. Yo creo que piensa más en el equipo ahora mismo que en él, por lo que he hablado el otro día que estuve hablando un poco con él.
1: Es determinación, es, no sé, la fuerza mental, la, no sé, es, no sé explicarlo, es que la sensación que yo tenía ahí es, no sé, indescriptible, es, se acumula muchas cosas en mi cabeza, se acumula todos los tiempos que he pasado durante la lesión, y el estadio, los aficionados también, que lleva ese ambiente, y que al final ese 2-0 antes de la segunda parte, volver a marcar un gol a Mestalla después de todo eso y después de la situación que tenemos, era para mí algo importante, y quería marcar mi vuelta también. Muy emocionante, que al final cuando voy a mi sitio es como que cuando veo a la afición contar mi nombre y todo eso, sí, me hace algo en todo, en el corazón, en el cuerpo. Nuestro objetivo a cada jugador es que los aficionados estén contentos, y si he dado esa alegría, estoy muy, muy satisfecho y muy contento de lo que cumplí. Era eso también, es cerrar el capítulo. Es por eso quería marcar mi vuelta, marcar gol, y que llevaba antes de la lesión también mucho tiempo sin marcar gol. Y yo lo tenía ahí, marcarlo, voy a marcar un gol.
2: La lesión no acaba aquí, la lesión empieza, se acaba una etapa y empieza otra, que hay que tener la rodilla, que hay que cuidarla, hay que adaptarla, hay que manejarla, hay que escuchar también al jugador, hay que escuchar la rodilla.
3: Él no viene de una lesión normal, con lo cual el jugador, aparte de su trabajo, tiene que seguir protegiendo esa rodilla y tiene que seguir dentro de un proceso que le va a acompañar probablemente durante toda su carrera deportiva. Y nosotros tenemos que estar ahí.
2: Es un chico muy, muy profesional, es un chico muy organizado. Con él sabemos lo que tenemos que seguir haciendo. Él también lo sabe. Yo creo que es muy obediente, es decir, no quiere cometer errores en esto. Y la verdad es que no, seguimos muy bien. La verdad es que ya te digo que sí, están contentos, pero él sabe muy bien que todavía hay mucho trabajo que seguir haciendo. El trabajo que ha hecho mi equipo, yo estoy muy orgulloso de ellos. Es decir, no puedo decirte ninguno que no haya trabajado día a día o no hayamos puesto mucho en la recuperación de Diakabi.
4: Reconocimientos para todo el servicio médico, y hemos trabajado mucho. Hemos sido muy pesados con él. Muchas veces acaba el entrenamiento, Diaka, tienes que hacer esto. Ahora tengo que hacerlo. Sí, lo siento, tienes que hacerlo.
0: Yo creo que ha sido un trabajo en equipo bonito, largo, duro en algunos momentos, pero que viendo el resultado, pues realmente estamos muy satisfechos.
3: Vamos, con muchísimos hechos nos ha demostrado lo agradecido que está. Su juego es súper agradecido. Se le agradece que lo diga en los medios, pero es que él lo hace ver diariamente. Entonces es un poco lo que más valoramos, lo que más valoro dentro de él, porque él es la persona que más fácil ha hecho este trabajo dentro de todo el proceso. Somos un grupo muy grande, pero el núcleo es él. Y él es el que nos ha ayudado a todos a que la cosa funcione como ha funcionado.
2: En esa línea, para mí lo definiría como un éxito del servicio médico. Es que es un chico que es un 10, o sea, trabajador, responsable. Yo creo que si alguien se merece esto que le ha pasado y el poder estar otra vez de vuelta, yo creo que es él.
3: Es un jugador muy querido dentro del equipo, es un jugador muy querido dentro de la afición, y eso no creo que no es cuestión de suerte ni es aleatorio. Al final es una persona que es muy cercana, es un tío bonachón, y eso se hace ver.
1: ahora estoy más paciente que

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2: Bueno, esta copa es una copa que surge en la década de los 40 como consecuencia de las relaciones existentes entre España y Argentina, que eran muy fluidas, y un poco con el homenaje a Eva Duarte, pues inicia una competición que consiste básicamente en que jueguen el campeón de Liga y el campeón de Copa un partido, es decir, lo que hoy conocemos por Supercopa, y que en aquel momento no se llamaba así, pero que era exactamente la misma estructura competitiva de la competición que se disputa desde las últimas dos décadas, por lo menos. Jugaron en Madrid en octubre del año 49. El Valencia lo hizo como campeón de la Copa del año anterior frente al Fútbol Club Barcelona. Y fue un partido en el que, bueno, estuvo ambientado con presencia de autoridades nacionales y de autoridades, el embajador argentino, etcétera. Y en ese partido, pues bueno, fue un partido de la, como digo, de la vieja época, porque el partido acabó con un empate a 4 y en la prórroga el Valencia marcó nada menos que 3 goles. Acabó con un resultado que muy extraño para el fútbol actual, pero que tampoco era muy frecuente entonces, porque entonces se daban muchas goleadas, pero casi siempre se decantaban a favor de uno de los dos equipos, un 7-4. Fue un partido muy emocionante y es, de hecho, el primer título de Supercopa que ha conseguido el Valencia de los dos que tiene en sus vitrinas.
3: Pues estamos, pues imagínate, orgullosísimos, tanto a la familia valencianista que la copa ya esté donde tiene que estar, en las vitrinas del Valencia, porque al fin y al cabo es una copa que costó mucho de ganar. En mi caso, mi abuelo pues estuvo en esa celebración, en esa victoria de ese día, y nada, muy contento de que la copa pues esté aquí en Valencia ya.
4: Bueno, la celebración, como en aquellas épocas era todo corazón. No había más que mucha emoción. Ganarle al Barcelona, era un Barcelona al Madrid, siempre mi padre me decía que eran como equipos especiales, ¿no? Vencer a estos dos equipos, tanto como al Bilbao, los equipos importantes, pues era algo muy, muy, muy emocionante. No pensaban entonces ni en primas, solo pensaban en el orgullo que significaba para Valencia, pues el poder alcanzar una victoria. Y la verdad es que era un grupo de amigos, más que un equipo de fútbol, y eso me parece que es importante.
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1: Para mí Mestalla es un es mi estadio y es un estadio súper especial donde hemos vivido grandes celebraciones y donde he disfrutado muchísimo.

0: sobre todo con las celebraciones de los títulos, ¿no? Sobre todo con el título de liga que ganamos, que en la celebración pues estaba el campo absolutamente lleno y empezó a llover muchísimo y la gente no se iba, y en ese momento la verdad que fue muy bonito. Mi primera vez en Mestalla como aficionado fue cuando yo tenía 13-14 años. Mi padre me regaló el pase justo en la zona de General de Pie y venía a ver todos los partidos, venía a ver a Lugo Pénez, venía a ver a Mijatovic, a Robert Fernández, a Giner. La verdad que esa fue mi primera vez como aficionado, porque normalmente veía los partidos en la tele, que hacían alguna vez Televisa en Valencia. Como jugador, la primera vez que fue pues un debut en Mestalla como con el Mallorca. Marqué un gol en esa portería, justo el 4-0, y para mí fue un recuerdo inolvidable. Estaban mis padres en la grada y la verdad que recuerdos imborrables. La verdad es que se siente ganas de salir y ganas de jugar. Cuando vas a un campo que va poca gente, o cuando sales a Mestalla, y se disfruta mucho. Se disfruta el ambiente, se disfruta el buen estado del césped, el apoyo de la afición. Yo tenía compañeros en la selección, muchos compañeros, que coincidía con ellos y me decían, hostia, ese campo de Mestalla me encanta ir a jugar allí, el ambiente que hay, el estadio así cerradito, y la verdad que es un campo que invita a querer jugar. Es un campo así muy recto, muy hacia arriba, la gente está muy cerquita al césped, oye siempre la gente lo que dice, normalmente cuando estás concentrado, pero siempre escuchas cosas, y luego cuando la gente aprieta aquí en Mestalla, en el césped se nota mucho, ¿no? No es un campo que el griterío, sí, tú lo notas, desde abajo lo notas y te sientes con poder de hacer cosas. Cuando está la gente apretando de verdad, que el equipo está bien, está jugando bien y la gente aprieta y te ayuda mucho, más de lo que la gente puede pensar. Si estuvieras jugando en un campo que la gente, hay poca gente y que no te acaban de ayudar y qué tal, pero este campo es un campo que te llevan volandas. La gente aprieta mucho y lo sientes. En el césped lo sientes mucho. Dentro del campo me quedaría pues la banda donde yo he corrido mucho, que es o esta o aquella. Y luego dentro del vestuario pues siempre teníamos ahí la zona de donde estaba Españeta. Nada más al entrar en la puerta del vestuario a la izquierda, hay un cuartito ahí que normalmente ahora son de entrenadores, pero antes era de Españeta, que era un sitio donde llegamos, era un sitio de reunión para nosotros. Y ahí nos hemos juntado mucho y antes de los partidos y lo hemos pasado bien. Y sobre todo lo hacíamos también para descargar un poco de tensión antes del partido y salíamos con un poquito más tranquilos.
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1: Siempre he estado muy, muy orgulloso de la figura de mi abuelo y quién fue. Y bueno, yo también muy valencianista que soy. Entonces, el tener el nombre de mi abuelo, pues es algo que a mí me llena de orgullo y que también representa un poco llevar el nombre de la familia, que siempre la han conocido como la familia Mundo.
2: Somos valencianistas de los que sufren todos los domingos, todos los sábados o cuando juegue. Mi marido no me habla si pierde el Valencia y todo, cosas así. Somos muy valencianistas. Yo lo he visto jugar poco. Yo lo recuerdo más como entrenador, como futbolista. Ya ves eso que está por ahí, que soy pequeña. Pero como entrenador, muy responsable, muy mal genio, muy con los jugadores, muy recto y es una persona con mucho carácter, pero buena persona.
3: Tuve la suerte de tenerlo como entrenador durante mucho tiempo y sentirme realmente feliz y seguro al lado de una compañía con un carácter especial, pero con un carácter muy bueno. Contó siempre conmigo, o sea, yo siempre me sentí seguro jugando con él. Yo creo que fui más jugador de lo que he sido por digámoslo, por culpa de él.
4: Lo tuve de entrenador cuando tenía 18 años. Entonces, yo he tenido trato con él, yo le llegué a conocer, llegué a tratarlo, ¿no? Y era una persona con muchísima personalidad, era algo increíble, ¿no? Era un tipo muy, muy llano, muy sencillote, era muy, muy, muy cercano, era muy claro.
1: Era un jugador que a lo mejor no tenía mucha técnica, pero sí que era un jugador, pues un delantero puro, ¿vale? Tenía mucha fuerza, tenía pues, los chutes, los remates. Bueno, suelen decir por ahí que cuando remataba metía el balón y al jugador en la portería. Y bueno, metía casi una media de 2 goles por partido. Es un delantero de los que hoy en día se echarían de menos o se echan de menos porque la verdad es que era un jugador top, con mucho carisma. Formaron la delantera eléctrica tan famosa y marcaron una época. Ganaron 3 ligas, 2 copas, luego como entrenador también ganó otra copa.

0: una persona que lo ha sido todo en el Valencia y sin embargo que después era un tío humilde y sencillo, ¿no? Yo creo que era sus grandes virtudes.
1: Era una persona que allá donde iba lo conocían y caía muy bien.
2: Lo querían mucho, sí, la verdad es que sí. Sobre todo la gente mayor. La gente mayor sí que se acuerda mucho de él y lo respeta mucho.
1: Por ejemplo, yendo a la nieve, que lo paraban porque se quedaron atascados y los camioneros paraban para ayudarle. Él se retiró, pues, no sé, en el año 52-53, sí que se inauguró este bar donde estamos en 1953 y bueno, desde entonces pues, aquí se reunían muchísimos jugadores del Valencia o cuando él era vasco, buen comedor. Entonces pues su ilusión fue montar un restaurante aquí en lo que era cerca del centro de Valencia, hoy más centro aún. Este año, coincidiendo también con el centenario del Valencia, pues hemos querido hacer un homenaje tanto al Valencia como a mi abuelo y a la época en la que jugó él, para rememorar un poco su figura.

0: era joven también, y veníamos continuamente al bar. Siempre fue un bar especial, sobre todo especial, porque era un bar donde la gente sabía de quién era, y la gente pues siempre se encontraba con gente de fútbol.
1: Mi padre siempre estaba en la puerta. Todo el mundo que pasaba por Don Juan de Austria, hola mundo, lo saludaba, todo el mundo. Conocía a todo el mundo y todo el mundo lo conocía a él. Venía mucha gente, sobre todo de los pueblos, lo conocían mucho y venían todos a ver a Mundo.
2: Hacía tiempo que no venía por aquí, la verdad es que me ha impresionado, lo habéis bordado, está precioso. Es un rincón de toda la vida de los valencianos, de paso siempre, que lo conocemos todos los valencianos, pero le habéis dado el toque nostálgico del fútbol, ¿no?
3: No creo que nadie alcance a su cifra, a la cifra de goles que tiene, que ojalá, porque sería bueno para el Valencia.
0: Difícil va a ser y que se supere eso. Estamos hablando de un mito. Ha sido una de las figuras más grandes que haya tenido este equipo. Por lo tanto, hay que considerarlo. Hay que quererlo, hay que tenerlo como algo especial, y así va a ser.
2: Ya con el paso de los años nos hemos dado cuenta de que bueno, los logros conseguidos por él han sido importantes, que siguen estando ahí y que lógicamente, además de que van a ser muy difíciles de superar, yo creo que bueno, él formó parte de una época muy importante en la historia del Valencia, los grandes primeros títulos, ¿no? Y eso desde luego no se olvida. Cada uno dejará su huequecito en la historia, pero el de él no es una huella, es un pisotón con todas las de la ley. Él marcó una época y fue el referente de la época más importante del Valencia.
1: Nosotros vivimos con el Valencia y estamos con el Valencia. Somos de Valencia, somos valencianos, falleros.
3: Nos alegramos mucho de que el Valencia se acuerde, igual que nosotros nos acordamos todos los fines de semana del Valencia.
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0: 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Con la llegada de los años 20, aparecen los primeros grandes ídolos del Valencia. Cubells, futbolista de calidad, llegó a ser el primer internacional del equipo. Y Montes, un espléndido rematador, autor del único gol en el partido inaugural de Mestalla. Fue en esta década, concretamente la temporada del 22-23, cuando el Valencia Fútbol Club logra su primer título oficial, el Campeonato Regional, sin perder un solo encuentro y superando la final contra el Murcia. Por aquel entonces el checo Anton Fieber era el encargado de entrenar al equipo. Este fue el primer entrenador profesional de la historia del Valencia y una de las figuras clave de su crecimiento deportivo. La expansión imparable del club se tradujo en un aumento considerable del número de seguidores. En ese contexto, los responsables de la entidad se plantearon la conveniencia de cambiar de campo. El Dal Giró se había quedado pequeño. Así nació el germen de un nuevo recinto que acabaría inaugurándose el 20 de mayo de 1923. El Camp de Mestalla, que sigue en el mismo emplazamiento y se ha convertido en la actualidad en el estadio más antiguo de la primera división de nuestro país. Pero este no fue el único hecho relevante. Un año después, se presentó la nueva bandera del equipo, en la que en el anverso se mostraba el escudo del club sobre un fondo blanco y en el reverso, la señera. Otro éxito de gran repercusión tuvo lugar en la temporada 27-28, cuando los valencianistas eliminaron al Real Madrid de la Copa de España y se clasificaron para las semifinales. En la temporada siguiente, la 28-29, se pone en marcha lo que hoy conocemos como Campeonato de Liga. Aunque el Valencia Fútbol Club, después de una agria controversia, fue destinado a competir en Segunda División. Pero esa situación no duraría mucho. El Valencia se proclamó campeón en la temporada 30-31. Y tras vencer a todos sus rivales en casa. De esa manera el club logró ascender a Primera División con todos los honores. 3 años después, el Valencia Fútbol Club disputaba su primera final de Copa. Un acontecimiento que confirmó la consolidación del club. Miles de valencianistas acompañaron a su equipo hasta Barcelona, donde vivieron un intenso partido en el estadio de Montjuïc. Finalmente no pudieron alzarse con la victoria, pese a que el chiquet Vilanova inauguró el marcador. Pero el Valencia acababa de demostrar lo lejos que podía llegar. 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
1: ¿Cómo afrontas fichar por un club tan grande y tan histórico como el Valencia?
2: Bueno, muy, muy contento, muy feliz de estar aquí. Siempre llevo más de 12 años, 13 años en España y para mí es un logro estar en un club como Valencia y con la afición, con el club que conlleva, y estoy muy feliz y muy contento de estar aquí.
3: Me han dado como si tengo tres de ti.
2: ¿Sí?
3: Sí.
2: Está muy bien, pues cuando lo traes te lo firmo, si quieres.
3: Pues, gracias. ¿Eres bueno?
2: Bueno, lo intento. Intento entrenar mucho, intento mejorar y parar.
3: ¿Se nota jugar en campo natural?
2: Sí, bueno, es diferente. Un poco la bola va diferente y tal, un poco, pero más o menos es lo mismo.
4: ¿Qué consejo puedes darnos para parar todos los penaltis?
2: Penalti también hay que ver, hay que analizar el jugador, porque nosotros lo analizamos y tal, y después también hay que tener buena intuición para poder parar los penaltis.
4: ¿Cuántas horas entrenas al día?
2: No sé, entrenamos una hora y algo, pero después hay mucha dedicación diariamente con los descansos, con gimnasio, con ver vídeos. Cada faceta es importante y cada hora que dedicas es una mejora.
3: ¿Quién es tu mejor amigo del club?
2: Bueno, pues ahora mejor amigo no puedo decir, porque acabo de llegar y estoy conociendo a la gente, estoy integrándome un poco en el grupo, pero la verdad que todos son jóvenes, gente trabajadora y gente de bienestar.
3: ¿Cuál es tu portero favorito, que no seas tú?
2: Bueno, pues yo de pequeño siempre me he fijado y me ha gustado Buffon, ¿no? Entonces cuando yo crecía como vosotros y tal, estaba viendo a Buffon y es un portero que siempre me ha fijado y me gusta bastante.
3: ¿Cómo se siente jugar en un estadio como Mestalla, igual de histórico y con una afición como el Valencia?
2: Jugué de visitante y la verdad que siempre me ha gustado Mestalla, siempre me ha impresionado el estadio porque la verdad que es muy bonito.
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1: En la temporada 2010-2011, Soldado marca 4 goles en Getafe, pero en el partido siguiente vuelve a marcar 2 en una victoria por 5-0 del Valencia. ¿Ante qué equipo? Te repito la pregunta. En la temporada 2010-2011, Soldado marca 4 goles en Getafe. En el partido siguiente vuelve a marcar 2 en una victoria por 5-0 del Valencia. ¿Ante qué equipo?
2: Creo que Villarreal.
1: ¿Villarreal? Sí.
2: Villarreal, me suena a Villarreal. Más o menos por las fechas y la goleada a 5-0, yo creo que es Villarreal.
1: Has contestado muy rápido.
2: Sí, tengo el partido grabado, en la cabeza. Creo que es Villarreal.
1: Temporada 2010-2011, estamos hablando de un partido que, bueno, tampoco es de los que se guardan en la memoria. Quizá lo de Soldado te pueda dar una pista, pero...
2: A Carlos, el que me ha escrito, sí le resulta... Sí. Un partido que le gustó mucho.
1: Un partido que le gustó mucho. ¿Y tú crees que es el Villarreal? Que
2: creo que es el
1: 5-0 es ante el Villarreal.
2: Creo que es contra el Villarreal.
1: Bueno, pues con sorprendente seguridad, Pepe Rueda contesta esta cuarta pregunta. Por si hay rebote, Pepe Benyó, ¿crees saberla?
3: Sí.
1: ¿Crees que la sabes? Nuestro participante de Picaña va a contestar Villarreal. Y comprobamos. Sí, señor. Pepe, enhorabuena. Cuarto punto para ti. El Villarreal.
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7: 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Jesús Sánchez, responsable del área de nutrición de la Academia VCF, nos habla de cómo sobrevivir a las Navidades sin engordar.
8: ¿Cómo sobrevivir a las Navidades sin engordar? O mejor dicho, sin ganar grasa y perder músculo. Primer mensaje. 8 ingestas libres, no 2 semanas llenas de excesos. Tenemos libres la cena del 24, la comida del 25, la cena del 31, la comida del 1, la cena del 5 y la comida del 6. Y a estas les vamos a añadir 2 ingestas más para comer, almorzar, cenar con amigos, con compañeros. Disfruta de esas ingestas libres, sin remordimientos de conciencia. Ahora bien, esas 8 ingestas no se pueden convertir en 2 semanas o incluso más llenas de excesos. Pasadas esas ingestas, volvemos a comprometernos con nuestra salud. Comemos de forma saludable, hacemos deporte, descansamos bien y todavía te diría otro pilar importante, hacemos meditación, hacemos relajación, algo que nos ayude con nuestra salud mental. Segundo mensaje, nuestra casa es un templo de salud, no una pastelería. Para evitar que esas 6-8 ingestas libres que vamos a hacer se conviertan en 2 semanas o incluso más tiempo de desfase alimentario, es fundamental que en nuestra casa solo tengamos comida saludable. Por lo tanto, una vez terminadas esas comidas festivas, los polvorones, los mazapanes, los pasteles de boniato y demás productos comestibles malsanos, llenos de azúcares y de grasas malsanas, tienen que desaparecer de nuestra casa. Tercer mensaje. Si el coche se mueve menos,

0: en menor medida, las legumbres también nos dan proteína. Esta proteína nos ayuda a recuperarnos, a mantener la masa muscular o a construir nueva masa muscular. Por último, come con hambre y dale descanso a tu aparato digestivo. Si sabes que vas a cenar mucho la noche del 24, seguramente la merienda no es necesaria. Si has cenado mucho la noche del 24 y vas a comer mucho en la comida del 25, seguramente el desayuno y el almuerzo del día 25 están de sobra. Además, darle descanso al aparato digestivo es beneficioso para tu salud en general.
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1: El nombre más breve que ha llevado el Valencia en la camiseta como sponsor solo llevó dos letras. El nombre más breve que ha llevado el Valencia en la camiseta como sponsor en su historia solo tenía dos letras. Dos letras. ¿Cuál?
2: Bueno, creo recordar que es K. K. La K y la A, K.
1: La K y la A, K. ¿Sí? ¿Te suena esa...?
2: El Ford K, pues K.
1: El K, referido a un modelo de coche, ¿no? Sí, por lo que estás diciendo. ¿Crees que es K?
2: Que, por cierto, no sé si se venderían muchos, no sé si aún estará por ahí.
1: Eso ya lo desconozco.
2: No me suena verlos por ahí.
1: ¿Crees que es K? La K y la A. Dos letras, como te pedía la pregunta, ¿y crees que ese ha sido el patrocinio, el sponsor más corto que ha llevado el Valencia en cuanto a letras en su camiseta en la historia? Muy bien. Contestamos K y comprobamos. Sí, señor José Manuel, es correcto. Tercer punto para ti.
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8: María Ángeles Atienzar, del Departamento Psicoeducativo de la Academia, ejemplifica los impactos emocionales de las familias en sus hijos e hijas en un contexto deportivo.
9: Una de las formas más potentes de educar es a través de las emociones, y los partidos son contextos súper emocionantes que podemos aprovechar para educar a nuestros hijos e hijas. Por eso vamos a ver tres tipos de familias aficionadas con distintos impactos en su educación y sus emociones. Venga, que no es para tanto esto de no jugar. Ahora nos vamos al restaurante ese que te gusta tanto y se te pasa. Hombre, yo es que también le hubiera pegado una patada, pero como el árbitro no pitaba nada, pues nada, una roja. Familia protectora. Evita las emociones tristes y justifica todo lo que hace su hijo o su hija. Consecuencias: poca tolerancia a la frustración, sentir que mi familia no me tiene empatía y poca resolución de problemas, porque la solución es evitar.
10: ¿Pero a ti qué te he dicho? ¡Que tire esa puerta! ¡Árbitro, cuando quieras empiezas a pitar o estás pensando en la paella de mañana!
9: Familia entrenadora. Antes del partido dice lo que hay que hacer, durante el partido critica, queja y da direcciones, y después del partido explica cómo tenían que haber jugado. Consecuencia, el niño o la niña no sabe a quién hacerle caso, si al entrenador o a la familia. Dura decisión, poca libertad, juego pensando en lo que quieren que yo haga ahí fuera y siento mucha presión y poco disfrute. Además, pocos valores y algo de vergüenza. ¿Cómo te has sentido hoy? ¿Has disfrutado? ¿Qué cosas te han gustado del partido? Familia diamante, respeta los tiempos, se preocupa por las emociones y anima a todo el mundo y respeta a todas las personas, especialmente a las que arbitran. Consecuencia, el niño o la niña se centra en el juego en lugar de lo que pasa afuera, disfruta, siente el amor incondicional de su familia y aprende a respetar a todo el mundo. Esta última es la manera de disfrutar sin presiones. Vuestros hijos e hijas son muy leales, siempre van a repetir aquellas cosas que ven en vosotros y vosotras, excepto cuando les supongan mucho sufrimiento, que entonces se convertirá en un dolor generalmente silencioso y en algo de vergüenza. Tenemos que aprovechar los momentos maravillosos que nos da el fútbol para educar a través de las emociones en el buen camino.
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1: Atención. Tiempo. ¿También jugó Xavi Nili en el Lleida o en el Girona?
2: El Lleida.
1: Sí, un gol de Pauleta o de Lana provocó la dimisión de Paco Roig.
2: Pauleta.
1: Sí, en la primera o en la segunda parte falló un penalti durante la final 2001 el Bayern de Múnich.
2: En la primera.
1: Sí, celebración emulando hinchar con un bombín, Viola o Claudio López.
2: Claudio López.
1: Sí, Dorlan Pavón, ¿con B o con Nube?
2: Con B.
1: Sí, el Valencia fue eliminado en los penaltis en Copa del Rey ante el Guadix, ¿con Cooper o con Benítez?
2: Con Cooper.
1: Sí, según las imágenes de televisión, un gol de vaselina de Ilie al Mérida, al poco tiempo de llegar, lo marca en la portería de la derecha o de la izquierda.
2: Izquierda.
1: Sí, en 1998 o 1999 dejó Zubizarreta el Valencia.
2: 98.
1: Sí, marcó Sánchez presumiblemente con la mano ante Lazio o Leeds.
2: Leeds.
1: Sí, de blanco o de negro marcó Karev un gol a domicilio ante la Roma.
2: De blanco.
1: Sí, eliminó al Valencia de la Copa el año siguiente de ganarla en la Cartuja el Novelda o Osasuna.
2: Osasuna.
1: Sí, señor, pleno de Esteban Fernández. Inmenso ha estado nuestro participante de Valencia, 11 de 11 pleno para sumar el primero de esta tarde y para ponerse 1-0 en el marcador. Has estado sensacional, Esteban, cuéntame cómo te has encontrado.
3: Fortuna.
1: Fortuna.
3: Me la sé, ya está. Si es que esto al final es que las que te tocan, te las sepas.
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9: Ángel García, responsable del área de alto rendimiento de la academia, explica la importancia de la buena elección de la tipología de botas.
10: Hola, os voy a hablar sobre el tipo de tacos que tenemos que tener en cuenta cuando elegimos unas botas de fútbol. Nos basamos en los estudios científicos publicados hasta ahora y no vamos a hacer distinción entre la sección femenina y masculina. Si hablamos de fútbol 8, este es el tipo de bota que siempre recomiendan. Como veis, hay mucha cantidad de tacos, son redondos y de poca profundidad. Tanto para chicos y para chicas es lo más recomendado. Cuando pasamos a fútbol 11, tanto si es artificial como natural, siguen insistiendo con el uso del taco redondo. En este caso lo que hacen es reducir la cantidad de tacos y son un poco más profundos. Es posible que en el campo natural a veces pueda haber algún resbalón, entonces para eso lo que se recomienda sigue siendo taco redondo, pero una menor cantidad en la parte de abajo. Este es otro tipo de bota muy recomendable también para el césped natural en etapa de formación. Si hablamos de botas que no recomiendan, una es esta, combinan el taco redondo con otro tipo de taco que pueda ser en forma de flecha o cuadrado. Igualmente no se recomienda otra cosa que no sea el taco redondo. Este tipo de taco puede confundirnos porque parece redondo, pero si prestamos atención termina en esquinas y tampoco es recomendable. Y por último, este tipo de taco que tampoco se recomienda ni para el artificial ni para el natural. En resumen, para el fútbol 8 lo que recomiendan es una alta cantidad de tacos redondos y pequeños que cubra toda la superficie del pie. Por otro lado, cuando pasamos a fútbol 11, sigue insistiendo en que tiene que ser taco redondo y de plástico, en mucha menor cantidad y con mayor profundidad. No recomendamos en etapa de formación aluminio y tampoco recomendamos los que tienen forma de flecha o otro tipo de superficie.
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1: Mathieu, fichado del San Etienne o el Toulouse.
2: Toulouse.
1: Sí, último entrenador de la 0708, Óscar Fernández o Boro.
2: Boro.
1: Sí, Arizmendi, lucía el dorsal 18 o el 19.
2: 19.
1: Sí, nombre del Chori Domínguez, Alberto o Alejandro.
2: Alejandro.
1: Sí, en la Champions 10-11, el Valencia empató o perdió en Mestalla contra el Manchester United.
2: Perdió.
1: Sí, según las imágenes de televisión, dos goles de Postiga al Barça, ¿en la portería de la derecha o de la izquierda?
2: Derecha.
1: Sí, siguiente partido en casa del Valencia, Deportivo o Sporting.
2: Sporting.
1: Sí, ¿con Valverde o con Emery jugó Stankevicius en el Valencia?
2: Emery.
1: Sí, ¿en Italia ante el Inter en la 0-6-0-7 empate a uno o a dos goles?
2: ¿En Italia?
1: Sí.
2: A dos goles.
1: Sí, final de Copa 2008, ¿expulsado un jugador del Valencia o del Getafe?
2: Del Getafe.
1: Sí, ¿nacido en Onda, Pablo Hernández o Víctor Ruiz?
2: Pablo Hernández.
1: Correcto, pleno de Pepe Rueda, espectacular. 11 puntos para él. Suspira, Pepe.
2: Mucho nervio, acaba de mucho nervio.
1: ¿Sí, estabas nervioso?
2: Sí, sí, hoy estoy, no sé por qué nervioso.
1: Relájate, Pepe, que no pasa
2: en
1: nada.
2: En general.
1: Venga. Estás en general nervioso.
2: Sí.
1: Bueno, pues has hecho un pleno, espectacular. Cuéntame un poquito cómo lo has vivido, porque te he visto bastante convencido. La de Italia, no sé si es que no la entendiste bien, me la volviste a preguntar.
2: Sí, o sea,
1: ¿queréis hacerlo los concursantes? Si alguna no la entendéis, o queréis que os remarque algo de la pregunta, yo puedo hacerlo, ¿no? No hay ningún
2: claro,
1: problema.
2: Claro, como les decía, como hubo empate de los dos partidos del Inter, entonces me he liado,
1: claro.
2: Me he liado, pero claro.
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5: 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Orientación al ego versus orientación a la tarea.
6: María Ángeles Atienzar, del Departamento Psicoeducativo de la Academia, explica los caminos de la competencia.
7: Todas las personas queremos sentirnos competentes en aquello que hacemos. ¿Pero qué es ser competente para ti? Tenemos dos caminos. La orientación al ego, en la que me siento competente cuando soy mejor que alguien, me comparo, cuando obtengo resultados, gano, tengo sobresaliente, o cuando me reconoce la gente. Si esto no pasa, me sentiré inútil y que no valgo, pero es que te has tendido una trampa a ti mismo, porque te has juzgado a ti tu competencia con cosas que no dependían solo de ti. Siempre va a haber alguien mejor que nosotras, no siempre vamos a ganar los partidos, o no siempre la gente va a reconocer mi esfuerzo. ¿Solo por eso no eres bueno, competente en algo que te apasiona? Tenemos una segunda vía, la orientación a la tarea, en la que me siento competente cuando mejoro en mis habilidades, cuando me esfuerzo al máximo y con pasión en lo que hago, y cuando me comparo solo conmigo misma. De esta forma, si los resultados no son los esperados, solo me invitará a seguir persistiendo, porque mi plan siempre fue mejorar, no compararme con nadie. La orientación a la tarea nos lleva a una mejor autoestima, mayor persistencia y mayor capacidad de mejora. Merece la pena, ¿no? Para orientar a nuestros hijos e hijas, o jugadores o jugadoras, a la tarea, basta con dos cosas: reforzar el esfuerzo antes que el resultado y ayudarles a ver cómo progresan, sin comparaciones.
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1: De las tres finales perdidas en Montjuïc de manera consecutiva en los años 40, dos fueron ante el mismo equipo. ¿Cuál? De las tres finales perdidas en Montjuïc de manera consecutiva en los años 40, dos fueron ante el mismo equipo. Opción A, Athletic de Bilbao. Opción B, Real Madrid. Opción C, Barcelona. Opción D, Atlético de Madrid. Athletic, Real Madrid, Barça o Atlético. Buah. ¿Tienes clara la pregunta, Alejandro?
2: Sí, sí, la tengo clara, pero estoy pensando, creo que también estoy dudando entre dos, porque he escuchado algo, pero no sé por cuál decantarme. Voy a usar el comodín.
1: ¿Usas el comodín?
2: Sí, a ver si...
1: Muy bien, pues rápidamente José Manuel Reina, a los mandos técnicos de este programa, se va a poner en contacto con el comodín de Alejandro Palmero, nuestro participante de Turís. ¿A quién vamos a llamar, Alejandro?
2: A Paco Saez, un amigo.
1: Amigo, ex concursante del programa, de la primera edición, si no recuerdo mal.
2: Sí, correcto, estuvo aquí.
1: ¿Y ha sido comodín tuyo en otras ocasiones?
2: Sí, ha sido las últimas ya varias, sí.
1: ¿Dónde está?
2: Estará en Mislata.
1: En Mislata, estamos llamando a Mislata en directo en VCF Radio. Hola Paco, buenas tardes.
3: Hola, buenas tardes, Darío.
1: Te repito la pregunta a ver si puedes ayudar a Alejandro, ¿de acuerdo?
3: De acuerdo.
1: Dice, de las tres finales perdidas en Montjuïc de manera consecutiva en los años 40. Baja un poquito la radio si puede ser, Paco.
3: Sí.
1: Para escucharnos mejor. De las tres finales perdidas en Montjuïc de manera consecutiva en los años 40, dos fueron ante el mismo equipo. Athletic, Real Madrid, Barcelona o Atlético de Madrid. ¿Podéis hablar?
3: Ale.
2: Sí, dime, Paco.
3: ¿Qué pasa? Pues aquí, partidos jugados en Montjuïc por el Valencia, ¿vale? Me sale perdido contra el Bilbao, me salen dos. En el año 45 y el año 44.
2: Vale.
3: 2-0 y 3-2.
2: Vale, sí, era uno de los que pensaba, uno de los dos que tenía en mente decir.
3: Voy,
2: sí, voy a decir el Bilbao.
1: ¿Atlético de Bilbao?
2: El Atlético de Bilbao.
1: Muy bien. Pues Paco, no te retires. Vamos a comprobar entonces. Vamos a marcar la opción A. Athletic Club de Bilbao. Perdió el Valencia dos de esas tres finales consecutivas perdidas en Montjuïc ante el Athletic Club de Bilbao. Sí, señor. ¿Qué le decimos a Paco?
2: Nada, que nunca falla. Que gracias, Paco.
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5: 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Marc Mallea, segundo entrenador de la Fundación Valencia Club de Fútbol Alevina, nos responde a esta pregunta.
6: Ser humilde nos enseña que todos tenemos cosas que mejorar y desde la academia asumir que todos cometemos errores y que en el fútbol hay momentos difíciles nos ayuda a escuchar, aceptar las correcciones y aprender, tanto de nuestros técnicos como de los compañeros. También nos enseña a ayudar a sus compañeros, ya sea en el campo, entrenando, jugando o incluso desde fuera apoyando. Si él mejora y yo mejoro, crecemos juntos. Y eso nos hace entender que todos sumamos desde donde estamos y que nadie está por encima de nadie.
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1: Atención, Pepe, jugador del Valencia de los años 30 que era apodado como el Rey o el Mago. Jugador del Valencia de los años 30 que era apodado como el Rey o el Mago. Marcó un hat-trick en la primera derrota de la historia de la selección inglesa en Europa, en un partido jugado contra España en el Estadio Metropolitano. Excéntrico, problemático, según cuentan las crónicas, y especial. Te repito todo. Jugador del Valencia de los años 30 que era apodado como el Rey o el Mago. Marcó un hat-trick en la primera derrota de la historia de la selección inglesa en Europa, en un partido jugado contra España en el Estadio Metropolitano. Excéntrico, problemático y especial, según cuentan las crónicas. Te doy cuatro opciones, Pepe Benyoc. Atención, opción A, José Vilanova. Opción B, Gaspar Rubio. Opción C, Luis Casas Pasarín. Opción D, Melchor Bertolín.
2: Madre mía.
1: Te repito, José Vilanova.
2: Madre mía.
1: José Vilanova, repito, atención. José Vilanova, Gaspar Rubio, Luis Casas Pasarín o Melchor Bertolín. De nuevo te las digo, José Vilanova, Gaspar Rubio, Luis Casas Pasarín o Melchor Bertolín. Todo tuyo, Pepe.
2: Bueno, no sé yo. Me suenan los nombres, pero...
1: Buscamos a un futbolista apodado como el Rey o el Mago. José Vilanova, Gaspar Rubio, Luis Casas Pasarín, Melchor Bertolín.
2: Estoy poco lúcido hoy yo. No.
1: Bueno, esta desde luego creo que no la sabe casi nadie, Pepe, como muchas de las terceras.
2: Es decir, pero bueno, sí, pero
1: recordamos a todo el mundo que estas terceras preguntas no buscan tanto que el concursante las sepa, que son muy complicadas, sino busca contar historias del Valencia.
2: Y el dato es que participó en el marcó un hat-trick cuando perdió Inglaterra
1: en la primera derrota de la selección inglesa en Europa contra España en el Estadio Metropolitano.
2: O sea, que jugaba en España, era internacional.
1: Si vas a gastar el comodín, tienes que decidirte ya, Pepe.
2: Pues sí, llamo.
1: Lo gastas. Vale, pues rápidamente Charlie Roca se pone en contacto con el comodín de Pepe Benyoc. ¿Quién vamos a llamar, Pepe?
2: A mi padre.
1: A tu padre, que es Pepe también. ¿Ha sido comodín otra vez o no?
2: ¿Ha sido
1: alguna vez comodín? No. Estamos buscando esa comunicación con Moncada también.
2: Sí.
1: Estamos llamando a Moncada en directo en la radio oficial del Valencia. Vamos a ver si su padre puede ayudar a Pepe Benyoc. Tu padre tampoco ha vivido esta época, entiendo. No. Hola, Pepe, buenas tardes. Bajamos la radio, me escuchas solamente por el auricular del teléfono, por favor.
3: Sí.
1: Muy importante, y te voy a repetir la pregunta, a ver si puedes...
3: Espera un momento que baje la radio.
1: Sí, vamos a ver si podemos encontrar el sonido perfecto para entendernos. Bajamos la radio para no volvernos locos. Vale, ahora sí, Pepe, te repito la pregunta.
3: Sí.
1: Jugador del Valencia de los años 30 que era apodado como el Rey o como el Mago. Marcó un hat-trick en la primera derrota de la historia de la selección inglesa en Europa, en un partido jugado contra España en el Estadio Metropolitano. Excéntrico, problemático y especial, cuentan las crónicas. Opción A, José Vilanova. Opción B, Gaspar Rubio. Opción C, Luis Casas Pasarín. Opción D, Melchor Bertolín. ¿Podéis hablar?
2: No tengo ni idea, pare. Ni,
3: bueno, nosotros creemos que la sabemos.
2: Y ni idea.
3: Creo que la sabemos.
2: Uy, me embacha a casa,
3: Ya, yo sé, pero igual. Esta te la diré.
2: Creo
3: que es Gaspar Rubio.
2: Pues ya está.
1: ¿Heu trobat algo en internet, Pepe? Sí, heu trobat en internet.
3: Sí, l'han trobat en internet.
1: A més, tens dades, heu trobat alguna cosa.
3: Exacte, l'ha trobat la meva dona, que és una...
2: Sí, sí, mi madre Gaspar Rubio. En internet, mi madre és una màquina.
1: Se maneja bien.
2: Sí, pues, sí, mejor que yo.
1: Pepe, marcamos entonces la opción B, Gaspar Rubio, si
2: nos
1: fiamos.
2: Sí. Yo, claro, por supuesto, yo no me sé ninguna de esas.
1: Bueno, pues Pepe, padre, no te retires. Vamos a marcar la opción B, Gaspar Rubio, y comprobamos. Es correcto.
2: Toma ya, tú.
1: Sí, señor. Pepe, ¿qué le decimos a tu padre?
2: Que muchas gracias al equipo que está ahí. Muchas gracias.
3: Vamos a Isma y
2: sí,
3: la madre.
2: Y el chiquete, Yo lo tengo muy difícil, güey.
3: Ya, te veo.
2: Está muy difícil.
3: Pero tranquilo, no pasa nada.
2: Sí, que va. Venga, ahora
1: gracias. Gracias, Pepe, un abrazo.
2: Adiós. Vale, gracias.
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7: 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María Ángeles Atienzar, del Departamento Psicoeducativo de la Academia VCF, nos habla sobre la importancia de la autoestima.
8: Para conocer mi autoestima tengo que reflexionar sobre mí misma, sobre mí mismo. ¿Cómo te ves? ¿Cómo te sientes? ¿Cómo crees que te ven los demás? ¿Cuánto te enfadas? ¿Cuánto soportas las críticas? ¿Cuánta necesidad tienes de quedar bien? ¿Cómo te percibas y cómo te sientas? Marcarán la calidad de tu vida y de tu rendimiento. Veo las cosas según mi autoconcepto y vivo la vida según mi autoestima. El autoconcepto es nuestra parte más racional de nuestra identidad. Es cómo me defino, qué características tengo como persona. ¿Soy buena? ¿Soy mala? ¿Se me da bien esto? ¿Se me da bien lo otro? ¿Soy inteligente? Si crees que puedes, ya estás a mitad de camino. Si crees que puedes aprender inglés o escalar el Everest, generarás un plan y persistirás. Soy capaz, soy bueno, me siento preparada, soy inteligente. La vida estará llena de desafíos y de oportunidades. Luego tenemos la autoestima, que es la parte más emocional de nuestra identidad. Es cómo me valoro, cómo me quiero, cómo me acepto. Cuanto más positivas sean las respuestas a todo esto, mayor será mi amor propio. Un buen amor propio me llena de satisfacción, me activa la resiliencia y me hace poder relativizar impactos emocionales difíciles. Un mal partido, una lesión, un error, siempre se llevan mucho mejor con una buena autoestima. Una autoestima baja es la mayor activadora del ego. Cuidado que estos aspectos se construyen en edades tempranas y de fuera adentro. Como yo todavía no entiendo el mundo, lo voy a entender a través de tus ojos, papá, mamá, profesor, profesora, entrenador, entrenadora, mis amistades. Si vosotros me valoráis, cómo me definís, qué pensáis de mí, va a influir mucho en mi autoestima. Refuérzale todo lo que dependa de él o de ella, sus cambios positivos, sus intentos, sus intenciones, y ayúdale a aceptar aquello que no depende de él o no está bajo su control. Valida, acepta y recalifica todos sus sentimientos, no los niegues. Ayúdale a recalificar la culpa, la vergüenza o el rechazo, pero siempre desde una escucha empática. De esta forma sentirá que lo que siente tiene valor y que él o ella como persona son valoradas. Todo esto ayudará a que vuestros hijos e hijas acepten las críticas con tranquilidad, defiendan sus derechos con firmeza, se enfrenten a situaciones difíciles con esperanza y le dará muy buenas herramientas para combatir la ansiedad y la depresión.
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